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1: Y con Mariano Piedra en la dirección técnica, el control central, edición de los podcasts. Por cierto, todo, absolutamente todo lo tenéis ya, menos la hora anterior, que se va a poner en breve. Pero todo lo demás ya lo tenéis en redes sociales, en la aplicación, en el canal de WhatsApp, en la web, todos los podcasts. Y los de ayer, por supuestísimo. En los contenidos de hoy, José Manuel García Bautista y Jesús García. A las 2 y casi 5 minutos de la madrugada se aborda el último tramo del conocimiento.
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1: Saber algo filosóficamente hablando tiene su significado y es posible que la mayor sabiduría sea reconocer la propia ignorancia. Algo muy ligado a Sócrates de Atenas, que vivió entre el 470 y el 399 a.C., sin dejar ni una sola línea escrita. Sin embargo, es el filósofo más influyente de la historia de Occidente, a cuya vida, método, juicio y muerte se van a dedicar los próximos minutos para descubrir por qué un hombre que nunca escribió nada cambió para siempre la manera en que los seres humanos se hacen preguntas. Sócrates nació en Atenas alrededor del año 470 a.C. en el seno de una familia de artesanos. ¿Cómo fue su vida antes de convertirse en filósofo, Jesús?
2: Bueno, Sócrates, la verdad que para hablar de este personaje tenemos que primero ver un poco cuál es su inicio y cómo era él. Y después podemos hacer una idea de todo el resto de cosas, que después pues quizá hagamos una reflexión un poco más profunda del por qué no existe esa documentación sobre esos textos que dejó Sócrates o que debió dejarlos. Nació en Atenas hacia el 470 a.C. Era hijo de un escultor que le iba medianamente bien y una partera, y ahí es donde empieza la magia de Sócrates, porque al igual que su madre ayudaba a dar luz a niños, él decía que ayudaba a dar luz a ideas. A este método lo llamó mayéutica, o sea, el parto de la verdad. Él decía que era un partero de ideas y que lo que hacía era conducir, hacer que la persona sola pariese esa idea. Esto es la base del coaching, y más ni menos, es la base del coaching. Pero bueno, continuemos. Y ojo a todo esto, porque él no tenía pinta de sabio, más bien todo lo contrario. Era bajito, rechonchete, con nariz chata, ojos saltones, pero dentro de ese aspecto, que era un poquito agraciado, la verdad, el pobre, vivía, según la gente que lo conoció, sus contemporáneos, una mente quizá la más brillante de aquella época y un alma que era absolutamente libre. Y esas dos eran las condiciones que firmaba todas las obras y todo lo que él hacía hacia la sociedad. De hecho, el mismísimo Alcibíades, otro gran filósofo, pero en este caso más, un poco más rudo, más recto, cayó fascinado por las ideas de este gran filósofo y pensador. Esta filosofía, la que él expresaba, la occidental, arranca en parte con esta gran paradoja que hemos nombrado hasta ahora mismo, algo que bueno, si no dejas texto, no tienes idea, pero ayuda a parir ideas, deja fascinado a los demás. ¿Quién era realmente este personaje, no? En el fondo, antes de convertirse en el filósofo que conocemos, Sócrates era un ciudadano más. Fue soldado, era un soldado que se consideró valiente y resistente hasta lo que consideraban sus compañeros de milicia como increíble. Soportaba el frío

0: El oráculo de Delfos afirmaba que no había nadie más sabio que Sócrates. ¿Qué es lo que hizo él? No se lo creyó. Digo, estos son habladurías. Y lo decía él mismo. O sea, no, es que no hay más, nadie que piense mejor que tú. Y sale allí diciendo, esto... Esto es mucha vana, ¿no?
1: Era muy humilde y nada soberbia.
0: Sí, así que decide... Pero claro, él... Ese fue el punto de inflexión. Él era militar. Va al oráculo de Delfos. Uh-huh. El oráculo, personas que estaban allí le dicen, usted es la mente más preclara de la historia. Uh-huh. Y sale diciendo, yo no me lo creo. ¿Pero qué hizo? Empezó a comprobarlo interrogando a los supuestos sabios de Atenas. El resultado fue demoledor, porque había políticos, poetas y artesanos que todos querían saber mucho, mucho, mucho, pero que él pregunta tras pregunta tras pregunta, derribaban todo eso y al final quedaba la persona diciendo...
1: No sé nada.
0: No sé nada. Uh-huh. Es que es verdad, no sé nada. De ahí que saliera esa gran frase, solo sé que no sé nada. Y en ese momento pues se convierte, esta idea la convierte en su misión. Lo cuestiona todo, trata de incomodar, sin ofender a todos... Despertar conciencia era lo que quería, aunque eso, pues bueno, sería el leitmotiv que le llevaría desde ahí hasta el final de sus días, por supuesto.
1: El método socrático, un método que los filósofos llaman dialéctica o mayéutica, y además que consiste en hacer preguntas, ¿no? Como ha mencionado Jesús en este hecho, ¿no? De interrogar a políticos y a todo tipo de personas, terminando finalmente llegando a esa conclusión de no sé nada, ¿no? ¿Cómo funcionaba esa dinámica, José?
2: Se hacía uno preguntas, pero no preguntas cualquiera, Pilar, porque estaban diseñadas para que el interlocutor descubriera por sí mismo, mediante la razón, las contradicciones e inconsistencias en sus propias creencias. Sócrates no enseñaba doctrina, no proclamaba verdades, no dogmatizaba, no daba conferencias. Se acercaba a un general y le preguntaba qué era el valor. Y el general respondía con confianza. Y Sócrates entonces hacía otra pregunta, aparentemente inocente, y luego otra, y luego otra, hasta que el general se encontraba incapaz de sostener su propia definición inicial. Y esa imagen de la filosofía como partera, es decir, como auxiliar del parto intelectual, era extraordinariamente rica. Implica que el conocimiento no viene de fuera, impuesto por una autoridad externa, sino que surge de dentro, del propio interlocutor, ayudado por las preguntas adecuadas. La mayéutica socrática presupone que todos los seres humanos llevamos dentro de nosotros mismos la capacidad de razonar, bueno, algunos no, y de encontrar la verdad. Y si alguien, digo algunos no porque Trump no razona, si alguien nos hace las preguntas correctas en el momento correcto, bueno, pues nosotros ahí estamos, ¿no? Pero esa idea ha influido profundamente en las teorías pedagógicas modernas. Esa imagen de la filosofía como en este caso como un elemento que nos tiene que dar ese conocimiento, ¿verdad? Pero un conocimiento nuestro, pues viene siempre cuando se hace uno las preguntas adecuadas. Y por eso la mayéutica también ha influido tanto en las pedagogías modernas. La técnica tiene un nombre preciso, elencos, que significa refutación. Sócrates usaba, aparte de un magnífico filósofo, era un magnífico jugador de fútbol. Usaba unas respuestas que eran las de su interlocutor, ¿no? Para construir paso a paso una demostración de qué respuestas eran contradictorias o insuficientes. Entonces, muchas veces se podían preguntar, yo es que esto lo dan filosofía. ¿El cielo de qué color es? Y tú decías celeste. Y ya a partir de ahí empezaba a hacerte ver que
1: sí,
2: igual...
1: Sí, y el celeste, ¿cómo lo defines? ¿No? ¿Cómo? Por ejemplo.
2: Sí, claro, eso, sí. Exactamente, y ya empezaba
1: pues ahí... Un color claro, claro, el azul...
2: ¿Y por qué? Y no puede ser que ese color lo tenga por otro motivo y que realmente no sea... Te hacía dudar. Y si te creaba la duda... Pues evidentemente ya tenías que...

0: Admitir lo que Jesús decía antes, ¿no? Que ya no lo sabías todo, por muy evidente que fuera la respuesta. Es muy curioso. Sócrates consideraba que ese momento de desconcierto que te generaba, eso era terapéutico. Y realmente lo es, ¿eh? Incluso necesario. Solo cuando reconocemos nuestra ignorancia podemos comenzar a buscar el conocimiento con humildad, ¿no? Y la filosofía para Sócrates, él no se consideraba ni filósofo. Él realmente era un pensador, ¿no? Y el proceso que aportaría la socrática tiene un efecto psicológico que es paradójico. Inicialmente humilla, desestabiliza, porque muchas veces te pega un palo en la espalda que te está rascando todo el día. Pero luego lo que hace es que de repente descubre que la persona no sabe lo que creía saber. Que la persona, y Sócrates en este caso, consideraba que ese momento de desconcierto era necesario. Y cuando se reconoce esa ignorancia es cuando realmente la filosofía para Sócrates empezaba a tener respuestas y sentido. El problema era que ese método aplicado en público tenía efectos complicados para la reputación de la persona. Porque, claro, cuando tú coges a un general, a un político, a un poeta y lo pones, le haces preguntas que lo ridiculizan, no por la respuesta que te pueda dar, sino luego por toda la retahíla de preguntas que te puede llegar a generar y tú caer en la contradicción. Pues eso lo que hacía era que sus conciudadanos, temiendo a caer en el ridículo, evitaran por toda costa a Sócrates. Y Sócrates lo hacía sin malicia. Según él mismo explicó en su juicio, simplemente él cumplía con una misión que el Dios le había encomendado. Pero claro, los afectados no lo veían así. Fue acumulando enemigos, poderosos en muchos sentidos, que esperaban el momento oportuno para devolverle la humillación pública o incluso hundirlo, ¿no? Y entre las víctimas, por ejemplo, estaba Anito. Anito, él no era el marido de Anita, sino era el influyente curtidor que se convertía en uno de los principales acusadores, y era un tío que tenía dinero, ¿no? Y Sócrates lo había dejado en ridículo públicamente en más de una ocasión, porque aquí también estaba el típico enteraillo que quería competir con gente que sabía, ¿no? Y claro, con Sócrates tenía que ser una mente súper clara. Entre sus víctimas, como os he comentado, estaba este Anito. Y luego realmente había otras personas de la sociedad de la época que hicieron que Sócrates viera como el final de sus días iba a ser bastante triste, más vinculado a venganzas personales que de gente que no había tolerado ser humillado, que realmente en público, por un público que entendiera y que comprendiera lo que eran las motivaciones por las que él hacía esas preguntas tan hiriente, pero con el ánimo de enseñar, de dar una lección que te llevara y que te condujera a un aprendizaje. Eso no se entendió. Cuando a uno le toca lo que es el orgullo y lo dejas en ridículo, eso no se entiende.
1: A Sócrates se le confundía con los sofistas. Jesús, ¿cuál era la diferencia entre él y estos otros filósofos?
2: Bueno, los sofistas eran como los influencers de la época de Grecia antigua. Era gente que decían, no sé si entendés el símil. Los sofistas eran como los ingenieros de prompts para la inteligencia artificial hoy en día. O sea, te decía, tú pon esto en la inteligencia artificial que la respuesta que te va a dar es la que te tiene que dar. Parecía que lo sabían todo. O sea, ellos eran los maestros del hablar bien. O lo que es lo mismo. Hablaban mucho, pero no decían nada. Y lo que hacía es que, como aquello era atractivo, porque la gente se quedaba hipnotizada, y realmente no decían nada, los políticos se lo rifaban a los sofistas. Los políticos los querían, de aquella época, los políticos griegos, lo querían como asesores. Oye, tú vente conmigo. Tú dime cómo tengo que responder yo en el Parlamento cuando me digan tal o cual cosa. Y ellos decían, sí, no te preocupes, te voy a enseñar a responder. Claro, esta gente cobraba una pasta de la época tremenda. O sea, estaban muy valorados. De hecho, eran los ricachones, iban allí por Grecia, iban todos con la túnica blanca perfecta, con su ribetito de oro, con su, iba siempre tres o cuatro y al lado todos peinados igual. Sí, sí, sí, sí, lo que dice tiene razón. ¿Y usted qué dice? Yo digo lo mismo. Ah, pues usted también tiene razón. Y era gente así, era muy, muy pelota, muy retórico, tremendamente retórico. Claro, a ellos no le importaba quién tenía la razón. Les daba igual la razón, sino quién ganaba el debate. Como el Sálvame de hoy en día, pero en aquella época en Grecia.
0: Ya, o sea, Dios gracias, han quitado ese programa.
2: Bueno, pero por eso, como han quitado, no digo eso. Es que es como eso, como cuando se ponía allí 4 o 5 a discutir, no decían nada, pero ¿quién ganaba el debate? El que más chillaba.
0: Hombre, claro.
2: Pues una cosa parecía pasar con los sofistas. ¿Quién ganaba el debate? El que más chillaba.
1: Yeah.
2: Lo importante era ganar. Claro, su lema venía a ser un poco, la verdad es relativa, lo importante es convencer. Si tú convences, perfecto. Oye, que esto no es verdad. Shh, has convencido, ¿no? Sí, pues eso es lo que importa. Lo de la verdad ya se verá si o no es, porque esto es relativo. Claro, Sócrates pues llegaba allí a, de medio de esta gente, poquita cosa, retaquito, recientemente había, estaba un poco el incordio, ¿no? Claro, Sócrates hacía algo parecido, pero lo hacía en la calle, debatía con personas y claro, no cobraba nada, ni una sola moneda por ello. Él también, para colmo, admitía que no sabía todo, con lo cual imagínate, los sofistas decían que lo sabían todo, que lo importante era convencer. Y cobraba una pasta. Sócrates no sabía nada, hacía lo mismo, debatía, pero decía que no sabía todo lo que debía saber. Entonces, claro, estaba mal visto, pero a la vez era efectivo lo que él hacía. Con lo cual, los sofistas vendían trucos de oratoria y Sócrates lo que hacía era preguntas incómodas para tratar de sacar fuera la verdad, el argumento verídico y demoledor, que no había nada que fuera posible que lo derrocase detrás. Pero ¿qué pasa? Que como no cobraba una moneda, la mujer, Xantipa, cada vez que llegaba a casa decía, ¿y el sueldo qué? No, es que hoy la cosa ha ido mal. ¿Pero cómo que ha ido mal? Si te ha pegado todos los días fuera. Y te ha pegado todos los días rajando. ¿Qué pasa? ¿Que no cobran? Es que me da pena la gente cobrarle. ¿Pero cómo te da pena? Que es que no tenemos nada. Que es que vamos a comer esta noche. Que no hay comida. Que no te puedo dar nada de comer. Bueno, pues ya te hago 3 o 4 preguntas y hacer puñetas. La historia. Ya dormí, la mona. Bueno, ¿qué pasa? Que claro, para la gente de a pie, pues ver a alguien debatiendo la plaza era todo lo mismo, da igual que fuera sofista, que fuera Sócrates, ¿no? Y hubo un humorista, Aristófanes, que escribió una obra, Las nubes, que empezó a ridiculizar a ese hombrecillo que iba por allí por Grecia creando debates en cada una de las esquinas sin cobrar una moneda, pero supuestamente diciendo que él era capaz de hacer parir y grandes ideas. ¿Qué pasa? Que lo vio en esta obra de teatro, lo mostró como un sofista chiflado, que flotaba una cesta y que enseñaba la juventud al salirse con la suya. Claro, el impacto de esa caricatura caló tanto en los atenienses que años después muchos jurados votaron en contra de él, movidos precisamente por ese prejuicio.
1: Uno de los episodios más significativos de la historia de la filosofía fue el famoso juicio al que se le sometió. ¿Cuáles eran los cargos contra Sócrates y qué sucedió?
0: Ojo, pobrecillo. Año 399.
1: ¿Quién, Sócrates o los que le juzgaron?
0: No, pobrecillo Sócrates. Porque cuando Sócrates tenía 70 años, que tenía 70 años ya el señor, que en la época iba muy por lo alto de la esperanza de vida que se tenía, tres ciudadanos atenienses presentaron una acusación formal contra él ante los tribunales de la época. Los acusadores eran Meleto, un poeta de poca reputación, uh-huh. Era una caquita. Luego nos encontramos con Anito, el que os he comentado antes, que era un influyente curtidor y político. Y Lincoln, o Licón, me he ido yo por uno que no es, Licón, que era un orador. Hablaba, pero lo ponías a hablar a la vera de Sócrates y era otra caquita, ¿no? Entonces, los cargos eran dos. No reconocer a los dioses de la ciudad e introducir nuevas divinidades. Y eso corrompía a la juventud. Ambos cargos eran potencialmente capitales. Cuando decimos capitales, era que te entregaban la cuchara, que te mataban. Y el juicio
1: que
0: se
1: celebró. Que te decapitaban.
0: No, que te mataban. Yo he hecho. Pero no te de. No, el, no, en aquella época no era la decapitación. Capitales eran porque eran pena de muerte. Entonces, el juicio se celebra ante un tribunal de 501 ciudadanos atenienses elegidos por sorteo como era costumbre en la democracia ateniense, y el número de jurados, 501, eran típicas causas para causas capitales en la misma democracia. El número impar lo que garantizaba era que no hubiera empate. Y el proceso duró un día, según la costumbre ateniense, lo que resulta sorprendente para un caso que trata este tema de tanta trascendencia. Primero hablaron los acusadores, luego el acusado, luego se votó sobre la culpabilidad, luego cada parte propuso una pena y finalmente el tribunal votó de entre todas las propuestas que había. Bueno, esto es democracia total, ¿eh? No era tanta democracia la que había.
2: No había tanta. Se decía que una cultura, una sociedad adelantada a su época, pero no, no te pones a sondear, te das cuenta.
0: Eran corrompibles, tienes que votar esto y toma, que te voy a dar un dinerito.
2: Los romanos tuvieron buenos aprendices, buenos maestros. Muy buenos maestros.
0: Bueno, todo eso, como decía, en pocas horas, ¿no? Y bueno, la verdad es que la vida de Sócrates estaba y se decidió en una jornada simplemente. El contexto político también era fundamental. Atenas acababa de salir de un periodo traumático, era la derrota en la guerra del Peloponeso contra Esparta.
2: Fíjate, casi nada. Anda que
0: Esparta,
2: en el momento justo en el lugar adecuado.
0: Luchar con Esparta siempre era humillante, sí. Porque Esparta era una sociedad nacida por y para la guerra. Y Atenas era una sociedad nacida por y para la filosofía, las artes, la cultura. Eran, no, si te tenías que pelear, no te pelees nunca con un espartano. Pues te vas a llevar a las de perder, vamos. Entonces, claro, entre todo ello, nos vamos a encontrar que también estuvo la humillante ocupación de la ciudad por los 30 tiranos, que era una oligarquía brutal que estaba impuesta por los vencedores, y entre los 30 había discípulos de Sócrates, incluido Critias, ¿no? Uh-huh. Os acordaréis de aquello por Critias y el Timeo, que es de donde se habla de la Atlántida.
2: Exacto.
0: Pues Critias era su sobrino, pero su sobrino el que más mala uva tenía. Entonces no te enfadarás.
2: Recordemos
0: con
2: que
0: él.
2: Sócrates fue militar antes que filósofo.
0: Sí,
2: ¿eh?
0: Sí, porque además este Critias, cuando se enfadaba, se echaba al verón el lomo. Es decir, Este tenía un arranque complicado. Y entre todo, aunque Sócrates había demostrado su valor al negarse a participar en las injusticias del régimen, además él, como comentaba Jesús, había sido militar, la asociación de todos ellos era políticamente tóxica, muy tóxica. Sí. El juicio tenía mucho de ajuste de cuenta político disfrazado de religioso y moral. Esa contaminación política del juicio había sido analizada exhaustivamente por muchos historiadores posteriormente, y muchos concluyen que la acusación formal de impiedad y corrupción de la juventud de la época era un pretexto. Lo que realmente se estaba en juego era el ajuste de cuenta con una figura que había incomodado a lo que era el establecimiento ateniense de la época, y que realmente eso era lo que molestaba. Eso y los vínculos que tenía. Esto extendía muchísimo. Y claro, te encontraba con muy malos enemigos.
2: Y con los sofistas, además, que para combatir eran gente de pasta y que estaban ahí también empujando.
0: Sócrates, de lo que era culpable, y es verdad, era de molestar al poder.
2: Que lo molestó Tela.
0: Y el poder.
1: De mosca, ¿cómo se dice? Mosca cojonera,
0: absoluta. Eso lo que hizo es que dijeran, sí, ¿no? Bueno, pues nada, vamos a haceros pupita. Y como este hombre realmente se dedica a molestarnos, bueno, pues vamos a tener, y no tiene mucha pinta de que vaya a mejorar la cosa,
2: no.
0: Bueno, pues vamos a procurar complicarte la vida. La defensa de Sócrates, recogida por Platón en la Apología, fue uno de los textos más extraordinarios de la historia, ¿no? Porque Sócrates no pidió clemencia, no aduló al jurado, no usó argumentos emocionales, sentimentales, para llevarte al jurado al huerto. No, hombre, que va. Fue más allá. Tampoco apeló a los hijos para la compasión, ni nada, ¿no? En cambio, él explicó con calma su función, su misión filosófica. Desafió a sus acusadoras con preguntas, declaró que prefería la muerte a abandonar la filosofía y el jurado votó. Y votó 280 votos en contra y 221 a favor. Es decir,
1: 60.
0: Estaba, ¿verdad? Se siente, sí. Estaba condenado.
1: No digo que 60 de diferencia.
0: Sí, 60, no sí, es mucho. Sí,
2: no
0: es
2: mucho, pero.
0: No es mucho,
2: pero,
0: Pero cuando le
2: Sócrates,
0: pidieron.
2: Sí, tiene una buena imagen.
0: Claro, le pidieron incluso proponer una pena alternativa. Algo, ¿no? Una pena alternativa a la muerte. Para no tener que matarlo. Y él propuso, irónicamente, oye, pues ya lo tengo. ¿Qué? Dame comida eternamente. Como la hacían los atletas olímpicos.
2: Y ya está.
0: Claro, pero
2: era, y así muero. De a poquitos, pero
0: era,
2: muero.
0: Era una ironía.
2: Sí, sí, sí.
0: Porque a los atletas olímpicos se les daba ese premio de ser comida gratis durante toda tu vida. Porque habían ganado una medalla, claro, habían hecho, bueno, habían ganado una prueba, ¿no? Medallas por aquel entonces no había.
1: No existía.
0: Y él se ponía a la altura, ¿no? Era la ironía suprema del juicio que fue propuesta por él. Y bueno, realmente lo que propuso es eso, una manutención gratuita de por vida en el Pritaneo, que es el edificio donde en Atenas se honraba a los héroes
2: y la olímpicos
0: con comida gratis.
2: Que la prueben, que la prueben por Dios, que la prueben por Dios.
0: Pero no, realmente eso se entendió como una provocación irónica, una última bofetada sin mano a la solemnidad falsa del proceso y se selló su destino. El jurado había votado esa culpabilidad que os había comentado. Votaron luego también, votaron, bueno, ya sabemos que es culpable, 280 contra 221, ¿no? Sí. Ahora, ¿quién vota por la pena de muerte? 360 a favor, 141 en contra. Ya ahí las cifras están desbordadas, ¿no? El margen mucho mayor. Y la ironía de todo esto. Bueno,
2: como
0: pues.
2: Que, como que los cabreó.
0: Sí, sí. Sí,
2: primero votaron claro. Los cabreó.
0: Hizo básicamente que, que el bueno de Sócrates. Con toda su ironía, toda su carga, pues viera cómo realmente se lo iban a cargar. Él no lo entendía bien, pero sí lo entendía. Él sabía que ofender a la a lo que eran la, la, las grandes jerarquías de no ya jerarquías
1: sí, vale.
0: De sino la, la aristocracia de la época y demás y los comerciantes poderosos prácticamente había sellado su destino.
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1: Hombre, tanto como filosofando no estamos, José Manuel García Bautista y Jesús García, pero sí contándote la historia de uno de los grandes pensadores, si no el más grande, ¿no? A pesar de que no dejó nada escrito y que todo llega a través de otros filósofos como Platón, por ejemplo, ¿no? Que sí recogió muchas de las enseñanzas de Sócrates. Tras la condena, los amigos y los discípulos de Sócrates organizaron rápidamente un plan de fuga. Sin embargo, rechazó esa posibilidad de huir. ¿Por qué aceptó acatar su destino?
2: Bueno, esto es verdad que Sócrates era genio y figura hasta la sepultura, esto no. Bueno, tras la condena, los discípulos empiezan a decir, a Sócrates hay que sacarlo de aquí, esto no puede ser. Además, una persona que fijaos las votaciones primeras, la segunda no porque mosquearon a los jueces.
1: Claro, pero, te le tocó las narices. A los demás.
2: Claro, pero la primera, oye, mira, no estuvo tan lejos, a este hay que sacarlo de allí. Con lo cual, su amigo Critón, que era de posible, tenía dinerito, le explicó el plan a Sócrates, le dijo, escúchame, yo soborno a los carceleros. Los carceleros se quedan dormidos porque nosotros le golpeamos en la cabeza o en algún otro sitio. Entramos, te sacamos de la cárcel y salimos corriendo hacia otro sitio. Además, cuando entremos en esa otra ciudad, te vamos a hacer una entrada monumental, como si fuera un gran héroe por haberte librado de todo esto que es está corrompido, está podrido. Está... Sócrates dijo, bueno, a ver cómo sale esto. Vale, pues... Llega la noche, Critón estaba detrás de una loma, espera que todo esté oscuro, nada más con los fuegos de las antorchas, cogen con sus amigos, se van para la cárcel, empieza a repartir allí bolsas de moneda, los carceleros conforme llega, recibe la bolsa de moneda, se caen al suelo dormidos y traspuestos.
0: ¡Qué sueño ha entrado!
2: Claro, llegan de madrugada a la celda de Sócrates. Y, ¿cómo creéis que está Sócrates? Durmiendo. Y tú decías, a ver, Sócrates, escucha, amigo mío.
0: Era tranquilo.
2: Mira, he venido de noche.
1: Preocupación cero.
2: Totalmente. He venido de noche. Me la estoy jugando. Los carceleros podrían haber dado la del pulpo. He pagado lo más grande. ¿Y tú te quedas dormido? Bueno. Y dice, bueno, venga, anda, que está abierta la celda. Vámonos para afuera. ¿Y qué creéis que dice Sócrates?
1: ¿Quién es mi hijita?
2: Le dice a Critón, siéntate aquí. Antes de correr... analicemos si huir es correcto. Mira, Sócrates, púrdete de la carta, que ya está. Púrdete ahí, ya está, que yo me voy a mi casa. Vaya nota como es, tío. Claro, ¿qué es lo que ocurre?
1: Es agotador, yo creo que tenía que ser agotador hablar con él. Llega un punto en el que, mira, pati la perra gorda, ¿no? Como se decía antes.
2: Exacto, vosotros te lo imaginado. Critón, con toda la gente allí al lado, todos sus seguidores, los carceleros durmiendo, la pasta que había tenido, y el otro diciéndole, siéntate aquí, o si, sí, bueno, voy a salir corriendo, ¿no? Callame, quédate en la cárcel, que yo voy a la cicuta ya esta noche y no espera mañana, anda, que bueno, en fin, porque él era coherente, pero una coherencia un poco radical, porque él llevaba toda la vida enseñando que lo importante no era vivir a cualquier precio, sino vivir con justicia y respetar las leyes, más allá de que él fuera un tocaranice de narices. Pero él enseñaba esa filosofía, y él lo que decía era, si salgo huyendo de noche y por miedo a la muerte, todo lo que yo he estado explicando y he estado promulgando no vale absolutamente para nada. O sea, yo le digo a la gente, hay que vivir con coherencia con tus ideas. Tienes que vivir bajo la ley. Tienes que respetar tus ideas y las de los demás. Y las tuyas tienes que llevarlo como un mandato. Y ahora voy yo con mis ideas, me salgo de aquí corriendo de naja y me voy a otro sitio, en plan cobarde. No, mi alma, pues no. Pues entonces, él prefería que su cuerpo muriese antes que contaminar su alma con una injusticia. Claro, él era una persona íntegra y además convirtió su propia muerte como una lección filosófica definitiva. No hay excepción que valga cuando se trata de tus principios. Y si tú tienes eso, no tengo más, como decía Groucho Marx. Esos son mis principios. Si no le gusta, no tengo otro. Claro, él llega a la mañana, están allí todos los que habían propuesto su sentencia a muerte con cicuta. Tiene allí el recipiente con cicuta y una serie de amigos que lo rodean mientras que él... Bueno, ¿por qué quería eso? Él quería una última voluntad, que me rodeen mis amigos. Yo quiero morir, pero hablando, conversando. Él, Sócrates decía que tenía una voz interior que denominaba su daimón, demonio. Y siempre le avisaba cuando iba a meter la pata. Como a la voz no le dijo que se frenara, él lo decía así, pues entendió que su destino era asumir ese camino, tomarse la cicuta y que se dicta la sentencia. El audio fue un poquito surrealista. Bebió la cicuta debatiendo sobre la inmortalidad del alma, pero sereno, tranquilo. Como el que está en el bar tomándose una cervecita, nada más que la cerveza de él iba a ser solamente
1: estaba
2: una.
1: Línea.
2: Y ya está, una cerveza, la última. Ese sí que le va a hacer la última. Y yo no voy a tomar la última, ese sí que va a ser la última. Y bueno, las últimas palabras, según dicen sus amigos, fue Critón, el mismo que pagó las monedas, que seguía allí el pobre. Le debemos un gallo a Asclepio, el dios de la medicina. Págaselo, no lo olvides, no vaya a olvidarlo. Él se piensa, los filósofos, sus compañeros, que consideraban la muerte como una curación de la vida. Aunque esta idea, los filósofos siguen dándole un poquito de vueltecitas, Pero esta fue la historia de la muerte de este filósofo.
1: Lo comentaba, ¿no? Que el enigma fundamental de Sócrates es que se conoce su pensamiento casi exclusivamente a través de las obras de otros, principalmente de su discípulo Platón. ¿Y cómo se pueden reconstruir las ideas de este filósofo? O sea, de Sócrates, si no dejó nada escrito, José.
0: Claro, es que esa es la cosa, ¿verdad? Que, fíjate, si hubiera dejado su obra escrita, esto hubiera sido...
1: Qué pena.
0: Fascinante.
1: Hubiera sido una maravilla.
0: Total. Y pasa igual con Aristóteles. De Aristóteles tenemos muy poco. Por no decir que no tenemos nada. Pero hubiera sido acceder a una base de conocimiento tremenda. Sócrates no escribió nada deliberadamente. Eso queriendo. Él creía que la escritura era inferior al diálogo vivo. Prefería hablar que escribir. Y él decía que porque un texto no puede responder preguntas ni adaptarse a un interlocutor. Y el verdadero conocimiento para Sócrates solo podía transmitirse a través de una conversación directa y de persona a persona, vamos, de alma a alma. Y esa posición hace irónicamente difícil distinguir dónde termina Sócrates y dónde empieza Platón en los diálogos. Ese problema se conoce en la academia como la cuestión socrática. ¿Cómo distinguir al Sócrates histórico del Sócrates platónico? Algunos filósofos, como Gregory Blastos, han propuesto criterios detallados para hacer esa distinción. Otros más escépticos argumentan que la distinción es imposible, ¿no? Y que sus que debemos resignarnos a conocer un Sócrates inevitablemente mediano y mediado también por la pluma de sus discípulos. En cualquier caso, incluso si el Sócrates que conocemos es en parte una creación de Platón, sigue siendo una de las figuras intelectuales más fascinantes de todos los tiempos a nivel filosófico y a nivel histórico. Ese problema se conoce desde hace mucho tiempo, se viene investigando, se viene analizando mucho, y los estudios distinguen entre los diálogos platónicos tempranos, donde la figura de Sócrates es probablemente más fiel al personaje histórico, y los diálogos de madurez, donde se pone en boca de Sócrates ideas que probablemente son propias, pero también se haya añadido un poco, ¿no?, por parte de sus discípulos y demás. En los diálogos tempranos, Sócrates aparece consistentemente como alguien que no tiene respuestas definitivas, que solo sabe que no sabe y que busca sin encontrar. Y en los diálogos tardíos, el Sócrates platónico desarrolla teorías metafísicas muy elaboradas sobre el mundo de las ideas, y los historiadores creen que la temprana es más auténtica porque se adapta más a la filosofía de vida del propio Sócrates. Y eso hace que sea muy sensible y que sea una creación que hoy día cuesta trabajo separar qué es lo que hay, ¿no? El Sócrates de los primeros diálogos no sabe qué es la justicia, qué es la belleza, qué es el valor. Simplemente sabe que sus interlocutores tampoco lo saben. Y eso ya es mucho. Y la distinción entre el Sócrates histórico y el Sócrates platónico tiene consecuencias filosóficas importantes. Si la teoría de las ideas, con su distinción entre el mundo sensible y el mundo inteligible, es una creación de Platón y no de Sócrates, entonces debemos atribuir a Sócrates un pensamiento más humilde, más anclado en la ética cotidiana, menos metafísico. El Sócrates de los primeros diálogos está ahí, ¿no? Es una idea más pura. Hay otros testimonios, ¿no? Jenofonte, compañero de Sócrates, que lo describe de una forma más pragmática y menos mística que Platón. Aristófanes, que es más caricaturizó, ¿no?, en las nubes a Sócrates. Aristóteles, que llegó a Atenas después de la muerte de Sócrates, pero estudió con Platón y ofrece referencias filosóficas que son importantes realmente, ¿no? Y la imagen que emerge de todas las fuentes es consistente en lo esencial. Un hombre con una inteligencia extraordinaria, de una enorme honestidad muy radical, de un humor muy sutil, rayando la ironía hiriente, y luego una valentía moral inquebrantable en lo que es la búsqueda de la virtud y la búsqueda del conocimiento a través de el reconocimiento de que no se sabía nada. Y esa discrepancia que hay entre el Sócrates de Jenofonte, el de Platón, de uno a otro, pasando por todos los que hay en medio, es tan amplia, es tan grande, que hay muchos historiadores de la filosofía, que no son filósofos, son historiadores de filosofía, que realmente se preguntan si realmente ese Sócrates es real, o si realmente es un mito construido a base de lo mejor de cada uno. Eso es lo que no vamos a saber.
1: ¿Cuál es la influencia de Sócrates en la filosofía posterior y en el pensamiento occidental, Jesús?
2: Bueno, pues mira, aquí podríamos hablar de la trinidad filosófica. ¿Por qué? Porque sin Sócrates no existiría Platón. Y sin Platón no existiría Aristóteles. Está hablando de los tres pilares fundamentales que han escrito los cimientos de la cultura occidental de los últimos 2.500 años. Es uno dio pie al otro. Y posiblemente él no tenía ni idea de que esto iba a pasar. O sea, quiere decir, no, Sócrates no fue buscando decir como Jesús de Nazaret, voy a tener en vez de 12 tres discípulos, pero van a ser los mejores. No, no fue buscando esto en absoluto, pero ocurrió de cualquier forma. Y después hubo muchos más discípulos, pero que crearon muchísimas escuelas. Este es el pero de que Sócrates no dejara nada escrito. Porque como no dejó ningún tipo de norma, él dejaba libertad para que cada uno tuviera sus propias conclusiones en base a la idea y pensamiento que tenía. Eso no se puede escribir, porque cada uno tenemos nuestro propio libro y tenemos nuestra propia forma de pensar y nuestra propia ética, que puede ser muy similar entre unos y otros, pero que en algunos aspectos puede diferir. Claro, Sócrates no dejar un texto escrito, pues lo que ocurrió fue lo que nos tememos, que es que hubo corriente de todo tipo. Cada uno interpretó la cultura de Sócrates como quiso, la filosofía de Sócrates como quiso. Y bueno, desde los cínicos hasta los epicúreos, hubo muchísimas otras corrientes filosóficas, pero todas tenían un germen común, que era la idea de Sócrates y de su pensamiento filosófico. Luego, más allá de los libros, él influyó en los primeros científicos de hace siglos atrás, del siglo XVI, XVII, XVIII incluso, porque sus ideas eran precursoras de la forma de pensar sobre una cosa, un problema que el científico tenía por delante. Esa pregunta, hasta llegar al punto primero. Eso le sirvió y mucho para el desarrollo científico posterior. Y de forma más precisa, Tomás Moro, Gandhi o Martin Luther King bebieron de la fuente de la filosofía de Sócrates para encabezar esas grandes revoluciones que supusieron para sus sociedades de la época. Hombre, sí fue un gran inspirador, sin saberlo. Porque una de las cosas que Sócrates no pretendía, y que lo decía, por lo menos su discípulo decía, era dejar ningún legado, porque decía, ¿qué legado voy a dejar? Si yo soy un mayéutico, yo lo que hago es ayudar a que la persona llegue a su propia idea y concepto y pensamiento. No puedo dejar nada, ningún legado. Y sin embargo, fijaos, de ese no puedo dejar legado, porque mi forma de trabajar no lo impide, al legado que tenemos actualmente hasta hoy en día. Estudiados en universidades filosóficas y, que fuera un puntito muy llamativo, y hoy en día, importantísimo para la base de los nuevos desarrollos de las nuevas inteligencias artificiales. Las grandes empresas están buscando filósofos como el comer. Y si eres socrático, te van a hacer contrato ya. Así que lo que antes era una carrera que nadie quería, ahora hay torta en algunos países por estudiar filosofía para meterse en una gran empresa de inteligencia artificial.
1: Qué interesante. ¿Qué significa el legado de Sócrates para la vida cotidiana? ¿Qué se puede aprender de él?
0: Lo que nos puede decir básicamente es mucho, ¿no? Quizás más que nunca, porque Sócrates vivió en una época en la que la democracia, recién inventada, lidiaba con el problema de cómo distinguir la opinión bien fundada de la demagogia. Del conocimiento de verdad, de la apariencia de saber. Hoy, por ejemplo, hay muchos ingenieros de Twitter, ingenieros de la vida. De todos saben, son los maestros liendres, de todos saben y de nada entienden.
2: Pero esos son sofistas.
0: Sí, son sofistas totalmente, ¿no? Y sobraístas también, ¿no? Y bien quedan, ¿no? Hay de todo, hay una fauna enorme en redes sociales. Y ese problema, el de la era de las redes sociales, de la desinformación masiva. Tener un pensamiento socrático es urgente, sí. Urge. Sí. La respuesta socrática a la avalancha informativa de nuestro tiempo sería probablemente la misma que dio a la avalancha de opiniones de la Atenas democrática y es más, era un tiempo en el que había más preguntas que certezas. Y Sócrates no creía que el problema de la ignorancia se resolviera con más información. Yo también estoy con él, con más pensamiento.
2: Claro.
0: Porque la información mal manejada, ¿a qué da lugar? A polarización. A unos te hacen ver una cosa, a otros te hacen ver otra. Polariza. Hay gente que siguen a uno, otros que siguen a otro. Y al final, ni unos llevan razón, ni los otros tampoco. Al final la verdad es muy diferente, ¿no? Suelen ser términos medios, suelen ser matices. Hay muchas valoraciones que se hacen en torno a todo esto. Entonces, esta distinción hoy día sería crucial, ¿no? No tanta información y sí más pensamiento, que no estaría mal. Y sobre todo leer, leer mucho, ¿no? Y cuando lee, cuando opinas sobre una pregunta, no opines sobre el titular, opina sobre la pregunta, sobre la información completa, ¿no? Que hoy día se lee el titular, que las titulares están generar, están creados para generar para, interacciones,
2: sí, sí,
0: entonces
2: sí.
0: Es una tontería y yo sé de lo que hablo. Entonces, claro, la respuesta socrática hoy día sería muy importante porque es un método que no enseña contenido, lo que enseña es a examinar los contenidos que ya tenemos. Eso es importante. Sería una lección para el mundo actual, ¿no? Reconocer nuestra propia ignorancia. En una cultura que recompensa la seguridad, la asertividad, las respuestas rápidas, decir no sé, sigue siendo hoy costoso el aceptar el desconocimiento. Sin embargo, lo tenemos, no podemos entender de todo, es imposible, ¿no? Y que ya os digo, hay muchos maestros liendres, pero que...
1: El enterado también, ¿eh?
0: El enterado, en televisión salen cantidad de enterados, de todos saben, yo no sé, esa gente como no están en Suecia, en los premios Nobel, si es que es horrible toda la semana, todos los días, diciendo tonterías, ¿no? Entonces, claro, además con una toca de autoridad, que es que te lo crees, porque para creerte una mentira, el mentiroso se lo cree primero, entonces te lo dice creyéndoselo, ¿no? Entonces, con esto hay que tener cuidado. La segunda lección es el diálogo frente al monólogo. Hablar con una persona no es dejar que la persona hable y te lo cuente todo, sino que haya un diálogo, una confrontación de ideas, un movimiento. Entonces, no tiene que haber tampoco un sentido fanático de violencia ciega cuando se habla, pues yo llevo razón, esto, lo otro, sino comprender a la otra parte. Que tampoco se hace.
1: Sí, ponerse en el lugar de la otra persona.
0: Hoy tampoco se hace. ¡Pues yo llevo razón! No, y tampoco me chille, me va a dejar sordo. Entonces eso, ¿no? Es vivir una vida que esté bien informada, que esté bien dialogada, bien fundamentada, con coherencia, pensando lo que se hace, lo que se dice, no solo... el aceptar otros pensamientos, sino también que los demás piensen en tus propias ideas. Y quizás así haya una mayor empatía entre todos y, bueno, el comportamiento luego de las personas variará en función del nivel de cada uno, ¿no? También la cultura hace mucho, pero a día de hoy aportaría muchísimo.
1: Solo sé que no sé nada. Frase atribuida a Sócrates, aunque... probablemente nunca la pronunció exactamente así, pero que resume de manera perfecta la actitud que hizo de él el más grande de los filósofos. La honestidad del que nunca deja de preguntar en un mundo que se vende, que te vende certezas por todas partes, sigue siendo la mayor sabiduría que Sócrates practicó hace 25 siglos. La valentía de seguir buscando, la humildad de reconocer lo que no sabes y la integridad de vivir de acuerdo con lo que honestamente crees verdadero.
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1: Momento de descansar. Ha sido un placer contar con tu compañía y la de los colaboradores quienes nos han llevado de paseo por el misterio, la ciencia, la historia, el crecimiento personal. Hablando del crimen de Elena, el lago Luxor, la batalla de las Navas de Tolosa y de Sócrates, entre otras propuestas. Dicho esto, quiero darte las gracias en nombre de José Galiana, en la dirección técnica compartida con Mariano Piedra, quien además se ha hecho cargo del control central y la edición de los podcasts. Y José Manuel García Bautista.
0: Pilar, hasta la semana que viene.
1: Y Jesús García
2: Jiménez.
1: Muchas
2: gracias, Pilar, y muchas gracias, Andalucía.
1: Ellos en los contenidos de hoy. Confío en que hayamos conseguido nuestro objetivo: divulgar, entretener y ayudar. Familia, nos encontramos el próximo viernes a partir de las 11 de la noche. Hasta entonces, cuídate y cuida de los tuyos. Y, por supuesto, quédate en Canal Sur Radio. Y esta es nuestra última recomendación.
5: Piensa en algo alegre para dormirte. No te duermas nunca triste, con rencores ni berrinches.
1: Pero si decides mantenerte en vela, la programación continúa en la Radio de Andalucía. Y no me olvido de mi especial agradecimiento a ti por quedarte hasta el final. Ahora llegan las noticias de la mano de Javier Ronda y un último deseo que dura hasta que nos volvamos a encontrar. Que tengas una feliz semana. Buenas noches, familia. A disfrutar de lo que está por venir.
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6: Y muchas gracias por la

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2: Andalucía, 3 de la madrugada.
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3: Hay muertos españoles en el accidente aéreo de una avioneta que se acaba de registrar en el Perú, en la famosa línea del Nazca, lo acaba de decir el Ministerio de Transportes y Comunicaciones de este país sudamericano. Hay 11 turistas que han fallecido en este siniestro, además de los dos pilotos de las distintas nacionalidades, además de la española, italiana y también alemana, pero no se sabe por ahora cuántos son españoles. Lo que sí se conoce es la recuperación de cadáveres en la zona de la playa del Tarajal, en la frontera, en Ceuta. De momento, la Guardia Civil ha recuperado a 67 cadáveres. Al otro lado de la frontera son 17 los que han conseguido rescatar, en este caso, las autoridades de Marruecos. Ceuta, que va recuperando poco a poco la normalidad con la salida hacia Castillejo de las 50.000 personas que han entrado en las últimas horas. El Ingesa, que ha superado el sistema sanitario ceutí, más de 1.100 asistencia también en tan solo 24 horas. Los servicios sanitarios han atendido a 1.149 personas. Escuchamos al ministro de Interior, Fernando Grande Marlaska.
4: No se da por cerrada, pero decimos que la evolución es absolutamente importante, relevante, y que se ha revertido la situación casi en su totalidad. Con lo cual, el despliegue de policía, de guardia civil, de las Fuerzas Armadas, se mantendrá el tiempo imprescindible.
3: Alberto Núñez Feijóo, el líder del Partido Popular, ha estado hoy en Ceuta, acusa al gobierno de Sánchez de saber lo que iba a ocurrir y no haber hecho nada.
5: La integridad territorial de España no se negocia, se defiende, porque hay cosas que no se pueden hacer. Y cuando estas cosas se hacen, han de tener una respuesta contundente. Es imprescindible esclarecer qué ha fallado en la cooperación con Marruecos. Esto no debió ocurrir y no puede volver a producirse.
3: En Melilla la situación se va normalizando. El bloqueo que tenían los distintos migrantes que iban a Marruecos a través de la frontera han podido salir ya a lo largo de la última hora, de las últimas horas. Había una bolsa de más de 200 vehículos que ya han conseguido alcanzar territorio marroquí. Se había cerrado la frontera con Marruecos, Benny Ansa, como una medida de precaución. Y curiosa esta noticia, ha terminado ya la segunda fase de las excavaciones arqueológicas en el conjunto de Baelo Claudia, en Tarifa. El proyecto se llama Recuperando el Garum de Baelo, pero lo que han encontrado son camellos. Fernando Silva.
6: Durante los meses de junio y julio pasados, el equipo dirigido por el catedrático Darío Bernal ha investigado en 3 nuevos edificios conserveros, denominados caetarias, datados en el siglo I después de Cristo. En paralelo, se ha excavado en unos vertederos de pescado del siglo II después de Cristo. En el análisis de la fauna terrestre, se han recogido restos de camélidos que camparon por Baelo Claudia en los 3 primeros años después de Cristo. Darío Bernal.
7: No sabemos si camellos o dromedarios, más correcto decir camélidos, pero este tipo de animales que tenemos en nuestro imaginario como característicos del norte de África actualmente, pues en época romana parece también que campearon a sus anchas y eran utilizados en la ciudad romana con cierta profusión.
6: Ahora se abre fase de 10 meses de estudio en la Universidad de Cádiz para datar y estudiar lo recogido en la que fue ciudad hispanorromana.
3: Camellos en Tarifa y el termómetro. En Jaén el termómetro llega ahora a los 29 grados, la temperatura máxima en capitales de provincias de Andalucía. El tiempo también en la zona occidental es mucho más bajo. En Huelva hay 25 grados, aunque ahora la mínima la tiene Sevilla y también Cádiz, con tan solo 24 grados. Andalucía, 3 de la madrugada y 4 minutos.
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8: La alegría nos invade cada fin de semana cuando a esta hora comenzamos, arrancamos a la carta en Canal Sur Radio. Ya saben, cada madrugada de viernes a sábado y de sábado a domingo, entre las 3 de la madrugada y las 6 de la mañana, tenemos 3 horas para que los oyentes en el 99,8% confeccionen la programación, confeccionen esa lista de canciones que pueden solicitar a través del 95 528 74 61, y también ese es el contestador de las notas de voz que pueden dejar en WhatsApp en el 670 942 942. No solo nos piden una canción, sino que también pueden contar la historia que envuelve ese tema y que por eso la solicitan, ¿no? Porque nos gusta compartir ese tipo de cosas, conocer por qué ese tema forma parte de la banda sonora que todos tenemos en el corazón. Gracias a don Mariano Piedra, que nos acompaña, lleva aquí un ratito, estuvo también con Pilar Muriel, a la que despedimos, le deseamos buena semana y buen descanso. Gracias, por supuesto, a don Francisco Aznar, nuestro vigilante jurado, faltaría más, cómo no le vamos a agradecer que esté con nosotros. Y nosotros vamos a arrancar rapidísimamente, nada más y nada menos que con el amigo Eloy. Eloy de Guadix, a ver si conseguimos que no se nos duerma.
9: Manuel, soy Eloy. Es para llamarte y felicitarte y decirte que me saques del baúl a Ana María, la jerezana, que no hay forma de que la pueda volver a escuchar. Es que parece que la hemos olvidado. Pues no la hemos olvidado, que la tengo presente. Nada más que eso, que sigo con mi sueño herrera, estoy durmiendo más que nunca. He ido al médico, me ha dicho el médico, dice, calla ya, que me tenías preocupado porque dormías poco y ahora resulta que duermes mucho. Digo, claro, ahora soy el bello durmiente. Bueno, pues nada más, muchas gracias por tu... Hoy te seguiré en ruta y espero que sea el programa tan bueno como siempre. Se lo dedica la canción a mi amigo Francisco Conde y a los oyentes. Que lo pasemos bien y a seguir siendo felices. Un abrazo muy fuerte de Eloy. Otra vez conecté contigo y a los 10 minutos ya me quedé frito y me desperté a las 6:30. Lo que te he dicho, el bello durmiente. Bueno, pues un abrazo, que veremos a ver cómo sale esta noche. Ya te lo contaré mañana. Saludos a todos los oyentes y a seguir igual. Y no desfallecer. Que si fracasamos, seguimos llamando. Que es lo que te hace que puedas seguir en antena. Un abrazo.
8: Lo dije ayer y lo repito, tengo un serio competidor para ganar adeptos. Se llama Morfeo. Fíjate que antes de escuchar este mensaje, yo ya había programado ayer un tema suyo, un tema de Ana María la Jerezana. Pero claro, compruebo por tus palabras que no lo llegaste a escuchar. Pues nada, a cumplir tus órdenes y a disfrutar de la gran Ana María la Jerezana. Y me alegra que duermas, Eloy, porque es señal de que tu cuerpo lo necesita. Un abrazo fortísimo y espero que algo hayas disfrutado esta tarde pasada en ruta y que lo hagas también en la próxima tarde. Ah, por cierto, Eloy, no te duermas cuando escuches la canción, por favor. Levántate, lo que sea, pero no te quedes dormido porque después del tema hay algo especial.

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1: Lo prometido es deuda, el hoy y nada más y nada menos que tenemos aquí con nosotros mensaje de Ana María la Jerezana.
2: Hola, Manolo Gordo. Buenas noches, corazón mío. Muchas gracias por tu felicitación. Muchas gracias por la felicitación de todos mis amigos, de todos mis seguidores. Así que yo muy agradecida. Entonces, ahora te voy a decir una cosa. Que yo cuando niña tocaba unas castañuelas muy chiquitillas, muy viejas, porque no tenía dinero para otras. Entonces me mandaba la gente a comprar, Anita, veme un mandado. Y yo iba con mis castañuelas viejas por la calle tocando muy contenta. A mí nadie me enseñó ni a tocar, ni a nada, ni a mover una cola, ni a moverme en el teatro, yo solita para todo, hijo mío. Así que mira, estas castañuelas tenía yo guardadas, las buenas las di a mis nietas, otra la di a una amiga, y yo me he quedado con las viejas porque están de vieja como yo, pero es un recuerdo muy bonito que tengo de niña, ¿sabes? Entonces ahora, bebé, si te toco un poquito para que vea cómo yo las tocaba, aunque tú sabes, ya hasta las manos está fallando, coño, está dormida. Bueno, pues venga, te voy a tocar un poquito y una sevillanita, ¿vale? Esto te lo dedico a ustedes con todo mi cariño. Sombrero negro, el hombre de mi alma, mira qué pena. Mira qué pena, sombrero negro al hombre, hombre, mira qué pena. Sombrero negro al hombre, mi alma, mira qué pena. Mira qué pena, por eso mi moreno, ole mi alma y ole, por eso mi moreno, mi alma blanco lo lleva. Ole.

Pero bueno, por favor, Tata Ana, ¿cómo es posible que se pueda tener tanto arte como el que tienes tú? Y además tienes a Eloy de Guadix totalmente prendado, encantado de tu arte, de tu poderío, de esa garra. Por favor, por favor, por favor. Vamos, vamos, vamos. Y fíjate, te hemos escuchado en esa fiesta flamenca que vamos, que es un gustazo. Gracias de corazón. Querida Tata, gracias por regalarnos tanto y me consta que vas a salir pronto en televisión, tengo entendido. Ya nos lo contarás, ¿eh? Ya nos lo dirás para que estemos

0: muy pero que muy atentos y todos los oyentes puedan verte y disfrutarte. Millones de besos. Y ahora vámonos, pues nos salimos de Sevilla, la Tatana está en Sevilla, nos salimos de Sevilla porque nos quedamos con el amigo Manuel.
1: Buenas madrugadas. Bueno, lo primero, antes de empezar, gracias por tus palabras, gracias por tus palabras, vamos, como manager, como... No tienes precio, y como amigo, gracias por las palabras tan bonitas que me dijiste el otro día. Y luego, pues bueno, yendo al tema de la música, me gustaría escuchar para esta semana, a primera hora, de Gato Pérez, que era un cantante de rumba catalana, sí, que era argentino, que no recuerdo. Que además lo vi en un programa en Canal Sur, me acuerdo, y prácticamente ahí empecé a conocerlo. Me gustaría escuchar Luna Brava. Y luego, bueno, no sé si te comenté una de las últimas veces que mis padres hicieron 50 años de casado hace poco y lo celebramos en la playa. Y muy bien, muy bien. Y luego, bueno, y hablando de la playa, esta semana cojo vacaciones, cojo el mes de agosto de vacaciones. Mira, bueno, le voy a poner los dientes largos, ya me daré un baño por ti, hombre, venga, un saludo, un abrazo, ya sabes, Luna Brava de Gato Pérez, a primera hora. Además, me acabo de acordar, creo que a Gato Pérez, la primera vez que lo vi fue en un programa que hacía Pascual González, cuando empezaba Canal Sur Televisión, que se llamaba Gente Buena, no sé si lo recuerdas, que, bueno, era pues, básicamente de música, bueno, él recitaba también, ¿no?, y comentaba algunas actuaciones del programa. Y luego, en Saquebola, recuerdo haberlo visto, además, que se ve además un tío además, enrollado, empezó a bromear con Emilio Aragón, me acuerdo, y, oye, me cayó bien, y me gusta su música, digo, pues para adelante, venga, un saludo.
0: Es curioso, Manolo, que una vez más vuelves a repetir tu agradecimiento por lo que digo de ti. Querido, te retratas tú solo. Yo no hago más que confirmar lo que es una evidencia y hasta tu propia mujer lo dijo la semana pasada. Por cierto, con la de cosas que mezclas en tus mensajes, no recuerdo si hablaste de las bodas de oro de tus padres o no, pero si no lo hice, los felicito. Tal y como estamos hoy en día, tiene mucho mérito que una pareja llegue a convivir 50 años queriéndose, porque las hay que se soportan y conviven por interés, por comodidad o por costumbre, pero sin sentir apenas nada el uno por el otro, y eso es realmente triste. Escuchemos a Xavier Patricio Pérez Álvarez, argentino, nacido en Buenos Aires, que todo el mundo conocía artísticamente como Gato Pérez. ¿Sabes por qué le decían Gato, Manolo? Por su cara redonda. Destaco especialmente la rumba catalana, que fusionó con la salsa de manera muy original. Y bueno, en 1981 sufrió un infarto de miocardio, lo que le obligó a dejar el alcohol. Fíjate que los discos que sacó después, él mismo decía que estaban compuestos y grabados bajo los efectos del agua mineral. Pero su corazón le siguió dando problemas y un infarto agudo de miocardio se lo llevó el 18 de octubre de 1980, cuando solo contaba con 39 años de edad. Por cierto, me has dicho que lo viste, que viste a Gato Pérez en Saque Bola. Supongo que ese programa es el germen de ese arte y ese gracejo que Dios te ha dado, ¿no? A la hora de contar chistes. Vamos, estoy convencido. Disfrutad de las vacaciones y que lo paséis en grande. Si vas al hotel, que me temo, cuidado con las comidas, Manolo.

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1: Lo digo siempre, la familia que escucha La Carta Unida permanece unida eternamente. Aquí tenemos a mi queridísimo Nico.
2: Hola Manolo, y hoy llegó el día. Te voy a contar el chiste que te dije la última vez. Mira, un hombre va a una tienda y dice, ¿tiene quicos? Sí, pero los buenos, no. Va a la siguiente tienda y dice, ¿tiene quicos? Sí, pero los buenos, sí.
3: ¿Se puede
2: quitar un barrio? No. Va a la siguiente tienda y dice, ¿tiene quicos? Sí. ¿Pero los buenos? Sí. ¿Pero para un barrio? No. Sí. ¿Pero para un pueblo? No. Va a la siguiente tienda y dice, ¿tiene quicos? Sí. ¿Pero los buenos? Sí. ¿Pero para un barrio? Sí. ¿Pero para un pueblo? Sí. ¿Pero para una ciudad? No. Va a la siguiente tienda y dice, ¿tiene quicos? Sí. ¿Pero los buenos? Sí. ¿Pero para un barrio? Sí. ¿Pero para un pueblo? Sí. ¿Pero para una ciudad? Sí, pero para una comunidad autónoma, no. Va a la siguiente tienda y dice, ¿tiene quicos? Sí, pero para los buenos, sí, pero para un barrio, sí, pero para un pueblo, sí, pero para una ciudad, sí, pero para una comunidad autónoma, sí, pero para un país entero, no. Va a la siguiente tienda y dice, ¿tiene quicos? Sí, pero de los buenos, sí, pero para un barrio, sí, pero para un pueblo, sí, pero para una ciudad. Sí, pero para una comunidad autónoma. Sí, pero para un país entero. Sí, pero para un continente. No. Va a la siguiente tienda y dice, ¿tiene quicos? Sí, pero de los buenos. Sí, pero para un barrio. Sí, pero para un pueblo. Sí, pero para una ciudad. Sí, pero para una comunidad autónoma. Sí, pero para un país entero. Sí, pero para un continente. Sí, pero para el mundo entero. No. Va a la siguiente tienda y dice, ¿tiene quicos? Sí, pero de los buenos. Sí, pero para un barrio, sí, pero para un pueblo, sí, pero para una ciudad, sí, pero para una comunidad autónoma, sí, pero para un país entero, sí, pero para un continente, sí, pero para el mundo entero, sí, pero para la galaxia entera, no. Va a la siguiente tienda y dice, ¿tiene quicos? Sí, pero de los buenos, sí, pero para un barrio, sí, pero para un pueblo, sí, pero para una ciudad, sí, pero para una comunidad autónoma, sí, pero para un país entero, sí, pero para un continente, sí, pero para el mundo entero, sí, pero para la galaxia entera, sí, pero para el espacio exterior entero, no. Va a la siguiente tienda y dice, ¿tiene quicos? Sí, pero de los buenos, sí, pero para un barrio, sí, pero para un pueblo, sí, pero para una ciudad, sí, pero para una comunidad autónoma, sí, pero para un país entero, sí, pero para un continente. Sí, pero para el mundo entero, sí, pero para la galaxia entera, sí, pero para el espacio exterior entero, sí. ¡Wow! Esos son muchos quicos. Debe usted un paquete de pipas. Y bueno, y después de canción, quiero al himno de Francia, que también lo escuché en el Mundial y me pareció muy bonito, porque seguramente en las siguientes canciones que te pida van a ser de himno de países. Bueno, un besito.
1: Nico, he pensado que llegaban las noticias y no habías acabado el chiste, pero confieso que me has hecho sonreír. Menos mal, que se nota que llevas en los genes el arte de tu madre. Un beso muy grande para ti y otro para tu hermano David. Disfrutad mucho de las vacaciones junto a papá y a mamá. Y aquí tienes el himno de Francia que tanto te gustó.

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1: Y seguimos en familia porque llega nuestro queridísimo David.
2: Vale, te voy a... Hola, te voy a contar un chiste y la canción. A ver, ¿por qué llueve? Porque llueve, porque el sol llora. Y quiero la canción de...
3: Perdón, dile, soy David, por si no la conocido.
2: Sí. Quiero la de... Navidad, dulce Navidad, Mario.
4: ¿Sí? Te has visto adelantado. Bueno, besito, Manolo.
2: Adiós.
1: Mi muy querido David, no sé por qué me da la impresión de que el chiste te lo ha contado tu padre, porque es muy de su estilo. Ah, y dile también a tu padre que te hemos reconocido que no necesitas presentación. Bueno, pues estamos a 2 de agosto y noto que ya estás pensando en la Navidad, ¿no? ¿Sabes qué te digo, David? Haces muy bien, pero qué muy bien. Hay quien se pasa todo el año escuchando música de Semana Santa, de carnavales o sevillanas, porque todo el año tiene ganas de ser una peonza en cualquier caseta, bailando sin parar, en fin. Además, ¿sabes también qué te digo, David? Que yo sé de un comercio en Sevilla que a finales de este mes de agosto ya va a tener colocados artículos de Halloween y de Navidad en sus pasillos. Por lo tanto, comencemos a soñar con tener una dulce Navidad, sobre todo en el corazón, que es lo más importante. Muchísimos besos, mi querido David, y como le dije a tu hermano Nico, que lo paséis muy bien durante las vacaciones familiares.

0: Me ratifico en que la familia que escucha a la carta unida permanece unida. Llega, pues, ¿quién faltaba? Nuestra amiga Maribel.
1: Buenas noches, Manolo, ¿qué pasa? Y a todos los oyentes. Soy Maribel, la mujer de Manuel de Sevilla. Que muchísimas gracias por la canción del arrebato de la semana pasada. Es una de mis favoritas, así que diste de pleno. Muchas gracias. Y muchas gracias por la paciencia que le echas a mi niño, por cómo le hablas a Nico y a David. Y prepárate, porque lo de esta semana es de tralla, tralla, tralla. Vamos, de verdad que cuando los escuché, a Manolo o a Manuel le va la marcha. Es que para mí es Manolo, le va la marcha, porque... Váyatela, deja que Nicolás te cuente el chistecito y que el otro te pida la cancioncita que te ha pedido. Así que nada, de verdad que muchas gracias, un saludo para todo el mundo y buena madrugada. ¡Ah, se me olvidaba! Una canción, hoy... otra del arrebato, la que tú quieras, Manolo. Seguro que aciertas también. Es que el arrebato es uno de mis cantantes favoritos. Muchísimas gracias. Así que sí, buena madrugada.
0: Maribel, las gracias te las tengo yo que dar a ti. Y también, y sin que sirva de precedente, a tu Manolo. El hecho de que hagáis que participen en el programa Nico y David hace que la carta se llene de vida, de bondad, de inocencia y de alegría. Además de que estáis sembrando en vuestros hijos la semilla de la afición a la radio. ¿Cómo quieres que no les hable con cariño si es lo que ellos van repartiendo en cada mensaje? Esos besos que nos envían, esa manera de hablar con esa ternura y como si me conocieran de toda la vida, aunque no nos hemos visto jamás, ¿no? Eso, además de emocionarme, es un regalo que Dios nos hace absolutamente a todos. Por eso he puesto tu mensaje, el último, y he escogido esta canción que va a sonar ahora porque Nico y David nos regalan un manual de instrucciones para vivir. Y ese es el tema que yo te brindo esta noche. Porque viene a decirnos que la vida, el amor y los momentos que realmente cuentan, al igual que ocurre con los hijos cuando nacen, no traen un manual de instrucciones, sino que vienen con emociones que se viven sin guión, ya que de nada sirve lo que te digan los demás, porque cada persona es un mundo completamente distinto. Así que disfruta de esta canción. Muchísimos besos, querida Maribel, que las vacaciones sean maravillosas para los cuatro. Y cantan para ti Javier Labandón, El Arrebato, junto a Antoñito Molina. Más besos.

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1: Llega el momento de que nos marchemos hasta Priego de Córdoba para escuchar al otro Manolo.
2: Muy buenas, Manolo. Aquí otro Manolo, el de Priego de Córdoba. Hay películas que no necesitan figurar entre las grandes obras del cine para que permanezcan siempre en nuestra memoria. Basta que nos trasladen a un tiempo feliz, a un recuerdo imborrable o a unos momentos de nuestra infancia. Y eso es exactamente lo que me ocurre a mí con la película de esta noche y que lleva por título Saeta del Ruiseñor, protagonizada por aquel niño prodigio de maravillosa voz llamado Joselito. Si me permiten, quiero hacerles una pequeña confidencia. Mi cariño y el traerla al programa de esta noche viene dado porque esta película se rodó en Priego de Córdoba, aunque no sea el motivo por el que el nombre del pueblo en la película se le llama Villa Alegre. Era yo un chiquillo y como tal, pues nos metíamos por cualquier sitio y en cualquier parte. Y así tuve la oportunidad de presenciar el rodaje de alguna de sus escenas, sobre todo las exteriores en donde participaban niños, aunque la mayoría eran mayores que yo. Más de una vez hemos recordado anécdotas de aquel rodaje con amigos que tuvieron la oportunidad de intervenir en alguna de aquellas escenas, aquellas imágenes, aquellos preparativos de cámaras, de cable, el ir y venir de tanta gente y sobre todo el afán por ver a Joselito. Todo esto quedó grabado en mi memoria para siempre. Y quizás sea por eso que cada vez que vuelvo a verla no solo veo una película, también reaparece el recuerdo de mi infancia y el de muchas personas sencillas del pueblo que ya, por desgracia, están desaparecidos, pero que, gracias al cine, han podido conservar algún instante de su vida y quedar inmortalizadas para siempre. También me emociona contemplar cómo era aquel Priego de Córdoba de finales de los años 50, sus calles, sus plazas y su forma de vivir. Es una ventana abierta a aquella época, un testimonio de un lugar y de una gente que un día formaron parte de nuestra vida. He aquí la grandeza del cine, que no solo es contar historias, sino detener el tiempo para que muchos años después podamos volver a encontrarnos con los paisajes de ayer y con los rostros de quienes dejaron huella en nuestra memoria. La película nos cuenta la historia de un niño huérfano con una voz angelical que sueña en convertirse en un gran cantante, que a la vez tiene una amiguita que es ciega porque no tiene el dinero suficiente para poder pagarse la operación y ver. Joselito se enfrenta a obstáculos y desafíos tratando de conseguir este dinero. Nunca pierde la esperanza, pero con su talento, su determinación y su alma pura, lo consigue. A lo largo de esta película interpreta 4 o 5 canciones. Yo he elegido una y que lleva por título ¿Dónde estará mi vida? Es un tema lleno de sentimiento, pero hoy no solo vamos a ver una película, vamos a abrir el álbum de los recuerdos. En él aparecen calles que ya no son las mismas, rincones transformados por el tiempo y rostros de vecinos que ya nos dejaron, pero que gracias al cine pues han tenido el privilegio de hacerse eternos. Y antes de terminar esta noche quisiera añadir un último detalle que demuestra que el vínculo entre Priego y Joselito nunca llegó a romperse y perdurará en la historia. A lo largo del tiempo, Joselito visitó Priego en varias ocasiones, lo que prueba que hay lugares que nunca llegan a olvidarse y muy posiblemente Priego de Córdoba sea uno de ellos. Y como muestra de afecto, Priego le rindió un entrañable homenaje, le dedicó y colocó una estatua a su tamaño natural cerca de donde se rodó parte de la película. A su inauguración asistió Joselito acompañado de periodistas y de personas de su entorno. Fue un hermoso gesto de gratitud hacia alguien que con su voz y su talento dejó para siempre un pedacito de la historia de Priego grabado en la memoria del cine español. Y antes de despedirme, pues quiero darle las gracias a todos los escuchantes por su compañía y su cariño. Ha sido una noche inolvidable, llena de recuerdos que guarda un fragmento de mi propia vida, de los lugares que muchas veces recorrí jugando y de las personas que nunca más volveré a ver. Les deseo a todos los escuchantes una feliz semana llena de salud y buenos momentos. Y para ti, Manolo, como siempre, un fuerte abrazo y mil disculpas si me he extendido un poco, pero no he podido evitarlo. Los recuerdos se agolpan en mi mente. Lo dicho, Manolo, un fuerte abrazo y hasta la semana que viene, si Dios quiere. Buenas noches.
1: Qué emocionante esos recuerdos de tu infancia en Priego durante el rodaje de esa película, Manolo. Comprendo perfectamente lo que provoca en ti cada vez que la ves, por lo que ha cambiado Priego en estos años y, como también apuntabas, por ver a personas que posiblemente conocías y que ya no están aquí. Lo que no he podido evitar es pensar que esa estatua a tamaño natural tampoco debe ser muy grande, porque creo que Joselito no pasa de 1,49. En fin, bromas aparte, se lo merece porque su voz prodigiosa ha llenado de emoción muchos corazones. Seguro que volverá a hacerlo contigo al escuchar ¿Dónde estará mi vida? Un fortísimo abrazo, mi querido Manolo.

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2: Vamos a desplazarnos ahora hasta Marbella, porque nuestra amiga Tere quiere pedirnos una canción.
3: Hola Manolo, ¿qué tal? Espero que estés bien. Soy Tere de Marbella. Mira, para esta semana, a ver si me puedes poner una canción de, creo que Jorge Sepúlveda, puede ser. Es una canción que se llama, creo, Las Palmeras, que eso me recuerda a mí mis tiempos, ya ves tú, los años 63 o 64 sería, cuando estaba en los guateques, que iba yo a bailar, y ponía esta canción lenta, y yo, pues no veas, me gustaba mucho un chiquillo cabello, un muchacho, y me sacaba a bailar, y yo era, bueno, toda alucinada, así pegadita, pero claro, ya sabes, de aquella no se podía uno pegar mucho, pero bueno, yo lo pasaba muy bien, bailando. Y me trae unos recuerdos muy bonitos. Yo era esta tarde, madame, por pensar en esos tiempos. Y digo, pues voy a pedir esta canción. Pero claro, no sé si es Jorge Sepúlveda o si se llama Las Palmeras. Tú ya lo sabrás porque tú eres para eso especial. Y nada más. Y quería dedicárselo a Antonio y a María José de Almuñeca, a Pedro de Arroyo Molino, a Araceli de Cartaya, a Ana de Málaga, que no sé si lo escuchará, y a Manolo de Priego, a María Dolores de Loja, a María de Jaén, a Pepa Arca y yo qué sé, Manolo, a todos de los que llaman, porque la verdad es que a todos me caen fenomenal, porque cada uno con su acento, con las canciones que piden, yo me lo paso estupendamente, la verdad. Y que llamen más gente, que los que no llaman y escuchan, que llamen, que me encanta la gente cuando entra nueva, pues digo, uno más, la familia. Así que te mando un abrazo muy grande a ti. Y te deseo que tengas mucha salud, tú y tu familia. Y hasta la próxima, Manolo. Adiós.
2: ¡Ay, aquellos famosos guateques de los que tanto se ha hablado! Con el típico pick-up o picú, que era como se le decía aquí. También leí por ahí y escuché que algunos se celebraban en los salones parroquiales. ¿Fue Sensi Romero la que lo comentó? Me parece que sí, ¿no? Y que ella entraba ahí a meter cizaña. Bueno, no lo recuerdo bien, creo que algo de eso nos dijo. Obviamente, fuese ese guateque en casa de alguien o en esos salones parroquiales, la vigilancia era extrema y, como muy bien dices, se bailaba pegado, pero sin arrimarse más de la cuenta, porque eso era algo pecaminoso. ¡Ay, señor! Los tiempos han cambiado, afortunadamente. Querida Tere, no localizo ninguna canción de Jorge Sepúlveda con el título de Las Palmeras. Sí, recuerdo la de Alberto Cortés, pero que no es demasiado romántica, ¿no? Pienso que tal vez te puedas referir a una titulada Bajo el cielo de Palma, donde sí nombra Las Palmeras. Ya sabes que si no fuera esta la canción, me lo dices y yo sigo buscando. Un beso enorme y que bailes con la mente y el corazón, recordando aquellos guateques, querida Tere.

0: Andalucía, 4 de la madrugada.
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2: La noche está siendo tranquila en Ceuta, pero no se sabe cuántos miles de marroquíes se han podido quedar en la ciudad después de entrar de forma ilegal por el Tarajal. Las cifras oficiales eran entre 50 y 60 mil, pero no se sabe con precisión cuánto han podido regresar. Permanecen escondidos, la mayoría, algunos de ellos, en sitios de la ciudad, como puedan ser parques y también en zonas de playa. Un drama de la inmigración que deja en esta crisis más de 80 personas ahogadas a uno y a otro lado del Tarajal. La normalidad va volviendo, como decimos, a Ceuta. El comercio empieza a abrir, así lo decía la presidenta de los empresarios.
3: Vamos volviendo a la normalidad y sí que es verdad que muchos comercios están ya abriendo, pero sí que es verdad que ahora nosotros iniciamos las fiestas patronales, donde hay muchísima gente que venía a Ceuta a comprar, a disfrutar, a pasar la feria y bueno, hemos tenido que cancelar la feria. Y eso, bueno, pues supone un grave perjuicio económico a la actividad de la ciudad.
2: Arancha Campos, mientras el ministro del Interior, Grande Marlaska, que permanece en la ciudad, dice que la situación está revertida.
4: Que hemos auxiliado, siendo un país de primera entrada, a países cuando han tenido situaciones complicadas. Y que una situación tan difícil que vivimos el pasado día 30, la hemos revertido solos. La hemos revertido solos con la cooperación con Marruecos.
2: La situación viene siendo tranquila a lo largo de toda la noche en la frontera de Beni Anzar, en Melilla. Los coches que estaban pendientes de entrar en Marruecos ya lo han podido hacer una vez que la frontera se ha abierto. No ha habido más presiones de inmigrantes para entrar en la ciudad autónoma. La Junta de Andalucía ha pedido al gobierno de Pedro Sánchez que asuma sus responsabilidades en esta crisis migratoria y humanitaria. Lo ha dicho la consejera Lores López.
5: Ceuta es el reflejo de esa política caótica en materia migratoria que lleva el señor Sánchez. Nunca ha habido, lo hemos visto en estos años, ni coordinación ni planificación, pero ya está ocurriendo algo que es más que evidente. El mirar para otro lado, como ha venido haciendo todo este tiempo, ya no sirve. Ha llegado el momento de que asuma sus responsabilidades y que le dé una solución a esta problemática que es toda una emergencia.
2: Poca actividad a esta hora de la madrugada para los efectivos del Infoca en Andalucía. Hay dos fuegos que se han extinguido, uno en Villalba del Alcor en Huelva y el otro en Martos, en Jaén. Un suceso que nos lleva ahora hasta Perú, que ha dejado 13 muertos, entre ellos los dos pilotos, son 11 turistas en una colisión que se ha producido por parte de la avioneta que ha chocado, sobrevolaba las famosas líneas del Nazca. Dice el Ministerio de Transporte que hay turistas españoles entre los 11, pero no dice cuántos son. También hay italianos y alemanes. Vamos con el tiempo a esta hora de la madrugada, noche muy calurosa todavía en Andalucía. 28 grados hay en Jaén, 26 en Almería, las mínimas en Cádiz 24 grados. Y ahora Sevilla tiene la más baja, 23 grados. Andalucía, 4 de la madrugada y 3 minutos.
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9: Segunda hora de programa, arrancamos rapidísimamente porque hay muchos mensajes, muchas canciones que escuchar y tenemos que quedarnos ahora en Almuñécar con nuestro amigo Antonio.
10: Manolo, soy Antonio de Almuñécar. Hoy te llamo porque no sé si lo podrás poner para esta noche en agradecimiento allí que estaba metido en mi búnker y con las pastillas y con la esa medio dormido que estaba, y me sacaste de ese mundo que se queda uno que no sabe ni dónde está, con esas buenas fandangos que volviste a ponerme. Yo no sé si son de las mismas o no. Qué preciosidad y qué largo resucité. Y te llamo para agradecértelo. Y te quiero también decir algo con el hombre este, José Antonio de Cuyas Vegas, me parece que es, que llamó después. Yo no había sentido o escuchado una cosa tan bien preparada, y que te lo dice de una manera. Este hombre debe de tener una preparación para decirlo sin fallos ninguno. Esos piropos que te echa, que son verdaderos, porque yo no soy ningún pelota ni nada que te puedas imaginar. Tú ya sabes que desde el principio te lo dije, algún día, por tu forma de ser, tienes que llegar a que te den un premio. No sé si yo viviré para verlo, para escucharlo o saberlo, pero yo casi te aconsejaría que ese mensaje de José Antonio en vez en cuando lo pusiera, para que la gente escuche qué cosas más bien dichas, qué cosas tan bien preparadas. Y a este hombre le da, por lo menos de mi parte, le dan las gracias de Antonio Dalmuñaca por lo bien que lo dije y lo bien que lo hizo. Y yo, eso parece que me está ocurriendo a mí, parece que yo ahora yo pudiera o supiera preparar una cosa de esa. Qué maravilla. Y darte las gracias también por los fandangos que me pusiste, nada menos que de 10 minutos seguidos. Tengo que hablar contigo un día personal, porque quiero preguntarte algo personal. Cuando quieras, o si puedes decírmelo a qué hora yo te puedo llamar. Lo dice en antena y yo ya cuido de llamarte a la hora, que sea menos molesto para ti. No quería otra cosa, nada más un abrazo muy grande para este grupo de gente que tenemos, para el programa La Carta, que cómo se va cristalizando las cosas y tanta gente buena que hay en el programa, que todos los días podemos aprender de él. Gracias a ti, gracias a tu forma de ser y gracias por todo lo que haces por nosotros. Si lo puedes poner hoy, si no lo pones la semana que viene, cuando tú quieras. Pero que sepas que me levanté, estuve en mi mesa de trabajo haciendo mis cosas hasta las 6 de la mañana y ya parecía otra persona. Eso pasa muchas veces en la vida. Cuando menos te crees es cuando te aparecen esa mano de Dios o esa idea de Dios que te da el valor y te da la forma de ver las cosas distintas. Gracias, Pablo. Gracias por todo. Adiós.
9: Gracias a ti, Antonio. Vais a hacer que este fin de semana me deshidrate, pero no por sudar, sino por las lágrimas que me arrancáis con vuestras palabras. Siempre he dicho que procuro poner el corazón en lo que hago. Y ayer le respondí a José Antonio de Brenes, hablándole como él lo hizo, con el corazón. Fíjate, voy a abrirlo en canal y os voy a confesar algo. Yo tengo flashes de vez en cuando, presiento cosas, y hace mucho tiempo me vino un pensamiento que el tiempo me ha ido confirmando. Sentí como si me llegara un mensaje en el que me decían que Dios me había puesto aquí para ayudar a la gente. La verdad es que en ese momento no entendía absolutamente nada, pero mi trabajo en la radio, en La Noche Más Hermosa, durante 14 años, y el tiempo que llevo en A la Carta, junto a otras vivencias, me hacen comprender ese pensamiento que me vino y que he repetido en más de una ocasión. Porque yo solo escucho palabras de agradecimiento, poniendo en valor el trabajo que hace Canal Sur Radio, y permíteme que vuelva a nombrar a mi director, Juan Miguel Vega, que mantiene el programa porque se interesa por esa audiencia que pasa las noches en vela por cualquier dolencia física o por la más grave de todas, la que afecta al alma y que se llama soledad. Yo siempre, Antonio, estoy abierto a todo lo bueno que Dios me quiera enviar. Tú me hablas de premios y que no sabes si vivirás para verlo. Yo

es por lo que yo estoy aquí, Antonio. E intento dar lo mejor de mí cada vez que me pongo ante el micrófono. Esta pasada tarde yo estaba un poquito raro, haciendo en ruta. Y dije, no sé si la selección musical, no sé, me notaba yo un poco extraño. Y hubo una persona que me dijo, gracias por la selección que has puesto, qué canciones más bonitas. Se ha pasado el tiempo volando, ni el calor he sentido. Y eso, de verdad, a mí me descuadra, porque yo a lo mejor estoy un poco así, no lo estoy, pero le está calando a alguien. Podría seguir diciendo cosas, pero creo que hoy ya he abierto más de lo habitual en las puertas de mi corazón. Sigo siendo un instrumento de Dios y dejo que Él me utilice como desee, porque para eso vine a este mundo, Antonio. Me alegra que el mensaje de José Antonio de Brenes y esos fandangos que sonaron te hayan dado fuerza, y ya sabemos que la mano de Dios se ve y se encuentra en los lugares más inesperados. Y en cuanto a llamarme, sabéis que puedes hacerlo en cualquier momento. Gracias de corazón por tus palabras, abrazos y besos para ti y para María José, y disfrutar de este otro regalo con fandangos y mano de Dios incluidos.

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1: Nos marchamos hasta Fuengirola para que nos abrace y nos dé ese beso apretado, como suele hacerlo siempre nuestra amiga Mari Carmen.
2: Buenas tardes, Manolo. Mari Carmen de Fuengirola. Deseo que hayan pasado sobre... Vamos, es mi deseo más especial que hayan pasado su onomástica de la Ana y también los que se llamen Joaquín o Joaquina, todos. Mi buena amiga, todos. Como este viene pasado, pues no, me fui con mi sobrino. Y te escuché a ti, Ana María de Olula del Río. ¡Ay, qué alegría me dio! Es que ya sé que has dicho que tú no escuchas con frecuencia, pero que intervienes, pero reina, interviene con más seriedad, porque es que la verdad te echamos de menos. De modo, también me parece a mí que había una Ana María de Huelva. También Ana María de Villamartín, y esta Ana María, la mujer de Ramón, la esta señora de Tomares. A toda la Ana les deseo que hayan pasado su santo estupendamente, y las que hayan cumplido, pues a lo mejor el cumpleaños, pues sí, Manolo, el cumpleaños, mira, el 19 de julio, pues efectivamente, hace 87 tacos que vino al mundo esta noche, así es que ya sabes, 87 castañas tengo, pero mira, aquí sigo. Manolo, el otro Manolo hijo, que yo no sé qué nombre recibirán los que describen tan suavemente bien las películas, las canciones, lo que sea, no sé qué calificativo darte, pero ole y ole, Manolo. Y luego la banda sonora de Estrella Errante. ¡Oh! Que me gusta mi Estrella Errante. Pero tú, mira que me gusta por mí, Martín. Pero por José Guardiola, claro, me encanta. Además, José Guardiola me encanta con esa voz tan grave, tan bonita y tan preciosa que tenía. No sé si seguirá viviendo. Pero yo quisiera precisamente escuchar la canción de José Guardiola que decía: verdes praderas, dormida al sol, verde esperanza, que fue de nuestro amor. Esa canción, Manolo, que tú dices como en un crack, mi alma, pues ya sabes con lo que digo. Bueno, también deseo que haya pasado muy bien, un día estupendo, Santiago de Huelva, que lo pasé muy bien y ya está. Así es que con esta me retiro y ya sabes, Manolo, mi abrazo de romper costillas, eso no se me olvida. Ah, ya, José Manuel, un beso para tu suegra, guapitón. Ya, hasta siempre.
1: 87 años, pero sí parece que tienes 27 con esa voz, esa fuerza y esa vitalidad y esa memoria, querida Mari Carmen. Ojalá que cumplas otros 870 y podamos felicitarte al menos la mitad. Y tras tu repaso habitual y tan cariñoso a todo el personal de la carta, quiero dedicarte esta canción que nos has pedido en la voz de José Guardiola. Verde Campiña. Que no te escapas, que te doy un beso apretado y un abrazo de estos rompecostillas. ¡Ea!

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1: Lo hemos nombrado hace un instante cuando Antonio de Almuñécar nos ha dejado su mensaje. El amigo José Antonio de Estebrenes.
2: Muy buenas madrugadas, soy José Antonio de Estebrenes. Primeramente, salud para nuestros enfermos. Quisiera la canción Color Esperanza, de Diego Torres. Muchos besos para toda la gran familia de La Carta, para todos tus compañeros de Canal Sur, para los guardias de seguridad. Besos para Ángela y un fuerte abrazo para Manuel, tu hijo, y para ti. Muchísimas gracias por todo, Manuel. Hasta pronto.
1: Gracias, querido José Antonio. Ya has podido comprobar el impacto que han tenido las palabras que me dedicaste ayer. Naturalmente, no le voy a hacer caso a Antonio con esa sugerencia de repetir el mensaje de vez en cuando, porque, como ya te dije anoche, también hay personas que no comulgan conmigo, que no me soportan. Algo que es respetable, porque todos sabemos que es imposible que le gustemos a todo el mundo y que le caigamos bien, ¿no? Eso es imposible. Te envío un abrazo gigantesco y te dejo con esta canción que nos ayuda a mantener alto el ánimo y a seguir confiando. Color Esperanza.

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1: Hace algún tiempo recibíamos la llamada de una amiga de Córdoba, de Paqui. Ella se autodefinía como Paqui la cordobesa de los pies a la cabeza. Y hoy tenemos la fortuna de escucharla de nuevo.
2: Buenas noches, Manolo. Soy Paqui la cordobesa. Llamé un día que me decidí y hoy me ha dado la cara. Y gracias a eso voy a mandar un mensajito que me ha encantado el programa. Que escuchaba a este hombre y me emocionaba mucho este último que ha hablado y que tú la estás contestando. Bueno, gracias a Encarni, que fue la que me enganchó en tu programa, que me dijo que había un programa de noche que me desvelaba mucho. Y quería que me pusiera la canción de María de Lau, porque mira, esa canción me recuerda a mi tía, que la estuvimos cuidando hasta que se murió, que no quería quedarse sola ni en ninguna residencia. Y entre mi padre y mi madre y yo la cuidamos hasta que se murió en su cama y en su casita. Entonces, doy gracias a la Virgen y al Señor por darme esta oportunidad de estar aquí con vosotros en La Carta, y me estoy hasta emocionando porque veo que soy muy buena gente y me encanta que la gente tenga corazón como tú tienes y los que llaman. Así es que un besito para Encarni, que fue la que me enganchó con vosotros, y otro día te cantaré una capulilla, ¿vale? Venga, buenas noches, que me desvelado. Pues la culpa la tiene la calor, ¿eh? Que estoy chorreando el sudor, que me voy a tener que hacer un chalequito de cubitos, porque aquí no se puede vivir en Córdoba, ¿eh? Está horroroso. Bueno, que soy para aquí la cordobesa de los pies a la cabeza. Besito, Manolo, que os quiera a todos, un besito. Aunque no os conozca, ya os quiero. Venga, un abrazo.
1: Paqui, somos nosotros los que nos sentimos bendecidos con tu llamada y los que damos las gracias a Dios, a la Virgen y a todos los santos por encontrarnos de nuevo con tu voz. Lamento que haya sido el calor el culpable de que te hayas desvelado. Por cierto, me apunto eso del chaleco de cubitos de hielo, ¿eh? Me parece una idea excelente, madre mía. Hablas del corazón que tienen los oyentes de A la Carta, pero permíteme una pregunta. ¿Dónde dejas el tuyo? Porque ese gesto de cuidar de tu tía, como lo habéis hecho tú y tus padres, cumpliendo su deseo de no sentirse abandonada, repito, ese gesto plagado de amor y de generosidad no lo tenemos todos, ¿eh? Seguro que ella estará desde el cielo bendiciéndote y dándote las gracias por dedicarle esta canción. Ah, y me apunto lo de que nos vas a llamar para cantarnos, ¿eh? Espero que sea prontito. Te envío un beso enorme y vuelvo agradecerte tu llamada con esta versión de María de la O en la voz de Marifé de Triana. Para mí.

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1: Cuando yo digo que es el Willy Fogg del programa, no me equivoco. Yo lo situaba en camas, ya saben que él es de Padul, que viaja a Salamanca, y ahora pues resulta que está en Motril el amigo Antonio el Ruiseñor de Padul.
2: Soy Antonio de Padul. Vamos a por otra semana. La semana pasada escuché a la señora 14 de febrero decir que a ver si íbamos a ir a hacer las Américas, que ella iba a ir a hacerlas. Yo me pareció haberla visto por América, pero no la saludé porque yo iba a coger un barco que me iba a traer aquí hasta Motril, en el cual aquí ya he desembarcado. Entonces ahora voy a ver a todos mis amigos y los saludaré a todos. Al Antonio de Salmuñeca y a su señora, a la Mariquilla de Torre del Mar, a Encarni de Motril, la famosa Encarni de Motril, y a mi amigo, gran amigo también, como no, Guillermo y su señora. Y ya he llegado aquí a ver si en este tiempo que estoy lo puedo ver, porque aquí resulta de que me han hecho ahora un contrato y creo que es bien bueno, me lo han hecho aquí. Lo que pasa es que voy a tener que cambiar de personal para que lo que me escuche, porque me han dado un trabajo que es un señor que ha hecho una finca de semillas de siembra, y entonces se le ha ido el espantapájaros que tenía y me ha puesto a mí, me ha hecho contacto a mí, me ha puesto una lata en la carrera, me ha puesto una lata y dos palos. Entonces yo voy ahora pegando palos y cantándole a los pájaros, así que he cambiado de público. En vez de que me escuche el ser humano, ahora me escucha los pájaros y se espantan, porque ya ese señor se resulta que tenía un señor trabajando en otro espantapájaros, pero lo estaba traicionando porque estaba hablando mal de él. Y lo escucharon decirle a unos cuantos que tenía, le decía: si vais a buscar trabajo, no le pidáis trabajo a Juan de Dios, porque un año que estuve yo a hacer purgatorio en pena, de comer me daba un pan de maíz y un plato de acelga. Y entonces le dije: mi amo, la cuenta, y me sacó un libro como una puerta. ¿Acuerdas la rea que me quebraste en la asa de las cabezas? 30 reales me costó y no es caso que yo los pierda. A ti te faltan 30 reales que a mí me sobra una mueca. Así que fíjate. Y yo el contrato, pues me lo ha hecho muy bien. Lo que pasa es que no me van a dar dinero, me lo van a dar simplemente en especias. Me van a dar la comida, desayuno, almuerzo y cena. Y el agua, toda la que quiera tomar. Agua me la van a dar, regalar, toda la que quiera. Y estoy muy contento. Así que tú, Manolo, a ver, tú también estás contento y no te quejes más, porque no te sube el sueldo. Porque yo he escuchado que el 14 de agosto te van a hacer una subida de sueldo. Creo que te van a dar el 0,0%. Así que no te puedes quedar. Y si tu coche tú lo ves que no esté muy mal, no te preocupes. Porque Antonio de la Muñeca hace unos carritos para él más buenos que todo. Así que te hacemos uno para ti y con ese puedes ir a todos lados. Que llegue, ya no lo sabemos. Pero ir para ir a todos sitios. Así que no te quedes más mierda. Bueno, ahora te voy a pedir la canción. Te voy a pedir la canción, ¿cómo es? Por el arrebato, mis coleguillas, ¿no? Mis colegas, por el arrebato. Creo que sabes la que es, ¿no? ¿Cómo es? ¿Mi colega o cómo es? Algo es, ¿no? ¿No es eso? O mis amigos. Mira cómo está, Carly. Está ahora que se revienta de vida, ¿ves? Porque se me ha olvidado, ¿no te digo yo?
3: Mi colega de siempre.
2: Mi colega de siempre, de toda la vida.
1: Anda, anda, anda, que Dios te lo manda. Así que viste a 14 de febrero en América, pero no la saludaste porque perdías el barco que te traía hasta Motril. Bueno, después también me dices que te han hecho un contrato espectacular de espantapájaros, pero que te pagan en especies, desayuno, almuerzo y cena, junto a toda el agua que quieras. Has negociado mal, querido Antonio, permíteme que te lo diga. ¿Dónde están el aperitivo de mediodía y la merienda? Ah, bueno, después dices que me quejo mucho y que no tengo derecho a hacerlo porque me van a subir el 0,0% del sueldo este mes de agosto, ¿no? Ah, y como colofón ya te lías con la canción que vas a pedir, ¿no? Tus coleguillas, ¿no? Ay, Dios mío. Ay, Dios mío. Tus coleguillas. Encarni, a ver si metes en vereda a este elemento que no sé con quién se junta cuando no está ahí contigo. ¡Miedo me da! Disfrutad mucho de estos días y de la buena compañía que vais a tener. Y en cuanto a lo de las carretillas de Antonio para que yo la utilice como vehículo, espero que hayan pasado la ITV. ¡Besos para los dos!

0: esquina. 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
1: No sé si estará resistiendo, tengo mis dudas, la verdad. Pobre mujer, estoy sufriendo con Encarni. Vamos a escucharla a ver qué nos cuenta, porque es que...
2: Hola Manolo, soy Encarni de Motriz. Mira, que después del mensaje que he escuchado yo a Antonio en el contestador de la carta, se me ha quitado hasta el sueño. Madre mía, surrealismo total. A ver si encuentras la canción que te ha pedido, porque creo que ese título no lo vas a encontrar por ninguna parte. Venga, Manolo, que me gustaría que me pusieras, cuando tú puedas, por favor, la canción, ¿cómo era? De Marta Quintero, Inevitable. Venga, que le mando un abrazo a la Peña de Los Ángeles, a la Peña de Los Aguacates y para ti, Manolo. Venga, hasta otro día. Adiós, adiós.
1: Bueno, Encarni. No sabes lo que me alegra que me digas eso, porque, oye, tras escuchar el mensaje de Antonio, he estado dudando de si el agua que me he tomado durante el día me la han cambiado por ginebra, vodka, ron o cualquier bebida alcohólica, ¿no? Ya que me he quedado de piedra. Yo me decía a mí mismo, tienes que descansar más porque no carburas bien y no alcanzas a entender lo que te dice Antonio. Y ya veo que el alucine te ha hecho hasta dudar a ti y bloquearte. ¡Ay, que no se te peguen las cosas malas del ruiseñor de Padul, por favor! Lo has dicho bien. Inevitable es el título de la canción de mi queridísima Marta Quintero, que incluyó en su disco Décima Realidad, y que compuso Ismael Moya cuando ella estaba embarazada de una de sus hijas. Muchos besos y cuidadín con el ruiseñor de Padul, que vuelve loco a cualquier...

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2: En la provincia de Granada, en Loja, como habitualmente suele suceder, nos espera nuestra amiga María Dolores.
3: Buena madrugada, Manolo. Gracias por estar ahí. Deseo que todo te salga bien para que sigas cuidando y queriendo a tus hijos, que los adoras, no me cabe la menor duda. Y ellos a ti, y estáis juntos, que es lo más maravilloso que la vida nos ha dado. Bueno, pues quería dedicarle unas palabras a José Manuel del Puerto de Santa María. Lamento muchísimo, cuando lo escuché me sentí escalofríos, porque cuando ya ves que una persona se te va yendo, que tanto quiere, se va apagando como es, qué bien lo manifestó, qué bien lo explicó. Y qué tema más maravilloso del grupo ABBA, que yo soy una fanática, pidió hasta mañana, porque la verdad es que aunque se nos vayan, algún día nos volveremos a reencontrar allí, estoy segura de ello. Y qué orgulloso se debe de sentir él, su mujer, sus cuñados, de cómo lo están haciendo. Un beso grande, aunque no lo conozco físicamente, ni nos conocemos físicamente ninguno oyentes, pero con la voz hay que ver lo que hace el oído, Manolo. Pues un beso para, como digo, para él, para José Manuel, para Manolo de Priego. Madre mía, cómo nos lleva al cine. Madre mía, pero si esto es que ha visto todas las películas arriba y para ver, qué maravilla, me encantó la banda sonora del otro día. Bueno, unas me gustan más que otras, como es normal, como hay gustos y colores, pero la del otro día me encantó. ¿Y cómo lo explica? Un beso grande también para Tere de Marbella, que a ver si se voy a tener que invitar a mi pueblo, a ver si se lo aprende bien, pero bueno, tiene una dulzura que me encanta, me encanta. Bueno, pues te voy a pedir un tema de mis maravillosos ángeles, créeme, ¿vale? Yo creo que me creeréis todo lo que digo, no digo mentiras para nada, no soy nada mentirosa, al contrario, soy demasiado sincera y eso me cuesta a veces disgusto, pero bueno. Que lo disfrutéis todos, los que he mentado y los que no he mentado también, todos los oyentes, porque ya son muchos para nombrarlos y no quiero perder mucho tiempo porque hay muchos oyentes. Pues nada más, eso era todo desde los José María Dolores, muchísimas gracias, deseo que os guste a todos este maravilloso tema de mis queridos ángeles, nada más, buenas noches.
2: Poco más que añadir a tus palabras y por supuesto que las voces dicen muchas cosas, más de las que imaginamos, y los que llevamos muchos años escuchando voces identificamos pues bastantes más cosas de las que podéis imaginar. Un besito y aquí está esa canción que nos pedías de Los Ángeles.

0: Andalucía, 5 de la mañana.
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2: Última hora de la guerra de Irán. El presidente de Estados Unidos asegura alcanzar un acuerdo. Ha dicho Donald Trump que se ha pospuesto un ataque contra el país islámico tras alcanzar las bases de un acuerdo que incluye la apertura inmediata y completa del estrecho de Hormuz, donde pasa un gran porcentaje del petróleo que se consume en el mundo. En Ceuta la noche está siendo tranquila, pero aún no se sabe en cuántos miles de marroquíes permanecen en la ciudad tras entrar de forma ilegal por la frontera del Tarajal. Permanecen escondidos en diversos lugares de la ciudad. Son muy pocos los que quieren entrar a esta hora en la ciudad autónoma de Ceuta. Un drama que ha dejado esta crisis por ahora más de 80 personas ahogadas. El líder de la oposición, Alberto Núñez Feijóo, ha dicho que todo estaba preparado.
3: Lo que ha pasado aquí no es un incidente más. Es una ocupación premeditada y sin precedentes de un territorio español. La integridad territorial de España no se negocia, se defiende. Es imprescindible esclarecer qué ha fallado en la cooperación con Marruecos. Esto no debió ocurrir y no puede volver a producirse.
2: El ministro del Interior ha dicho este sábado que la situación ya está revertida y ha mejorado.
4: No se da por cerrada, pero decimos que la evolución es absolutamente importante, relevante, y que se ha revertido la situación casi en su totalidad. Con lo cual, el despliegue de policía, de guardia civil, de las Fuerzas Armadas, se mantendrá el tiempo imprescindible.
2: De las 50 o 60 mil personas que han entrado en la ciudad, un millar han tenido que ser atendidas en diversos centros sanitarios, también en el hospital de Ceuta. Ha habido también una puñalada y una detención en las últimas horas entre estos migrantes. Ha sido arrestado un hombre que se le acusa de pelearse con otro en la calle, en la ciudad, y de darle una puñalada en el costado. Además, la población de Ceuta está crispada por las manifestaciones de los grupos ultras, el núcleo nacional de Albise, que pretendía en esta jornada del sábado realizar una protesta frente a la delegación del gobierno. Esta ha sido la respuesta.
5: Pero lo que no puede ser es que los fachas agitadores fascistas, que no les importa un pimiento nuestra ciudad, vengan a última hora a agitar y a remover más el ambiente.
6: No queremos estar muy poco aquí. Aquí somos musulmanes y cristianos. Aquí, los de aquí hemos sacado adelante Ceuta.
2: Y en la crónica de sucesos también, Iñaki Gómez Pol, delegado de Protección de Datos en el Parlamento de Andalucía, ha aparecido muerto mientras practicaba ciclismo entre las localidades de Huevar del Aljarafe y Pilas, en la provincia de Sevilla. Se está a la espera de la autopsia. La Benemérita descarta la implicación de otro vehículo. Y todavía no se sabe el porcentaje de las nacionalidades de las personas que han aparecido muertas tras un accidente aéreo en Perú, dice el Ministerio de Transporte. Que en el siniestro, donde han muerto 13 personas, dos son los pilotos, hay 11 turistas. Asegura que son alemanes, italianos y españoles, pero todavía no se saben cuántos son de cada nacionalidad. Vamos con el tiempo. A esta hora el termómetro tiene 27 grados en Jaén, 26 en Granada y en Málaga, en Almería 25, en Cádiz 24, en Huelva y Córdoba 23. Ahora la mínima en Sevilla, 22 grados. Andalucía, 5 de la madrugada y casi 4 minutos.
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7: Arrancamos la última hora de A la Carta y lo hacemos con nuestra amiga Sensi Romero, desde Valencia. Ella dice Manolo Gordo, yo digo Sensi Romero. Bueno, vamos a escucharla.
8: Hola Manolo Gordo, buenas noches. Buenas noches, como siempre, a ti y a todos tus oyentes. Un fin de semana más, aquí nos estás acompañando con tu música, con la música que, que todos te pedimos, pero sobre todo quiero que sepas que estamos aquí al otro lado de la radio, esperando este programa a la carta para acompañarte a ti también. Yo también quiero poner mi granito de arena en esta noche, y con este tremendo calor que estamos sufriendo y que no nos deja dormir, quiero que sepas que tu compañía nos viene como un soplo de aire fresco. Así es que con abanicos, o retomando esa tradición tan bonita, tan española y tan familiar, como es sentarse a la puerta de casa a tomar el fresco, o como buenamente podamos calmar este calor, hoy te voy a pedir una canción de Pimpinela. Porque cada uno, como te digo, y como dicen ellos, cada uno hacemos lo que podemos. Un abrazo y gracias por estar siempre ahí.
7: Pero Sensi Romero, qué cosas más bonitas me dices, de verdad. Vamos, que si te viera ahora te daba un abrazo que te estrujaba toda. No. Sabes que suelo ser muy delicado contigo, porque nos tienes que durar mucho tiempo para que nos sigas emocionando con tus mensajes y tus libros. Has hablado de esa vieja tradición que apenas se ve hoy en día, la de sentarse cada uno con su silla a las puertas de una casa en la calle y charlar mientras se toma el aire fresco de la noche. Además de compartir cotilleos, comentarios, risas, preocupaciones y puede que hasta algún refresco, ese hábito nos permite ahorrar y descansar mejor. ¿Qué por qué? Claro, están diciendo, este hombre, ¿qué ha bebido? A ver, sí, ahorramos luz, la de la casa, ya que está apagada al no haber nadie, más la del ventilador o el aire acondicionado, que no lo usamos porque estamos al fresco de la calle. Y digo que descansamos mejor, porque al estar charlando con otros vecinos y no estar pendientes de los móviles, entramos en un descanso mucho más profundo, ya que todos sabemos, aunque no lo recordemos la mayoría de las veces, que se desaconseja el uso de pantallas de móvil, de tablet o el ordenador incluso, como mínimo una hora antes, como mínimo una hora antes de irse a la cama, para evitar la sobreexcitación que estas producen en nosotros, ya que la luz de los aparatos le dice al cerebro que aún este día, lo que frena la creación de melatonina, que es esa sustancia que provoca el sueño en nosotros. Además, que si vemos vídeos, entramos en redes sociales o estamos con mensajes, estoy mensajeando con mi amigo, mi amiga, tal, eso mantiene los nervios y los pensamientos activos, impidiendo que el cuerpo se relaje por completo. Sensi, gracias por ser un regalo para todos nosotros. Sensi Romero, y gracias por tu compañía. Obviamente, aquí cada uno de nosotros hacemos lo que podemos. Sufrimos.

0: Nos desplazamos hasta Córdoba para encontrarnos con nuestra queridísima amiga Conchi.
1: Hola, Manolo, buenas tardes. Buenas madrugadas cuando tú lo pongas. Pero mira, lo primero quiero saludar y felicitar a Ángela para que pase un día mañana maravilloso. Y decirte que el programa ha estado muy, muy, muy, muy guay. Me ha encantado la canción que ha puesto Osmofla. Todos tenemos un ángel. Qué bonita. Me ha gustado. Bueno, ¿y qué no me gusta a mí del programa? Si es que a mí me gusta todo. Y decirle a Rafi que no interprete mal, contra ya, que por favor, que tenemos a un Manolo que vale un potosí. Bueno, yo te voy a pedir hoy, si puedes, y te da tiempo, porque fíjate. Ah, y también decirte que yo soy muy feliz con que tú te puedas escapar, aunque sea en la primera actuación, en mi gira, tú a mi lado. Eso es lo más bonito que me puede pasar en la vida. Y te voy a decir también, he tenido una llamada muy, muy, muy particular que me ha llenado de alegría porque nuestro gerente, nuestro administrador y su señora también me acompañarán en esta gira. Y tengo también al grupo de Ritmo y Compás que lo lleva mi sobrina, Concha Millán. Y todo el grupo que están dispuestos a acompañarme. Entonces yo me siento ya súper, súper, súper feliz. Pero si hay alguien que todavía quiera seguirnos, pues bueno, ahí vamos. Y me gustaría que me pusieras hoy. Quédate conmigo, quédate conmigo. Si no estás, no sale el sol. Bueno, y ya sabes de quién la canta, ¿eh? Una de las mejores de España. Venga. Un besazo y un saludo y muchos besos para todo el mundo, para todos. Y un abrazote y un besazo especial para ti, que te lo mereces. Ah, Manolo, que también quería decirte que nos alegramos mucho de que nuestra Sebastiana de Tomares está ya muchísimo mejor, muy recuperada. Que nos alegramos de oírte, que te queremos. Y a Araceli, que también es una mujer valiente y que va a resistir lo que tenga que resistir ahí como una buena campeona. Bueno, que a todos los que están un poquito así, que se mejoren y mucho ánimo. Y decirte que también es el santo de mi María Ángeles, que yo también tengo otra hija, se llama María Ángeles y también celebra su día mañana. Así que felicitar a mi hija de mi corazón y de mi alma, a María Ángeles, y dedicarle esa canción, Quédate conmigo, ¿vale? Venga, un abrazote grande para todos.
0: Ante todo, Conchi, gracias por la felicitación para Ángela, pero ella lo celebra el 5 de noviembre, festividad de Santa Ángela de la Cruz, ya que es por ella por quien lleva el nombre. Muchísimas felicidades para tu preciosa hija María Ángeles, ¿eh? Dale un beso enorme de mi parte y la felicitación. Oye, ¿no sabes cómo me alegra que el gerente y señora esposa hayan decidido viajar contigo? Pero te voy a decir por qué lo hacen, ¿eh? No es para controlar los gastos, sino para no dejar de ganar dinero. ¿Qué, por qué lo digo? Pues muy fácil. Viajan porque saben la cantidad de artistas que quieren hacer duetos contigo y van a procurar que no firmes contrato con ninguna compañía ni con ningún representante que te quiera engañar, ya que, hombre, Antonio está invirtiendo en tan selecto elenco, lo normal es que procure que las ganancias retornen para seguir mejorando el espectáculo y también para pagar un poquito más a los artistas, ¿eh? Todo hay que decirlo. El representante ya lo da todo por perdido, o sea que yo lo tengo claro. Disfruta del día con tu hija y con el resto de la familia y un favor muy especial, Conchi. Quédate conmigo siempre. Millones de besos. Perdón.

0: Viajamos al puerto de Santa María para encontrarnos con nuestro amigo José Manuel.
1: Buenas noches, madrugada, don Manuel. Un saludo y un abrazo fuerte para ti y tu familia. Y como no, como siempre, a la persona que estáis justo a tu ladito ayudándote y a nuestro guardia jurado. Y también un besito en cachete a nuestro director general de Canal Sur para que nos cuide, para que cuide este programa. Un besito y un abrazo, director. Bueno, yo te voy a decir una cosita, ¿eh? Tenemos gerente, tenemos al director artístico y de marketing y comercial, que eres tú, Manolo, que es el que nos guía. Yo, logística, que tengo ya los platos comprados y las servilletas, lo que va dentro de los platos todavía no lo he comprado, Manolo, falta el sponsor. Pero vamos, estamos un poquito tiesos, este me da gusto, pero bueno, va a los proyectos para adelante. Pero como secretaria, tenemos una secretaria que no hemos querido ninguno, ¿eh? Mari Carmen de Fuengirola está en todo, ¿eh? No se le escapa nada, hace un resumen perfecto del programa anterior, todo lo controla, saluda a todo el mundo, no se le escapa a nadie, ¿vale? Yo propongo a ella, ¿eh? Con todo respeto al mundo, la propongo porque, vamos, qué maravilla cómo saluda a todo el mundo y se acuerda de todo el mundo. Abrazo, Mari Carmen de Fuengirola. Bueno, y para esta semana vamos para adelante, vamos bien, Manolo, la familia bien también. Y me voy a acordar esta semana de la movida, ¿no? Voy a poner a Nacha Paul, la chica de ayer. No sé bien si poner a Barney, que es una chica como tú, en un sitio como este, pero vamos, como este sitio. A mí me gusta mucho, no, yo no voy a poner. Voy a poner a Nacha Paul, la chica de ayer, ¿vale? Con un recuerdo muy fuerte a todos. Como no, a todos los componentes de este programa, a, como siempre digo, claro, por supuesto, a los andaluces, los que no son andaluces y que nos escuchan, Manolo de Priego con sus aportaciones, como ves, la de esta semana, y a todo el mundo en general, ¿vale, Manolo? Así que un abrazo fuerte y vamos para adelante. Venga, hasta el programa que viene. Ah, bueno, que ya se me había olvidado. Que no, me habrás conocido perfectamente, José Manuel, desde el puerto de Santa María. Un abrazo.
0: Me alegra que todo vaya bien por ahí, José Manuel. Y acepto encantado esa propuesta de Mari Carmen de Fuengirola, ¿eh?, como secretaria de este espectáculo. El problema es que ya sabes que yo no pinto nada. Habrás escuchado que los artistas hacen la gira por su cuenta, que el ruiseñor de Padul parece haberse tomado las bodegas del puerto de Jerez y de Sanlúcar juntas, porque cuenta cosas que no entendemos. Me dice que yo cobro mucho y no he visto ni un céntimo, ni para comprar un chicle suelto. No hablo de un paquete, sino de un único chicle. En fin, que todo lo que estábamos organizando se ha vuelto tan grande que los artistas se han venido arriba y ya ni cuentan con nosotros, querido José Manuel. Así que a la espera estoy de los acontecimientos, a ver si al final tenemos que actuar como en la parábola del hijo pródigo o en su lugar como en el pasaje que hablaba de Sodoma y Gomorra y haya que arrasarlo todo. ¡Ay, señor! Bueno, no nos quebremos la cabeza, que ya brindaremos nosotros cualquier día de estos sin dar explicaciones. Un fuerte abrazo y que lo bailes bien con Nacha Pop y la chica de ayer.

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1: Del puerto de Santa María nos marchamos a Jerez de la Frontera, porque allí está nuestro amigo Osnofla.
2: Buenos días, don Manuel Gordo. Espero que vaya la cosa bien. Espero que la señora se ha ido, no ha cogido el globo, no. Me tiene preocupado. Dice que estaba haciendo la América, no sé si la, o sea, si la América, no sé qué. No me hace caso, le tengo que dar siempre la razón, porque como yo lo que le digo no vale para nada, ya está. Perfecta, perfecta. En fin, vamos a ver cuándo aparece, ella sabrá dónde está, el cumpleaños que va. Y usted no ponga mala, no tenga que decir dónde hay que ir con los cumpleaños, que yo sé dónde tengo que ir. Que le voy a pedir una canción, ya puesto que estamos en el verano, Armik, termina en K. Armik viene de armenio. Este hombre es un iraní armenio estadounidense. Toca la guitarra y tiene una canción que pega muy bien ahora en verano, que se llama Coco, Playa y Café. La busca usted, usted no me ha escuchado hablar nunca de él, ¿verdad? Y es la que yo le pido. No se vaya usted a olvidar. Coco, Playa y Café es la canción. Para que usted tome el que quiera un coco allí en la playa con un cafelito. Tomó el coco en el café y fíjate, mejor que un bizcocho. Váyatela. Pues no tengo que contarle más nada. Tengo muchas cosas, pero me da vergüenza de decirlo. ¿Qué le voy a decir? Es que me da mucha vergüenza. Soy muy vergonzoso. En fin, pues nada, aquí voy yo caminando, temprano. Como siempre, ahora en verano salgo temprano. En invierno salgo a oscuras. A mí me encanta. Aquí os reviento yo las piernas me revientan a mí, una de dos. Hay que demostrar los hechos andando. No puedo decir más nada, don Manuel. No puedo decir más nada. Simplemente decirle que un abrazo para usted y un saludo para todo el mundo. Para todo el mundo. Y otra vez diré lo mismo, ánimo para los enfermos, que así es la vida. Nada más, adiós, don Manuel Gordo.
1: ¿Está usted preocupado por 14 de febrero? ¿Pero por su viaje o por eso de que no le hace caso? Le voy a decir algo sin que se me moleste, don Osnofla. Lo mismo hace bien ella en no hacérselo, ¿no? Porque las mujeres son mucho más inteligentes y sabias que nosotros los hombres. Ah, y yo no digo dónde hay que celebrar ningún cumpleaños. Pero conozco su generosidad, lo espléndido que es usted y lo que le gusta agasajar a su familia. Y por eso pensaba que sería una celebración a la altura de lo que una gran mujer como la suya merece. ¿Sabe qué le digo? Que con eso de mojar el coco con el café, me ha recordado al que mojaba las gambas en el café. Seguro que sabe el chiste y no lo voy a contar porque es muy antiguo. Y otra cosa más, no se avergüence, no sea tímido. Ya sabe que aquí no nos ve nadie ni tampoco nos escuchan, por lo que puede contarnos todas esas cosas que tiene ahí queriendo salir del corazón. Ya sabe que todo el mundo valora mucho sus opiniones y no le canso más. Lo dejo para que moje el coco en su café. Un abrazo y buen provecho.

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2: En Cartaya nos está esperando nuestra amiga Araceli.
3: Noche, Manolo. Soy Araceli, de aquí de Cartaya. Hará unas 3 semanas que escuché decir de un hombre que estaba esperando un trasplante, un riñón. Me gustaría si sabe algo de ese hombre porque me preocupa, o sea, me preocupaba porque, la verdad, los que estamos malos todavía nos preocupamos más. Y entonces, si supiera algo y no te importa, me lo dijera. Ese es el mensaje. Ahora, de camino, pues ya, para alegrar un poco la vida, que demasiado dura es, voy a poner una canción de esos son los Romeros de la Puebla, y cantan Todos Igual. Yo esto lo que saco es en lo que tengo grabado. Si no, pues me pongo una cualquiera. Pues nada, un saludo para toda la gente de Los Ángeles, la Peña de Los Ángeles, para la gente del Aguacate, la Peña del Aguacate, para todos los que estén escuchando Canal Sur, para ti, tus compañeros, un abrazo muy fuerte. Para Manolo, para Ángela, el otro ayer os dije de los males. Es que es una cosa, Manolo, que tiene bastante... Se ha complicado el porrazo que me pegué con las costillas, se ha complicado que ni los médicos saben lo que tengo. Y estoy pasando más que Cristo en la cruz, porque esto duele, madre de mi alma. Mira que yo soy dura, pero, pues bueno, nada, vamos a dejar los males, porque de todas maneras no adelantamos nada. Sea, un abrazo, Manolo. Gracias,
2: De Quino de Grazalema, que es a quien te refieres, no sé absolutamente nada, Araceli. No se ha vuelto a poner en contacto con nosotros, aunque le deseamos que se vaya recuperando. Desconozco si nos escucha o no lo hace, pero le enviamos un cariñoso saludo. A ver si pueden dar con la tecla los médicos para aliviar tus dolores y que no lo pases tan mal. Dios quiera que así sea, Araceli. Has dado, eso sí, en la diana... Y Todo Sigue Igual es el título del tema y del disco que lanzaron los Romeros de la Puebla en 2009. Unas preciosas sevillanas de Paco Coria y José Manuel Moya, cuyo estribillo remata diciendo: maldito sin vivir, sabiendo que yo tengo quien me espera y acordándome de ti. Muchos besos, querida Araceli.
4: ¡Adiós, bien!

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1: Nos alegra salir de Andalucía para encontrarnos en Castilla-La Mancha, en Ciudad Real, concretamente en Torre de Juan Abad, con nuestra queridísima amiga Pepa Arcas.
2: Hola Manolo, mira, soy Pepa, de aquí de Torre de Juan Abad. Termino de escuchar que me ha mandado mi hijo de Illescas, lo de la carta del sábado de Sanzi, que sabes qué pasó, que no sé lo que me pasaría, lo que nunca, que de los años que estoy contigo, es la primera vez que me ha pasado. Pues me quedé dormida, cuando desperté ya se había pasado y no oí lo de Santi. Pero se lo dije a Pedro, que está en Illescas, y él me la ha sacado de ahí de la carta y me la manda hoy y lo está escuchando. Qué bonita la sevillana, sí. Así que pues no sé qué me pasaría, pero se ve que me entró el sueño y nunca me había dormido yo, ni me he dormido nunca, pero bueno, pues ya está. Ahora pues te pido una canción que es de Antonita Peñuela, que no sé si tú lo sabes mejor que yo, para que a ti te guste. Y se lo dedico como a Sebastiana de Tomares, a María José y a Antonio Dalmuñeca, a Araceli, la mujer, que a ver si está mejor de sus costillas, que la he estado llamando dos o tres veces, pero no me lo coge el teléfono. Bueno, a María Dolores también, y a Rafi, y a Tere, y a ti, por supuesto, y a tu equipo. Y muchas gracias, porque todo lo que te digo me lo pones. Muchísimas gracias, Manolo, de verdad. Un abrazo muy grande. Yo voy un poquito mejor. José María es el que va a regular. Pero bueno, iremos a poquito a poco. Un abrazo y que paséis buen fin de semana. Adiós.
1: Pepa, corazón mío, no tienes que sentirte mal porque te hayas quedado dormida. El cuerpo es sabio y dictamina cuando hay que descansar. Y a ti, pues te tocaba hacerlo. Además, con esos hijos tan maravillosos que tienes, no hay problema porque ellos te lo resuelven en un periquete y te descargan lo que necesites del programa. Me alegra que estés algo mejor, pero me duele que José María no lo esté. Confío en que se vaya recuperando y que la próxima semana puedas darnos mejores noticias. Os envío un beso gigantesco a los dos y no dudéis de que pido por vosotros para que estéis mejor que bien. Más besos para vosotros y a descansar escuchando a Antonita Peñuela. Espero que te guste esta canción que hemos escogido para ti.

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1: Nos vamos a Palma del Río para encontrarnos con nuestra querida amiga Rafi.
2: De Palma del Río, mira, he oído el mensaje ayer y hoy. Muchas gracias. Mira, si puede ser este mensaje para Ángela. Yo sé que ella no lo celebra el día 2, el día de la Ángela. Yo sé que ella no lo celebra, pero yo tengo gusto en felicitarla. Si quiere hacer favor de ponerle el mensaje para que lo oiga, Ángela, felicidades, cariño. Que lo pase lo mejor que pueda con tu padre y con tu hermano. Y me gusta la alegría más grande que me gustaría que algún día te pudiera dar un abrazo y que nos conociéramos en persona. Eso sería la alegría mía. Y tanto a tu padre como a tu hermano, a los tres, me gustaría. Eso, y te dedico una canción, lo que a ti te guste, con todo mi cariño. Un saludo, un abrazo y hasta otro momento. Adiós, cariño, que lo pases lo mejor que pueda.
1: Querida Rafi, espero que estés más animada, más tranquila y que hables con quien te dé la gana, que nadie tiene que imponerte a ti con quién puedes hablar y con quién no puedes hablar. Así que tú tranquila. A pesar de que, como bien dices, Ángela no celebra el día 2 de agosto, ya se lo he dicho antes a Conchi, hoy estamos celebrando la festividad de Nuestra Señora de los Ángeles y ella, ya lo comenté, lleva su nombre por Santa Ángela de la Cruz, festejándolo el 5 de noviembre. Ángela escuchó el mensaje y te lo agradece enormemente. Me dijo, papá, dale las gracias, de verdad. Yo te envío un beso enorme de parte de los tres y te dejo con una canción que me consta le encanta a mi hija y a su padre casi creo que le gusta más. Una canción de Olivia Newton-John titulada Sam, que fue el primer número uno que ella consiguió. Es una balada preciosa.

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1: No hay tiempo para más, pero sí para escuchar al amigo Antonio Gámiz desde Lucena.
2: Buenos días, paz y bien. Quiero ver, a ver, problemas de esto de Ceuta. Como dicen ellos que Ceuta es marroquí, puede ser que esto sea una de nueva visión, como pasó con la Marcha Verde cuando murió Franco y el rey entregó el Sáhara a Marruecos. Dios quiera que sepa este gobierno defender Ceuta, pues Ceuta fue un regalo que hizo Portugal cuando se casó Carlos I, el quinto de Alemania, con Isabel de Portugal. Creo que fue así, un regalo que hizo Ceuta, porque Ceuta era de Portugal. Creo que se la regaló a España en ese momento. Paz y bien, y quiero que saludéis a todos los que oyentes de la carta, y también quiero que vosotros, los organizadores, y tú como presentador y director de A la Carta, no sé si eres tú, y si no, al director, que Dios acompañe. Paz y bien, buenos días, y a ver si puedes ponerme algo de Miguel Río, que no sea El Canto de la Alegría. Un abrazo fuerte y hasta otro día.
1: Querido Antonio, Ceuta no fue un regalo. Le resumo un poco la historia. El 21 de agosto de 1415, los portugueses llegaron a Ceuta siendo la primera conquista norteafricana de Portugal. Pero los españoles, al final, fueron los que terminaron controlando Ceuta dos siglos después, sin necesidad de presentar batalla ni conquistar la ciudad mediante las armas, como sí hicieron los portugueses. En 1580 hubo una crisis de sucesión en suelo luso, dejando el trono de Portugal en manos del rey español Felipe II, cuya madre era portuguesa, lo que unificó los dos países ibéricos durante 60 años. ¿Qué ocurrió después? Pues que Portugal recuperó su independencia de España en 1640, pero la ciudad de Ceuta decidió no reconocer como rey al luso João IV y quiso permanecer bajo los dominios de España, lo que quedaría oficializado en el Tratado de Lisboa, que se firmó por ambos países en el año 1668. Me uno a ese deseo de que ojalá nuestros gobernantes sepan solucionar este tema que nos conmueve por la ciudad autónoma de Ceuta, por sus habitantes y por tantas personas que deambulan sin rumbo por las calles ceutíes. Nos pide algo de Miguel Ríos que no sea el himno a la alegría. Espero que la disfrute y también que los oyentes disfruten de un maravilloso día de Nuestra Señora de los Ángeles. Felicidades a todas las María Ángeles, Ángelas, Angelitas, Ángeles, que celebren hoy su onomástica, que disfruten, que pasen un día maravilloso. A quienes celebren el cumpleaños, prudencia en la carretera, por favor. Ojo también, prudencia a quienes vienen de vuelta, a quienes vienen de vuelta de sus vacaciones. Mucha precaución. Y a disfrutar y a ser felices, porque lo mejor aún está por llegar. Gracias a Mariano Piedra, gracias a don Francisco Aznar, nuestro vigilante jurado, y gracias a Rafael Pérez Pallarés, que llega con sus palabras para la vida. A disfrutar, a ser felices y a saber que la vida viene y va, así que vamos a aprovecharla. ¿Dónde está?

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4: Podemos volver al olor del cuerpo de nuestros padres, al refugio de los relatos de la abuela, al frío del invierno o al calor insoportable del verano, a la cama donde dormían nuestros padres, esa en la que terminábamos todos juntos cuando éramos pequeños y queríamos estar con ellos jugando. Sí, podemos volver a la luz siempre encendida de madrugada en la cocina, o a la luz siempre encendida al Sagrado Corazón de Jesús cuando alguien salía de viaje. Podemos volver a las manos llenas de harina, a las lentejas que separábamos de las piedrecitas que traían, o al olor de la albóndiga, al sonido de la radio en la tarde silenciosa del pueblo, al de las campanas que doblaban a duelo, o al tic-tac del reloj que marcaba el paso del tiempo. Podemos volver, sí, como consuelo, como recuerdo, como alivio, como poesía o como bálsamo, pero la vida sigue. La vida y sus misterios. No para ir acumulando experiencias, vida o historias. Algunas que incluso te impidan conciliar el sueño y te hagan tiritar como un yonki. No, vivamos con los pies en la tierra, atentos a los signos de la presencia de Dios, que nunca advertiremos encaramados a la memoria o a los recuerdos. Su presencia se manifiesta en lo cotidiano y deberíamos dejar pasar la oportunidad de distraernos para centrarnos en la oportunidad de reconocerlo. Vivimos un cambio de época, no solo en una época de cambio. Las transformaciones artísticas, culturales, educativas, sociales, tecnológicas, nos colocan ante nuevos desafíos y también ante nuevas oportunidades. No podemos vivir de recuerdos. En medio de este mundo, en movimiento, la atención se convierte en virtud especialmente necesaria. Si no estamos atentos, podemos perder de vista los nuevos peligros que amenazan la familia, la vida o la fe. Y a nosotros mismos, sí. Pero si permanecemos vigilantes, vamos a descubrir oportunidades inéditas para vivir y para anunciar la vida y la fe. Nuevas formas de comunicación, nuevas búsquedas espirituales en los jóvenes, nuevas sensibilidades hacia la justicia y la paz. Y lo vamos a descubrir paradójicamente en lo sencillo, en lo pequeño, en lo cotidiano, en lo que va a ocurrir hoy, en la sonrisa de un niño, en la paciencia de los ancianos, en la solidaridad de quien comparte lo poco que tienen, o en las informaciones que en un momento vamos a escuchar. Disfruta del día que se te regala.
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0: Andalucía, 6 de la mañana.
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2: La noche ha sido algo más tranquila en Ceuta, pero no se sabe todavía cuántos miles de marroquíes permanecen en la ciudad tras entrar de forma ilegal por la frontera del Tarajal. Entre 50 y 60 mil personas entre el jueves y el viernes ante la pasividad de las autoridades marroquíes. Juan Vivas es el presidente de la ciudad autónoma de Ceuta.
3: Que no estamos en normalidad, que todavía en Ceuta hay varios miles de personas que deben ser retornadas.
2: Núñez Feijóo, el líder de los populares, ha estado hoy en la ciudad autónoma, ha hablado sobre la crisis migratoria.
4: Un gobierno responsable jamás habría permitido llegar a este límite. Por eso España no debe de aislarse de la Unión. Lo que tendría que hacer el gobierno es reforzar nuestras fronteras.
2: Y el ministro del Interior, Grande Marlaska, que permanece todavía en Ceuta, asegura que ha vuelto la normalidad poco a poco.
5: Que en menos de 48 horas la situación en Ceuta no tiene nada que ver. Y que la normalidad se está alcanzando. Esta situación se ha podido revertir también en tan poco espacio de tiempo por una colaboración decidida y permanente con las autoridades marroquíes.
2: Un inmigrante detenido por apuñalar a otro, 1.100 asistencias sanitarias en centro de salud y en el hospital a inmigrante y 500 metros de longitud que tiene la barrera de boyas que se pone por España en el Tarajal con una altura de hasta 70 centímetros, son algunos datos de última hora relacionada con la crisis migratoria. En Melilla la situación es mucho más tranquila. En la frontera de Benialzar, el único puesto abierto con Marruecos tras la pandemia, de vez en cuando se intenta alguna entrada vía marítima, pero nada que ver con lo que ha ocurrido durante los últimos días. Y parece alcanzar un acuerdo Irán y Estados Unidos, lo ha dicho el presidente de Norteamérica, Donald Trump, en el conflicto de Hormuz. También hay españoles entre los 11 turistas que han muerto este sábado en Perú junto a dos pilotos al estrellarse una avioneta que los llevaba a sobrevolar la famosa línea del Nazca. Hay españoles, italianos y alemanes, según ha dicho el Ministerio de Transporte, pero todavía no se sabe cuántos son de cada nacionalidad. Volvemos a Andalucía, el puerto de Algeciras está en fase de emergencia 1 por la alta frecuencia de vehículos en la operación Paso del Estrecho. Los coches que lleguen sin billete no podrán acceder a Tarifa y van a ser derivados al puerto de Algeciras. Vamos con el tiempo, hay 26 grados en Jaén, en Almería y Málaga 25, las mínimas ahora en Huelva y en Sevilla, con 22 grados. Andalucía, 6 de la mañana y 3 minutos.
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volvemos a encontrarnos en este espacio dedicado a la música de cine. Dos mundos artísticos que confluyen en la pantalla mágica, grande o pequeña, y que nos crea un imaginario, ya sea para la diversión o para la evasión, que nos entretiene, nos enseña y a veces también, si no dan con nuestra tecla, nos aburre. Pero sobre todo crea emociones. Imagen, sonido y música se mezclan como en una pócima mágica para construir un entramado de ilusiones evocadoras de recuerdos imborrables. Y aquí es cuando nace la esencia de este programa. Ya contamos en anteriores ediciones que la incursión en las bandas sonoras de cantantes y grupos muy conocidos es una historia que empezó prácticamente con el nacimiento del cine, pero que se extendió sobre todo a partir de los años 60. En esta revisión nos quedamos al final del siglo XX y aún hoy en este programa he querido rescatar a estrellas del rock y del pop que se quedaron sin destacar. Nos situamos en los 80, exactamente en 1984, cuando un carismático artista hace su debut en el cine con una película que llevaría el mismo nombre que su canción más conocida, Purple Rain. Ya sabrán que hablamos de Prince, que se estrenaría en la gran pantalla como actor protagonista con este musical dramático de Albert Magnoli, director poco conocido y nada prolífico que más tarde realizaría Tango y Cash. La que ahora nos concierne se hizo con el fin de mostrar los talentos particulares del cantante y músico de Minnesota. Una buena promoción que lo consagró como estrella mundial tras el éxito de la película, que recaudó más de 80 millones de dólares en taquilla a pesar de no tener buena crítica. Purple Rain fue también el nombre del sexto álbum del artista, que vendió más de 22 millones de copias, convirtiéndose en uno de los más exitosos de todos los tiempos y que algunos consideran la obra maestra de Prince. El culmen le llegaría en 2007, cuando tuvo la oportunidad de interpretar la canción para el momento de máxima audiencia en la televisión estadounidense, la Super Bowl. A pesar de la lluvia, fue una de las mejores de la historia del evento. La canción se convirtió en todo un himno. 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

Y de uno de los grandes del pop a otra, la reina, Madonna. En el 85 hacía su debut en el cine como protagonista en Buscando a Susan desesperadamente. La cantante norteamericana despuntaba en la música en esos años, por lo que supuso un auténtico reclamo en esta cinta que pretendía llenar salas con un público joven y que así lo consiguió. Se trata de una comedia romántica que se deja ver gracias sobre todo a la actriz principal, Rosanna Arquette, en la que Madonna hace su papel de gala, su rebeldía y su estilo provocador, y en donde interpreta uno de sus primeros temas, Into the Groove. Shanghai Surprise, ¿quién es esa chica?

También por esos años llega a las pantallas una película que ahora ha vuelto al candelero con el estreno de su segunda entrega, un poco tardía, por cierto. Se trata de Top Gun, que además de deleitarnos con un jovencísimo Tom Cruise y sus acrobacias aéreas, nos dejó una magnífica banda sonora cuyo tema principal estaba en manos del grupo Berlín, pero que a muchos nos supuso el descubrimiento de un grande del soul, Otis Redding, con una canción de 1968 que se dio a conocer después de su muerte. El tema aparece en una escena de amor en la que el protagonista se emociona contándole a una bella Kelly McGillis que esta canción era la favorita de sus padres.

Entrando en la década de los 90, el director de cine David Lynch, que había irrumpido con fuerza años antes con películas con un sello muy personal, estrena Corazón Salvaje. En otras cintas, como en Terciopelo Azul,

había utilizado canciones antiguas como las de Bobby Vinton y Roy Orbison, pero en esta road movie, protagonizada por Nicolas Cage y Laura Dern, optó por una más reciente y poco conocida que llevó a la fama a su intérprete, Chris Isaak, que despegó gracias a ese Wicked Game y su romanticismo rockero en la versión instrumental incluida por Lynch en la banda sonora. Canción que se ha incluido más tarde en otras cintas como en la de Hombre de Familia del año 2000 y en la de Ridley Scott, Los Impostores, en 2003, ambas protagonizadas por Nicolas Cage, curiosamente, al igual que este Corazón Salvaje. En el mundo de la televisión apareció en episodios de Sensación de Vivir, Melrose Place y Friends. Recientemente, 50 Sombras de Grey también recurrió a este tema, aunque en la versión de Carolina Wallace. Nos quedamos, por supuesto, con la cadencia de la primera versión de Chris Isaak.

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1: En la década de los 90 surge un cine algo indie, lejos de las grandes y taquilleras producciones que recalan los espectadores de las grandes salas. Un exponente de este cine es la película australiana La boda de Muriel, que narra las dos grandes obsesiones de una aburrida joven, una por casarse y la otra por el amor al grupo ABBA, muy presente en toda la trama, como ya os supondréis. Para Toni Collette, la actriz protagonista fue el personaje con el que despegó su carrera, y para muchos de nosotros el descubrimiento o el rescate de las canciones del cuarteto sueco más famoso, que además aprovechó el tirón de esta y de otra cinta, Las aventuras de Priscila, reina del desierto, para reeditar sus éxitos en un nuevo álbum. Luego, como ya sabemos, vendría Mamma Mía para encumbrarlos otra vez.

Y damos un gran salto de género porque también las películas de los más pequeños han contado con artistas internacionales. Y aquí hablamos básicamente de Disney. La famosa compañía siempre ha tenido a grandes voces para las canciones de sus tramas infantiles e incluso en dos versiones, la latina y la anglosajona. En 1996, uno de los artistas más importantes en Latinoamérica interpretó Sueña para el jorobado de Notre Dame. Sueña. Hablamos del apodado El Sol de México, Luis Miguel, que realizó esta colaboración en una de las mejores etapas de su carrera. La canción se incluyó en su undécimo álbum de estudio Nada es Igual, lanzado en el mismo año, convirtiéndose en uno de los temas más escuchados en las listas latinas.

Son también varios los grupos de rock o heavy metal que han sido protagonistas de bandas sonoras y que han impreso sus particulares sellos en películas, como Queen, los Rolling Stones o los Guns N' Roses, por nombrar algunos. Incluso como el caso que ahora nos ocupa, le han dado incluso más calidad a la cinta. Y hablo de los Aerosmith en Armageddon. En 1998 se estrena la película con bastante mala crítica, pero con un éxito comercial importante. La canción fue una gran promoción y se hizo específicamente para la cinta. Un tema de amor escrito por Diane Warren, conocida compositora de otras canciones de películas, y que le dio el único número uno a la banda norteamericana hasta la fecha. Se mantuvo en la cima de las listas durante 4 semanas y fue nominada para un premio de la Academia, además de ayudar a los Aerosmith a darse a conocer a una nueva generación. Una preciosa balada que aún ahora seguimos escuchando en emisoras musicales.

Hay artistas a los que pasearse por la pantalla les encanta, como es el caso del británico Elton John, que se ha cruzado por casi todos los compartimentos de una película.

desde interpretar la canción del Rey León para Disney, a ceder canciones para versionarlas como en Moulin Rouge, en aquella gran escena de Nicole Kidman y Ewan McGregor en los tejados de la Bohemia París. Lo último que he podido ver del Sir Elton John, además de la película dedicada a su trayectoria, Rocketman, es el personaje de sí mismo que interpreta en la hilarante segunda parte de Kingsman. Pero me quedo con una escena maravillosa de una película con muchos seguidores, casi famosos, del año 2000, una semi-autobiografía de su director, Cameron Crowe, que en su adolescencia trabajó para la revista Rolling Stone, siguiendo en sus giras a bandas como The Allman Brothers Band, Led Zeppelin y Los Eagles. Una deliciosa road movie con un gran elenco de actores emergentes que se llevó varios premios, entre ellos el Oscar, Globo de Oro y BAFTA. El tema de Elton John, maravilloso y tan nostálgico como la cinta.

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1: Artistas más situados en estos últimos años han despegado también gracias a la incursión de una canción en una película de moda. Este es el caso del hawaiano Bruno Mars, cantante versátil con mucha influencia de Elvis, que se dio a conocer por su tema It Will Rain en la tercera parte de la saga Crepúsculo en 2011. A partir de ahí, la carrera del artista subió como la espuma mundialmente. Su actuación en la Super Bowl en 2014 fue también una de las más aclamadas.

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1: Para terminar, quiero poner el broche de oro con la voz de una cantante de flamenco andaluza, concretamente de Huelva. Rocío Márquez y su quejío impregnaron la banda sonora de la película Adiós de Paco Cabeza en 2019. Director sevillano que quiso rescatar el flamenco en esta cinta rodada en las 3.000 viviendas, protagonizada por Mario Casas y Natalia de Molina. La canción principal, una versión del Me quedo contigo de Los Chunguitos, tema legendario que además Rosalía versionó en la gala de los Goyas de ese mismo año.
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1: Por cierto, la cantante catalana también participó en la banda sonora con la canción Un largo viaje.

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Queridos amigos, muy buenos días. Gracias por acompañarnos una semana más en el Evangelio del Domingo, su espacio de información religiosa en Canal Sur Radio y Radio Andalucía Información. El Evangelio de este día nos sitúa en un descampado. Jesús ve a la multitud hambrienta, se compadece y con 5 panes y 2 peces da de comer a todos. En su reciente viaje a España, el Papa León XIV nos recordó que Cristo se hace pan para nuestra hambre de vida. Y hoy lo vemos. Dios no despide a nadie con las manos vacías. Y así, si les parece, comenzamos. Soy José Carlos Isla, sacerdote, y hoy me acompaña en la realización Rubián Rubio.

0: Hay un dolor del que se habla poco, el de perder a alguien que quieres. Nuestra sociedad, con tanta prisa, muchas veces no sabe qué hacer con la muerte ni con quién se queda llorando después. Hoy hablamos con un hombre que conoce ese dolor por dentro, Jorge Mejías, que perdió a su hija Irene, de 17 años, y aquello que pudo hundirle, le devolvió la fe y le lanzó además a una misión. Hoy coordina en España la Pastoral del Duelo y los grupos Resurrección, que acompañan a quienes han perdido a un ser querido, y que además acaban de llegar ahora a Córdoba, a la parroquia de La Aurora. Jorge, bienvenido y gracias de corazón por estar hoy con nosotros.
1: Muchas gracias a vosotros, claro que sí.
0: Jorge, cualquiera que te pueda escuchar hoy día, creo que tendría que empezar escuchando algo de tu historia. No sé si te parece oportuno. Cuéntanos, ¿qué es lo que pasó y qué pasó con Irene? ¿Cómo fue ese momento? ¿Y cómo en lugar de alejarte de Dios, os acercó?
1: Claro que sí. Mira, una cosa que quería decir antes, muy breve, es que para nosotros la palabra pérdida no se refiere a la muerte de un ser querido, porque realmente en Dios no se pierde nadie, ¿no? Entonces, además, utilizar la palabra pérdida cosifica al ser querido, porque tú pierdes lo que es de tu propiedad, pero es que nuestros seres queridos nunca fueron de nuestra propiedad, ¿no? Entonces, nosotros siempre decimos muerte, no decimos pérdida, ¿no? Hay una palabra castellana para eso que es muerte. Y además ayuda a los dolientes a asumir la muerte, que eso es el duelo, ¿no? Mientras que se dice se fue, nos dejó, lo perdí, pues no se entra en el meollo de lo que es el duelo, ¿no? Bueno, en el caso mío y de mi esposa, pues efectivamente mi hija Irene, con 17 años, murió por sepsis meningocócica, que es una variante de la meningitis, en 6 días desde que se lo detectaron, ¿no? Fue una cosa muy, muy rápida, muy galopante, y al final pues tuvo un shock séptico, que es que pues todo el organismo deja de funcionar porque la sangre se envenena por bacterias y, bueno, pues es un colapso total, ¿no? En ese momento, pues yo era agnóstico, yo estaba lejos de Dios, por supuesto, siempre he sido bautizado y, o sea, estaba bautizado, tenía mi sacramento de iniciación cristiana, mi confirmación, mi Eucaristía, mi primera comunión, pero poco más, ¿no? Y bueno, pues el shock de la muerte de nuestra hija, pues a mí me hizo replantearme pues el sentido de la vida, ¿no? Es decir, pues yo soy agnóstico, se supone que mi hija ha dejado de existir, yo también dejaré de existir cuando muera, la vida no tiene sentido, ¿no? Y entonces ahí empezó un proceso de búsqueda en el que, Dios, por supuesto, el Señor, ¿no? Espíritu Santo, me llevó de la mano. Y fui descubriendo cosas, fui leyendo, fui interesándome por cosas que antes nunca me había interesado. Y bueno, también mi esposa siguió ese mismo proceso y al final pues eso supuso una revisión de nuestra vida, un encuentro muy fuerte con el Señor, con la Virgen María, con la Iglesia. Y a partir de ahí pues nació una nueva sensibilidad de ayudar a otras personas que estén también sufriendo, ¿no? Cuando tú sufres un sufrimiento profundo, pues te das cuenta de que los demás también sufren, ¿no? Y hasta ese momento, pues como que pasaba desapercibido el sufrimiento de los demás. Y a partir de ese momento, pues empezamos a sentir la necesidad de ayudar a nuestros hermanos en sufrimiento, ¿no? Y por eso, tanto ella como yo, pues estamos comprometidos con este proyecto de la Pastoral del Duelo.
0: Además, esta pastoral del duelo tenía un nombre que es Resurrección, decíamos los grupos Resurrección. ¿Qué se hace en estos grupos? ¿En qué consiste la labor que se realiza ahí?
1: Sí, pues es un itinerario de 12 reuniones, una reunión a la semana, son reuniones de unas 2 horas, y en ese itinerario tú te encuentras un grupo de dolientes. Llamamos dolientes a las personas que están sufriendo por la muerte de un ser querido, ¿no? Puede ser un hijo, una hija, un progenitor, un amigo, un cónyuge, hay de todo tipo de, y por todo tipo de circunstancias, puede ser accidente, enfermedad, suicidio, que cada vez tenemos más, homicidio, etcétera. Entonces, en ese grupo se van planteando una serie de temas que son los clásicos que aparecen en una persona cuando está en duelo, ¿no? El tema de la extrañeza, el tema del sentimiento de culpa, el tema de la dificultad de perdonar y de pedir perdón, la ubicación del ser querido tras la muerte, que hay un gran desconocimiento de dónde está mi ser querido que murió, vivir la vida con entusiasmo, en fin, una serie de temas que se van tratando en cada una de las reuniones, cada reunión es distinta. Se expone el tema por un coordinador, que es el líder, el que conduce el grupo, que como es mi caso, pues es alguien que ha sufrido ese sufrimiento, que lo conoce muy bien, que lo ha sanado, que luego se ha capacitado y que se pone al servicio de los demás, ¿no? Entonces se van compartiendo al hilo de los temas que plantea el coordinador, pues los dolientes comparten sus pensamientos y sus sentimientos. Y eso genera un efecto de mutua ayuda que es sanador, que es terapéutico. Es algo similar a lo que se puede ver en las películas americanas, en los grupos de alcohólicos anónimos, que son personas que comparten un mismo sufrimiento y que por el hecho de que se apoyan unos a otros y que relatan, van contando sus pensamientos, sus sentimientos, pues lo que dice cada uno en el grupo ayuda a los demás porque es como un espejo en el que se refleja cada uno, ¿no? Y eso, pues van pasando las semanas y al cabo de las 12 semanas, pues tú te encuentras que las personas han hecho cambios radicales dentro de sí mismos y que pues son unas personas que tienen paz interior, que tienen alegría de vivir, que tienen un proyecto significativo de vida, con ilusiones, con fuerza, que viven una vida plena y que desde luego están mucho más cerca de Dios, porque este sistema, este método, pues es un método desarrollado por un sacerdote que se realiza en un entorno eclesial de unos salones parroquiales o bien por internet, y al final pues es una sanación. No es solo un psiquismo, ¿no? No es solo recolocar el recuerdo del ser querido en tu mente, que eso es lo que sería una terapia psicológica. No, lo que hacemos en los grupos de duelos es una revisión profunda, pues, de las cosas más importantes de la vida, de la muerte, del amor, de la vida eterna, de la resurrección, ¿no? Es una reflexión humanista, pero también cristiana, desde la fe. Y funciona, el hecho es que funciona. Yo me quedo pasmado cuando veo los resultados.
0: Toda esa experiencia se concreta, como decíamos, en los grupos que tienen que afrontar también situaciones muy complicadas. Por ejemplo, el hecho de que alguien tiene que afrontar la muerte de un ser querido y puede que tenga que vivir también un enfrentamiento, podemos decirlo así, con Dios, porque lo ve, sí, como culpable y eso le lleva, pues, a abandonar la fe o a dejar de rezar. ¿Cómo se consigue, digamos, cambiar esa imagen sin dar lecciones?
1: Sí. Pues sobre todo, fíjate, has puesto ahí el dedo en la llaga, ¿no? Hay muchas personas que dicen: Dios se llevó a mi ser querido, ¿no? Como si Dios se dedicase a llevarse a la gente, ¿no? Como si Dios dijera: mira esa familia, qué felices son, pues me voy a llevar al padre, me lo voy a llevar al cielo y que ahí se quede la viuda con 5 hijos y que espabilen, ¿no? Entonces, yo creo que ayudamos a que los dolientes vayan cambiando su imagen de Dios, si es que tuvieran una imagen deformada de Dios, ¿no? Sobre todo lo hacemos, pues, mirando a Jesús. Decimos: pero vamos a ver, o sea, Dios se hace hombre, deja la gloria divina, se hace uno como nosotros, limitado, padeciendo enfermedades, sufrimiento, muerte. Además de hacerse hombre, que para Dios eso es como si yo me hago hormiga, mucho más, luego va encima y muere por nosotros, para que yo pueda ir al cielo, para que tenga vida eterna. Entonces, si Jesús es la imagen de Dios, viendo lo que hace Dios, ¿cómo es posible que pensemos que Dios ha hecho la muerte o que disfruta con la muerte de cada uno de nosotros, ¿no? Cuando él es el hacedor de la vida y el que sostiene toda la realidad en la existencia por el poder de su amor, ¿no? Entonces, eso, fijarnos en la imagen visible de Dios invisible, que es Jesús, y a la luz de la vida de Jesús y de todo lo que hizo y lo que dijo Jesús, pues cambiar esa imagen deformada de Dios y darnos cuenta simplemente de que Dios no se lleva a nadie, Dios nos recibe a todos cuando morimos. Lo que pasa es que, mal que nos pese, somos mortales y morimos o por enfermedad, o por accidente, o por desgaste, o por suicidio, o por homicidio. Hay esas 5 maneras, ¿no? Por esas 5 causas, el cuerpo humano deja de funcionar, la vida biológica deja de ser compatible con la biosfera y morimos a cualquier edad y por muchas circunstancias, ¿no? Entonces, aceptar que somos mortales, eso es un gran bagaje que se llevan las personas que pasan por estos grupos, ¿no? Porque el que asume su propia muerte y la tiene trabajada, pues entiende la muerte de su ser querido, ¿no? Y al revés, a veces por haberte enfrentado a la muerte de un ser querido, como es mi caso, pues acabas entendiendo tu propia muerte, ¿no? Y tu condición de mortal. Pero al mismo tiempo, pues sí eres mortal, pero en la muerte no termina tu vida, ¿no? La vida sigue adelante y tenemos la promesa de la resurrección de nuestro cuerpo, ¿no? Entonces, fíjate que nosotros le llamamos a esta actividad, a los grupos, evangelizar sanando, ¿no? o sanar evangelizando, las dos cosas, pero no es solo, no es solo que recuperen los dolientes las ganas de vivir, el gusto por vivir y la felicidad, sino que también pues se acerquen a Dios y acaben teniendo pues una vida más solidaria y más santa.
0: Jorge, muchísimas gracias por tu testimonio, por acercarnos a esta pastoral del duelo, que quien quiera puede también acercarse a través de internet en pastoralduelo.org y Córdoba, en la parroquia de la Aurora. Gracias de nuevo y un abrazo, Jorge.
1: Lo mismo, un abrazo grande. Muchas gracias.
2: A continuación, les ofrecemos el Evangelio de este domingo.
3: En aquel tiempo, al enterarse Jesús de la muerte de Juan Bautista, se marchó de allí en barca, a solas, a un lugar desierto. Cuando la gente lo supo, lo siguió por tierra desde los poblados. Al desembarcar, vio Jesús una multitud, se compadeció de ella y curó a los enfermos. Como se hizo tarde, se acercaron los discípulos a decirle: «Estamos en despoblado y es muy tarde. Despide a la multitud para que vayan a las aldeas y se compren comida». Jesús les replicó: «No hace falta que vayan, dadles vosotros de comer». Ellos le replicaron: «Si aquí no tenemos más que 5 panes y 2 peces». Les dijo: «Traédmelos». Mandó a la gente que se recostara en la hierba y, tomando los 5 panes y los 2 peces, alzando la mirada al cielo, pronunció la bendición, partió los panes y se los dio a los discípulos. Los discípulos se los dieron a la gente. Comieron todos y se saciaron y recogieron 12 cestos llenos de sobras. Comieron unos 5.000 hombres, sin contar mujeres y niños.
0: Jesús acaba de enterarse de que ha matado a Juan el Bautista. Necesita estar solo. Sube a una barca y se aleja, pero la gente no lo suelta. Lo siguen a pie, rodeando la orilla, esperándole al otro lado. Y cuando Jesús desembarca y ve a esa muchedumbre, el Evangelio dice algo que lo cambia todo. Sintió compasión. No es una compasión de protocolo. No es el gesto amable de quien se detiene un momento y sigue su camino. La compasión de Jesús siempre acaba en algo concreto. Al atardecer, los discípulos le plantean lo que parece de sentido común. El lugar es desierto y ya es tarde. Despide a la gente para que vayan a los pueblos a comprarse comida. Una solución razonable, práctica podríamos decir, que no compromete a nadie. Pero Jesús le responde con una frase que les debió dejar sin palabras. No hace falta que vayan. Dadle vosotros de comer. Ahí está todo. Esa frase es casi una definición de lo que significa creer. Porque la fe no es manejar información correcta sobre Dios. La fe es dejarse interpelar por los hambrientos que tengo al lado. Es descubrir que el anuncio del Evangelio no flota en las ideas, sino que aterriza en la vida real de las personas, en sus necesidades verdaderas, en lo que les duele de verdad. Los discípulos solo tenían 5 panes y 2 peces. Poquísimo, pero lo pusieron en manos de Jesús y fue suficiente. Eso también habla de nosotros. Lo que tenemos es siempre insuficiente, pero la lógica del Evangelio no empieza en la abundancia, empieza en la entrega. Y así llegamos al final del programa de hoy, del Evangelio del Domingo, su espacio de información religiosa en Canal Sur Radio y Radio Andalucía Información. Y recuerden que la semana que viene volvemos a encontrarnos.
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6: Al menos 2.000 migrantes marroquíes de los que pasaron por la frontera del Tarajal en Ceuta aún permanecen en la ciudad autónoma según fuentes de Interior. Entraron entre 50 o 60.000. Para el ministro del Interior, Fernando Grande Marlaska, la situación ha revertido.
7: Que hemos auxiliado, siendo un país de primera entrada, a países cuando han tenido situaciones complicadas. Y que una situación tan difícil que vivimos el pasado día 30, la hemos revertido solos. La hemos revertido solos con la cooperación con Marruecos.
6: El líder de la oposición, Feijóo, ha estado hoy en Ceuta. Ha dicho en su comparecencia pública que esta situación, que estos datos y todo estaba organizado, estaba todo predeterminado.
8: Lo que ha pasado aquí no es un incidente más, es una ocupación premeditada y sin precedentes de un territorio español. La integridad territorial de España no se negocia, se defiende. Es imprescindible esclarecer qué ha fallado en la cooperación con Marruecos. Esto no debió ocurrir y no puede volver a producirse.
6: Mientras, el presidente de Ceuta, Juan Vivas, ha dicho que hay que poner la tacha de Ceuta como frontera exterior de la Unión Europea. Es a lo que se puede aspirar.
9: A efectos de las infraestructuras con las que cuente, las dotaciones de personal, la regulación de la norma que sea aplicable en dicha frontera, los medios materiales y tecnológicos de que disponga, darle el carácter a todos estos efectos de frontera exterior de la Unión Europea en África.
6: La noche ha sido tranquila, lo está haciendo la ciudad autónoma de Ceuta. Ya no entra nadie por la frontera del Tarajal, ni vía marítima, ni tampoco por el paso fronterizo, algo que también se ha normalizado en la ciudad autónoma de Melilla, en Beniansab, donde la bolsa de coches de los migrantes que iban rumbo a su país de origen, hacia Marruecos, se habían visto atrapados por los incidentes también en este punto fronterizo, ya han podido regresar a lo largo de esta madrugada, porque la frontera se ha ido abriendo de forma paulatina. Y en el puerto de Algeciras se ha decretado finalmente la fase de emergencia nivel 1 por la alta frecuencia de vehículos en la operación Paso del Estrecho. Los coches que están llegando sin billete no pueden acceder hacia Tarifa ni tampoco tienen que ser derivados finalmente al puerto de Algeciras. En cuanto a la información internacional, destacamos un accidente de una avioneta que ha ocurrido en Perú. Hay varios ciudadanos españoles que han muerto. De momento, el Ministerio de Información dice que son italianos, alemanes los turistas que han perecido en este suceso. Además de los dos pilotos, había 11 turistas. No se sabe todavía cuántos pueden ser españoles. Vamos con el tiempo en una noche calurosa aquí en Andalucía, donde el termómetro alcanza a esta hora los 26 grados en Jaén, la máxima de las capitales en la comunidad. En Málaga, en Almería, hay 25 grados, la mínima en Huelva y en Sevilla, 22. Andalucía, 7 de la mañana y 3 minutos.
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13: Saludos, bienvenidos a este nuevo viaje que emprendemos por Andalucía, a este espacio que se ocupa de la Andalucía de los pueblos y que intenta hacerle descubrir y conocer más nuestra tierra, su gente, su historia, su patrimonio, sus fiestas, sus historias, sus leyendas. Un viaje sin límite de pasajeros y sin límite de kilómetros que nos lleva por toda Andalucía sin movernos. Todo un lujo que les ofrecemos desde aquí, desde Canal Sur Radio. Como nuestro recorrido es por Andalucía y los protagonistas son las ciudades y los pueblos, hoy comenzamos este programa saludando y felicitando a los onubenses y a los paisanos de Adamuz, porque en esta semana Huelva y Adamuz han sellado el hermanamiento institucional en un emotivo acto que se ha celebrado en Huelva capital, apenas un mes después del trágico accidente que todos recordamos y desde luego sobre todo a las víctimas y a sus familiares. Recuerden que 46 personas perdieron la vida, 29 de ellas onubenses. Pues se quedó pequeño en el recinto para recibir a los familiares de las víctimas. Han tenido reconocimiento desde el vecino, que recordarán también del CUAS, que recogía a personas heridas entre los escombros, de los dos amigos adolescentes que volvían de pescar y se encontraron con el accidente, los hospitales de Córdoba, el Servicio de Protección Civil, la Policía Local, la Guardia Civil, también los miembros de los equipos psicológicos que han atendido a las víctimas. En fin, que Huelva y Adamuz se han estrechado en un abrazo que yo creo que voy a aprovechar para saludar ahora al equipo, pero que creo, compañeros, que es el abrazo de toda Andalucía. Pues un abrazo de toda Andalucía y de este equipo de Andalucía Nuestra. Mamen Gil, buenos días.
14: Hola, buenos días y por supuesto un abrazo para todos ellos.
13: Bernardo Ruiz.
15: Buenos días, querida Isma. Un beso enorme para Adamuz, tierra de Córdoba, del Bajo Guadalquivir. Y para Huelva, y por supuesto y por cierto, hablando de Huelva, genial, magistral, sublime, espectacular, Manuel Carrasco, en la gala del 28 de febrero. Secundo, palabra por palabra, de mi tierra, de mi Andalucía bendita, de mi patria, y como él dice, quien no nos entienda,
13: pues peor para ellos.
15: No, lo vamos a decir como lo dijo, porque lo dijo con todo el arte del mundo. Váyanse ustedes un poquito al carajo.
13: Bueno,
15: estuvo sublime hasta en el arte de la grosería.
13: ¿Fue textual eso? Sí. Ah, no, es que yo lo vi, pues fíjate, no recuerdo. En ese momento me había,
15: fue cuando
13: no
15: sé, habló me del había descuidado. Cuando habló del ceceo.
13: Sí, sí, eso sí me acuerdo perfectamente de la riqueza, eso es.
15: Que otro día hablaremos de la riqueza lingüística del andaluz, lengua moderna, indoeuropea, que por eso existe la economización del lenguaje propia del inglés y del francés, porque siempre decimos que Andalucía es símbolo de modernidad.
13: Bueno, la verdad es que Manuel estuvo magníficamente bien y efectivamente, pues nuestras felicitaciones. ¡Ea! Lo dicho, aquí estamos. Bueno, todo esto es posible gracias al equipo de Andalucía Nuestra, a Bernardo Ruiz, a Mamen Gil, pero por supuesto a nuestro realizador, nuestras manos y nuestros pies, que es Pedro Luis Moreno.
15: Sin el mejor
13: del mundo entero. Sería imposible. Bueno, Pedro Luis, vamos a poner un poco de orden porque esto se me está dispersando en esta mañana. Vamos a ver, Bernardo, en ruta, en la furgoneta, subido sin límite de pasajeros, ¿dónde vamos?
15: Hoy, Inma, nuestra oficina de turismo itinerante viajará hasta el Valle del Ecrín de Granada, tierra mágica donde las haya, para pasear por las calles del Pinar, que es un conglomerado de distintos municipios que forman una localidad única. Y después estrenaremos los barrios de Sevilla y por petición de Mamen Gil visitamos el céntrico y patrimonial barrio
14: del Arenal, el barrio del Baratillo.
13: Aquí, como podrán comprobar, cada uno
14: barre para su casa.
13: Vamos empujando por donde podemos. No, créannos que nosotros, además, para que ustedes lo sepan, nos sentamos en una mesa que tiene 8 lados. Entonces, nosotros tenemos en la cabeza Andalucía. Andalucía. Si de algo presumimos, como decíamos antes, de lo orgullosos que nos sentimos de ser andaluces y de recorrer nuestra tierra y de descubrir cada día los tesoros que esta encierra, porque ese es el objetivo primero de este programa, despertar en nosotros y en ustedes el interés por descubrirnos. Bueno, dicho esto,
15: y por cierto, Inma, hablando de orgullo andaluz, recordar a nuestros oyentes que el 28 de febrero nos emitió nuestro programa en Radio Andalucía Información.
13: Sí, que va de 1 a 2 de la tarde.
15: Efectivamente, a causa del Día de Andalucía.
13: Porque estábamos retransmitiendo en directo los actos del 28F.
15: De los que hemos hablado antes, pero que nos pueden buscar, si quieren, en la app de Canal Sur Radio o en Radio a la Carta, en la web de Canal Sur, para que escuchen el maravilloso programa que conduzco. Que condujo, perdón, Inmaculada González.
14: Ya estamos viendo las sillas, ya está ahí.
13: Bueno, en fin, ya queda. Ya queda menos.
15: He conjugado mal el verbo.
13: Porque no voy a descubrir mi edad, pero en fin, ya le queda menos
15: de nada. También hay que decir que cuando jubiléis las dos ya no habrá pueblo de los que habrá.
13: Bueno, pero habrá barrios, pero nosotros, tú lo has dicho, hacemos barrios, hacemos localidades entidades locales autónomas, hacemos pedanías, distritos, y bueno, y ya veremos.
14: Y algo se inventará.
13: Y algo nos inventaremos. Pedro, orden, por favor. Nos situamos en la provincia de Granada, en el Pinar, ¿no es así, Bernardo? Pero ¿dónde está? Cuéntanos.
15: A 705 metros de altitud y en pleno corazón del Valle de Lecrín se enclava el Pinar, una localidad de 860 habitantes que responden al gentilicio de pineros y que rinden culto como patrones a la Virgen de la Paz y el Cristo del Zapato. El sector de la agricultura, esencialmente del olivar, es la base de su sistema productivo, y la iglesia de San Sebastián de Pinos del Valle es la joya de su patrimonio.
13: Y sí, han oído bien, Cristo del Zapato, de eso nos hablará también la alcaldesa. Pues este espacio, sepan que goza de un microclima propio, de vientos atemperados y benéficos que dan lugar a paisajes de una serena belleza, donde prosperan los cultivos mediterráneos y donde su ubicación, en medio del Valle de Lecrín, la calidad de sus productos es extraordinaria. De hecho, es municipio recientemente declarado gastrosaludable por la Universidad y la Diputación de Granada. Así que ya saben que el Pinar bien merece una visita.
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0: que visitar. Ya está con nosotros Mercedes Moreno, alcaldesa del Pinar, a la que le damos la bienvenida. Alcaldesa, buenos días, bienvenida.
1: Buenos días a todo el mundo, buenos días oyentes, buenos días Canal Sur. Aquí estamos, para lo que haga falta.
0: Pues un placer tenerla con nosotros, alcaldesa. Cuéntenos, cuéntenle a los andaluces, ¿cómo es su pueblo?
1: Bueno, mi pueblo o mi municipio, el municipio El Pinar, que se compone de varios pueblos, ¿no? Se compone de Pinos del Valle, Irpor y Aceguche, y también tenemos un pueblo fantasma que quiere resurgir de su ceniza, que es Tablate. Pues mi enclave, un enclave único, que se siente y se respira, y está rodeado de un paisaje extraordinario que roba el aliento y enamora a primera vista. Estaba justo en el pórtico de la Alpujarra y a su vez la puerta de salida de todo el Valle del Ecrín, porque mi municipio, el Pinar, forma parte del Valle del Ecrín.
0: Uh-huh. Muy bien.
1: Y a medio camino entre Granada y la costa tropical, o sea, un enclave único.
0: Desde luego que sí, privilegiado. Pues alcaldesa, vamos a hacer un ejercicio que nos gusta en este programa. Imaginemos que salimos con usted a pasear, ¿por dónde nos llevaría? ¿Qué veríamos? ¿Qué destacaría?
1: Como ya he dicho, destacar las vistas tremendas que hay desde aquí. Bueno, pues son callecillas... No sé exactamente cómo decir, vamos a ver.
0: Calles típicas, Recoleta, ¿no? De un pueblo tranquilo.
1: Sí, es muy tranquilo, tanto este como el de Irbo son muy tranquilos los dos. Y son, bueno, tienen esencia morisca, tienen su patio interior así de vecinos, y luego pues podemos contar con... una peculiaridad que tiene dos iglesias, ¿no? Tiene la iglesia de la Inmaculada,
0: sí,
1: que es la más antigua de la localidad, y tenemos también otra ermita, que parece una iglesia de grande que es la ermita de San Sebastián en el barrio Alto.
0: Muy bien.
1: Luego, como iglesia, tenemos también una ermita, la ermita del Santo Cristo, que eso sí es una ermita pequeñita, que está en el monte, en la cima del monte, y vamos, un templo que está abocado a Santo Cristo del Zapato, y es un lugar de gran relevancia simbólico del pueblo, cultural, en fin, vienen muchísimos visitantes a ver esa ermita.
0: Alcaldesa, que le iba a preguntar por las fiestas de su pueblo.
1: Las fiestas, pues también... son fiestas, ahora tenemos la Semana Santa, también de bastante relevancia, y las fiestas de la Cruz, justamente que se hace una peregrinación al Santo Cristo del Zapato, y son unas fiestas que son bastante, bastante conocidas aquí en el Valle del Ecrín, bastante peculiares. Para subir al Santo Cristo es a pie, no se puede subir a coche, con lo que eso es lo que tiene ahí, tres cuartos de hora, una hora buena para subir hasta lo alto. Y luego tenemos en verano, tenemos las fiestas de San Roque, que se revolotea una bandera y son también bastante, bastante...
0: Vale, bueno, hemos hablado de las fiestas, alcaldesa, ahí hay una gastronomía típica del lugar, ¿qué podríamos comer? Si nos quedamos ahí a disfrutar de la fiesta, luego para reponer fuerzas, ¿qué podríamos comer?
1: Bueno, tenemos un barecillo en lo que es el pueblo, en Pinos del Valle, pero que por aquí lo típico, el remojón de naranja, el puchero de hinojos y...
0: sí. Uh-huh. Eso es típico,
1: es lo más,
0: de la zona.
1: Eso es típico, sí, exactamente. De hecho, este pueblo, Pinos del Valle, está reconocido como pueblo gastrosaludable.
0: Uh-huh. O sea, que es que quiere decir
1: tenemos ese distintivo también. Tenemos una cooperativa de aceite que tiene bastante prestigio y...
0: En fin. Quiere decir también que lo que se produce en el Pinar que casi abastece a Granada.
1: Es de buen género. Sí, bueno, el aceite que tenemos por aquí es de aceituna lechín, que no es muy común en muchos sitios, y es de muy buena calidad.
0: Alcaldesa, si queremos alojarnos ahí, pasar un fin de semana, ¿hay donde alojarse?
1: Hay bastante oferta hotelera, ¿no? De casas rurales, y hay bastante

0: de dónde quedarse. Sí.
1: Muy bien, alcaldesa. Y entonces, a tenor de esto que nos cuenta, que es un pueblo gastrosaludable, imaginamos que tenéis, que tienen productos, que la agricultura es fundamental. ¿Es ese uno de los recursos del pueblo? ¿De qué vive su pueblo?
0: Uno de los recursos, exactamente. El aceite es uno de los recursos. Luego también está la naranja, como en todo el Valle del Ecrín. Y poco más, bueno, lo que cada uno siembre, recoja y hace, es todo de cercanía, gastronomía de cercanía.
1: Uh-huh.
0: Y todo el mundo...
1: Sí, sí. ¿Y hay una época mejor que otra para visitarles o cualquier época es buena?
0: Hombre, cualquier época es buena, pero en primavera con el olor a azahar y todo eso, o los almendros de flor también tiene mucho... Está muy bonito, está muy bien.
1: Pues Mercedes Moreno, alcaldesa del Pinar, muchísimas gracias por estar hoy con nosotros aquí en Andalucía Nuestra.
0: Muchas gracias a vosotros por dar audiencia a todo esto, a conocer mi pueblo y a conocer mi municipio. Les invito a que vengan a visitarlo, a verlo, que no van a salir defraudados.
1: Pues estupendo, alcaldesa, un abrazo, buen día.
0: Buen día.
2: ¿Sabías que
3: Pinos del Valle ha recuperado su carnaval de las gurimantas y el gailán? A mediados del siglo pasado había en Pinos del Valle una costumbre protagonizada por algunos vecinos que decidían salir a la calle cubiertos con una sábana para ocultar su identidad y así poder asustar a los vecinos. A estos personajes se les conocían con el nombre de gurimantas. Hace unos años se ha recuperado esta tradición para la noche de carnaval, cuando los gurimantas salen por el pueblo a perseguir al gailán para que éste se lleve todo lo malo y entregue la bandera del pueblo. El gailán era un animal fantástico del medievo, un ser mitológico original de la provincia de Granada, que acechaba a los vecinos de las aldeas rurales para masacrar las cosechas. Debido a su rostro de gato, era considerado un personaje perverso, temido y admirado a partes iguales. El gailán de Pinos del Valle acecha y amenaza con apropiarse del pueblo, pero lo único que acabará llevándose consigo durante su aparición en la noche de carnaval será todo el mal para dejar en el pueblo solo lo bueno. Tras un recorrido por las calles del pueblo a son de cencerros y de la llamada del cuerno, llegan a la plaza de la iglesia del Barrio Bajo, donde espera una hoguera en la que se queman hierbas aromáticas y elementos de la naturaleza, momento en la que se despoja al gailán de la bandera del pueblo. Los gurimantas y el gailán hunden sus raíces en antiguas celebraciones de máscara de invierno, donde el anonimato permitía la crítica humorística y reforzaba los lazos comunitarios.
4: Después de la genial descripción de Mamen sobre los gurimantes y los gailanes, ahora hablaremos precisamente de la iniciativa que permitió recuperar el gailán y el gurimanta con María López, la presidenta de la Asociación Cultural Alausa de Pinos del Valle.
1: Muy bien, pues vamos a escuchar.
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0: La cultura es una de las señas de identidad del Pinar, Isma, el lugar de residencia de María López, técnico de turismo, activista cultural y presidenta de la Asociación Cultural Alausa, a la que ya saludamos. ¿Qué tal, María? Bienvenida, buenos días.
1: Hola, buenos días, encantada de saludaros.
0: El placer es nuestro porque hoy descubrimos, hoy charlamos con una auténtica activista cultural en el más amplio grado del término, ¿no? Queríamos descubrir en primer lugar qué ha supuesto para la dinamización del Pinar, una localidad de unos 850 habitantes, la cultura en los últimos años.
1: Pues la verdad es que ha sido todo un revulsivo y ha sido un proyecto muy interesante el que se ha llevado a cabo desde la Asociación Cultural Alausa, porque se ha llenado el pueblo de vida. Al final la cultura ha sido el medio ideal a través del cual toda la gente se ha implicado con un proyecto común que luego se ha ramificado en diferentes eventos y diferentes actividades que la verdad es que están haciendo de este pueblo, de este rinconcito que tenemos al sur de la provincia de Granada, pues un centro cultural muy dinámico en el que se está volcando toda la población y por supuesto todo el equipo que forma parte de la asociación.
0: Luego descubriremos su implicación en el mundo del activismo cultural de la comarca, en el Valle del Ecrín, y de la implicación en la potenciación del feminismo como símbolo de la igualdad. Pero eso serán apenas unos instantes. Ahora queremos, además, saber especialmente dos de las actividades que trata de preservar la Asociación Cultural Alausa: el mercado de Navidad y el carnaval del Pinar, ¿no? Es así, ¿no?
1: Exactamente, es así. Bueno, nosotros tenemos toda una serie de actividades que vamos intercalando, de exposiciones artísticas, de pintura, de fotografía, presentaciones de libros, pero sí que es verdad que nuestras dos principales actividades, nuestras joyas, podríamos decir, que son por un lado el mercado de Navidad, el mercado y el encendido, porque el árbol de Navidad es muy especial, el árbol que encendemos es un árbol único, podríamos decir, en el mundo, porque está elaborado por los vecinos y las vecinas que forman parte de la asociación y que nos han apoyado desde un primer momento. Es un árbol realizado con material reciclado, con botellas de plástico, más específicamente, y la verdad es que es un día de celebración y es un proyecto muy bonito que llevamos a cabo y que está iluminando nuestra Navidad de manera muy especial desde hace unos años. Y también de manera más reciente, como bien comentabas, tenemos el carnaval que hace muy poquito que hemos podido disfrutar de él. Es una de nuestras actividades más especiales y que preparamos con más esmero y que desde el punto de vista cultural creo que se presenta como un referente y como uno de los platos fuertes, podríamos decir, porque recupera tradiciones y la verdad es que se presenta como un producto de una gran proyección, ¿no? A escala local y desde nuestro pueblo hacia afuera también.
0: Siempre tratamos de contextualizar a los oyentes explicándoles que antes de emitir una entrevista hay un periodo previo de preparación, de charla con el protagonista, en este caso con María López, ¿no? Y hablamos precisamente en esas charlas previas de una figura intrínseca del carnaval del Pinar, como es la gurimanta. ¿Qué es la gurimanta y por qué es tan peculiar y está tan intrínsecamente ligada al Pinar?
1: Sí, pues mira, la gurimanta es una figura muy interesante de nuestra tradición. Algunos de nuestros mayores todavía recuerdan esa frase de que viene la gurimanta, que era una frase, una expresión que se utilizaba como símbolo del miedo que representaba esta figura, que no era más que una persona en carne y hueso que se cubría con una sábana blanca, con un trozo de tela, para asustar, dejar las calles libres y poder hacer, pues bueno, todo lo que los seres humanos creen que pueden hacer cuando nadie los ve, ¿no? En este caso, pues se decían que aprovechaban para acampar a sus anchas y poder realizar una serie de, bueno, fechorías, podríamos decir, o pequeños actos que no estaban bien vistos, ¿no? Pues desde amores prohibidos, amoríos que no debían de conocerse públicamente, hasta temas relacionados con los repartos de las aguas, de los riegos. Entonces, era una figura que nos contaban nuestros mayores que nos fascinaba en cierta manera y que nos apetecía también recuperar, y vimos en el carnaval el momento perfecto para, sobre todo, para tender puentes entre este pasado, entre esta figura mítica, y las posibilidades que nos brindaba también para seguir construyendo un relato todos juntos, ¿no? Un relato en el presente y hacia el futuro. Que así fue como surgió la otra gran figura protagonista de este carnaval, que es el gailán.
0: ¿Y en qué consiste el gailán?
1: El gailán era un ser, una criatura mitológica muy conocida en el medievo, en la provincia de Granada. Y en nuestro caso es una criatura que ha venido al pueblo porque las gurimantas lo acompañan durante todo un recorrido que se realiza en la temporada del carnaval y cuyo fin es una hoguera. Hemos creado todo un ritual en torno a estas figuras de la gurimanta acompañadas por el gailán, que es un ser mitad gato, mitad humano, es una criatura salvaje, que sembraba el pánico y por tanto nuestras gurimantas son las encargadas de restaurar un poco la paz en el pueblo y de convertirlo en un símbolo más de todo este imaginario que se está consolidando pues como parte de nuestra identidad y de nuestro pueblo también, de nuestro folclore.
0: El gailán, que además portó un látigo, que es símbolo Exacto. de su poder, ¿no? Es curioso la figura del gailán y de la gurimanta. También dirige un club de lectura y un club de la mujer a nivel comarcal, ¿no? ¿Qué tipo de actividades organiza?
1: Sí, pues es un club de lectura que organizo con el Centro de la Mujer del Valle del Ecrín. Y es un proyecto muy interesante porque, como bien has dicho, es a nivel de toda la comarca, participan, pues superamos ya las 50 mujeres, en este caso por ahora, solo somos mujeres lectoras de diferentes pueblos de aquí, del Valle del Ecrín. Y la verdad es que es un proyecto precioso en el que a partir de la lectura y de la literatura pues se genera una conversación muy interesante, nos vamos reuniendo normalmente cada 2 meses en un pueblo diferente. Y compartimos pues toda una serie de impresiones de la lectura que nos dan pie a dialogar y a compartir todas las inquietudes que normalmente tenemos y todas las opiniones, y la verdad es que se están estableciendo lazos y vínculos también muy bonitos en toda la comarca en ese sentido.
0: Visitan, supongo, Durcal, Niguelas, Padul. De alguna manera rotan Exacto. el lugar de reunión. Es curioso, ¿no? Porque, María, en pleno siglo XXI todavía hay personas que buscan un refugio en la lectura al estrés diario, ¿no?
1: Sí, exactamente. La lectura es una vía ideal para desconectar de todo ese ruido que solemos tener en el día a día y para conectar también, en este caso, tanto con uno mismo como con otras personas. La lectura deja de ser, por un lado, ese acto solitario, y con el auge que está viendo de los clubes de lectura, pues se está viendo que se convierte también en un espacio colectivo de intercambio, de diálogo, y la verdad es que tiene algo muy muy poderoso, ¿no? Hoy en día también, que estamos tan digitalizados, tan pendientes de las pantallas, el auge de la inteligencia artificial, necesitamos también poder tener ese espacio en el que conectar con nosotros mismos, en el que poder ejercitar un poquito la atención, que está cada vez más en peligro de desaparición, nuestra capacidad de estar atentos y enfocarnos en algo, y eso nos lo dan los libros, nos dan historias maravillosas en las que perdernos, y por supuesto es esa paradoja, ese doble efecto de desconectar de todo para conectar con otras muchas más cosas, ¿no?
0: María, permítame la licencia de hablar de un asunto personal, un asunto más íntimo, ¿no? Como es sus pasiones, sus hobbies, sus ratos libres, ¿a qué los dedica? Y estaba tratando de imaginar que a la gurimanta, al gailán, al club de lectura en Tablate, ¿cómo se relaciona precisamente ese diseminado a día de hoy despoblado, que es mágico en Granada, el poblado de Tablate, que a día de hoy no reside absolutamente nadie? Se está tratando de repoblar, hay diferentes iniciativas, pero ¿cómo ha sido, cómo ha significado la cultura no solo para Pinos Valles, sino para Tablate y para los diferentes diseminados de la localidad?
1: Claro, para todo el municipio es cierto que la casuística de Tablate es un poquito más compleja, ¿no? A todos los niveles, tanto en cuanto a la gestión y todo lo que supone habitar en un lugar que sí que es cierto que mantiene esa magia, ¿no? Que además tienen los sitios deshabitados, pero yo creo que se presenta también como una especie de símbolo del poder que tiene la cultura para intentar evitar esa despoblación y el que haya lugares que se queden totalmente deshabitados. Entonces sí que es cierto que en el resto de núcleos, en Isbor, por ejemplo, otro de los núcleos del Pinar, también se ha desarrollado otra asociación que es muy activa, que desde el punto de vista de la cultura está buscando, al igual que la Asociación Cultural Alauxa en Pinos del Valle, dinamizar el pueblo y traer sobre todo ruido, pero ruido del bueno, ruido cultural, actividades que mantengan a los vecinos unidos, que fortalezcan su sentido de pertenencia, de identidad, y que todo esto pueda, por lo tanto, trasladarse también hacia afuera, intentar seguir luchando contra esos retos, como por ejemplo el de la despoblación, e intentar al final pues seguir abriendo vías, abriendo puentes, que esperamos que en un futuro pues también a lo mejor puedan ser una alternativa para estos núcleos que diseminados que sí, por desgracia, se han quedado un poquito más olvidados o parados en el tiempo, ¿no?
0: Qué delicia supondría leer un libro tranquilo en Tablate, ¿no? Entre ruinas y vestigios de un pasado mágico, como ha comentado María López, activista cultural y presidenta de la Asociación Cultural Alausa. Muchísimas gracias por haber estado con nosotros en Canal Sur Radio. Un fuerte abrazo, hasta la próxima.
1: Muchísimas gracias a vosotros, un abrazo grande.
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3: En la cima de la montaña Chinchirina se encuentra la ermita del Cristo del Zapato, un lugar de gran relevancia cultural y simbólica para el pueblo y para todos los que lo visitan. Cuenta la leyenda que a finales del siglo XVIII un pastor encontró un cuadro en el monte. La figura representaba al Santo Cristo del Zapato acompañado de San Roque y San Sebastián. Ante tal hallazgo, el hombre decidió compartirlo con los vecinos del pueblo y lo llevó a la iglesia del Barrio Alto, donde lo acogieron con gran cariño. Para la sorpresa de todos, a la mañana siguiente el cuadro no estaba y amaneció de nuevo en el cerro. Este hecho tuvo lugar hasta en tres ocasiones, por lo que los pineros comprendieron que su lugar estaba en el monte y decidieron levantar allí una ermita. La imagen representa la figura del Cristo con la túnica o columbio. Debajo, a sus pies, se encuentra el cáliz y sobre el borde de la copa, un zapato posado, justo el que le falta al crucificado. A ambos lados aparecen San Roque y San Sebastián, patrones de Pinos del Valle. Son varias las leyendas en torno al Cristo del Zapato. La más popular cuenta que en una iglesia de la ciudad italiana de Lucca, en plena Toscana, una pobre viuda oraba y suplicaba a Dios que le ayudara para dar de comer a sus hijos. El Cristo escuchó su oración y se despojó de su zapato derecho, que era de oro, y lo depositó sobre un cáliz. Todos los allí presentes intentaron hacerse con el zapato, pero solo la viuda de la leyenda pudo lograrlo, vendió el zapato y pagó lo que debía. En febrero de 2009 un rayo se estrelló contra el templo y destruyó las cubiertas de la ermita. El cuadro del Cristo del Zapato fue encontrado bajo los escombros, pero no sufrió daños de consideración salvo algunos arañazos y rasguños propios del siniestro. Aunque el acceso a la cima del cerro es duro, merece la pena la caminata de 40 minutos a la sombra de los pinos hasta la ermita, pues la visita desde allí es impresionante.
4: Muy bien, mami, pues estas son las historias y las leyendas que traemos cada fin de semana a Andalucía Nuestra, una realidad que se mezcla con la magia de nuestra tierra.
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4: Pues después de conocer datos curiosos, conocer las leyendas del Pinar, queremos conocer también cómo se celebra la Semana de Pasión, Bernardo.
0: La Semana Santa de Pinos del Valle eclosiona con una luz especial durante la tarde del Jueves Santo, jornada en la que desfilan las veneradas imágenes de Jesús Nazareno y la Virgen de los Dolores. El Señor, portado a hombro y que luce corona de espina y melena natural, avanza con zancada larga al son de la legión de soldados romanos de Padul. Jueves Santo en Pinos del Valle, ritmo marcial y cadencia lenta para rezar ante el Nazareno de melena natural.

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1: Y este equipo que coge de nuevo la furgoneta sin límite de pasajeros y se traslada hasta otro lugar. Decimos adiós a este sonido, a los símbolos y a las devociones de nuestra tierra en esta última visita a la Pasión y a la Semana Santa del Pinar. Y nos venimos hasta Sevilla porque nos vamos a quedar en el barrio del Arenal. Bernardo, detalles.
2: Entre el Paseo de Colón y las calles Adriano y 2 de Mayo se alza el popular y patrimonial barrio del Arenal de Sevilla. La zona que se engloba en el entramado de callejuelas del casco antiguo reúne a unos 4.000 vecinos. La Plaza de Toro de la Maestranza y el Hospital de la Santa Caridad son las joyas de su patrimonio.
1: Y junto a ello, pues la Torre del Oro, el Hospital de la Caridad, las Reales Atarazanas, el Postigo del Aceite, el Mercado del Arenal. Aquí quien sabe y puede apostillar del asunto bien es Mamen.
3: La Torre del Oro y la Torre de la Plata también. La Casa de la Moneda.
1: Eso es. Bueno, pues sepan que es una zona histórica y vibrante, famosa por su pasado como puerto comercial de las Indias durante los siglos XVI y XVII, conocida como la Babilonia del mundo debido a su importancia cosmopolita como puerto de entrada de oro y plata de América. Hoy es un enclave turístico y gastronómico destacado de primer orden. Su ambiente festivo, sus calles, sus monumentos, su vida diaria y cotidiana hace del Arenal una parada obligada en Sevilla.

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1: El barrio del Arenal es uno de los más concurridos, bulliciosos y visitados por los turistas que llegan hasta la capital hispalense, que a pesar del tiempo transcurrido, conserva todo el aroma de un pasado de poderío y esplendor. Hoy queremos perdernos por sus calles y conocer más su historia. Para ello, hemos quedado con Zoraida Álvarez Carvajal, que es historiadora del arte y guía turístico de Artépolis. Ya está con nosotros y tenemos el placer de saludarla. Zoraida, buenos días, bienvenida.
2: Hola, buenos días, Inmaculada. ¿Qué tal?
1: Pues muy bien, gracias. Encantada, Zoraida, que estés con nosotros para eso, para que nos sirvas de guía por este espléndido barrio. Lo primero que nos gustaría saber, Zoraida, es cómo y cuándo nació el barrio del Arenal.
2: Pues mira, es muy curioso porque el barrio del Arenal, por ahí pasaba antes el río Guadalquivir, y entonces, pues claro, ahí había puerto, y cuando el río Guadalquivir se desplazó de forma natural hasta ubicarse en su cauce actual, que esto fue por el siglo XI, entonces dejó todo ese espacio libre, y en los siglos, de los siglos XI al XIII, se fue edificando la muralla para ampliar el recinto urbanístico de la ciudad. Así es como empieza a surgir el barrio.
1: ¿Y por qué se llama así?
2: Pues el propio nombre es bastante descriptivo. Como se llama el Arenal, pues hace referencia precisamente a una gran extensión de arena que se formaba junto al río Guadalquivir, porque antes de que se construyeran todos los muelles y se encauzara el río, todas las crecidas iban dejando depósitos de arena, y entonces configuraba ese paisaje, y de ahí le viene.
1: Es obvio y evidente que ha evolucionado a lo largo de los años. ¿Qué conserva de su poderoso pasado, Zoraida?
2: Pues toda la historia y evolución del barrio está íntimamente ligada al puerto, al comercio portuario, ¿no? Entonces se convirtió en el corazón económico de la ciudad. Hay que imaginarse que allí estaban todos los muelles, los almacenes, las atarazanas y toda la actividad portuaria en definitiva, y era el punto de entrada y de salida de las mercancías. Y también hay que imaginárselo lleno de pícaros, de contrabandistas, era un hervidero de conflicto. Y conserva un montón de monumentos que son de gran interés patrimonio histórico-artístico.
1: Zoraida, si le pidiéramos que nos hiciera un recorrido por el barrio, ¿por dónde nos llevaría? ¿Qué podíamos ver? ¿Qué destacaría?
2: Pues es que se ven muchísimas cosas, es un barrio muy rico. Por una parte tenemos, si nos ponemos desde la zona de la Torre del Oro, ahí tenemos la preciosa Torre del Oro, la Torre de la Plata, tenemos la Casa de la Moneda, tenemos la antigua, también estuvo la antigua aduana, la Plaza del Cabildo, que es también muy singular, el Arco del Postigo, la Hermandad del Baratillo, pues también el Hospital de la Santa Caridad, y tenemos la Plaza de Toros también, la Maestranza, y también la Ópera Contemporánea.
1: ¿Qué es lo que más llama la atención de los visitantes?
2: Pues yo creo que lo que más le llama la atención a los visitantes es que como hay tanta variedad histórica, patrimonial, visual y de actividad actualmente en ese mismo barrio, pues claro, llama mucho la atención, porque lo mismo estamos viendo una torre que es de época almohade del siglo XII, que lo mismo estamos viendo la Ópera Maestranza, que es una arquitectura contemporánea del siglo XX, que volvemos a un edificio del siglo XVI, por ejemplo, como el Hospital de la Caridad, ¿no? Entonces esa sola, o si nos metemos en la Plaza del Cabildo, que nadie se lo espera, porque son elementos sorpresivos que están como escondidos y pasan desapercibidos cuando caminamos por la calle. Esas son las cosas que más le gusta a la gente del barrio.
1: Pues a propósito de esto que nos cuenta, Zoraida, ¿cuál es su rincón favorito del Arenal?
2: Bueno, yo es que soy historiadora del arte vocacional, entonces yo me quedo en el Hospital de la Caridad, porque desde la selectividad es un edificio que aparece en la selectividad de la asignatura del examen de Historia del Arte. Es un edificio que me encanta, y a todo el mundo que lo visita le sorprende muchísimo.
1: Imagino que un barrio con tanta solera da pie a muchas anécdotas. No sé si recuerda en este momento alguna que nos pueda comentar.
2: Mira, el propio dramaturgo Lope de Vega, famosísimo nuestro dramaturgo, tiene una comedia de capa y espada que se llama El Arenal de Sevilla, y es del siglo XVI, y recrea muchísimo todo ese ambiente. El Monte del Baratillo tiene ese nombre, una zona del barrio que se llama así, porque era una montaña de escombrera, de vertedero, que estaba allí. O, por ejemplo, el barrio de la Prostitución, que estuvo ahí ubicado en ese barrio del Arenal también, y que colindaba junto con conventos. Y hoy en día, pues tenemos, por ejemplo, cuando llega la feria, se exhiben todos los carruajes que son preciosos en la calle Adriano antes de entrar a la Plaza de Toros. O sea que aquí hay muchísimas anécdotas.
1: Interesante. Sí, y no solo el que viene del extranjero, sino a aquellos andaluces que nos están escuchando, bueno, y los que están aquí, que quieren visitar el barrio del Arenal. ¿Qué recomendación como guía turística y como historiadora del arte les daría, Zoraida?
2: Pues a toda la gente yo les recomiendo, sin duda, que aproveche los bares de tapas tradicionales que quedan por la zona de calle Adriano y también las que están alrededor, no solo eso, sino también porque quedan muchos bares que son muy tradicionales y están muy ligados al mundo de la tauromaquia, pero que conservan esa solera, esa gastronomía típica y tradicional de la ciudad. Y hay mucho ambiente, muy buen ambiente. Sí, y además está al lado de la catedral y se aprovecha para visitar todos esos monumentos.
1: ¿Cualquier hora del día es buena?
2: Pues sí, hay barrios que tienen mejor, más vida, una hora que otra, pero la verdad es que el Arenal, desde por la mañana a la hora del café temprano hasta por la noche, se pasa por el barrio del Arenal y es que está siempre hay algo.
1: ¿Y cuánto tiempo más o menos se necesita para hacer una visita por todo esto que nos ha comentado? ¿Que tendríamos que estar una mañana, casi un día, parar para comer? ¿Cómo haríamos esa visita?
2: Yo lo haría con mucha tranquilidad, porque además también está el mercado, o sea, que se puede pasear junto al río. Yo lo haría a la hora del atardecer. Uh-huh. Esa hora, o sea, a la hora del almuerzo, se puede almorzar por allí, en algún bar típico, tradicional, aprovechando la gastronomía de aquí de la ciudad, y visitar algún monumento histórico, pasear por la ciudad y retirarse al atardecer a la orilla del río para ver desde allí la Torre del Oro, el agua, la luz del cielo que tiene, el puente de Triana, la calle Betis que se ve desde allí. Eso la verdad es que es una experiencia muy bonita.
1: Pues
2: muy bonita.
1: Pues desde luego que sí. Le queremos agradecer, Zoraida Álvarez Carvajal, que haya estado con nosotros, que nos haya cogido de la mano y que nos haya paseado por este espléndido barrio que es el Arenal de Sevilla. Muchas gracias.
2: A ti, Inmaculada, un placer.
0: ¿Sabías que...?
3: ¿El barrio del Arenal acogió la mancebía de Sevilla desde la Baja Edad Media hasta el siglo XVII?
4: Apoyan el quicio de la mancebía.
3: Fue Alfonso X el Sabio quien, a fin de mantener la paz y el orden, eliminando la prostitución de calles y plazas, ordena a todas las mujeres que se dedican a ello a vivir y realizar los actos de su profesión en la mancebía. Se trataba de un barrio de burdeles, única zona legal para el ejercicio de la prostitución, controlado por ordenanzas y bajo la inspección municipal. Aunque habitualmente las mancebías estaban situadas en las afueras de la ciudad, el caso de Sevilla era excepcional. Debido a la gran actividad portuaria de la ciudad, el burdel se situó en pleno centro, en el llamado Compás de la Laguna, que corresponde con las actuales calles Castelar, Gamazo, Rositas y Plaza del Moviedro. Se trataba de un recinto amurallado que contaba con dos puertas de entrada, en cuyo interior estaban las llamadas boticas, pequeños habitáculos en que se dividían las viviendas del burdel. Estas boticas eran, en su mayoría, propiedad del ayuntamiento, hospitales e incluso de instituciones religiosas. Las casas estaban regidas por los padres de la mancebía, que se ocupaban de que el negocio funcionara debidamente y de llevar el orden dentro de las propias casas. En el siglo XVI, la mancebía de Sevilla era una de las más famosas de Castilla y atraía gente de toda Europa debido al auge comercial de la ciudad. Además, sus ordenanzas fueron el modelo a seguir por todas las demás. Entre las prescripciones relacionadas con las trabajadoras se ordenaba que antes de ingresar en la mancebía, las mujeres deberían presentarse ante una comisión municipal que determinaría si eran aptas o no para trabajar dentro de las casas. Entre los requisitos se estipulaba que esas mujeres no deberían ser naturales de Sevilla ni tener familia en la propia ciudad. Tampoco podían estar casadas y estaba prohibido el ingreso para mujeres negras o mulatas. También se establecían normas sobre la vestimenta. Entre las prendas que advertían del oficio estaban las tocas azafranadas, prendederos de oropel en la cabeza encima de las tocas o mantillas amarillas cortas sobre las sayas, además de los mantos doblados. La mancebía de Sevilla estuvo en activo hasta que en 1626 Fernando IV ordenara y mandara que se cerraran todas las casas públicas donde las mujeres traficaban con sus cuerpos.
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1: Con una fuerte tradición taurina y cofrade, además de su importante patrimonio monumental, el Arenal es uno de los mejores lugares de Sevilla para tapear, con una numerosa oferta de bares tradicionales y restaurantes modernos. Pero hoy nos vamos a parar en uno de sus establecimientos más populares, la Freiduría Arenal. Allí nos espera María Jesús Molina Rey, la cuarta generación nada más y menos, que está al frente del negocio. María Jesús, buenos días, bienvenida.
5: Hola, buenos días.
1: Ya tienen ustedes historia, cuéntenos, ¿cómo nació la Freiduría Arenal?
5: Bueno, la Freiduría Arenal nació de mano de mi bisabuela, Rosario, en 1904. Ella llevaba donde estaba la señora Juana, la de los churros, ¿se acuerdan? En al lado del postigo.
1: Sí.
5: Abrió una, muy valiente ella abrió una tienda solamente de pavías. La isla, donde está el restaurante ahora de la isla, era su almacén.
1: Ajá.
5: Y abrió para mi tía abuela Carmen esta freiduría, y luego abrió otra del mismo estilo, que yo creo hasta ahora ha estado existiendo, bueno, cerrada por supuesto.
1: Sí.
5: Con todo su mobiliario en la calle Castilla, en frente a Arao, que también era de mi abuelo.
1: Muy bien. Pues. Sí, cuente, sí, María.
5: No, nada, vamos, que aquello. Antiguamente, ¿sabes?, que era la calle de la Mare, donde viene García de Vinesa, y aquello era la calle del pescado.
1: Y desde entonces, María Jesús, ¿siempre mujeres al frente del negocio? ¿Ha cambiado mucho la freiduría a lo largo de estos años?
5: Sí, bueno, verá, siempre, vamos a ver, mi abuelo Antonio estuvo un tiempo con mi abuela Felisa, la madre de mi madre, y, en fin, pero aquello, digamos, la que lo regentaba era su tía abuela, porque, tú sabes, por desgracia, mis abuelos se separaron, los cuatro hijos los crió la dueña de la freiduría, que no tenía hijos, mi tía abuela.
1: Sí.
5: Que es muy famosa, digamos, la doña Carmen Rey, ¿no? Y entonces, claro, su hermana tenía una hermana, estaba enferma, y entonces mi abuelo, digamos, era como el que llevaba las cosas de la hermana que era enferma, que nosotros después ya cuidamos nosotros,
1: se llamábamos. Muy bien, María Jesús, si yo voy a la freiduría, ¿qué pescado podemos encontrar ahora mismo?
5: Pues mire, ahora mismo, bueno, tenemos, hemos traído muchas veces de otras cosas, pero nuestro público es que, como yo digo, quieres otra caballo y rey, no te salgas de ahí. Sabes que al final te lo comes tú.
1: Sí.
5: Tenemos, pues no sé, te digo, la carta más o menos, pues son huevas de merluza. Si no hay huevas de merluza, no se trae ninguna otra de brote, ni de nada, verás, solamente de merluza. Si no hay huevas de merluza, no hay huevas. Uh-huh. Tenemos puntillas, merluza, adobo, como caso en adobo, los chocos, gamba, croquetas. Solamente de bacalao, tenemos un bacalao exquisito.
1: María Jesús, sino el aceite también, ¿no?
5: Hombre, por supuesto, es que el aceite se cambia constantemente, es que yo no puedo, a mí como me entre en la garganta en algún sitio el aceite, pero se me saltan los ojos y digo, me voy. Sabes que es muy importante, muy importante. Además, allí una cosa, que la limpieza, por ejemplo, da igual, si aquello está lleno de gente, como si hay tres clientes.
1: Pues me imagino, María Jesús, que con esto que nos cuenta, y además, que el pescado que se sirve sin espina y en trozo, ¿es lo que hace que el pescado del Arenal sea tan solicitado?
5: Yo creo que sí. Bueno, el trozo, verá, lo del trozo, por ejemplo, nosotros siempre se ha vendido que nosotros la traemos, por ejemplo, para el cliente que nos la pidan o para nosotros, ¿no? Las rodajas de merluza esas grandes que parecen bolsitos, ¿sabe a qué me refiero?
1: La sí.
5: Que nosotros es que está, claro, lo que pasa es que nosotros es el mismo producto de la misma calidad, pero nosotros, claro, adaptamos el corte y demás, y todo al cliente. Porque es que aquello, bueno, tenemos, ya te digo, muchos clientes ya mayores del barrio, que cada vez será más menos, me incluyo, y nosotros nos gusta la merluza grande. Lo que pasa que esta gente, que chicos que viene ahora, el público de ahora, sobre todo los fines de semana, que es la venta prácticamente es viernes y sábado solamente, los demás días, que ya te digo, hemos cerrado de lunes a jueves, invierno, así es que no hay vecinos, no hay vida, no hay ni niños, perros, ni mascotitos.
1: Ah, sí.
5: Los gustitos.
1: Claro, sí. Ha afectado mucho, además, el tema de la turificación. Hoy quedan pocos vecinos de siempre en la zona.
5: No, cuando esto hace mal tiempo, cualquier cosa, el barrio es un cementerio. Ya te digo, es que no hay vecinos.
1: Ajá.
5: Como en Triana, que va a freiduría a comprar, es que no hay.
1: Es una parada obligada, María Jesús, y desde aquí la recomendamos, la Freiduría Arenal, que tiene toda esta historia. Y María Jesús, nos hemos quedado sin tiempo, así que le quería agradecer, María Jesús Molina Rey, que haya estado con nosotros. Un abrazo, buen día, que todo vaya muy bien.
5: Muchas gracias,
1: Adiós. Claro, claro, pasaremos por ahí sin duda. Vamos a probar ese bacalao. Vamos a probar ese.
5: Hay que probarlo en el sitio.
1: Muy bien, un abrazo, María Jesús. Adiós, adiós.
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3: Uno de los edificios más emblemáticos del barrio del Arenal es el Hospital de la Caridad, joya del barroco sevillano, sede de la institución benéfica promovida por el filántropo Miguel de Mañara y en cuya iglesia se pueden ver obras de artistas tan importantes como Murillo, Valdés Leal o Pedro Roldán. Nacido en el seno de una familia noble y muy religiosa, en su juventud Miguel de Mañara tuvo una vida libertina y con fama de caballero pecador. Tras la muerte de su esposa y sin descendencia, se consagró a la vida religiosa y mandó construir el Hospital de la Santa Caridad, ofreciendo un hospicio para los más vulnerables. A partir de ahí, fue conocido por su humildad, habiendo pedido ser enterrado en el pórtico de la Iglesia de la Caridad para ser pisado por los fieles. Son muchas las leyendas que hay en torno a la figura de Miguel de Mañara. La más popular cuenta que tras una noche de excesos, Mañara vio un cortejo fúnebre. Al preguntar a quién enterraban, le respondieron que a don Miguel de Mañara. Al ver su propio cadáver, sufrió tal espanto que cambió su vida dedicándose a la filantropía, como hemos comentado. Otras de esas leyendas cuenta que siendo ya un hombre piadoso, Mañara soñó con 8 mujeres a las que había seducido y hecho sufrir en su juventud, las cuales lloraban lágrimas que regaban rosales. En memoria de ellas, plantó 8 rosales en el jardín del Hospital de la Caridad y los cuidaba personalmente. Otra leyenda narra que mientras cargaba a un enfermo en una noche de tormenta, un ángel se le apareció para aliviarle la carga, premiando su entrega a los más desamparados. Durante su vida díscola, Mañara llegó a tener tanta fama de Don Juan que dicen que Zorrilla se inspiró en él para crear su Don Juan Tenorio. Más allá de las leyendas, Miguel de Mañara ha pasado a la historia, como decimos, como una de las figuras más relevantes de Sevilla y su escultura es una de las 12 que conforma la Galería de Sevillanos Ilustres del Palacio de San Telmo.
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1: Sevilla ha inspirado más de 150 óperas y el Arenal es uno de los barrios más representados en el género operístico. Su vinculación histórica con la Plaza de Toros de la Maestranza o el Puerto Fluvial lo convierten en el protagonista de alguna de las escenas más intensas del género operístico.
3: Aunque la acción transcurre, por ejemplo, por varias zonas de Sevilla, el barrio del Arenal es esencial en la ópera Carmen de Bizet. Pues la Plaza de Toros de la Maestranza es el escenario del trágico desenlace en el último acto, cuando en plena faena de Escamillo, don José, cegado por los celos, acaba con la vida de Carmen. Henry Tomasi, por su parte, se inspira a Miguel de Mañara, del que acabamos de hablar, para su obra Don Juan de Mañara. Ambientada en la Sevilla del siglo XVI, la trama sigue la transformación mística de un Don Juan libertino de pecador a buscador de la expiación y la caridad, enfrentando fuerzas divinas y terrenales. Giuseppe Verdi también se inspiró en Sevilla para algunas de sus obras, como por ejemplo La fuerza del destino, que ubica aquí en Sevilla la desdichada historia de amor entre Leonora de Vargas y Don Álvaro, marcada por la culpa, el honor y la fatalidad. Algunas escenas de esta ópera se desarrollan en lugares cercanos al Arenal y la zona de la Maestranza, reflejando el ambiente cosmopolita de la Sevilla de aquella época. La Sevilla del siglo XVIII también es la protagonista del Barbero de Sevilla de Rossini, que narra cómo el conde Almaviva, con la ayuda del ingenioso barbero Fígaro, conquista a la joven Rosina burlando a su tutor, don Bartolo, que quería casarse con ella por su fortuna. Enredos, disfraces y música hilarante marcan esta historia de amor y astucia que, entre otros escenarios, transcurre por los aledaños del Arenal hacia el río.
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1: Bueno, hablar del barrio del Arenal es hablar de Semana Santa, es hablar de Sevilla. Así que, Bernardo, cuéntanos.
6: La Semana Santa del barrio del Arenal es sinónimo de arte torero y rezos a pie de albero durante la tarde del Miércoles Santo, jornada en la que procesiona la Hermandad del Baratillo. El Cristo de la Misericordia y la Virgen de la Piedad se fusionan en una piedad doliente en el primer paso de una cofradía cuya comitiva cierra la Virgen de la Caridad, fajín de generala y cordón taurino. Miércoles Santo en el Arenal. Estampas taurinas a las plantas de la Caridad.
3: Está el baratillo, está carretería. No sé si Oviedo también, forma parte del Arenal, pero donde esté mi baratillo.
7: Hombre, es que hoy mamen tenía mucho que decir aquí, porque primero que ella es una enamorada del barrio, del Arenal, pero además...
3: Con su caridad y la piedad.
7: Ahí está su baratillo.
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7: Bueno, pues ahora sí que nos ponemos de nuevo en marcha porque estamos ya casi rozando el final de nuestro programa y es habitual en el mismo que hagamos una ruta, que Bernardo nos sugiera por dónde vamos a caminar, dónde nos despedimos y sobre todo qué vamos a comer.
6: Para despedir el programa y más, activamos el GPS en plena Sarquía de Málaga. Hoy recorremos una de las rutas más adictivas de Andalucía. Apunten con papel y boli. Iniciamos nuestra excursión de sábado en Pollo Pelao. Una pedanía perteneciente a Periana, el diseminado que primitivamente recibía el nombre de la Carrasquilla y que adoptó su actual nomenclatura por la ausencia de cultivo en sus campos a causa de la sequía, nos regalará un placentero paseo junto a la Fuente de la Condesa. Luego conduciremos por una carretera de dientes de sierra y que surcará el embalse de la Viñuela hasta las Mayoralas, otra aldea de Periana. Serán 20 minutos de relajada conducción por un sendero de apenas 7 kilómetros.
7: ¿Qué comer?
6: Viajaremos hasta Periana para almorzar en el bar Verdugo, donde pediremos un ajo blanco y una generosa ración de rosada frita. Hoy creo que mamen si se apunta, ¿no?
3: Vale.
7: Ah. Pero qué nombre más feo, ¿no? Bar Verdugo.
6: El bar Verdugo, nombre del apellido del
7: propietario.
6: Pero fijaros. Bueno,
7: si se come bien, el ajo blanco riquísimo.
6: Sí, la rosada, si es de la costa y fresca, exquisita.
7: Pues, Pedro Luis, que nos vamos. Que terminamos aquí nuestro recorrido hoy por los pueblos y barrios que dan alma a Andalucía. Historias, voces y rincones que nos recuerdan que la identidad, Bernardo, de esta tierra se escribe en lo cotidiano, en la gente que la habita y en la memoria que se comparte. Así que muchas gracias por estar con todos nosotros. Mamen, pero nos vamos ¿cómo? ¿Y con quién?
3: Pues nos vamos a Ritmo Sevillana con uno de los hijos ilustres del barrio del Arenal, que no es otro que Francisco Palacio El Pali, el trovador de Sevilla. Bueno, escribió muchísimas letras sevillanas, más de 200, y muchas de ellas, por supuesto, dedicadas a su barrio, como esta que escuchamos, que es Arenal de Sevilla.
6: ¡Olé!
7: Adiós.

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3: Buenos días. El Rey sale al paso de la crisis migratoria de Ceuta. En un comunicado emitido en la tarde de ayer, Felipe VI ha expresado su preocupación e indignación por los graves acontecimientos ocurridos en Ceuta y también en Melilla, y ha señalado que el Estado debe velar por la seguridad de las ciudades autónomas y evitar que estos hechos vuelvan a repetirse. Hasta el momento desconocemos las cifras exactas de cuántos inmigrantes han regresado ni de cuántos accedieron ilegalmente a España a través del espigón de la frontera del Tarajal. El gobierno asegura que ya han vuelto a Marruecos la mayoría de los inmigrantes y que la situación se ha revertido en 24 horas. Se calcula que han sido unas 45.000 personas las que han regresado, pero el gobierno no ha pedido explicaciones a Marruecos por lo sucedido. Algunos repetían de estas personas que entraron, repetían experiencia, otros atravesaban la frontera por primera vez, decían que buscaban oportunidades, pero la mayoría asegura que no han encontrado lo que soñaban.
4: Es que en mi país, tú sabes, no hay futuro, no hay nada. Por eso, a todos los jóvenes quieren alcanzar sus sueños, ¿sabes?
5: Todo está cerrado y estamos fatal, de verdad.
6: Aunque esté cerrado todo, nosotros nos vamos a quedar aquí con hambre o sin hambre.
3: El gobierno de España ha instalado este sábado una barrera de contención de 500 metros en el espigón del Tarajal, en Ceuta. Se busca impedir el acceso irregular de migrantes por vía marítima y facilitar las devoluciones en caliente, según conforme a la sentencia del Tribunal Supremo. El gobierno de Sánchez defiende su gestión y agradece el apoyo de Marruecos. La Unión Europea ha convocado una reunión de urgencia el próximo martes para analizar la crisis de Ceuta, como había solicitado el presidente del gobierno, Pedro Sánchez. Los ministros de Interior mantendrán un encuentro extraordinario por videoconferencia, después también de que de 22 líderes europeos hayan expresado su preocupación por la situación en la ciudad autónoma. Desde Ceuta, el ministro del Interior, Fernando Grande Marlaska, acusa a Italia y a otros países de Europa de actuar de forma egoísta y con mala fe.
7: Que hay otros países o han manifestado una voluntad absolutamente egoísta, insolidaria, haciendo del egoísmo de las políticas partidistas una línea de actuación que es absolutamente imperdonable.
3: Por su parte, el líder de los populares, Alberto Núñez Feijóo, que ha visitado este sábado la ciudad autónoma, responsabiliza al gobierno de Sánchez de esta crisis y pide una comparecencia urgente del presidente en el Congreso para explicar, dice, por qué España se pone a toda Europa en contra.
8: Un gobierno responsable jamás habría permitido llegar a este límite. Por eso España no debe de aislarse de la Unión. Lo que tendría que hacer el gobierno es reforzar nuestras fronteras.
3: Esta noche a las 12 en punto termina la operación especial de tráfico de salida de vacaciones en agosto en las carreteras andaluzas. Este sábado se ha vivido con intensidad el tránsito de desplazamientos automovilísticos. La AP4 llegó a contabilizar en algunos momentos hasta 22 kilómetros de retenciones en sentido Cádiz, eso sí, debido a un accidente múltiple en la A49 que conecta la capital hispalense con Huelva. También se contabilizó hasta 7 kilómetros de retenciones, pero no hay que destacar de momento ninguna incidencia grave. El puerto de Algeciras está registrando llegada récord de hasta 900 vehículos para cruzar por hora, para cruzar el estrecho. Muchos pasajeros proceden de los puertos de Motril, Málaga y Almería, derivados por el cierre de la frontera con Melilla, que ya ha abierto sus puertas. Como medida excepcional, se ha decretado el intercambio de billetes entre navieras, como explica el portavoz de la Autoridad Portuaria de la Bahía de Algeciras, Manuel Sánchez Alcázar.
9: El intercambio de billetes entre todas las compañías navieras y todos los buques que operen en la línea Algeciras-Tangermés. ¿Esto qué quiere decir? Que aquellos vehículos que lleguen sin billetes tardarán mucho más que antes en embarcar. De ahí la necesidad y la insistencia en que, por favor, lleguen a puerto con el billete cerrado. Es esencial. Tenemos muchos coches, muchas personas, pero bueno, todo va conforme a lo previsto y a lo planificado.
3: 13 turistas han muerto en un accidente de avioneta sobre las líneas de Nazca, en Perú. Entre las víctimas están el piloto, una guía turística y 11 pasajeros extranjeros, 2 españoles, 7 italianos y 2 alemanes. Y todas las provincias andaluzas están este domingo en aviso amarillo por calor, a excepción de Huelva y Cádiz. Las temperaturas serán significativamente altas en la depresión del Guadalquivir, la costa malagueña y el extremo oriental, y un descenso más acusado de las máximas, sobre todo en la provincia gaditana. Se espera que mañana termine definitivamente esta cuarta ola de calor. Y en deportes, el Sevilla cerró el mes de julio con nota. Ganó al Nimega en Países Bajos, allí por 1-2, con remontada incluida. Estos son todos los argumentos informativos de el Noticias Fin de Semana de este domingo por la mañana, que realiza Eva Nápoles.
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3: 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En Ceuta la noche ha sido más tranquila, pero no se saben cuántos miles de marroquíes permanecen aún en la ciudad tras entrar de forma ilegal por la frontera del Tarajal. Están escondidos, aunque la mayoría, unos 45.000, han regresado ya a Marruecos, por donde entraron a pie o a nado. Este drama de la inmigración deja por ahora más de 80 ahogados en cada orilla. Javier Ronda.
11: Así entraron. ¿Y por qué se van?
12: Todas las tiendas de alimentación están cerradas. Eso es una pesadilla. La gente muere de hambre, ni agua, ni comida, ni nada.
11: Ceuta se queda sin feria y poco a poco vuelve a la normalidad.
13: Vamos volviendo a la normalidad, y sí, es verdad que ahora nosotros iniciamos las fiestas patronales, donde hay muchísima gente que venía a Ceuta a comprar, a disfrutar, a pasar la feria, y bueno, hemos tenido que cancelar la feria.
11: Marlaska dice que la situación está revertida.
14: La hemos revertido solos con la cooperación con Marruecos.
11: Juan Vivas piensa lo contrario.
15: Que no estamos en normalidad, que todavía en Ceuta hay varios miles de personas que deben ser retornadas.
11: La población ceutí crispada con las manifestaciones de los grupos ultras y albice.
16: Los agitadores fascistas, que no les importa un pimiento en nuestra ciudad, vengan a última hora a agitar y a remover más el ambiente.
17: ¡Ceuta unida y no dividida!
11: Salían ayer de Ceuta en ferry escoltados por la policía. A albice se le acaba la fiesta en Ceuta. Dos datos: 1.100 asistencias sanitarias en centro de salud y en el hospital a inmigrantes. 500 metros de longitud tiene la barrera de boya que se pone ya por España en el Tarajal, con una altura entre 30 y 70 centímetros. Y en Melilla la noche sin muchos problemas, tranquilidad en Benianzar, el único paso fronterizo abierto con Marruecos tras la pandemia.
3: Son los sonidos de una crisis que ha mantenido en alerta a toda España durante los últimos 3 días. Tanto es así que el rey Felipe VI ha expresado su preocupación e indignación por los graves acontecimientos vividos en Ceuta y ha señalado que el Estado debe velar por la seguridad de las ciudades autónomas y evitar, sobre todo, que estos hechos vuelvan a repetirse. Patricia Zarandieta, buenos días.
18: Buenos días. El monarca ha estado en contacto con el presidente del Gobierno, Pedro Sánchez, con el líder de la oposición, Alberto Núñez Feijóo, y con los presidentes de Ceuta y de Melilla. A todos les ha transmitido palabras de ánimo y firmeza. Según ha informado la Casa Real, el jefe del Estado ha subrayado la necesidad de adoptar medidas que transmitan a las poblaciones de las dos ciudades autónomas el apoyo y el cariño del resto de España.
3: La Junta de Andalucía ha pedido al Gobierno de Pedro Sánchez que asuma sus responsabilidades en esta crisis migratoria y humanitaria en Ceuta. La consejera de Servicios Sociales e Igualdad ha calificado de caótica la política migratoria del Ejecutivo.
18: Loles López ha denunciado falta de coordinación y planificación y ha reclamado que se le dé una solución a una situación que asegura es toda una emergencia.
19: Ceuta es el reflejo de esa política caótica en materia migratoria que lleva el señor Sánchez. Nunca ha habido, lo hemos visto en estos años, ni coordinación ni planificación, pero ya está ocurriendo algo que es más que evidente. El mirar para otro lado, como ha venido haciendo todo este tiempo, ya no sirve. Ha llegado el momento de que asuma sus responsabilidades y que le dé una solución a esta problemática, que es toda una emergencia.
3: La crisis migratoria ha activado además una crisis política en el interior de la Unión. En una carta dirigida a Ursula von der Leyen, el presidente del Gobierno ha reclamado una reunión urgente de los ministros de Interior europeos y ha tachado de egoísta e ilícita la reacción de algunos países tras la crisis en Ceuta.
18: En esta carta, el presidente del Gobierno expresa una seria preocupación por los ataques recibidos por España por parte de otros gobiernos europeos tras la llegada de decenas de miles de migrantes a Ceuta. Pedro Sánchez defiende la actuación del gobierno español, afirma que casi no quedan inmigrantes irregulares sin ser devueltos, tacha de egoísta e ilícita la actuación de algunos líderes europeos y reclama esa reunión urgente de los ministros del Interior de la Unión Europea. Desde el PSOE, su portavoz Montse Mínguez ha reprochado al Partido Popular que ante la presión migratoria extraordinaria que se está viviendo en Ceuta no ofrezca colaboración al gobierno, sino que empiece desde cero a atacarlo y a pedir comparecencias cuando todavía, dice, se está gestionando la crisis.
20: El Partido Popular nunca distingue lo que es una emergencia nacional de lo que es un oportunismo político. Empieza desde cero a atacar el gobierno, empieza desde cero a pedir comparecencias cuando todavía se está gestionando esa crisis. En cualquier país serio, ante una situación de emergencia, la oposición se pone al lado del Estado.
18: El líder del Partido Popular, Alberto Núñez Feijóo, ha señalado que lo ocurrido en Ceuta ha sido, dice, una ocupación premeditada y el responsable es el gobierno de Pedro Sánchez, que debe asumir responsabilidades ante una respuesta, denuncia, tardía e insuficiente.
21: Lo que ha pasado aquí no es un incidente más, es una ocupación premeditada y sin precedentes de un territorio español. La integridad territorial de España no se negocia. Se defiende. Es imprescindible esclarecer qué ha fallado en la cooperación con Marruecos. Esto no debió ocurrir y no puede volver a producirse.
18: El presidente de Vox, Santiago Abascal, va a visitar hoy Ceuta después de haber responsabilizado directamente al presidente del Gobierno, Pedro Sánchez, de la que ha denominado invasión migratoria.
3: La Unión Europea ha convocado una reunión de urgencia, como les decimos, el próximo martes para analizar esta crisis de Ceuta. Tal

0: entrada crítico y a mantener una estrecha coordinación entre todas las autoridades.
1: Unas declaraciones que llegan después de que la mayoría de los Estados miembros, 22 de los 27, entre ellos Alemania, Francia o Dinamarca, hayan firmado una carta abierta reclamando una respuesta rápida y coordinada para reforzar las fronteras exteriores comunitarias y evitar nuevos cruces incontrolados.
0: Y mientras esa respuesta coordinada llega, Portugal ha reforzado la vigilancia marítima mediante patrullas a lo largo del litoral sur de su país. Italia anunciaba para viajeros extracomunitarios la suspensión del acuerdo Schengen de libre circulación con España.
1: Pues esta crisis ha provocado además que Estados Unidos haya elevado a nivel 3 su advertencia de viaje a España.
0: Esto es, las autoridades estadounidenses recomiendan a sus ciudadanos que reconsideren cualquier desplazamiento a la ciudad autónoma y extremar las precauciones para todo el territorio nacional español por riesgo, dicen, de terrorismo y de alteraciones en el orden público. Desde la Federación Andaluza de Agencias de Viajes, su presidente Luis Arroyo ha advertido aquí en Canal Sur Radio de las repercusiones negativas que tendrá la situación para el sector turístico andaluz.
2: Países como Estados Unidos, que es un buen emisor hacia nuestra comunidad autónoma y hacia nuestro país en general, anuncia pues que las playas españolas no son seguras. Estas noticias son demoledoras para el turismo en Andalucía. A medio o corto plazo veremos las consecuencias. Habrá cancelaciones de turistas norteamericanos que por la nota que saca su presidente hace que no viajen a nuestro país.
1: Los expertos en derecho constitucional advierten que la expulsión de España del espacio Schengen carece de base legal en el tratado. Alertan que ningún país o socio europeo puede decidir de forma unilateral sacar a nuestro país de este acuerdo de libre circulación por crisis migratorias o de fronteras.
0: El profesor de Derecho Constitucional de la Universidad CEU San Pablo, Rafael Murillo, ha subrayado que precisamente este acuerdo ha sido modificado recientemente para limitar la autonomía de los Estados miembros y que no existe la expulsión del espacio Schengen.
3: La expulsión del espacio Schengen no existe. Son declaraciones que yo entiendo políticamente porque pueden entender que puede haber una avalancha de personas que luego entren a la península. Schengen lo que hace es determinar que los países periféricos son los que determinan la entrada y no entrada de aquellas personas que no pertenecen a la Unión Europea. Lo que están acusando es que España no ha puesto las medidas suficientes y entonces, claro, ellos pues protestan.
0: Desde Bruselas recuerdan que los Estados miembros pueden, de forma excepcional y temporal, restablecer controles en las fronteras interiores, pero solo como último recurso ante una amenaza grave para el orden público o la seguridad interior. Y recuerdan que se debe informar previamente a la Comisión, al Consejo, al Parlamento Europeo y al resto de Estados miembros.
1: Y otro dato más, esta llegada masiva de migrantes a Ceuta se ha gestado también en redes sociales. Diversas cuentas muestran la travesía de quienes cruzan a nado desde Marruecos hasta España.
0: Unos vídeos que se han hecho virales donde sus protagonistas aparecen como héroes. En distintas cuentas de TikTok, Instagram o en grupos de Facebook o de WhatsApp se compartían consejos, indicaban las rutas y los kilómetros, así como los puntos menos vigilados.
1: Andalucía, 8 de la mañana y 16 minutos.
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1: Los efectivos contra incendios trabajan sin descanso tras las reactivaciones de los fuegos en Zamora y en Ávila, mientras un nuevo incendio obliga a desalojar a unos 800 vecinos de las localidades cacereñas de Grimaldo y Casas de Millán por la proximidad de las llamas.
0: Un camión ardiendo en la autovía de La Plata, la 66, provocaba este incendio que obligaba a declarar el nivel 1 de peligrosidad por su afección a la carretera y al núcleo urbano, lo ha explicado Abel Bautista, vicepresidente de la Junta de Extremadura.
7: El incendio sigue siendo incierta, de evolución incierta. Es verdad que en el flanco de Casas de Millán ya la situación está prácticamente controlada y en el otro flanco, que es el de Grimaldo, ahí preocupa un poco más mantener la situación operativa 1 del plan Infocaex y mantener las evacuaciones tanto de Grimaldo como de Casas de Millán.
0: En otro incendio, cerca de Granja de Torrehermosa, en Badajoz, un bombero de 47 años, natural de Cádiz, sufría quemaduras de segundo grado en la frente y en las manos. Ha sido trasladado al Hospital Virgen del Rocío de Sevilla. En Zamora, el incendio de Fermoselle, que ha calcinado unas 11.000 hectáreas, sufrió una reactivación a última hora de la tarde de ayer, cerca del perímetro del municipio de Mámoles, en la zona de las Arribes del Duero. El incendio continúa.

0: perimetrado y estabilizado. Y en Ávila, tres reproducciones del incendio de Burgohondo obligaban a evacuar de forma preventiva una urbanización de La Adrada. Ya han podido regresar a sus casas.
1: En Andalucía, los efectivos del Infoca han realizado en las últimas horas hasta 10 intervenciones, de las que 4 se han quedado en conatos. Está ya controlado el incendio declarado en Lucena del Puerto, en Huelva.
0: Los efectivos en tierra han continuado durante toda esta noche trabajando en el paraje Santa Catalina de ese municipio en tareas de remate y liquidación. Es el tercer fuego en la localidad de Lucena del Puerto en lo que va de semana, después de los registrados en el paraje Los Vuelos y en el de Buenavista. También en la provincia onubense se ha dado ya por extinguido el fuego en el paraje Finca Purchena de Villalba del Alcor, y está extinguido también el del paraje El Coto en Fuensanta de Martos, en Jaén.
1: España no es el único país afectado por estos fuegos. La situación es dramática también en estos días en Grecia, donde las llamas amenazan nada más y nada menos que las puertas de Atenas. La vicepresidenta tercera y ministra para la transición ecológica y reto demográfico, Sara Agesen, ha pedido máxima precaución porque, aunque termina la ola de calor, el riesgo de incendios en todo el país, dice, sigue siendo muy importante.
2: Máxima precaución en un contexto donde todavía, a pesar de que hoy ya no estamos en ola de calor, las temperaturas son extraordinariamente altas, seguirán extraordinariamente altas por lo menos hasta el lunes, donde se espera que las temperaturas tengan cierta normalidad. A día de hoy, los últimos cálculos que tenemos es más de 186.000 hectáreas afectadas. Hablamos de 38 grandes incendios forestales. Si lo comparamos con el año pasado, teníamos 11 grandes incendios forestales, y el año pasado fue muy, muy complejo.
1: Pues estos incendios forestales están siendo especialmente virulentos en nuestro país este verano. Aún tenemos fresco el incendio de Los Gallardos en Almería o el de Ávila, uno de los mayores de la historia de España. Una vez sofocadas las llamas, llega el momento de averiguar qué pasó y cómo pasó. Carmelo Domínguez es un experto en la investigación de incendios y en el programa Días de Verano de Canal Sur Radio ha explicado que esta labor es fundamental para que este tipo de desgracias no vuelvan a repetirse. Sara de Borja.
3: Carmelo Domínguez, profesor del Instituto de Emergencias de Andalucía e inspector de bomberos durante casi 40 años en la provincia de Sevilla, ha explicado que la prevención es importante para evitar que se queme el monte, pero que también lo es la investigación.
4: Prevenir un incendio es todo lo que hacemos para no tenerlo. En los incendios forestales la investigación es vital, porque así evitamos que en otra ocasión nazca un incendio de la misma forma, con el mismo origen y con la misma causa.
3: Según ha comentado, durante las investigaciones que se realizan una vez extinguidas las llamas, se intenta averiguar no solo el cómo, sino quién produjo el incendio, pero no siempre es posible detener al autor.
4: Es difícil localizar a un incendiario, se localizan a los enfermos, porque no huyen del lugar, pero el que tiene toda la intención, el que efectivamente por cólera o venganza hace un estudio del día, del lugar, de los vientos, de la temperatura, de la humedad, y hacen el incendio, que sea difícil de localizarle a él.
3: Domínguez ha recalcado la importancia de diferenciar entre fuego e incendio.
4: Los incendios en nuestros bosques pueden ser para abrir las piñas como beneficio, pues eso es un fuego. Pero lo que en este verano estamos sufriendo en Ávila, hemos sufrido en Los Gallardos, en numerosos pueblos de Huelva, son incendios, porque son fuegos no deseados.
3: Y ha recordado que una buena medida de prevención es no visitar los bosques cuando el riesgo de incendio es alto.
1: Pues aunque hay aviso de que esta cuarta ola de calor termina, mucha precaución, porque todas las provincias andaluzas están este domingo en aviso amarillo por calor, a excepción de Huelva y de Cádiz. Las temperaturas van a ser significativamente altas en la depresión del Guadalquivir, la costa malagueña y el extremo oriental, y un descenso mucho más acusado de las máximas, sobre todo en la provincia gaditana.
0: A partir de hoy se espera una pequeña tregua con descensos acusados de las temperaturas de hasta 10 grados, lo ha explicado en el programa Días de Verano el jefe de climatología de Canal Sur, Manuel Mejías.
5: Experimentaremos descensos, bueno, apreciables, en, sobre todo en comarcas de Cádiz y de Huelva, pero continuará un poquito el comportamiento de este verano de montañas rusas térmicas, porque sí, a partir del miércoles-jueves, volverán a subir las temperaturas. Así nos estamos comportando prácticamente todo este verano.
0: Se espera poniente ocasionalmente fuerte en el litoral mediterráneo y el estrecho a partir de esta tarde.
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1: 8 y 23 minutos, ha muerto en un accidente de bici Iñaki González Pol, delegado de Protección de Datos en el Parlamento. El suceso, cuyas causas se investigan en estos momentos, ocurrió en un camino próximo a las vías del tren en Güevar del Aljarafe.
0: Una patrulla de la Guardia Civil localizó su cuerpo en una cuneta. En ese momento se abrió una investigación para tratar de aclarar las causas de su fallecimiento. Se desconoce si González Pol murió como consecuencia de un atropello o por causas naturales.
1: Y la coincidencia de tres flujos de tráfico este fin de semana en concreto, el relevo de entre quienes comienzan y quienes terminan sus vacaciones este mes, junto con los desplazamientos habituales del fin de semana, hace que la DGT haya previsto 1.220.000 millones de desplazamientos, 1.220.000. Desplazamientos de los 11,98 previstos para todo el mes de agosto en Andalucía. La operación especial de tráfico de primeros de agosto termina a las 12 de esta noche.
0: Como medidas de regulación se habilitan carriles reversibles y adicionales en determinados puntos, así como itinerarios alternativos para descongestionar las vías. Recuerden siempre algunos consejos básicos antes de salir a la carretera, como revisar el vehículo, planificar el trayecto con antelación, eligiendo los horarios de menor intensidad y también valorar los itinerarios alternativos a la hora de desplazarnos y, sobre todo, mantengan la distancia de seguridad.
1: Y el puerto de Algeciras está registrando llegada récord de hasta 900 vehículos por hora para cruzar el estrecho. Muchos pasajeros proceden de los puertos de Motril, Málaga y Almería, derivados por el cierre de la frontera con Melilla, que ya ha reabierto sus puertas.
0: Como medida excepcional se ha decretado el intercambio de billetes entre navieras para evitar largas colas, pero el 25% de los pasajeros llega sin ticket y les toca esperar. Lo ha explicado Manuel Sánchez de Alcázar, que es el portavoz de la Autoridad Portuaria de la Bahía de Algeciras.
8: El intercambio de billetes entre todas las compañías navieras y todos los buques que operen en la línea Algeciras-Tangermé. ¿Esto qué quiere decir? Que aquellos vehículos que lleguen sin billetes tardarán mucho más que antes en embarcar. De ahí la necesidad y la insistencia en que, por favor, lleguen a puerto con el billete cerrado. Es esencial. Tenemos muchos coches, muchas personas, pero bueno, todo va conforme a lo previsto y a lo planificado.
0: El puerto de Algeciras ha suspendido temporalmente el embarque de camiones mientras permanezca activada esa intercambiabilidad de billetes. En otro puerto, el de Tarifa, la afluencia de vehículos obligaba a activar ayer la fase de emergencia nivel 1 y derivar a Algeciras los pasajeros sin billete. A última hora de la noche ya se desactivó esa fase de emergencia.
1: Y este fin de semana de desplazamientos masivos, los conductores españoles afrontan un nuevo golpe a sus bolsillos. El precio de los combustibles va a experimentar un incremento de 6 céntimos por litro, una subida que volverá a encarecer los viajes justo cuando miles de personas se mueven en estos días para disfrutar de sus vacaciones.
0: Desde la patronal de las gasolineras, Nacho Rabadán lamenta que no se haya mantenido esa rebaja del IVA hasta después del verano.
9: Sí, nosotros ya reclamamos a la administración que mantuviera ese 10% de IVA al menos hasta después del periodo estival, pues por el beneficio de la economía en general y del turismo en particular.
0: Los ciudadanos se lo toman con resignación.
10: Continuamente estamos en un momento de incertidumbre económica y de...
11: Que no es como otra persona a lo mejor que aprovecha la bada para llenar el tanque para ahorrarse unos céntimos. Yo le lleno el tanque, otro que llena mañana subido, pasado bajado, pasado así siguiendo. Creo que vamos a ver si se acaba ya la guerra dichosa de Irak y podemos volver un poquito a los precios un poquito más bajos, porque esto es una locura.
0: Llenar un depósito medio de 55 litros de gasolina cuesta unos 8,5 euros más que hace un año. En el caso del diésel, el desembolso asciende a casi 16 euros más que las mismas fechas del año pasado.
1: Y les contamos, para terminar, que los diestros Morante de la Puebla y Alejandro Talavante salían anoche a hombros por la puerta grande de la Plaza de Toros del Puerto de Santa María tras sus extraordinarias corridas. Con esta noticia llegamos al tiempo para el deporte que nos traen nuestras compañeras Mar Piro y Sara de Borja.
12: Sevilla cerró el mes de julio con nota. Ganó al Nimega de Países Bajos allí, por 1-2, con remontada incluida.
13: Una de las mejores noticias para el Sevilla es que Isaac Romero marcó y además se vio acompañado por un buen compañero en esa faceta, el senegalés de la cantera sevillista, Ibrahim Sow.
12: El Real Betis se impuso anoche por 1-0 a la Unión Deportiva Almería en un partido disputado en el Estadio Ciudad de la Línea que se ha resuelto con un solitario tanto de Iván Corralejo.
13: El jovencísimo mediapunta tuvo el estreno anotador con el primer equipo como premio a un partidazo en el que lo mejor siempre llegó de la mano de la cantera. Y los aplausos se lo llevó la mejor noticia de este quinto encuentro de pretemporada, el regreso de Isco Alarcón.
12: Y el Málaga ya ha presentado a su cuarto fichaje, el lateral zurdo José Salinas, que llega cedido del Español por una temporada, aunque con opción de compra.
13: Salinas se une a Calero, Juan Cruz y Carlos Dotor y ahora el club estudia con el técnico Juan Francisco Funes cuáles son las siguientes necesidades para afrontar con garantías la temporada en Primera División. Salinas debutó ya el jueves en el amistoso ante el Al Ittihad, que finalizó con empate a 2. El Málaga no jugará ya hasta el próximo jueves ante el Al Arabi.
12: El Algeciras jugará esta temporada en Primera Federación tras ser aprobada por la Federación la documentación que se le había exigido. En el mismo caso estaba el Cartagena, que también vio cómo se convalidaban sus documentos.
13: Por tanto, no hay descensos ni ascensos administrativos esta temporada en la tercera categoría del fútbol español, en la que están los equipos andaluces. Serán solo los cuatro de estas ciudades: Algeciras, Antequera, Torremolinos y Jaén.
12: La joven promesa del fútbol femenino marroquí, Fatem Ben Amar El Assisi, ha fallecido cuando intentaba alcanzar a nado la costa de Ceuta. Según su club, el Magreb Atlético Tetuán, no buscaba fama, sino un futuro que creía que le esperaba al otro lado de la frontera.
13: Fatem es una de las 67 víctimas mortales que ha dejado la crisis sin precedente que lanzó a más de 50.000 personas a cruzar la frontera entre Marruecos y Ceuta.
12: Y en tenis, Rafa Jodar ya está en sus primeras semifinales de un torneo de pista dura, el de Washington. Ha ganado al italiano Musetti y eso le pone ya en el top 20 mundial, en el que está como número 3 el otro español, Carlos Alcaraz.
13: El partido de Jodar comenzó con todas las alarmas encendidas porque Musetti le endosó un 6-1 en el primer set. Sin embargo, el español reaccionó en el segundo y le devolvió el marcador al tenista italiano 1-6. Y en el tercero, Jodar se llevó el gato al agua con un 4-6. El tenista de Madrid se verá mañana con el chileno Alejandro Dávilo en semifinales.
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1: 8:30 de la mañana, han escuchado ustedes los titulares más importantes del deporte de Andalucía y del resto de España. Vamos ahora, por si se despiertan, es domingo y además muchos de ustedes seguro que estarán ya de vacaciones. Vamos con los titulares de las noticias generales de este domingo 2 de agosto. Ceuta se queda cada vez con menos inmigrantes y también sin la feria.
14: Aún quedan por la ciudad varios miles de inmigrantes, una cifra sin concretar de los 50-60 mil que entraron.
1: 84 muertos ahogados en esta tragedia migratoria.
14: 17 de ellos en aguas marroquíes. Los buzos de la Guardia Civil siguen buscando cadáveres.
1: Incidentes con los grupos de extrema derecha.
14: Albise y un grupo de radicales fueron evacuados por la policía de la manifestación que su partido había organizado ante la protesta de algunos vecinos de Ceuta. Fueron escoltados hasta el ferry.
1: El puerto de Algeciras en fase de emergencias nivel 1.
14: Por la alta frecuencia de vehículos en la operación Paso del Estrecho, los coches que lleguen sin billete no podrán acceder a Tarifa y serán derivados al puerto de Algeciras.
1: Iñaki Gómez Pol, delegado de Protección de Datos en el Parlamento andaluz, aparece muerto mientras practicaba ciclismo.
14: La Guardia Civil ha encontrado su cuerpo entre los municipios sevillanos de Huévar y Pilas. Se espera la autopsia. La Benemérita descarta la implicación de otro coche.
1: Mueren 13 personas, entre ellos dos españoles, tras caer una avioneta en Perú.
14: La aeronave iba camino a sobrevolar los restos precolombinos que están en el desierto y que solo se pueden ver en el aire. No hay supervivientes.
1: Y Donald Trump asegura otra vez que ha alcanzado un acuerdo con Irán.
14: El presidente norteamericano dice haber pospuesto un ataque contra el país islámico tras alcanzar la base de un acuerdo que incluye la apertura inmediata y completa del estrecho de Hormuz.
1: Buscan Garum en Baelo Claudia, en Tarifa, y encuentran restos de camellos.
14: Investigadores de la Universidad de Cádiz han hallado en las famosas ruinas romanas vestigios de camellos o dromedarios.
1: ¿Y qué otras noticias trae la prensa de este domingo, Javier?
14: Bueno, la prensa de Marruecos no hace alusión a lo que ha pasado en Ceuta. Algún titular escaso de diarios no oficialistas como Maroc Hepo en su versión digital, que dice, un artículo bastante interesante, en medio de las críticas a la actuación del gobierno y de los llamamientos a un debate nacional, tanto la mayoría gobernante como la oposición ofrecen interpretaciones casi idénticas de una crisis que pone de manifiesto el descontento de un sector de la juventud marroquí. Los diarios nacionales siguen con fotografías que hacen bastante referencia a lo que ocurre en Ceuta. El ABC en portada, otro titular, la vida en Ceuta, la ciudad en la que los militares custodian los supermercados. La Razón, el Tribunal de Cuentas alertó de las deficiencias en pasos fronterizos. En el 24 solo se invirtieron 7.000 euros para las instalaciones de frontera. Un titular de deportes, todo no va a ser lo de Ceuta. En El Mundo, en portada, Luis de la Fuente, seleccionador nacional en el fútbol y en la vida, el equipo hace mejor al individuo.
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1: Ocho de la mañana y 34 minutos, miramos hacia el cine español con nombre propio, el del director Alexis Morante, que vuelve a la gran pantalla con A una isla de ti, una comedia romántica luminosa rodada en Canarias, donde el amor, el humor y la identidad se cruzan en un relato que juega con los encuentros inesperados y las segundas oportunidades. Nuestra compañera Mariló Maldonado ha hablado con él.

0: Maxim Morante, bienvenido.
1: Muchas gracias.
0: Bueno, ¿cómo estás?
1: Pues muy bien, encantado de estar aquí contigo, además. Bueno,
0: ¿qué de cosas tenemos que hablar y qué de proyectos y qué de historias. Estás moviendo un montón de cosas a la vez.
1: Sí, mira qué forma más bonita de empezar con Camarón, que claro, es un poco el origen de todo, ¿no? Nuestra
0: exacto,
1: raíz, además, más grande. Y sí, ahora estamos con muchas cosas, estrenando y además haciendo una nueva que me hace mucha ilusión y la nombro ya porque tiene mucho que ver también con nuestros grandes mitos y lo que has dicho de esta cultura cantada que tenemos, que si lo dijéramos en mujer sería Rocío Jurado, ¿no? Pues esa es la que estoy trabajando ahora también.
0: Bueno, vamos, estas son palabras mayores y me tienes que empezar a contar porque esto es un proyecto que todavía no ha salido a la luz, pero está... ¿Dónde lo tienes?
1: Mira, esto es un proyecto que se le está dedicando mucho esfuerzo y mucha atención porque lo requiere, ¿no? El nombre de Rocío Jurado. Y es un original de Movistar Plus y será una serie documental de 4 capítulos. Hasta ahí es todo lo que puedo contar, pero sí estamos muy avanzados.
0: Hombre, un poquito,
1: ¿no?
0: Más. Sí.
1: Bueno, pues que va a tener canciones de Rocío Jurado, que va a ser su vida desde que nace hasta que muere, y que va a hablar mucho de la figura, de la repercusión en nuestra sociedad, ¿no? De una figura tan grande como Rocío Jurado. Y yo me lo estoy pasando muy bien haciéndolo. O sea, tenemos a un equipo buenísimo, tenemos a mucha gente embarcada en el proyecto y esperemos que pronto podamos contar más, ¿sí?

0: Menudo viaje narrativo, lo decíamos al principio, porque el cine de Alexis Morente es como si todo su trabajo, todos sus documentales formaran parte de una misma conversación. ¿Qué somos? ¿De dónde venimos? ¿Qué nos gusta? Y el cómo decides contarlo es, bueno, pues lo que te caracteriza, ¿no? Y con Rocío Jurado es lo mismo, ¿no?
1: Sí, para mí es muy importante la humanidad de las, o sea, cuando el ser humano, ¿no? Uh-huh. Lo humano de la, cuando hablamos de documental, cuando hablamos de ficción creo que es distinto, ¿no? Pero en documental, que yo todos los documentales que he hecho han sido de artistas grandes de la música, o sea, iconos de la música, creo que es muy importante ver de dónde vienen, ver del esfuerzo que lleva detrás, el factor humano, pero sin perder de vista tampoco su impacto en la sociedad, su impacto en nuestra cultura, en nuestra forma de sentir y de ver la vida, ¿no? Y creo que eso es lo que aportó, por ejemplo, si nos vamos a Camarón, pues no solo estábamos hablando de un cantador flamenco, quizás el más grande que haya existido, sino que había una revolución enorme en su forma de cantar, revolucionó un género entero como el flamenco, y también se erigió como representante de un pueblo como el gitano, ¿no? Todo esto lo íbamos contando paralelamente. Con Rocío Jurado creo que pasa un poco lo mismo. Ella entra en la copla, ella revoluciona todo este género musical anterior a nuestra tradición y se convierte, se erige en un icono ya no solo de un pueblo, sino de todas las mujeres. O sea, creo que ella es el icono grande de la evolución de los derechos de la mujer en nuestro siglo XX, ¿no? Y eso impacta mucho en nuestra sociedad.

0: Deseando verla ya. Sí, ¿qué no? Te voy a decir, Alexis, deseando verla ya. Porque en tu cine hay mucho de eso, ¿no? De viaje, de encuentro, de transformación, más allá del artista, que es lo que estabas diciendo, ¿no? Hay algo que va más allá del artista y que siempre nos deja con ganas de más, ¿no? Cuando vemos un documental tuyo.
1: Sí, yo creo que sobre todo ese viaje hacia la emoción, ¿no? Que es el que lleva al espectador a sentir algo. Con los personajes musicales a mí me resulta muy fácil, primero porque me gusta mucho la música y segundo porque la música es un transmisor de emociones muy grande. Entonces, si estamos hablando de temas enormes, ¿no? De canciones que son parte de nuestra cultura, no tiene por qué ser tampoco iconos que ya no están con nosotros también, uh-huh, gente uh-huh. a la que he retratado que están con nosotros, ¿no? Como uh-huh. Alejandro Sanz, uh-huh. como David Bisbal uh-huh. o el propio Bunbury, ¿no? Con el que empecé, uh-huh. Son gente que se está labrando su futuro todavía a pesar de lo alto y en la posición tan alta que están de éxito, ¿no? Uh-huh. Y me encanta compartir con artistas de este nivel cómo hacemos sus películas, ¿no? ¿Cómo contamos tu historia? Y a partir de ahí vamos haciendo ese viaje del que uh-huh. te hacía, ¿no? De hecho, el primer documental se llama El viaje más largo, porque artistas como Bunbury al final no cogen el camino más corto, sino que siempre cogen el camino más largo para llegar a donde están.
0: ¿Recuerdas algún momento, Alexis, de tu carrera en el que hayas pensado que alguien te haya cambiado tu forma de mirar? Es tanta la experiencia desde Camarón, pasando por Alejandro Sanz, bueno, lo que estás haciendo ahora, ¿no? Con alguien que ya no está, Rocío Jurado, pero que al final estás viendo muchísima documentación, uh-huh. estás, bueno, metido de lleno, ¿no? ¿Qué cosas te han cambiado a ti como persona y como director?
1: Sí, por no quedarme con ninguno en concreto, te voy a nombrar a un actor, porque Juan Diego, uh-huh. que nos dejó ya hace ya un par de años, Juan Diego fue el primero que confió en mí realmente como un actor grande que venía a hacer un cortometraje con un chico que estudiaba. Yo estudiaba en Los Ángeles con una beca Talentia y estaba haciendo un máster, y preparamos un corto final de carrera que se llamó Matador on the Road. Se lo propuse al representante de Juan Diego y conseguí llegar a él, que él se viniera a actuar haciendo de torero en un Cadillac rosa, subido en el desierto, o sea, una locura de cortometraje, y él se vino y confió mucho en mí, confió mucho en nosotros. Yo recuerdo cuando estábamos rodando con los compañeros americanos, los que estaban en el equipo, cuando lo vieron actuar decían, bueno, tú te has traído al Robert De Niro, ¿no? De España, o sea, era impresionante cómo claro, actuaba. Claro, y a claro. partir de ahí Juan Diego me enseñó a amar el cine de otra forma y a entender que por muchas estrellas que vinieran después, si Juan Diego había sido humilde y nos había tratado bien, pues cualquiera ya podría ser así, ¿no? Y así es como yo trato a la gente en el cine. Y Juan Diego después además me ayudó mucho a, bueno, con Camarón hizo la voz de Nov, y con el universo de Oliver él me ayudó mucho a levantar la primera película de ficción. Desgraciadamente se puso enfermo antes y no pudo hasta al final participar en la película, pero yo creo que él fue uno de los causantes de que yo entrara en ficción.
0: Alexis, habrá mil y una anécdotas de tu época en Los Ángeles. Hay que salir. ¿Un cineasta tiene que salir?
1: Sí.
0: ¿Tiene que salir de Andalucía? ¿Tiene que salir del país? ¿Tiene que ver otras cosas?
1: No creo que solo un cineasta. Yo creo que todo el mundo. Todo el mundo. Yo creo que es las experiencias vitales. Hay que vivirlas. Hay que vivirlas. El mundo es muy grande, está lleno de diferencias. Creo que viajar y vivir tiempos en otros lugares te hace, en mi caso, y creo que en el caso de muchos, querer más de dónde vienes. O sea, y eso es lo que me ha pasado a mí. Yo nací en Algeciras. Algeciras es un lugar casi al final de Europa. Bueno, al final de Europa, uh-huh. Exactamente, es el último ya, Tarifa y Algeciras. Yo me tuve que ir con 18 años a estudiar fuera y a partir de ahí empecé a enlazar becas y a irme al extranjero, y acabé viviendo en el extranjero pues 15 años de mi vida, o casi 20. Esto me ha hecho a mí querer más mis raíces. O sea, me ha hecho a mí volver con más fuerza para decir, ahora voy a contar lo mío para mostrárselo al mundo también, con otra visión ya, con una visión más internacional. Es lo que ahora se lleva mucho en las plataformas, el think local para pensar en universal, ¿no? O sea, cuenta tus historias de donde tú eres que le va a interesar al mundo entero, y eso es lo que estamos haciendo.
0: Otra cosa, hablando de plataformas, HBO, madre mía, ahí están los acústicos, Acoustic Home se llama el proyecto, 4 temporadas ya. Cuéntame lo que hacéis, pero antes voy a poner esta canción de Arde Bogotá.
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0: Bueno, escuchar esto en directo y rodándolo, a mí se me pone el vello de punta. Tiene que ser tremendo.
1: Es un espectáculo.
0: Cuéntame además esta historia con, bueno, sí, con Ar de Bogotá, con Carmiño, con Natalia Lacuza, con, bueno, con tantos...
1: Con Antonio Orozco. Con Amaral, o sea, sí. Bueno. Sí, o sea, es un privilegio. O sea, creo que este proyecto es precioso. Es un proyecto que, como dices, lleva 4 temporadas, Acoustic Home. Yo entré en la tercera, hicimos que el formato fuera mucho más cinematográfico y creo que eso ha hecho que la cuarta temporada haya crecido mucho y nos hayan permitido hacer una producción más grande, ¿no? Toda la cuarta temporada está hecha en Andalucía. Cada artista es una provincia. Hemos hecho Amaral en Tarifa, en Bailo Claudia, en Bolonia. Bueno. Hemos hecho a Rigoberta Bandini en el Tívoli, en la última actuación que se ha hecho antes de que se reforme el Tívoli. Hemos hecho Carolina Durante, que se ha estrenado hoy en Sierra Nevada, Antonio Orozco en las minas de Río Tinto y Ar de Bogotá en Almería, ¿no? Que en el desierto. Lo que has dicho antes, los pelos de punta, esta banda es impresionante. Directo y con lo único que... Porque estos son conciertos íntimos que ellos hacen contra sí mismos nada más. Nosotros ponemos un círculo, un traveling circular, y ellos se ponen en el círculo. Y nosotros estamos los cámaras y ellos nada más. Y ellos se miran. Aquí fue impresionante porque hubo una canción que es Torre Picasso, que dura 8 minutos, que se hizo en el atardecer. Iba cayendo el sol y ellos iban dejándose literalmente la piel y se iban mimetizando con el desierto. O sea, yo creo que lo del capítulo de Ar de Bogotá es una barbaridad y creo que se trata de los últimos, o sea, que lo podréis ver dentro de poco.
0: O sea, que todavía no me digas que tengo que esperar todavía.
1: Hay que esperar, porque HBO tiene la política de poner un capítulo cada semana. Entonces hay que esperar.
0: Tengo que esperar todavía un poquito.
1: Sí, se pueden ver 4 ya, pero sí.
0: Sí, bueno. La verdad es que cuando terminas todo esto... todo lo que estás contando, todo lo que tienes que contar, además, ¿te quedas más con la sensación de haber contado algo o con lo que esa historia te ha removido a ti por dentro? Porque acabas de contar algo que te ha removido por dentro, que es Ar de Bogotá, en Almería, en el desierto de Taberna y el sol cayendo.
1: Son experiencias.
0: Cosas, claro, que
1: son experiencias
0: que suman,
1: que,
0: ¿no?
1: Sí, son experiencias que nos llevamos, pero también en la ficción. Los rodajes están vivos. O sea, los rodajes, por mucho que tú planifiques el guión, lo tengas preparado, que se tiene muy preparado, en cine todo está muy preparado porque es muy caro rodar. Pero después el rodaje es magia, es un milagro prácticamente que salga muchas veces, que coincida el atardecer con lo que queremos rodar en ese momento, que un equipo tan grande se ponga de acuerdo para que se haga ese momento artístico o ese momento de emoción. Eso solo surge en el momento real. Por eso para mí los rodajes son pura magia. Y con los músicos es como más mágico todavía, porque estás... De verdad, ellos se entregan a hacer esto, se entregan a hacer este mini concierto de 7 canciones y están viviendo una forma nueva de tocar ellos mismos contra sí mismos y contando su propia historia. Y ellos entran al juego y eso al final te lo llevas tú también porque estás viendo a esos artistas de una forma íntima, como si tuvieras un pase VIP, ¿no? En un concierto.
0: Totalmente.
2: Tú déjate llevar, aunque sea por una vez en tu vida.
3: Oye, mira que saqué cosas del agua, ¿eh? Pero nunca un inglés.
2: ¿Qué haces aquí?
4: Ay, mi niña.
2: Estaba hablando con los Alicias.
4: Me dijeron que estaban llegando.
5: Pero si te mando un WhatsApp.
0: No hay tengo. Gente que puede hablar con los vientos.
1: Claro, y sobre todo Toni Acosta. Porque
0: totalmente.
1: Toni Acosta puede hacer lo que quiera, además. Además, ella como buena canaria sabe que con los Alicios se puede hablar. Sí.
0: A una isla de ti, comedia, pero hay algo ahí también emotivo, ¿no? Que sí. No te deja indiferente.
1: Muy emocionante la película. O sea,
0: se estrenó en el Festival de Málaga también,
1: se
0: ¿no?
1: presentó en el Festival de Málaga, lleva 2 semanas en cines, sigue en cines. Y creo que es una película muy bonita, o sea, es una película que me plantearon desde Morena Films, de rodar en Canarias además, de darle una autenticidad canaria muy grande y de basarnos en un género que yo no había tocado hasta ahora. A mí me gusta ir por muchos lados en el cine, siempre que mantenga la esencia y la emoción. Y esto era diseccionar el género clásico clásico de los 90 de las comedias románticas y darle un poco la vuelta para empezar porque había la pareja protagonista eran dos hombres. Entonces empezar a hacer como una comedia romántica sin etiquetas, donde lo importante uh-huh. era cómo amabas y a quién amabas y que los conflictos fueran otros, como un conflicto cultural muy grande entre un inglés y un español, un conflicto de edad, ¿no? Porque uno es más mayor, otro es más joven, y a partir de ahí contar una historia muy de feel good, ¿no? De que sales muy bien del cine y de entender que el amor cuando aparece en tu vida lo desbarata todo, ¿no? Y esto creo que es lo que hace la película, y tiene mucha música también.
0: La isla es un personaje más.
1: Sí, la isla es un personaje más y... Toda la localización, el director de fotografía que se ha venido conmigo es el mismo que ha estado conmigo desde los cortos de Juan Diego, que te he dicho, del torero. Uh-huh. Estuvo en el universo de Oliver, en la película de Gila y en esta. Él lo conocía allí en Nueva York. Y yo creo que hemos retratado una isla, una Gran Canaria, impactante. O sea, es como una fábula, pero también yo creo que impacta el paisaje. Y después creo que la isla es un personaje más también, porque el personaje que hace Toni Acosta, ella se considera la isla. Entonces es un personaje muy bonito además.
0: ¿Qué te queda por contar? Me imagino que muchas cosas, pero ¿algo que tengas en mente?
1: Bueno, me quedan por contar muchas cosas.
0: Muchísimas.
1: Por supuesto. O sea, estamos... A mí me encanta contar historias de nuestros iconos de la cultura nuestra, ¿no? También la película de Gila, ¿no? La anterior uh-huh, ficción. Uh-huh. El coger un personaje y no irte a lo fácil, irte a como a los inicios, ¿no? Del personaje de Gila, de dónde viene ese humor. Pues me gustaría volver a hacer eso con algún otro gran personaje y hacerlo en ficción. Y creo que por ahí puede ir los tiros de lo siguiente.
5: Mi padre decía que no había nada de lo que no pudiéramos reírnos.
6: ¿Dónde llegas?
5: Hasta que estalló la guerra.
6: ¡Fascista!
5: Justo cuando peor me venía. Lo malo de la guerra es que uno no sabe bien ni cuándo, ni dónde, ni nada. No está bien organizada, no te avisan con tiempo de las cosas.
0: Otro viaje narrativo en la trayectoria de Alexis Morente, donde, bueno, pues como decíamos, ¿no? Cada historia tiene su voz propia, ¿no? Y en ese gesto este director se ha ido consolidando dentro del panorama audiovisual español, alguien que entiende que contar las cosas y de la manera que las cuenta, pues va a llegar a quien se sienta en una butaca y le da su tiempo. Así que muchísimas gracias, Alexis, por este tiempo de charla, tiempo de radio, y bueno, me quedan muchas cosas por ver, sobre todo el capítulo del Acustijón de Arde Bogotá y la peli A una isla de ti, así que me lo apunto.
1: Te lo apuntas, yo encantado de estar aquí contigo siempre y esperemos poder venir muchas más veces a presentar cosas.
0: Claro que sí,
1: eso
0: te
1: será
0: esperamos.
1: Buen síntoma.
0: Siempre, gracias.
1: Gracias.
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9: 8 de la mañana y 55 minutos, a tiempo prácticamente para terminar este Noticias de fin de semana. Vamos a hacer un repaso en titulares de la actualidad, de las cosas más importantes que están pasando este domingo, día 2 de agosto. Un menor de 8 años ha sido evacuado en helicóptero tras un accidente de tráfico en Pizarra, en Málaga.
10: Ha ocurrido en la A357, otras 5 personas han resultado heridas, y en Torremolinos, también en la provincia de Málaga, 3 personas han resultado heridas por el desprendimiento del techo de una discoteca, por causas que ahora se están investigando.
9: Ceuta y Melilla intentan recuperar la normalidad tras la crisis migratoria y humanitaria, con la entrada irregular de miles de personas desde Marruecos.
10: Se estima que todavía son varios miles de migrantes los que están deambulando por las calles de Ceuta en busca de oportunidades.
11: Es que en mi país, tú sabes, no hay futuro, no hay nada. Por eso... A todos los jóvenes quieren alcanzar sus sueños, ¿sabes?
12: Todo está cerrado y estamos fatal, de verdad.
13: Aunque esté cerrado todo, nosotros nos vamos a quedar aquí con hambre o sin hambre.
9: Los intentos de entradas irregulares de migrantes en la valla de Melilla han obligado a las fuerzas y cuerpos de seguridad del Estado a ralentizar el tránsito en la frontera terrestre.
10: Son cerca de 600 los vehículos que han pasado ya la frontera de Melilla en sus primeras horas de reapertura.
9: El rey Felipe VI muestra su preocupación e indignación por lo ocurrido en la ciudad autónoma.
10: El monarca subraya que el Estado debe velar por la seguridad de las ciudades autónomas y evitar que se repitan nuevos episodios.
9: Los ministros de Interior de la Unión Europea se reúnen el próximo martes por videoconferencia para abordar la crisis migratoria.
10: La presidenta de la Comisión, Ursula von der Leyen, ha destacado que han regresado ya los migrantes a territorio marroquí y que ninguno ha llegado a la península ni al resto de la Unión Europea.
9: Estados Unidos ha elevado a nivel 3 su advertencia de viaje a España por la crisis en Ceuta.
10: Las autoridades estadounidenses recomiendan a sus ciudadanos que reconsideren cualquier desplazamiento a la ciudad autónoma y a extremar las precauciones para todo el territorio nacional español. Desde la Federación Andaluza de Agencias de Viajes, su presidente Luis Arroyo ha advertido de las repercusiones para el sector turístico andaluz.
13: Países como Estados Unidos, que es un buen emisor hacia nuestra comunidad autónoma y hacia nuestro país en general, anuncias pues que las playas españolas no son seguras. Estas noticias son demoledoras para el turismo en Andalucía. A medio o corto plazo veremos las consecuencias. Habrá cancelaciones de turistas norteamericanos que por la nota que saca su presidente hace que no viajen a nuestro país.
9: Controlado el incendio en el paraje Santa Catalina, en Lucena del Puerto, en Huelva.
10: En los efectivos del Infoca han realizado en las últimas horas hasta 10 intervenciones. Ya están extinguidos los fuegos de Villalba del Alcor, en Huelva, y el de Fuente Santa de Martos, en Jaén.
9: Se mantiene el nivel 1 de emergencia en el incendio que ha obligado a la evacuación de 800 vecinos de Grimaldo y Casas de Millán, en Cáceres.
10: El centro de emergencia se reúne a esta hora para evaluar la evolución de este incendio que ha obligado también al corte de una carretera. En Ávila se apunta al origen intencionado de los nuevos rebrotes del incendio que ha arrasado ya más de 50.000 hectáreas.
9: Mueren 13 personas, entre ellos dos españoles, tras caer una avioneta en Perú.
10: La aeronave iba a camino a sobrevolar los restos precolombinos que están en el desierto y que solo se pueden ver desde el aire. No hay supervivientes.
9: Todas las provincias andaluzas están este domingo en aviso amarillo por calor, a excepción de Huelva y Cádiz.
10: Las temperaturas serán significativamente altas en la depresión del Guadalquivir, costa malagueña y el extremo oriental, y un descenso más acusado de las máximas, sobre todo en la provincia gaditana, lo explica el jefe de climatología de Canal Sur, Manuel Mejías.
14: Experimentaremos descensos, bueno, apreciables, en, sobre todo en comarcas de Cádiz y de Huelva, pero continuará un poquito el comportamiento de este verano de montañas rusas térmicas, porque sí, a partir del miércoles-jueves, volverán a subir las temperaturas. Así nos estamos comportando prácticamente todo este verano.
9: Y acabamos con la noticia que nos cuenta que los diestros Morante de la Puebla y Alejandro Talavante salían anoche a hombros por la puerta grande de la Plaza de Toros del Puerto de Santa María tras sus extraordinarias corridas. Les dejamos ahora con Días de Verano, son las 9 de la mañana.
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1: La Catedral de Jaén. La Divina Proporción. El Templo Metropolitano Jiennense es uno de los grandes símbolos de este territorio, un edificio que es en realidad el gran relicario de un misterioso vestigio, el Santo Rostro. Música de Francisco Guerrero, el genial compositor que fue maestro de capilla de esta catedral en el siglo XVI. La Catedral de la Asunción de Jaén busca ser declarada Patrimonio de la Humanidad, uniéndose así a la declaración de las dos ciudades andaluzas del Renacimiento, Úbeda y Baeza. No es para menos, ya que a la belleza de formas, proporciones y ornamentación del primer templo jiennense se une su relevancia al ser elegido modelo para otras catedrales, sobre todo en América, como las de México o La Habana. Tardó en construirse 2 siglos y medio, pero responde en su totalidad al proyecto original de Andrés de Vandelvira. Ocupa 3.000 metros cuadrados de superficie y es en realidad un inmenso relicario para el misterioso Santo Rostro que custodia. En teoría, el paño con el que la Verónica enjugó el rostro de Cristo en la calle de la Amargura y donde quedaron impresos los rasgos del Nazareno. Este uso condicionó la estructura de elementos como la fachada, según diseño de Eufrasio López y con relieves de Pedro Roldán. Pedro Galera, profesor de Historia del Arte en la Universidad de Jaén.
2: Hay por eso una serie de... hay un balconaje tanto hacia adentro como hacia afuera de la iglesia, que era por donde tenía que mostrarse la imagen, ¿no? Se bendecía el campo con esa imagen para que hubiera también recibido las cosechas.
1: En el interior encontramos el coro, construido durante el siglo XVIII, aunque aprovecha la sillería del XVI. Si existe un espacio en el recinto particularmente apreciado por la belleza de sus proporciones es la sacristía, verdadera joya de la producción de Vandelvira. Es un espacio rectangular de 12 por 22 metros, 16 arcos sostenidos en columnas corintias pareadas y una cubierta que se remata con una bóveda de medio cañón, arcos fajones y decoración geométrica de círculos y cuadrados al gusto renacentista, muy apreciada sobre todo por el increíble juego de luz que consigue.
2: Esta mañana, que es ahora temprano, y está entrando la luz, sería entre esta hora y las que siguen, las dos que siguen, sería el momento preciso, porque entra la luz lateral, la luz del sur, y esa es la que va, digamos, como si fuera un escultor, va modelando toda la pared de enfrente, ¿no? Bueno, se ha hablado, con bastante razón también, de ese juego de columnas que se parece al patio de los leones de la Alhambra o en la superposición de los arcos que recuerda al mundo de la mezquita de Córdoba. Si esta hipótesis fuera verdad, es decir, como si estuviera pasada realmente por la cabeza del arquitecto, sí que estaríamos ante una cosa realmente sensacional, ¿no? Porque habría sido cómo traducir, cómo fundir un mundo, el islámico, una tradición islámica, con un lenguaje completamente occidental.
1: Como hemos dicho, el corazón de la catedral es la reliquia del Santo Rostro, en realidad la copia de un icono romano que vino de Italia en el siglo XIV. Para evitar que la reliquia se deteriorara, en el XVIII el obispo don Rodrigo Marín regaló el precioso relicario que lo contiene. Durante la Guerra Civil, el Santo Rostro se perdió, pero fue localizado en un garaje cercano a París y tras largas negociaciones del gobierno de Franco, volvió a

0: Jaén en febrero de 1940. Tuvo la información sobre las visitas en www.catedraldejaen.org.
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0: 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Leonor de Guzmán, la favorita del rey. Leonor de Guzmán fue la noble sevillana que conquistó el corazón del rey Alfonso XI, el justiciero. No se llegó a casar con él, que se desposaría años más tarde con su prima María de Portugal. Sin embargo, según los cronistas de la época, la andaluza no solo fue el gran amor del rey, sino una de las mujeres más poderosas de su tiempo, mucho más que la reina María. Leonor de Guzmán nació en Sevilla en 1310, en el seno de una familia de rancio abolengo. Fue señora de Medina Sidonia, además de otras plazas. En 1327 conoció al rey Alfonso XI, el justiciero, que quedó prendado de la hermosura de la joven sevillana. Tenía 17 años y acababa de enviudar de Juan Velasco. Leonor gozaba de una buena posición económica, era guapa, simpática e inteligente, y se convirtió en la amante del rey Alfonso XI. Este la adoraba, pero cumpliendo con sus responsabilidades reales, se casó un año más tarde con su prima María de Portugal. Pero era Leonor la que llenaba el corazón del monarca. La relación entre Leonor y Alfonso siguió adelante. Con ella tuvo 10 hijos, con su mujer María de Portugal solo uno, Pedro I el Cruel. Los historiadores de la época daban fe de lo mucho que quería el rey a la sevillana y de lo mucho que confiaba en ella. Hablaban de asuntos de Estado y Leonor le daba consejos. La reina María de Portugal, sin embargo, criaba sola a su hijo. Esa situación la llevó a odiar cada vez más a Leonor de Guzmán. La noble andaluza, sabiendo que sus hijos eran bastardos, por lo que no les correspondía ningún bien de su padre, se cuidó de reunir un gran patrimonio al que, por supuesto, contribuyó el rey. Leonor era cada vez más admirada, incluso algunos nobles se pusieron a favor de ella y de sus hijos. Se convirtió, según los cronistas de la época, en una de las mujeres más poderosas de su tiempo. María de Portugal no podía consentirlo. En 1350 la peste acabó con la vida de Alfonso XI. Su relación con Leonor de Guzmán duró 20 años. Tras sus funerales, María de Portugal encerró a Leonor en los Alcázares de Sevilla. Después la trasladó a Carmona y más tarde a Talavera de la Reina, donde la mandó a matar. Después de la muerte de Alfonso XI, fue su hijo legítimo Pedro quien ocupó el trono de Castilla, Pedro I el Cruel, trono que le arrebataría a su hermano bastardo Enrique de Trastámara, hijo de Leonor de Guzmán, que se convertiría en Enrique II de Castilla. De la noble sevillana nacieron dinastías como la de los Austria y la de los Borbones.
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1: Dos naranjas al día o cuatro mandarinas proporcionan gran parte de la vitamina C que necesita nuestro organismo y la mitad de la fibra recomendada. Las naranjas no evitan resfriados, pero su gran cantidad de vitamina C o ácido ascórbico fortalece nuestro sistema inmunológico y garantiza así que los catarros sean más leves y cortos. España es el principal país productor de naranjas de Europa. Entre octubre y mayo, esta fruta está disponible en los mercados con una alta calidad. Incluso algunas variedades llegan hasta junio. Se trata además de un alimento rejuvenecedor, ya que la vitamina C tiene efectos antioxidantes, lo que juega un papel fundamental en la lucha contra las enfermedades degenerativas. Naranjas y mandarinas son buenas para nuestro sistema circulatorio y digestivo, en particular para cuidar nuestro colon. Igualmente, favorece la absorción del hierro y ayuda así a prevenir la anemia. Por su alto contenido en fibra, tiene propiedades saciantes y ayuda a la eliminación de líquidos. De hecho, contribuye a depurar toxinas del torrente sanguíneo. En cuanto a los minerales, las naranjas son ricas en potasio, magnesio y fósforo. Sus posibilidades en la cocina también son muy amplias, con tiras de bacalao desalado, cebolla, aceitunas negras y aceite de oliva virgen extra, tendremos una sabrosa y magnífica ensalada.
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2: Un choque frontal entre dos vehículos en la A357 en Pizarra, en Málaga, deja 6 heridos, entre ellos un menor de 8 años que ha sido trasladado en helicóptero hasta el Hospital Materno Infantil. Esta medianoche finaliza la operación especial salida de agosto. Y en Torremolinos, también en la provincia malagueña, 3 personas han resultado heridas por el desprendimiento del falso techo en un local de ocio por causas que ahora se están investigando. En Ceuta y Melilla intentan recuperar la normalidad tras la crisis migratoria y humanitaria con la entrada irregular de miles de personas desde Marruecos. Hoy, en días de verano, en Canal Sur Radio, el experto en relaciones internacionales, Carlos Echevarría, ha acusado a Marruecos de usar a su población de munición. Marpino.
3: El director del Observatorio de Ceuta y Melilla ha afirmado que lo ocurrido es un acto más de un país que quiere hacerse con territorio español. Acusa al gobierno español de falta de estrategia y de ir a la zaga de lo que va haciendo Marruecos. Un país, señala Echevarría, que manipula a su población con consecuencias trágicas para ellos.
4: Ninguno de nosotros podemos olvidar, es decir, demasiados muertos en este esfuerzo y demasiada gente instrumentalizada, utilizada, siendo seres humanos, pues como si fueran munición en una estrategia inaceptable.
3: En las calles, Ceuta recupera poco a poco la normalidad dentro de la tensión.
2: El rey Felipe VI ha mostrado su preocupación e indignación por lo ocurrido en Ceuta. El monarca ha subrayado que el Estado debe velar por la seguridad de las ciudades autónomas y evitar que se repitan nuevos episodios. Los ministros de Interior de la Unión Europea se van a reunir el próximo martes por videoconferencia para abordar esta crisis migratoria, y mientras Estados Unidos ha elevado a nivel 3 su advertencia de viajes a España por esta crisis. Las autoridades estadounidenses recomiendan a sus ciudadanos que reconsideren cualquier desplazamiento a la ciudad autónoma y extremar las precauciones para todo el territorio nacional español. Desde la Federación Andaluza de Agencias de Viajes, su presidente Luis Arroyo ha advertido aquí en Canal Sur Radio de las repercusiones para el sector turístico andaluz.
5: Países como Estados Unidos, que es un buen emisor hacia nuestra comunidad autónoma y hacia nuestro país en general, anuncia pues que las playas españolas no son seguras. Estas noticias son demoledoras para el turismo en Andalucía. A medio o corto plazo veremos las consecuencias. Habrá cancelaciones de turistas norteamericanos que por la nota que saca su presidente hace que no viajen a nuestro país.
2: Y el puerto de Algeciras mantiene este domingo, como medida excepcional, el intercambio de billetes entre navieras para evitar largas colas, porque se están registrando llegadas récord de hasta 900 vehículos por hora para cruzar el estrecho. Lo ha explicado Manuel Sánchez de Alcázar, portavoz de la Autoridad Portuaria de la Bahía de Algeciras, que también pide que se llegue con el billete cerrado.
6: El intercambio de billetes entre todas las compañías navieras y todos los buques que operen en la línea Algeciras-Tangermés. ¿Esto qué quiere decir? Que aquellos vehículos que lleguen sin billetes tardarán mucho más que antes en embarcar. De ahí la necesidad y la insistencia en que, por favor, lleguen a puerto con el billete cerrado. Es esencial. Tenemos muchos coches, muchas personas, pero bueno, todo va conforme a lo previsto y a lo planificado.
2: Y está ya controlado el incendio en el paraje Santa Catalina, en Lucena del Puerto, en Huelva, y extinguidos los de Villalba del Alcor, también en la provincia nubense, y el de Fuensanta de Martos, en Jaén. Y 2 españoles están entre los 13 fallecidos tras caer una avioneta en Perú. La aeronave iba camino a sobrevolar los restos precolombinos que están en el desierto y que solo se pueden ver desde el aire. La Agencia Estatal de Meteorología ha elevado el aviso a naranja en las comarcas de Sol y Guadalhorce por calor y viento de Terral a partir de la 1 de esta tarde. Repasamos temperaturas. Tenemos 19 grados en Huelva, 22 en Málaga, 23 en Sevilla, Cádiz, Córdoba y Granada, 24 en Jaén y la máxima hasta ahora 27 grados en Almería. Andalucía, 10 de la mañana y 3 minutos.
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2: Hablamos de una especie de ave en peligro de extinción y que destaca por su nombre, el torillo andaluz. Pero no fueron andaluces quienes le llamaron así.
3: Y los ingleses le pusieron el nombre de torillo andaluz. Que los primeros ejemplares que se capturaron y que ahora están en algunos museos del Reino Unido o de Alemania, se capturaron en Andalucía. Entonces en su día los propios ingleses le pusieron en inglés el nombre de Andalusian Buttonquail, que es como lo llaman en inglés.
2: Un nombre tan llamativo como discreto de su comportamiento y su plumaje de tonalidades marrones que lo camuflan con el suelo.
3: Es que está en una situación muy parecida a la que ha sido la del águila imperial o el lince ibérico, está en peligro crítico de extinción, pero encima con el agravante de que todos sus aspectos sobre biología, sobre conservación, sobre estado poblacional, se desconocen completamente porque es una ave tremendamente discreta.
2: Muy difícil de localizar, siguiendo sus huellas, plumas y excrementos, se ha logrado saber dónde vive el torillo andaluz, ave muy sedentaria. El investigador de la Estación Biológica de Doñana, del CSIC, Carlos Gutiérrez Espósito, es el autor principal de este estudio.
3: Todo el 100% de la población mundial se encuentra recluida en un sitio muy pequeño. Está en una zona de la costa de Marruecos, al sur de la ciudad de Casablanca. Pues hay una zona costera, que es una zona muy fértil, con un clima muy suave en verano y muy suave en invierno también, con un acuífero muy, muy importante de agua dulce que permite regar todo el año y cultivar todo el año.
2: Se calcula que pueden quedar entre 500 a 700 ejemplares, pero hace años que el torillo andaluz desapareció de Andalucía.
3: Pues la última vez que tenemos constancia segura de que había torillos en Andalucía fue un ejemplar que se cazó en el entorno del Rocío, en el Parque Nacional de Doñana, en el año 1981. Desde entonces en adelante, pues ese ejemplar concretamente, además, gracias al personal de la Estación Biológica de Doñana, se encuentra conservado en la colección científica. Es la prueba tangible de que seguían ahí los animales. Desde entonces ha habido algunas observaciones, pero ninguna está documentada. Y en cualquier caso, al ser una ave tan discreta, determinar su presencia o ausencia ha sido un verdadero reto durante muchos años para bastante gente.
2: Mucho ha cambiado el panorama para esta ave que vivió en gran parte de nuestra comunidad.
3: Desde la zona de la costa de Huelva hasta prácticamente la costa de Granada, donde más datos había antiguos es en Málaga, por ejemplo, la zona de la Línea, en Cádiz, toda la campiña jerezana de la zona de la antigua Laguna de la Janda, e incluso por el interior de Guadalquivir llegaban hasta la zona de Cantillana, por la ciudad de Sevilla, y era la única comunidad autónoma donde existía en España. Uno cuando va a estas zonas de huertas en Marruecos y se pone a contar pájaros, se da cuenta de cómo eran las cosas hace apenas 30, 40 años aquí también, de que todavía había grandes cantidades de tórtolas, de pájaros pequeños, eran huertos vivos y allí lo son todavía.
2: Y también curioso, en el torillo andaluz, el papel de la hembra y el macho en la reproducción.
3: Entonces, normalmente la hembra, para comunicar a los machos que hay en la zona que está disponible para reproducirse, es emitiendo un canto que recuerda un poco a un sonido cuando, por ejemplo, uno sopla sobre una botella vacía. Es un sonido muy suave que emiten desde el suelo. Entonces con eso dicen a los machos que estoy disponible y ya puedo empezar a criar. Y en ese momento es cuando hacen las cópulas, crean el nido, hace la puesta y en el momento que termina la puesta el macho se queda en cuando y la hembra se va y vuelve a cantar para atraer a otro macho. Que es un sistema así de reproducción en el cual la hembra puede tener a varios machos trabajando y es muy interesante cuando la productividad es muy alta. O sea, el problema es que si no hay esa productividad alta no es un sistema tan efectivo.
2: Marruecos ha prohibido la caza del torillo andaluz. Los investigadores esperan que haya más medidas de protección a ambos lados del estrecho para evitar que este discreto pájaro desaparezca.
1: Verde, verde.
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1: Sobre el río Guadiato, en la Sierra de Córdoba, se encuentra un antiguo puente califal, un monumento histórico nacional que se conserva en pie a duras penas en un paisaje natural de gran riqueza. Chema Suárez.
2: El puente califal fue construido en el siglo X, salvando el río Guadiato y siguiendo una antigua vía romana que unía las ciudades de Córdoba y Badajoz. Tenía en su tiempo 8 arcos, contando con tajamares semicirculares y con espolones cuadrangulares. Se le conoce en la zona como Puente Roto, por haber perdido parte de sus arcos. Fue declarado Monumento Histórico Nacional por ser un exponente destacado de la arquitectura islámica cordobesa. A pesar de todo, es muy desconocido y su estado es ruinoso. Cuentan los habitantes de la zona que en 1915 se produjo el primer derrumbamiento importante. El río pasaba muy crecido. Un pastor con ganado cargado de picón intentaba atravesarlo forzando a las bestias. Y al paso de la última, uno de los arcos se vino abajo y cayó al vacío. Años después se derrumbó otro de los ojos de la construcción. El poeta cordobés Ricardo Molina, fundador del grupo Cántico y Premio Adonais en 1949, le dedicó algunos versos al puente roto. Sobre los muros viejos del puente verdinoso y en ruinas, hacia la fresca aurora de los pinos, un recuerdo suspira.
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0: Reportaje.
1: Una de cada tres personas tiene problemas para dormir. Más de 4 millones de españoles sufren insomnio crónico, según los datos de la Sociedad Española de Neurología. El insomnio es un problema de salud importante porque la falta de sueño provoca problemas de hipertensión, diabetes, obesidad, también depresión y ansiedad. Y lo peor es que los niños se están sumando a este grupo y tienen cada vez más problemas para dormir. Según los expertos, la causa principal es el uso de las nuevas tecnologías cuando ya están en la cama. La luz de las tabletas y los móviles interfiere en la producción de melatonina, una sustancia que segrega el cerebro con la oscuridad y que facilita la conciliación del sueño.
2: Una noche es literalmente pasarla en blanco. Estar acostada y el sueño no te viene. Estás igual de despierta que si fueran las 12 de la mañana. Y no tienes sueño. No tienes sueño ni tampoco tienes ganas de hacer nada porque llevas todo el día trabajando o llevas todo el día con las actividades que cada persona tenga en su vida diaria y no tienes ganas, estás cansada, pero la cabeza no te pide sueño, no te pide dormir. Entonces pasas literalmente toda la noche en blanco.
1: Nos lo cuenta Teresa, toda la vida luchando contra el insomnio.
2: El problema de cuando pasas la noche en blanco es que tienes, te viene la ansiedad. No puedes, te desesperas, hay que ver, yo quiero dormir, necesito dormir, que mañana tengo que trabajar, que tengo que estar despierta, que tengo que tener la cabeza en mi sitio, porque lo que ocurre que aunque por la noche no tengas sueño y la pases en blanco, al día siguiente estás que te caes por las esquinas.
3: Quiero dormir y no puedo.
1: Esa sensación de que el tiempo pasa y el sueño no llega agobia solo de pensarlo. Georgina Botebol es neurofisióloga del Hospital Virgen del Rocío.
4: La persona que padece insomnio, el insomnio se apodera de la persona. La persona al final termina viviendo para el insomnio. Habla de su insomnio, teme la noche y se convierte en su enemigo profundo. Y con eso hay que terminar. Existen formas de acabar con eso, de mejorar sensiblemente o significativamente la calidad de sueño, claro.

0: 4 millones de españoles sufren insomnio, un problema que marca sus vidas. Por eso, María Ángeles Abad, de la Asociación Española del Sueño, nos pide que nos fijemos en nuestros niños.
1: Uno de los hábitos que hay buenos de sueño es que intentar evitar que las nuevas tecnologías, utilizarlas antes de acostarnos. Estamos hablando de nuevas tecnologías como tablets, los niños con todo tipo de móviles, que a última hora siempre están mandando, que siempre cuando se van a la cama se pueden mandar WhatsApp. Entonces, este tipo de estímulo lo que hace es que nuestro cerebro lo que hace es cortar esa segregación de esa hormona, que es la que nos hace dormir, con lo cual estamos mandando estímulos contradictorios, con lo cual eso nos afecta luego a nuestro día a día y sobre todo teniendo en cuenta la importancia que tiene el sueño, ¿no?
0: Si oye este sonido y se imagina en una noche en blanco, tal vez sea un buen día para plantearse sus problemas con el sueño. Cuando las causas del insomnio tienen que ver con una higiene inadecuada del sueño o con aspectos psicológicos, se resuelve un 70% de los insomnios.
2: Reportaje, Beatriz Galeano.
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0: Andalucía, 11 de la mañana.
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2: Ceuta intenta este domingo recuperar la normalidad tras la entrada masiva de migrantes procedentes de Marruecos. La mayoría ya han regresado de nuevo a sus casas y en el mar se continúan rescatando cadáveres. El secretario de la Asociación Unificada de la Guardia Civil en Ceuta, Rachid Sibu, asegura que están a la espera de una reunión con el ministro del Interior para mostrarle su preocupación y también critica que la barrera de contención en el espigón del Tarajal es insuficiente.
3: La boya es un parcheo que llega tarde y que en la práctica no va a servir para nada. Nos preguntamos si esas boyas, ridículas, si se me permite la expresión, son un elemento de contención físico y, como decimos, muy, muy fácilmente vulnerables.
2: Los intentos de entradas irregulares de migrantes en la valla de Melilla han obligado a las fuerzas y cuerpos de seguridad del Estado a ralentizar el tránsito en la frontera terrestre, que está limitado a los vehículos de la operación Paso del Estrecho. Y el campo de Gibraltar está registrando durante este fin de semana la llegada de jóvenes marroquíes trasladados en motos de agua y lanchas rápidas hasta las playas de Algeciras y la línea de la Concepción, tras la crisis migratoria en Ceuta. Y hay cifras récord en el puerto de Tarifa, que junto con el de Algeciras contabilizan las llegadas de 39.000 pasajeros y más de 10.000 vehículos solo este sábado. Ambos recintos portuarios siguen operando hoy con el sistema que permite a los pasajeros embarcar en el primer barco disponible sin importar la naviera que emitió el ticket. Esta medianoche además finaliza la operación salida de agosto. A esta hora, según la DGT, el tráfico es fluido en las carreteras de Andalucía, que nos dejan 6 heridos en una colisión frontal entre dos vehículos en la A357 en Pizarra, en Málaga. Y ha ya extinguido el incendio en el paraje Santa Catalina, en Lucena del Puerto, en Huelva. Fuera de nuestra comunidad, en Cáceres, sigue activo el incendio que ha obligado a elevar el nivel 1 la emergencia. Ya han podido regresar a sus casas los 800 vecinos de las localidades de Grimaldo y Casas de Millán, como ha explicado desde el puesto de mando avanzado Abel Bautista, vicepresidente de la Junta de Extremadura.
4: Hemos levantado la evacuación tanto de Grimaldo como Casas de Millán, pero hemos acordado el confinamiento de ambas. En todo caso, un llamamiento a toda la población para que tengan responsabilidad en este momento.
2: En Fermosella, en Zamora, se permite ya el regreso de los desalojados. En España este año se han calcinado hasta el momento más de 186.000 hectáreas. Y en Illora, en Granada, la Guardia Civil ha detenido a un hombre de 37 años como presunto autor de un delito continuado de robo con fuerza tras cometer 7 sustracciones en viviendas y establecimientos de la localidad. 2 españoles están entre los 13 fallecidos tras caer esta pasada madrugada una avioneta en Perú y 5 personas han resultado heridas al salir despedidas de una atracción de feria en Asturias. Además, hoy la Agencia Estatal de Meteorología eleva el aviso a naranja en las comarcas de Sol y Guadalhorce por calor y viento de Terral. Otras 5 provincias andaluzas, a excepción de Huelva y Cádiz, activan hoy avisos amarillos por altas temperaturas. Van a estar vigentes hasta las 9 de esta noche. Temperaturas, hasta ahora tenemos 21 grados en Huelva, 23 en Cádiz, 25 marcan los termómetros en Sevilla, Jaén y Málaga, 26 en Córdoba y 28 grados comparten Almería y Granada. Andalucía, son las 11 de la mañana y 3 minutos.
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2: Las ciencias y las artes se han dado la mano en multitud de ocasiones, y de entre las artes y las ciencias hay dos que han ido unidas muchas veces a lo largo de la historia: astronomía y música.
3: Aunque sea la velocidad de la luz, cualquier resumen que se precie sobre astronomía y música debe empezar con
2: William Herschel, compositor, instrumentista y director de orquesta.
3: Hasta que se hizo astrónomo y constructor de magníficos telescopios con los que realizó astronómicos descubrimientos como satélites, cometas, la radiación infrarroja
2: y Urano, entre otros muchos. Todo un tributo a la perseverancia.
3: Pero para perseverancia, la de Brian Harold May, que tardó 30 años en obtener su doctorado en astrofísica tras presentar por fin su tesis astronómica, un surve de velocidades radiales en la nube de polvo zodiacal.
2: Claro que entre medias fundó un tal grupo británico llamado Queen. Pero no hay que irse a Inglaterra para tener músicos con doctorados en astrofísica, que por estos lares tenemos a nuestro Dani Guirado, fundador de Analógica y batería de Pájaro Jack.
3: ¿O tú qué te creías? Oye, ¿no te suena la voz de este tío familiar?
2: Y hablando de pájaros que vuelan, ¿puede haber algo más cool que cantar Space Oddity mientras flotas en la Estación Espacial Internacional como hizo el astronauta Chris Hadfield?
3: Pero vamos, que si no te atreves a ser astronauta, siempre te queda convertirte en un astrónomo melancólico, como Paré.
4: Yo quería ser astronauta, pero tengo mal de altura.
2: Y ya que nos hemos puesto frikis, si has nacido en los 70, reconócenos que tu primera experiencia astromusical fue esta.
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5: Susana Escudero. 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
1: Ya hemos hablado en otra ocasión de que el andaluz no es sino una forma de hablar el español, una forma de hablar de gran riqueza de la que nos debemos sentir orgullosos. Hoy intentaremos desterrar el complejo que todavía algunos tienen por hablar en andaluz. Escuchamos al escritor y periodista José María Vaz de Soto.
2: Ese complejo es absurdo, como casi todos los complejos, pero existe el complejo de que hablamos peor. Mucha gente está todavía convencida de que el andaluz pronuncia mal.
1: Eso no tiene fundamento alguno. Quien habla andaluz no pronuncia mal. Sin embargo, existe, sobre todo en personas procedentes de zonas rurales, el sentimiento de que no hablamos el español correctamente. Antonio del Pozo es autor del libro El Habla de Málaga.
3: Si uno va por ahí con un micrófono preguntándole a la gente, oiga, ¿usted qué es lo que habla? Más o menos la mitad de la gente dice que yo lo que hablo es español y otros dicen yo lo que hablo es andaluz. De los que dicen que hablan español, muchos añaden una coletilla. Yo lo que hablo es español mal hablado o castellano mal hablado. O español fulero. Esa coletilla nos está diciendo cómo se siente el hablante respecto a su forma de hablar.
1: El andaluz en muchas ocasiones enriquece a la propia lengua española, como reconoce el catedrático gaditano Pedro Payán.
4: No hay razones para ese complejo. Nosotros hablamos la hermosa lengua española en una de sus variantes, en este caso la variante que llamamos modalidad lingüística andaluza. Una variante que además nosotros no empobrecemos, sino que la enriquecemos con muchas aportaciones.
1: No hay que buscar muy lejos en el tiempo las razones infundadas de este complejo. Tiene que ver con el atraso cultural de nuestra tierra en épocas pasadas y con el fenómeno migratorio, como explica Miguel Ropero, lingüista, autor de varias publicaciones sobre este tema.
5: Nosotros hasta hace poco éramos primera potencia en analfabetos. El andaluz que iba fuera era un hombre que emigraba y no sabía leer ni escribir. Esa persona es muy insegura de sí mismo, económicamente no tiene medios, culturalmente tampoco. Entonces estas personas llevaban un modelo de español, un modelo de vida y sin recursos que podían generar, por cuestiones de tipo cultural, económico, sociológico, etcétera, un cierto rechazo. Y ellos mismos creían que hablaban mal, que los que hablaban bien y hablaban fino eran otros.
1: De hecho, antes de los movimientos migratorios de los andaluces hacia otras tierras, el andaluz era una de las hablas españolas más prestigiadas. El catedrático de lengua española de la Universidad de Córdoba, Ramón Morillo Velarde, así lo afirma.
6: El andaluz se ha hablado, y se ha hablado en todos los foros, y se ha hablado en todo momento, siempre. En el siglo XIX, Cánovas del Castillo decía sus discursos en las Cortes con su acento malagueño que inevitable y al que no podía renunciar. Y aquello pues no causaba la más mínima extrañeza.
1: En otras épocas, afortunadamente no en la nuestra, prevalecían los modelos lingüísticos de otras capitales españolas y quien se separaba de esa forma de hablar se desviaba de lo correcto. Miguel Ropero.
5: Históricamente, el modelo de prestigio ha sido el castellano y sobre todo el castellano de Castilla la Vieja, de Burgos, Valladolid, Salamanca. Y el que no fuera ese tipo de modelo, ahora Madrid, era un vicio, un defecto, porque no se acomodaba al modelo central. Esto ha cambiado.
1: Rasgos fonéticos como el ceceo, mal visto en otros tiempos, son naturales y propios de muchos pueblos de Andalucía. Eso no quita para que debamos intentar hablar con propiedad, conocer nuestro léxico, pronunciar sin afectación ni forzada exageración. En definitiva, debemos hablar andaluz naturalmente.
5: El andaluz no es ni mejor ni peor, ni más bonito ni más feo que el castellano, ni que el extremeño, ni que otro. Es diferente y cumple perfectamente la función de la comunicación. El andaluz te ofrece recursos para hablar bien. Es cuestión de que tú domines tu lengua y tengas esa riqueza de vocabulario para hablar bien, articular bien y pronunciar bien.
1: Las nuevas generaciones de andaluces son conscientes de nuestra riqueza cultural, plasmada, entre otras expresiones, en nuestra habla. Habla de la que con este espacio queremos ayudar a sentirnos orgullosos.
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0: Salud.
1: Las enfermedades reumáticas, 200 patologías distintas, cada vez más manejables por los especialistas. Una vez más, el diagnóstico precoz es clave para abordar las enfermedades que en algunos casos llegan a ser prácticamente curables. Escuchamos al doctor José Luis Andreu, presidente de la Sociedad Española de Reumatología.
2: Hoy día tenemos un arsenal terapéutico amplio, poderoso, que cuando diagnosticamos a los pacientes pronto y empezamos el tratamiento pronto, hay muchas posibilidades de que el paciente entre en un estado que se denomina remisión. Que quiere decir que la enfermedad está quiescente, el paciente no nota que tiene la enfermedad y puede hacer una vida normal. No son enfermedades curables hoy por hoy, pero son enfermedades controlables para que el paciente haga una vida normal.
0: Y prácticamente como si lo fueran, por lo que me está diciendo a nivel de la persona que la padece, ¿no? Que sí, no tiene por qué padecerla, hemos hecho.
2: Yo a mis pacientes que empiezan con la artritis reumatoide y comenzamos el tratamiento, les hago partícipe del objetivo terapéutico y es una idea muy clara y que los pacientes entienden muy bien.
0: Doctor,
2: queremos
0: Andreu,
2: que usted esté como antes de comenzar con la enfermedad. ¿Se acuerda de cómo era su vida antes de comenzar con la enfermedad? Sí, doctor. Pues así queremos que se ponga usted de nuevo con el tratamiento.
0: Detección precoz, pero claro, para eso hace falta tener una idea, ¿no? Por esto es que en nuestra encomienda social en este programa precisamente también intentamos ir un poco por delante y con toda la cautela del mundo, por supuesto, siempre, ¿no? Pero de alguna forma hay algún aviso que podamos tener para...
2: Pues sí, mire, si usted tiene un dolor en el pecho, sabe lo que tiene que hacer. Ir a urgencias, probablemente no será nada, pero usted sabe que eso puede ser un infarto, ¿verdad? O si una paciente se nota un nódulo en la mama, va a su médico. Probablemente no será un cáncer, o lo será, pero sabe lo que tiene que hacer. ¿Qué ocurre cuando un ciudadano comienza con dolor en las manos, un dolor persistente? Pues que realmente no le da la importancia que podría tener por ser el inicio de una enfermedad como la artritis reumatoide. Tú vas a la farmacia, te ponen un antiinflamatorio no esteroideo, mejoras transitoriamente, vas tirando y ahí se pierde un tiempo precioso. Entonces el mensaje debería ser: si usted tiene un dolor persistente en sus articulaciones que en un par de semanas no cede con medicación sintomática, acuda a su médico de atención primaria, porque él podrá orientarle sobre la posibilidad de que esos síntomas en las articulaciones sean el inicio de una enfermedad seria, de una enfermedad persistente que requiere un tratamiento específico.
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0: Andalucía, 12 del mediodía.
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2: Se están investigando las circunstancias de la caída de un falso techo en un local de ocio en Torremolinos, en Málaga, que se ha saldado con 3 personas heridas. Han sido evacuadas al Hospital Clínico Universitario tras los momentos de tensión vividos. Este era el momento. A este establecimiento acudían efectivos de bomberos del Consorcio Provincial de Málaga para asegurar e inspeccionar los daños junto con la policía local. En Ceuta, el delegado del Gobierno, Miguel Ángel Pérez Triano, ha asegurado en una comparecencia pública que no se pueden ofrecer cifras reales de las personas que han salido en los últimos días ni de los migrantes que aún quedan en la ciudad autónoma. Se afirma que Ceuta está recobrando la normalidad y que los 3.000 efectivos entre fuerzas y cuerpos de seguridad del Estado y militares seguirán en Ceuta el tiempo necesario.
3: Seguimos trabajando para recuperar la normalidad lo antes posible. La situación ha mejorado bastante. Tenemos 3.000 personas en nuestras calles trabajando por nuestra seguridad. Voy a tener una reunión esta tarde para abordar el tema de la procesión y de la ofrenda floral. Y en principio, a la espera de detalles y de tener esta conversación, no ven problemas en que esto se pueda celebrar.
2: En el mar se siguen recuperando cadáveres. El gobierno cifra en 72 los fallecidos, aunque otras fuentes elevan aún más esa cifra. Y el Parlamento de Andalucía y el Defensor del Pueblo Andaluz han trasladado sus condolencias a la familia de Iñaki González Pol, delegado de Protección de Datos en la Cámara Andaluza. La Guardia Civil encontró su cuerpo en un camino próximo a las vías del tren en la localidad sevillana de Huevar del Aljarafe. Se investiga si pudo sufrir un atropello cuando iba en bici o murió por causas naturales. Y el índice de riesgo de incendios en Andalucía es hoy muy alto en el Valle del Guadalquivir, en la costa malagueña y en el extremo oriental. Fuera de nuestra comunidad está en vías de estabilización el incendio forestal declarado en la localidad cacereña de Casas de Millán. Ya se han levantado las evacuaciones de este municipio y de la pedanía de Grimaldo, pero se ha pedido a sus vecinos que permanezcan confinados. Los grandes incendios que estamos sufriendo este verano en distintas zonas de nuestro país está afectando a la calidad del aire que respiramos. Eduardo Márquez, neumólogo en el Hospital Virgen del Rocío de Sevilla, ha explicado en el programa de esta casa Días de Verano que ese humo puede afectar a nuestra salud respiratoria.
4: Está claro que las personas, mientras más cerca del incendio se esté, mayor concentración de partículas nocivas hay, pero quizás que es que cuando estamos al lado y estamos viendo las llamas, somos conscientes y nos estamos protegiendo, esas partículas avanzan y viajan en el aire. Cuando empecemos a notar ese cambio en el ambiente, en la atmósfera, pues debemos prevenir igualmente, porque esas partículas son capaces de llegar a nuestro árbol respiratorio y hacer daño.
2: Se registran ya retenciones en Cádiz, en el nudo de 3 caminos que une la A4 con la A48. En la A4 hay 4 kilómetros de retención y en la A48 otros 3 kilómetros. La Agencia Estatal de Meteorología va a elevar a partir de la 1 de la tarde el aviso a naranja en las comarcas de Sol y Guadalhorce por calor y viento de terral. Otras 5 provincias andaluzas, a excepción de Huelva y Cádiz, activan también avisos amarillos por altas temperaturas, como avanza el jefe de climatología de Canal Sur, Manuel Mejías.
5: Experimentaremos descensos apreciables, sobre todo en comarcas de Cádiz y de Huelva, pero continuará un poquito el comportamiento de este verano de montañas rusas térmicas, porque a partir del miércoles-jueves, volverán a subir las temperaturas. Así nos estamos comportando prácticamente todo este verano.
2: A esta hora 24 grados en Huelva y Cádiz, 27 en Jaén, 28 en Córdoba y Sevilla y 29 en Málaga, en Almería y en Granada. Andalucía, 12 de la mañana y 4 minutos.
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0: La profesora de Filología Latina de la Universidad de Alcalá, Teresa Jiménez, habló de los goliardos, autores del siglo XIII e incluso anteriores, muy reverentes y no solo alejados del poder, sino en muchas ocasiones en contra, sobre todo del poder eclesiástico.
1: Un tipo de poesía especial, la cultivada por los clériqui vagantes, que se rebautiza como poesía de goliardos y que se produjo a lo largo y ancho de Europa y fue disfrutada por gentes de diferentes épocas y lugares. ¿Qué significa goliardi? Pues el diccionario de Dickens nos dice que un goliardi es un histrión o un juglar, sin más. En los albores del siglo XII, con el auge de las universidades, surgió un nuevo estamento, o si se quiere, un nuevo gremio, formado por docentes y discípulos, todos ellos miembros de Ordo Clericalis y, por lo tanto, clérigos. En ese estamento, los clérigos adquirieron una determinada forma de vestir, lucieron tonsura y prometieron llevar una vida acorde con la moral. Las ventajas eran muchas, pues estaban sometidos a tribunales eclesiásticos, quedaban libres de impuestos y podían acceder a otros privilegios propios de la Iglesia. No eran caballeros, en el sentido de la nueva clase ligada a las armas y al honor, ni tampoco monjes o sacerdotes, pues mientras duraba su formación eran simplemente estudiantes o, si se quiere, escolares. Estos clériqui constituyeron un grupo aparte.
0: ¿Y estos clérigos estudiantes qué géneros cultivaban?
1: Si leemos los cancioneros de los trovadores, hay sátira, hay poesía jocosa, hay poesía amorosa y todos los conocemos. Bueno, pues eso mismo se da también en los cancioneros escritos en latín por estos autores. La sátira, el amor, los poemas báquicos, el vino, el juego, la taberna. Es decir, esta poesía nace en las escuelas y, por supuesto, en aquel momento las mujeres no pisaban las universidades ni por asomo. Es un ambiente de jóvenes, un ambiente de hombres. Y lo que gusta es, pues, lo picantón, ¿no? Hablar de mujeres, de vino y esas cosas que se supone de las que hablan los hombres, no lo sé.
0: Desde luego, uno de los géneros que trataron con gran producción fueron las sátiras.
1: Es un tipo de poesía que muestra una Edad Media mucho más divertida, mucho más satírica, jocosa, de la que solemos asociar a la poesía escrita en latín. Desde esa posición diferenciada de los clérigos, dichos escolares fueron capaces de enarbolar sus duras críticas contra los pecados de la Iglesia en un nutrido conjunto de poemas satíricos. Y se arremete fundamentalmente contra dos pecados, el pecado de simonía, de la venta de títulos, y el pecado del concubinato. Así que goliardi de carne y hueso seguramente los hubo y recorrieron Europa con sus cantos y sus vidas errantes.
0: Recorrieron Europa y muchas tabernas.

0: Milenio con Primi Sanz.
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0: El caballo andaluz. El caballo de pura raza española se denominaba hasta 1912 caballo andaluz. Andalucía se convierte todos los años en la capital mundial del caballo cuando llega SICAP. Ganaderías de todo el mundo vienen con sus caballos a disputar estos preciados trofeos. De las muchas razas de caballos españolas es el andaluz el que representa nuestra pura raza. Sus orígenes se remontan en la noche de los tiempos, cuando estos caballos fueron cruzándose con sus homólogos cartagineses, que tenían sangre de yeguas númidas y caballos nubios de Sudán. 400 años después fueron los vándalos los que cruzaron sus caballos de cabeza acarnerada. Hoy es una de las características del caballo pura raza. En el siglo VIII fueron los árabes los que aportaron nueva sangre y en el siglo XV se instalaron los cartujos en Jerez, criando caballos denominados cartujanos, una de las líneas de la actual pura raza española. Un siglo más tarde, el rey Felipe II encargó a Diego López de Haro y Sotomayor, primer marqués del Carpio, la creación de las caballerizas reales de Córdoba, prohibiendo que se mezclaran con otras razas. Este caballo ha dado origen a la mayoría de las razas que se criaron en América posteriormente y a razas europeas como el lusitano o el lipizano. La Escuela Española de Equitación es una destacada institución de Viena basada en la doma clásica. Fue fundada en el año 1571 con caballos andaluces. Actualmente es uno de los símbolos de la ciudad y de Austria. Las formas redondeadas, el cuello arqueado, la abundancia y sedosidad de la crin y el aire de su cola forman un singular conjunto de gran belleza. Más allá de la estética, cuando jinete y caballo se fusionan, forman un binomio único. Gracias a una capacidad de trabajo, estabilidad emocional, sentido de la responsabilidad y obediencia. Los aspectos morfológicos más destacados son un peso de 400 a 500 kilos y una alzada media hasta la cruz de entre 1,55 y 1,65, con una longitud igual o ligeramente superior a la alzada.
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1: ¿De dónde viene la palabra mollete? ¡Qué rico, qué blandito, qué tierno el pan de mollete! Con aceite, con mantequilla, con mermelada o solo. Mollete tiene que ver con muelle y muelle a su vez viene de la voz latina mollis, que significa flexible, blando, suave. Cuando la O de mollis diptonga en we llega a nuestros días designando una pieza elástica de metal, un muelle. Derivado de mollis, además de muelle y mollete, mollera, por tratarse de la zona más blandita de la cabeza de los niños, la fontanela. También muletón, la tela que se usa como relleno, la base de los capachos de los niños chiquitos. Y como verbo, molire da mullir y mullido, y algo más. Sigamos tirando del hilo. Molire también significaba ablandar, reblandecer, en definitiva el resultado de mojar. Molire deviene en castellano en mojar. Y aquí no acaba la cosa, molusco también es palabra prima hermana de mollis, porque aunque tienen la concha dura, el cuerpo, el interior, es blando, y de ahí moluscus. Si se toma una tapita de moluscos o un mollete blandito mojado en café con leche sentado en un cojín de muelles bien mullidito, le entrará bien en la mollera, que son muchas las palabras que comparten un origen común. Mollete, mollera, muelle, muletón, mullido, molusco y mojar son parientes. Tienen la misma madre, mollis, blando. Todas las palabras tienen su historia.
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0: Andalucía, 1:00 p.m.
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2: En Ceuta se trata de recuperar este domingo la normalidad mientras el mar continúa rescatando cadáveres. El gobierno ha elevado a 72 el número de fallecidos, aunque otras fuentes suben aún más esa cifra. Y son miles los menores que quedarán bajo custodia española tras la entrada masiva en la ciudad autónoma. Ahora queda saber qué pasará con ellos. Desde las ONGs recuerdan que hay que priorizar la protección de la infancia por encima de las peleas políticas, como explica Mercedes Jiménez, que es antropóloga y experta en menores migrantes y miembro de la Fundación Raíces.
3: Las ciudades y las comunidades autónomas deben asumir las tutelas de forma inmediata. Junto al Gobierno central, tienen que activar el marco existente de cooperación interterritorial para aliviar la presión sobre territorios fronterizos, como en este caso Ceuta, y garantizar la protección de todos los menores en situación de desamparo.
2: En la frontera de Melilla, tras su reapertura, se sigue dando prioridad en el paso a los pasajeros de la operación Paso del Estrecho, una OPE que deja cifras de récord en el puerto de Tarifa, que junto con el de Algeciras contabilizan las llegadas en 39.000 pasajeros y 10.000 vehículos solo en la jornada de este sábado. Ambos recintos portuarios siguen hoy operando con el sistema que permite a los pasajeros embarcar en el primer barco disponible sin importar la naviera que emitió el ticket. Lo ha explicado a Canal Sur Radio el portavoz de la Autoridad Portuaria de la Bahía de Algeciras, Manuel Pérez de Alcázar.
4: Embarcando 10.000 vehículos y un total de 39.000 personas. En lo que llevamos de domingo se mantiene la tónica de entrada fuerte entre 500 y 600 vehículos la hora. Se mantienen las medidas especiales establecidas por el Comité Director en el día de ayer, sobresaliendo entre estas la activación de la intercambiabilidad de billetes en la línea Algeciras-Tangermet.
2: Efectivos del Infoca, con el apoyo de 5 medios aéreos, trabajan hasta ahora en el control de un incendio que se ha declarado en el paraje conocido como El Reventón, en la localidad de Moguer, en la provincia de Huelva. Y se registran hasta ahora 3 kilómetros de retenciones en la AP4 en ambos sentidos, en las Cabezas de San Juan, y también otros 3 kilómetros en la A48 en Tres Caminos, en Cádiz. Esta medianoche va a finalizar la operación salida de agosto y llenar el depósito de gasolina es desde este fin de semana más caro. Un encarecimiento que, según ha explicado en Días de Verano de Canal Sur Radio Enrique García, portavoz de la Organización de Consumidores, podemos amortiguar ahorrando hasta un 27% en función de la gasolinera que escojamos, y desmonta el mito de la mala calidad de los carburantes de las gasolineras low cost.
5: Hay un mito relacionado con la mala calidad de los carburantes. Nosotros en OCU hicimos de forma reciente un estudio donde analizamos las características de esa gasolina y básicamente eran iguales.
2: En Arroyo de Lojanco, en Jaén, la Guardia Civil ha rescatado a un vecino de 67 años que ha permanecido más de 2 días atrapado en el cauce de un arroyo tras una caída accidental. Ha sido trasladado al Hospital de Alta Resolución de la Puerta de Segura. Y un terremoto de magnitud 3,9 con epicentro en Librilla ha sacudido la región de Murcia. Los ciudadanos de varias localidades del centro de la comunidad han recibido un mensaje Esaler avisando de posibles temblores, como ha explicado a Canal Sur Radio Beatriz Gaite, de la Red Sismológica Nacional.
6: La profundidad es de 5 kilómetros, con lo cual es muy superficial, y la intensidad estimada automáticamente de intensidad 3,4. Eso significa que el movimiento ha sido sentido por parte de la población y en principio hay que evaluar si hay algún daño en algún edificio, algún daño menor.
2: Y un matrimonio de Valladolid está entre los 13 turistas muertos al estrellarse una avioneta en Perú. Temperaturas: tenemos hasta ahora 23 grados en Cádiz, 26 en Huelva, 29 en Almería, 30 en Jaén y Sevilla y 31 en Córdoba, en Granada y en Málaga. Andalucía, 1:04 p.m.
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y las cantiñas propiamente dichas, con estilos locales y aportaciones personales diversas. Otro cante ya casi desaparecido que forma parte de este grupo es La Rosa, que durante un largo periodo dejó de interpretarse y que en la actualidad apenas se escucha. Es un estilo de cante vivaz, alegre, con mucho ritmo, muy vinculado al baile, ya que posibilita el lucimiento del bailaor o la bailaora. Suele tener un comienzo majestuoso y reposado de cintura para arriba, y a medida que se va adentrando en la coreografía de la danza, va ganando en fuerza y nervio, con desplantes que generalmente resultan electrizantes para el público que presencia su ejecución.

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0: puentes sobre el Guadalquivir.
1: El puente sobre el río Genil en Benamejí, en Córdoba, es uno de los puentes renacentistas más importantes de Andalucía. El nombre de Benamejí es el resultado de la evolución fonética de la fortaleza Bani Bashir, que significa flor de luna del Genil. Chema Suárez.
2: El arquitecto Hernán Ruiz II es el artífice de esta obra de ingeniería en el siglo XVI. El puente responde a los cánones renacentistas de geometría, composición, proporciones y desnudez ornamental. Situado en un tramo antiguo de la carretera nacional de Córdoba a Málaga, entre los municipios de Benamejí y El Tejar, está catalogado como bien de interés cultural. El puente tiene dos grandes estribos desiguales que se apoyan en las laderas del cauce, de manera que el tablero se sitúa a unos 20 metros sobre el nivel del río, manteniendo prácticamente el trazado horizontal a pesar del gran desnivel. Sobre los tajamares, que es la construcción curva que se añade a los pilares para dividir en dos la corriente de los ríos, se ensancha la calzada, lo que crea una especie de miradores o apeaderos protegidos. Los únicos elementos ornamentales que dispone son dos escudos de armas situados en ambas caras de la clave del arco central. Reproduce las armas de Diego de Bernuy y Orense de la Mota, primer señor de Benamejí. Fue un hombre inquieto, creador y de gran fuerza física. Además de ordenar la construcción del puente, a él se deben casas e iglesias. Al morir, su fortuna era de más de 200 millones de maravedíes, gracias a que controlaba el comercio del pastel, la hierba de la que se obtenía el colorante azul, usado para teñir las ricas telas, y gracias también a los seguros marítimos, pues aseguraba los barcos que iban a Terranova y a las Azores.
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1: Luqueirena de las Torres, uno de los pueblos más bonitos de España. Esta localidad almeriense, la Loma de las Filabres y Tabernas, pertenecen a la prestigiosa red de los pueblos más bonitos de España. Sus calles estrechas invitan al paseo y no hay rincón en el pueblo en el que no haya macetas con flores que cuidan los propios vecinos. Se cree que aquí estableció su villa el patricio Lucainus, que dio nombre al pueblo. El parque eólico de la Noguera y el rico sector primario de la agricultura y la ganadería son la base de su economía. Polopos, una pedanía de Lucainena, ha sido uno de los platós naturales más importantes de la provincia de Almería durante las décadas de los 60 y 70 del siglo pasado. Fue a partir de 1966 cuando Polopos empezó a recibir a la industria del cine y se convirtió en un protagonista más de los llamados Spaghetti Western. La primera película que se rodó fue Yo soy la revolución, con un joven Klaus Kinski como malvado protagonista y con música de Ennio Morricone.
2: Y de un lado los generales del ejército conservador. Y del otro, una masa de obreros y campesinos a la orden de generales improvisados. ¿Quién sabe?
3: ¡Oiga! ¡Sí, a la trampa! ¡Atrás! ¡Atrás!
4: ¡Menuda cara! ¿Billete para dónde?
5: ¿Hasta dónde llega el tren?
4: Hasta Durango.
5: Está bien. Pues hasta Durango.
6: Señor, señor, ¿viene de los Estados Unidos? Señor, ¿le gusta México?
5: No. No me gusta.
1: A partir de ahí comenzaron a desfilar estrellas por la localidad como Franco Nero, Raquel Welch, Mónica Randall o Bart Reynolds. Se rodaron un total de 19 películas, las últimas, Las cuatro plumas y El blanco, El amarillo y El negro.
7: Cuando el dinero entra en juego.
8: ¿Se da cuenta del peligro que supone mandar a alguien por estos contornos con $1,000,000?
9: ¡Téquete! ¡Téquete!
7: Todos hablamos el mismo idioma.
9: ¡Tacata! ¿Sabes lo que decía mi abuelo Guillermo? Coge el dinero y echa a correr siempre el primero.
7: Él iguala.
10: ¿Qué es lo que decía tu abuelo Guillermo?
7: El blanco, el amarillo y el negro.
1: La última vez que estuvieron las cámaras por esta pedanía de Lucainena fue en 1976. Televisión Española grabó allí uno de los episodios de la mítica serie Curro Jiménez. El gurullo, una pasta de harina de trigo, agua y azafrán, que suele servirse con carne de conejo, es uno de los platos principales de su gastronomía, donde también destacan las pelotas de maíz o la olla de trigo. El gentilicio de Lucainena de las Torres es lucainense o lobero.
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0: Andalucía, 2 de la tarde.
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3: Buenas tardes. En la apertura de este noticio de fin, de esta noticias de fin de semana, nos lleva en primer lugar la actualidad a la provincia de Huelva, donde acaba de iniciarse un fuego en el paraje El Reventón de Moguer, en Huelva. Está actuando allí ya el Infoca con 5 medios aéreos. Un mensaje difundido a través de TikTok en todo Marruecos el pasado jueves que decía: la frontera de Ceuta está abierta, se puede pasar a España con libertad, pudo ser uno de los anzuelos anónimos que convocó a miles de jóvenes hastiados de no tener futuro en su país hacia la frontera.
4: Es que en mi país, tú sabes, no hay futuro, no hay nada, por eso... A todos los jóvenes quieren alcanzar sus sueños, ¿sabes?
5: Todo está cerrado y estamos fatal, de verdad.
6: Por aunque esté cerrado todo, nosotros nos vamos a quedar aquí con hambre o sin hambre.
3: Según publica hoy el diario El País, las mismas redes citaban puntos de venta de trajes de neopreno, aletas, gafas de buceo, flotadores e incluso bolsas estancas para transportar documentos y móviles. Se detallaban capturas de pantalla de Google Maps para dirigir a los migrantes hacia la playa del Tarajal, en la frontera con Ceuta, las zonas con menor vigilancia policial para intentar huir de la miseria. A esta hora aún no existen cifras oficiales de cuántas personas entraron entre el jueves y el viernes, ni de cuántas han regresado ya al país a la agüita por su propio pie. Sin concretar cifras, el delegado del Gobierno en la ciudad, Miguel Ángel Pérez Triano, asegura que los que entraron de forma ilegal serán deportados.
7: En Ceuta, como ya están viendo, queda mucho menos gente de la que entró. Se han producido muchísimas salidas, pero sí que tengo que anunciar que las personas que han entrado irregularmente en Ceuta, desde su país de origen en estos días, vamos a trabajar ineludiblemente para acelerar los expedientes y poder ejecutar los retornos a su país de origen lo antes posible.
3: El gobierno no puede confirmar que son 7.000 los menores que se han quedado en Ceuta, tal y como aseguró ayer el presidente de la ciudad autónoma, Juan Jesús Vivas. De ser así, la antropóloga de la Fundación Raíces, Mercedes Jiménez, nos dice que ante todo hay que asegurar su protección.
8: La ley es taxativa, la protección es lo primero. El Tribunal Supremo ya condenó a Ceuta por las expulsiones sumarias sin garantías de menores del 2021.
3: El mar continúa rescatando cadáveres. El gobierno ha elevado ya a 72 el número de fallecidos, aunque otras fuentes elevan aún más la cifra. Y en Melilla, la Guardia Civil temió anoche un nuevo salto de la valla, pero resultó ser una falsa alarma. La frontera reabre de forma gradual tras casi 2 días cerrada por la crisis migratoria. Por ahora, solo se ha abierto para el tránsito de vehículos y de peatones de la operación Paso del Estrecho. Esta medianoche finaliza la operación salida de agosto. Llenar el depósito de gasolina es desde este fin de semana más caro. Un encarecimiento que, según ha explicado en Días de Verano de Canal Sur Radio Enrique García, portavoz de la OCU, podemos amortiguar ahorrando hasta un 27% en función de la gasolinera que escojamos, y desmonta el mito de la mala calidad de los carburantes de las gasolineras low cost.
9: Hay un mito relacionado con la mala calidad de los carburantes. Nosotros en OCU hicimos de forma reciente un estudio donde analizamos las características de esa gasolina y básicamente eran iguales.
3: Un matrimonio de Valladolid está entre los 13 turistas muertos al estrellarse una avioneta en Perú. Ambos, de 52 años, residían en la localidad de Arroyo. Se mantiene abierta la investigación para esclarecer las causas del siniestro y se espera que entre hoy y mañana desciendan las temperaturas en gran parte de Andalucía. Sin embargo, hoy suben significativamente en las zonas de la franja mediterránea con vientos terrales locales.

0: Estos son nuestros principales argumentos informativos. Arrancamos noticias fin de semana, un informativo que realiza Eva Nápoles.
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0: Andalucía, 2 de la tarde y 5 minutos. Nuestro primer punto de la actualidad este domingo se encuentra en Ceuta, mientras el gobierno defiende que la situación avanza hacia la normalidad tras el freno de las entradas y el elevado número de retornos a Marruecos. Aún desconocemos las cifras exactas. Sabemos que miles de personas, eso sí, continúan durmiendo al raso en distintos puntos de la ciudad autónoma, y lo sabemos por compañeras como Cristina Granados, de Canal Sur Televisión, que se encuentra allí en la ciudad desde hace varios días. Cristina, buenas tardes. ¿Cuál es la situación en Ceuta ahora mismo?
4: Buenas tardes, Luisa. En estos momentos nos encontramos recorriendo lo que son las calles de la ciudad de Ceuta, que tiene una superficie de 19 kilómetros cuadrados. Aunque el centro está bastante tranquilo en comparación con los días anteriores y poco a poco se recupera la normalidad y la presencia de migrantes es mucho menor, lo que es el extrarradio de la ciudad, así como la zona de Monte de García Aldave y las playas cercanas al Cetic, están repletas. Aún hay miles de personas deambulando por aquí sin nada que comer y duchándose pues en las duchas de la playa. Por otro lado, en las naves del Tarajal se encuentran los menores y las mujeres y las personas en situación vulnerable, y hay aproximadamente unas 1.000 personas más allí. Solamente les dan de comer una vez al día y se preguntan qué van a hacer de ellos.
0: Y con motivo, porque Cristina, imaginemos que para una ciudad de 84.000 habitantes, la permanencia de varios miles de personas sin alojamiento sigue teniendo un fuerte impacto en la vida cotidiana. ¿Se nota la presencia de las fuerzas de seguridad en las calles?
4: En las calles continúa la presencia militar, sobre todo en la zona del extrarradio, de los barrios de extrarradio, y también hay presencia de la Policía Nacional. Esta mañana la policía local ha llevado un par de autobuses llenos de migrantes hacia la frontera, y la mayoría están accediendo a irse de manera voluntaria, hay otros tantos que permanecen escondidos en distintas zonas de la ciudad porque no quieren regresar a Marruecos.
0: Muchas gracias, Cristina. Aunque no se han facilitado cifras exactas, la realidad es que son miles los menores que quedarán bajo custodia española tras la entrada masiva en Ceuta. Ahora queda saber qué va a pasar con ellos. Desde las ONGs recuerdan que hay que priorizar la protección de la infancia. Mar Pino.
5: El delegado del Gobierno en Ceuta, Miguel Ángel Pérez Triano, ha insistido en que es pronto para saber el número de menores y recuerda que la atención corresponde a la ciudad autónoma.
6: Bueno, esas cifras todavía no las tenemos, es todavía demasiado pronto. Es un tema que, como saben, la atención de los menores es competencia de la ciudad autónoma y estamos trabajando con ellos para poder ofrecer todo el apoyo que pueda proporcionar el Estado.
5: Las ONGs insisten en que la protección del menor debe estar por delante de cualquier pelea política, como marca la ley. Lourdes Reizábal, presidenta de la Fundación Raíces, que trabaja por la defensa de los derechos de los menores, exige a las administraciones que asuman su responsabilidad.
7: Las ciudades y las comunidades autónomas deben asumir las tutelas de forma inmediata. Junto al Gobierno central, tienen que activar el marco existente de cooperación interterritorial para aliviar la presión sobre territorios fronterizos, como en este caso Ceuta, y garantizar la protección de todos los menores en situación de desamparo.
5: En 2021, el Tribunal Supremo condenó a Ceuta por la expulsión sumaria de menores sin garantías.
0: En Ceuta, el mar continúa rescatando cadáveres. El gobierno ha elevado a 72 el número de fallecidos, aunque otras fuentes incrementan aún más esta cifra. Se cuentan por cientos las denuncias y peticiones de información de desaparecidos en esta entrada masiva desde Marruecos. La policía recomienda a los familiares que presenten la correspondiente denuncia para poder cotejar los datos con los fallecidos localizados en el entorno del espigón fronterizo. Patricia Zarandieta, buenas tardes.
8: Buenas tardes. Y el secretario de la Asociación Unificada de la Guardia Civil en Ceuta, Rachid Biu, denuncia la falta de medios y asegura que están a la espera de una reunión con el ministro del Interior para mostrarle la preocupación de los agentes ante esta situación. Critica además que la barrera de contención en el espigón del Tarajal es insuficiente.
9: La boya es un parcheo que llega tarde y que en la práctica no va a servir para nada. Nos preguntamos si esas boyas ridículas, si se me permite la expresión, son un elemento de contención físico y, como decimos, muy, muy fácilmente vulnerables.
8: Y denuncia que ya habían constatado un incremento de las llegadas masivas y no se adoptaron más medios tras la sentencia del Tribunal Supremo que ha determinado que no se puede devolver en caliente a quienes entren a nado en Ceuta y Melilla.
9: Y es evidente que estos episodios de entrada a nado, desde que se conoció esta sentencia, empezaron progresivamente aumentando hasta el desenlace final. Prácticamente es imposible aproximarse a una cifra exacta del volumen de personas de esta avalancha humana que ha entrado.
8: Desde esta asociación de la Guardia Civil reclaman que se mantengan los refuerzos llegados desde la península y que se queden de forma permanente.
0: Y esta crisis migratoria continúa también provocando reacciones políticas. Esta mañana el líder de Vox se encuentra en Ceuta.
8: Desde allí ha acusado a Marruecos de chantajear, dice, al gobierno de España y a Pedro Sánchez de intentar tapar con este tipo de catástrofes, denuncia su corrupción.
10: Lo primero es militarizar permanentemente la frontera, el tiempo que sea necesario, dar los medios jurídicos, materiales y los cambios legislativos necesarios para que nuestras fuerzas armadas, nuestra policía y nuestra Guardia Civil puedan defender efectivamente la frontera con la contundencia que sea necesaria.
8: Además, pide saber qué ha pasado allí y, entre otras cosas, el cierre permanente del paso fronterizo para que esto no vuelva a ocurrir. También suspender el régimen preferencial de Marruecos con Bruselas hasta que se acabe todo esto. Dice el líder de Vox que hay un gobierno corrupto en España que está debilitando la frontera y asegura que por primera vez Donald Trump se ha quedado corto hablando de los desastres, dice, del gobierno de Pedro Sánchez. Desde el Partido Popular, el vicesecretario de Política Autonómica, Elías Bendodo, ha denunciado hoy que hay cientos de migrantes deambulando todavía por las calles de Ceuta ante un gobierno que ha calificado de ineficaz y débil.
11: No han vuelto. Marlaska nos ha mentido otra vez. Sánchez nos ha mentido otra vez cuando ha dicho en 24 horas resuelto esta crisis. No, esta es una crisis que lleva alargándose mucho tiempo porque se ha producido por culpa de un gobierno ineficaz, inestable y débil. Y eso lo han visto al otro lado del estrecho.
8: El presidente del Partido Popular, Alberto Núñez Feijóo, continúa este domingo en Ceuta para abordar la problemática y allí va a permanecer hasta que se restablezca, dice, el orden.
0: Pues en este contexto, la Unión Europea ha convocado una reunión de urgencia el próximo martes para analizar esta crisis, como había solicitado el presidente del Gobierno, Pedro Sánchez. Los ministros de Interior mantendrán un encuentro extraordinario por videoconferencia después de que 22 líderes europeos hayan expresado su preocupación por la situación en la ciudad autónoma.
8: La presidenta de la Comisión, Ursula von der Leyen, ha destacado que combatir la migración ilegal requiere solidaridad y una respuesta europea unida. Ha subrayado la importancia del control de las fronteras europeas. Von der Leyen ha señalado que Europa tiene un sistema sólido en vigor, pero que necesita ser aún más fortalecido y ha llamado a permanecer vigilantes en cada punto de entrada crítico y a mantener una estrecha coordinación entre todas las autoridades.
0: La crisis migratoria y humanitaria en Ceuta ha provocado que Estados Unidos además haya elevado a nivel 3 su advertencia de viaje a España.
8: Las autoridades estadounidenses recomiendan a sus ciudadanos que reconsideren cualquier desplazamiento a la ciudad autónoma y extremar las precauciones para todo el territorio nacional español por riesgo, denuncian, de terrorismo y de alteraciones en el orden público. Desde la Federación Andaluza de Agencias de Viajes, su presidente, Luis Arroyo, ha advertido aquí en Canal Sur Radio de las repercusiones negativas que va a tener para el sector turístico andaluz.
12: Países como Estados Unidos, que es un buen emisor hacia nuestra comunidad autónoma y hacia nuestro país en general, anuncias pues que las playas españolas no son seguras. Estas noticias son demoledoras para el turismo en Andalucía. A medio o corto plazo veremos las consecuencias. Habrá cancelaciones de turistas norteamericanos que por la nota que saca su presidente hace que no viajen a nuestro país.
0: Dos días después de lo ocurrido en Ceuta, los análisis sobre las causas se suceden. El papel de Marruecos y su guerra híbrida contra España, así como la necesidad de plantear estrategias para que no se repitan episodios como el del viernes, están en el centro del debate, Mar Pino.
5: Lo ocurrido en Ceuta es una violación del territorio español. En eso coinciden el gobierno español, la Unión Europea y Estados Unidos. Sin embargo, en ninguna de esas afirmaciones se habla del país detrás de la llegada de esas 50.000 personas, como señala Alejandro López, analista político y director de la plataforma de noticias Descifrando la Guerra.
13: Es que no se ha puesto el foco en Marruecos, cuando ha habido entradas de migrantes por Bielorrusia, por Turquía, por otros países, sí que se pone mucho más el foco. Aquí se pone el foco en los migrantes, culpándoles, ¿no?, de la situación geopolítica, pero no en Marruecos. Es básicamente complacencia, porque este país es un socio estratégico de Europa.
5: Para Carlos Echevarría, presidente del Observatorio de Ceuta y Melilla, Marruecos no es un socio fiable. Lo decía en una entrevista en Canal Sur Radio, donde también acusaba al gobierno de no tener una estrategia para que episodios como este no se repitan.
14: Y siendo una estrategia clara nacional, no hace falta que nos preocupemos por ver si la OTAN nos echaría una mano en algún momento o la propia Unión Europea.

0: la alarmante situación en Ceuta, pidiendo a Dios, por medio de la intercesión de nuestro Señor de África, que se puedan encontrar soluciones de paz, de estabilidad y de justicia.
1: 2:16, eso en Ceuta, porque en la frontera de Melilla, tras su reapertura, se sigue priorizando el paso de los pasajeros de la operación Paso del Estrecho, una OPE que deja cifras de récord en el puerto de Tarifa, que junto con el de Algeciras contabilizan las llegadas en 39.000 pasajeros y 10.000 vehículos en 24 horas.
2: Ambos recintos portuarios siguen operando con el sistema que permite a los pasajeros embarcar en el primer barco disponible sin importar la naviera que emitió el ticket. Como ha explicado a Canal Sur Radio el portavoz de la Autoridad Portuaria de la Bahía de Algeciras, Manuel Sánchez de Alcázar.
3: Embarcando 10.000 vehículos y un total de 39.000 personas. En lo que llevamos de domingo se mantiene la tónica de entrada fuerte entre 500 y 600 vehículos la hora. Se mantienen las medidas especiales establecidas por el Comité Director en el día de ayer, sobresaliendo entre estas la activación de la intercambiabilidad de billetes en la línea Algeciras-Tánger-Med.
1: Es 2 de agosto, esta noche a las 12 en punto termina la operación especial de tráfico de agosto. Un choque frontal entre dos vehículos en Pizarra, en la A357 en Málaga, ha dejado 6 heridos, entre ellos un menor de 8 años, que ha sido trasladado en helicóptero hasta el Hospital Materno Infantil. Esta mañana todavía ha habido importantes retenciones en las carreteras de Andalucía. Nos vamos ahora a la Dirección General de Tráfico para ver cómo se circula en estos momentos por las vías andaluzas. Alejandro Martín, buenas tardes.
4: ¿Qué tal? Muy buenas tardes. Hasta ahora mucha precaución. Van a encontrar dificultades en Sevilla, en la AP4, en las Cabezas de San Juan, en ambos sentidos de la circulación, ya en la entrada a la capital gaditana, en la autovía 4, a su paso por San Fernando, y especial precaución en Málaga, en la carretera 7 en San Pedro Alcántara, en ambas direcciones, y en la A45 ya en Casa Bermeja, en sentido norte, dirección Antequera. Al margen ya de estas incidencias, afortunadamente ya en el resto de carreteras de toda la comunidad, por el momento se circula con total normalidad.
1: Precisamente la DGT va a activar mañana un dispositivo especial de control y vigilancia de la velocidad en las carreteras andaluzas, que se va a prolongar hasta el domingo 9, periodo durante el cual los agentes de la Agrupación de Tráfico de la Guardia Civil van a establecer puntos de control, tanto como radares estáticos como dinámicos, especialmente en autopistas y autovías, para así garantizar que los conductores cumplan los límites establecidos. Y en plena operación especial de tráfico, llenar el depósito de gasolina es desde este fin de semana más caro. Un encarecimiento que, según ha explicado en Canal Sur Radio Enrique García, portavoz de la OCU, podemos amortiguar ahorrando hasta un 27% en función de la gasolina que escojamos. Sara de Borja.
5: Desde la OCU, Enrique García ha asegurado que aunque la subida del carburante no se puede eludir del todo, siempre existe la posibilidad de ahorrar a la hora de llenar el depósito.
6: Desde OCU queremos decir que, bueno, que las subidas no se pueden eludir del todo, pero sí, y eligiendo gasolineras más baratas, pues los consumidores podemos llevar a un ahorro que nosotros hemos cifrado que entre el 11 y el 27%.
5: García ha recomendado echar mano de la tecnología a la hora de buscar la gasolinera más barata.
6: La recomendación primera es utilizar pues un buscador de gasolinera que con la geolocalización permite ver cuál es la gasolinera más barata en tu entorno.
5: Y ha desmontado el mito de repostar en gasolineras low cost.
6: Hay un mito relacionado con la mala calidad de los carburantes. Nosotros en OCU hicimos de forma reciente un estudio donde analizamos las características de esa gasolina y básicamente eran iguales.
5: A pesar de ello, García ha reconocido que la situación política ha hecho que este verano el precio del carburante sea más caro.
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1: 2:21, efectivos del Infoca con el apoyo de 5 medios aéreos trabajan a esta hora en el control de un incendio declarado en el paraje conocido como El Reventón, en la localidad onubense de

0: mover.
1: Desde el Infoca advierten que el índice de riesgo de incendios en Andalucía es hoy domingo muy alto en el Valle del Guadalquivir, la costa malagueña y el extremo oriental. En las últimas horas se han dado por extinguidos los fuegos en Lucena del Puerto y Villalba del Alcor en Huelva y el de Fuensanta de Martos en Jaén.
0: Y fuera de nuestra comunidad está en vías de estabilización el incendio forestal declarado en la localidad cacereña de Casas de Milán. Ya se han levantado las evacuaciones de este municipio y de la pedanía de Grimaldo.
1: Pero se ha pedido a sus vecinos que permanezcan confinados en sus casas. El 70% de este incendio está perimetrado, ha arrasado hasta el momento unas 1.500 hectáreas. El vicepresidente de la Junta de Extremadura, Abel Bautista, ha pedido a la población que siga en todo momento las recomendaciones de las autoridades.
2: Hemos levantado la evacuación tanto de Grimaldo como Casas de Millán, pero hemos acordado el confinamiento de ambas. En todo caso, un llamamiento a toda la población para que tengan responsabilidad en este momento.
1: En Castellón, efectivos terrestres continúan trabajando en el incendio declarado hace más de una semana en el Val de Uxó, y en Lleida hay otro fuego activo en el municipio de Vilaller.
0: Y la compañía Airbus ha desarrollado un prototipo para ayudar en la extinción de los incendios. Se ha desarrollado en la factoría de San Pablo, en Sevilla, y se está utilizando ya en la práctica dentro del avión de transporte militar A400M.
1: Se trata de un depósito con capacidad para 20.000 litros de agua o de líquido retardante. Se instala directamente en la bodega del avión, como ha explicado Sergio Esteban, de la Escuela Técnica Superior de Ingeniería de Sevilla.
3: Es un kit que se puede integrar en cualquiera de los aviones A400 y lo que tiene es una capacidad de 20.000 litros que se puede deslizar e introducir en la bodega de carga de sus aeronaves. Por lo tanto, es algo que es totalmente un kit multiuso.
0: Más allá de las llamas, el humo puede desplazarse miles de kilómetros y afectar a las calidades del aire que respiramos. Eduardo Márquez es neumólogo en el Hospital Virgen del Rocío de Sevilla y ha explicado en el programa Días de Verano cómo afecta esta contaminación a nuestra salud.
4: El presidente de la Asociación de Neumología y Cirugía Torácica del Sur ha advertido de que el humo de los grandes incendios que estamos padeciendo puede afectar a nuestra salud respiratoria.
5: Esas partículas son transportadas son aerosoles, como bien ha dicho usted, y son transportadas por el aire y hace que cambie el aire que respiramos. Entonces, en personas, ya le decía, como con enfermedades respiratorias crónicas, como puede ser el asma, la EPOC, bronquiectasias, pueden agravar esas enfermedades, pero incluso en los que estamos sanos pueden irritar las vías aéreas.
4: Precisamente las partículas de menos de 2,5 micras de diámetro representan uno de los principales riesgos para la salud por su reducido tamaño. Por ello, Márquez ha recordado que no solo hay que protegerse del aire contaminado que respiramos cuando se está cerca de las llamas.
5: Mientras más cerca del incendio se esté, mayor concentración de partículas nocivas hay, pero esas partículas avanzan y viajan en el aire. Cuando empecemos a notar ese cambio en el ambiente, en la atmósfera, pues debemos prevenir igualmente, porque esas partículas son capaces de llegar a nuestro árbol respiratorio y hacer daño.
4: Y ha explicado que los efectos inmediatos de este aire suelen manifestarse como irritación ocular, tos o dolor de garganta.
0: En este punto hacemos un alto en la información general para fijarnos en la información deportiva. Aluvión de partidos de fútbol en la recta final de pretemporada, a menos de 2 semanas para el inicio de la liga. Todos los equipos andaluces de primera y segunda división han disputado encuentros de preparación en las últimas horas. Pedro Lázaro.
6: Avalancha de partidos de pretemporada hasta el punto de que a esta hora está jugando el Sevilla. Acaba de comenzar en Países Bajos un nuevo amistoso del equipo de Luis García Plaza, que se mide al Utrecht. Tras la última victoria, también en tierras neerlandesas, el equipo sevillista intentará seguir mejorando sensaciones y cogiendo confianzas, como dice Quique Salas.
7: Estamos cogiendo las ideas que quiere el míster y estamos en este proceso para llegar las mejores opciones al inicio de liga.
6: El Betis se impuso ayer por 1-0 a la Unión Deportiva Almería en la línea, en un partido con mucho protagonismo de la cantera. Corralejo hizo el gol del triunfo y Pablo García o Morante demostraron su clase. La mejor noticia, que Isco jugó los primeros 20 minutos de la pretemporada. Ya esta semana que entra se espera que se incorpore también a los partidos Anthony.
8: Muy feliz, estoy entrenando con el equipo poco a poco. Ya casi listo.
6: En el Málaga este fin de semana hemos tenido oportunidad de escuchar a su último refuerzo, el lateral Salinas.
9: Quiero dar un paso al frente, quiero demostrar lo que he demostrado en otras categorías, hacerlo en Primera División.
6: Los problemas físicos de Juan Cruz y de los centrales es el principal quebradero de cabeza de Juanfran Funes, y se habla del central del Celta, Carlos Domínguez, como centro de interés del conjunto blanquiazul. En Segunda División, el nombre del día es Mikel Vesga, el jugador del Athletic Club de Bilbao se ha convertido en nuevo jugador de la Unión Deportiva Almería y ya ha conocido hoy mismo a sus nuevos compañeros. Vesga firma para las próximas tres temporadas y relativa satisfacción de García Pimienta tras plantarle cara ayer al Real Betis Balompié, especialmente con una buena segunda parte de su equipo. Cipenga debutó con el conjunto almeriense y el Cádiz se hizo ayer con el trofeo Teide en Tenerife.
10: 44ª edición del trofeo Teide. Cádiz, Club de Fútbol.
6: Consiguió el trofeo en los penaltis, derrotando al conjunto local, al Tenerife. Tras empatar a dos en el tiempo reglamentario, Antoñito y Diokun, el añadido, marcaron para los amarillos, que también han traspasado a Lobede, que junto a Climent abandona el club. El Granada de Pacheta perdió el primer partido de la pretemporada frente al Ceuta por 1-0. A los nazaríes le faltó acierto cara al gol. Lizoain y Sergio Gómez jugaron en un partido que, pese a la derrota, deja satisfecho al técnico granadinista.
11: Pero hemos estado en muchos momentos muy firmes. Me ha gustado mucho mucha parte del segundo tiempo, que hemos estado muy dominadores.
6: Más tranquilidad en el Córdoba, sin amistosos durante este fin de semana y sesiones de trabajo para seguir acumulando minutos y seguir haciendo grupo con los recién llegados como Dani Tasende.
12: La categoría me ha enseñado que si no das el 100%, que si no vas a todos los partidos como si fueran a final, pues puede pasar de todo.
6: En el fútbol nacional, empate en el primer test serio de pretemporada del Real Madrid de Mourinho. 2-2, empate con la Fiorentina, partido celebrado en Austria con goles de Hendrik y de Ciria, el juvenil que el Real Madrid se llevó del Sevilla a principios de año. Los blancos fueron de más a menos y primeras palabras de José Mourinho como entrenador del Real Madrid, que nunca defrauda.
13: He llegado al vestuario, he visto ahí en el teléfono Madrid de dos caras, Madrid de tres caras. Fresco, cansado y súper cansado.
6: Primeros minutos también en el equipo blanco de su último refuerzo, el delantero traspasado del Levante, Carlos Espí.
14: La verdad que me siento el hombre más feliz del mundo. Han sido tres días inexplicables y muy contento.
6: El Atlético de Madrid perdió 2-1 con el Manchester United, un partido en el que se adelantó en el marcador al funcionar la estrategia en un gol del joven Arnau Ortiz.
15: Creo que al final estos partidos nos tienen que servir para prepararnos. Creo que estamos haciendo muy buen trabajo, estamos en buen camino y estos partidos de tanto nivel pues al final nos ayudan a prepararnos mucho mejor.
6: A los rojiblancos le faltó ritmo en la recta final del partido, como es lógico a estas alturas de pretemporada, y los ingleses les remontaron dando sensación de mayor conjunción de todas sus piezas. El Barça sigue trabajando en Inglaterra con su última incorporación, el joven belga Bisiguo, y mientras acrecientan los rumores de una posible salida de Ferran Torres hacia el Paris Saint-Germain. Otros marcadores de pretemporada con equipos de primera: Norwich 1, Osasuna 2, Middlesbrough 3, Español 3, Wolves 3, Racing de Santander 0, São Pauli 2, Deportivo de la Coruña 2, Burgos 0, Athletic Club de Bilbao 3, Charleroi 2, Rayo Vallecano 3, Stoke City 1, Valencia 1, Levante 2, Albacete 1, Villarreal 3, Lens 1. Y los últimos nombres, dos últimos nombres en esta crónica del deporte: el tenista madrileño Rafa Jodar,
16: que
6: esta noche disputará la final del torneo de Washington y estará en la lista entre los 15 mejores tenistas del mundo, e Iris Tió, la mejor nadadora artística del mundo, que ya ha sumado dos medallas en dúo libre y dúo mixto junto a Denis González en los campeonatos de Europa de natación.
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0: 2:30 de la tarde, creíamos que ya hoy nos íbamos a librar, pero no. La Agencia Estatal de Meteorología ha elevado el aviso a naranja en las comarcas de Sol y Guadalhorce por calor y viento de Terral. Otras 5 provincias andaluzas, a excepción, eso sí, de Huelva y de Cádiz, han activado hoy avisos amarillos por altas temperaturas. Estarán vigentes hasta las 9 de la noche.
18: Se espera que entre hoy y mañana desciendan las temperaturas en gran parte de Andalucía. Sin embargo, subirán hoy significativamente en zonas de la franja mediterránea con vientos terrales locales. Lo explica el jefe de climatología de Canal Sur, Manuel Mejías.
19: Experimentaremos descensos
8: bueno, apreciables, en, sobre todo en comarcas de Cádiz y de Huelva, pero continuará un poquito el comportamiento de este verano de montañas rusas térmicas, porque a partir del miércoles-jueves, volverán a subir las temperaturas. Así nos estamos comportando prácticamente todo este verano.
18: El mes de julio, que hemos dejado atrás, tuvo en Andalucía una temperatura media de 27,9 grados. Fue el cuarto mes más cálido desde 1961.
0: Y en capítulo de sucesos, en Arroyo de Lojanco, en Jaén, la Guardia Civil ha rescatado a un vecino de 67 años que ha permanecido más de dos días atrapados en el cauce de un arroyo tras una caída accidental. La Guardia Civil, con ayuda de varios vecinos, lograron sacarlo del cauce. Lo encontraron débil, desorientado y con múltiples contusiones. Ha sido trasladado al hospital de alta resolución de la Puerta de Segura. Y se investigan además las circunstancias de la caída de un falso techo en un local de ocio en Torremolinos, en Málaga, que se ha saldado con tres personas heridas.
18: Han sido evacuadas al Hospital Clínico Universitario tras los momentos de tensión vividos. Este era el momento. A este establecimiento acudían policía local y efectivos de bomberos del Consorcio Provincial para asegurar e inspeccionar los daños, como ha explicado a Canal Sur Radio el presidente del consorcio, Manuel Marmolejo.
16: A la llegada de los bomberos se procedió a la valoración de la misma, el techo, y la caída que se había producido en el mismo, que era un fragmento grande, ¿no? Y los bomberos lo único que han hecho ha sido labores preventivas y balizar el espacio donde estaba la caída del techo.
0: Además, les contamos también que un terremoto de magnitud 4,1 con epicentro en Pliego ha sacudido la región de Murcia y se ha dejado sentir también en Alicante y en Albacete. No ha causado daños. Los ciudadanos de varias localidades del centro de la comunidad han recibido un mensaje de esa alerta avisando de posibles temblores, como ha explicado a Canal Sur Radio Beatriz Gaite de la Red Sismológica Nacional.
19: La profundidad es de 5 kilómetros, con lo cual es muy superficial, y la intensidad estimada automáticamente de intensidad 3-4. Eso significa que el movimiento ha sido sentido por parte de la población y en principio hay que evaluar si hay algún daño en algún edificio, algún daño menor.
0: En lo que se refiere al capítulo de actualidad internacional, 13 muertos, entre ellos un matrimonio de Valladolid de 52 años al estrellarse una avioneta en el sur de Perú. Los turistas sobrevolaban las líneas de Nazca, uno de los principales atractivos turísticos de este país.
18: Las víctimas son los dos tripulantes de la aeronave de nacionalidad peruana, además de 7 italianos integrantes de 2 familias y senda parejas de españoles y alemanes. Según la información preliminar reportada por las autoridades peruanas, la aeronave se precipitó al suelo por razones que se investigan y se incendió, provocando la muerte de todos sus ocupantes. El accidente se produjo pasada la 1:00 p.m, hora local, a unos 2 kilómetros del aeropuerto de Nazca, cuando la tripulación reportó una situación de emergencia a la torre de control del aeródromo, tras lo cual se perdió todo contacto.
0: Y el presidente de Estados Unidos, Donald Trump, vuelve a hablar de un alto el fuego contra Irán tras alcanzar las bases de un acuerdo que incluye la apertura inmediata y completa del estrecho de Hormuz y el fin de la amenaza nuclear iraní.
18: Donald Trump anunciaba a través de su red social Truth dejar en suspenso un eventual ataque contra Irán después de que, según ha indicado, Teherán y otros países de Oriente Próximo solicitasen el fin de cualquier acción armada tras haberse alcanzado un entendimiento sobre las bases para un acuerdo, si bien ha exigido a la parte iraní celeridad en la conclusión del pacto y ha amenazado con una capacidad de respuesta militar nunca vista desde 1945. Trump también ha afirmado que Israel respalda este planteamiento y ha concluido su mensaje con un llamamiento a culminar las negociaciones.
0: 2:35 p.m. El eclipse solar del próximo 12 de agosto va a ser un acontecimiento y la Junta llama a disfrutar sin riesgos de él. Será el primero del trío de eclipses que se van a producir este año y entre el 2028. Se recuerda no mirar al sol directamente, ni con prismáticos, cámaras o a través del móvil, y usar solo gafas especiales que cumplan la normativa, como explica Constanza Tirado, jefa del servicio de consumo.
20: Este fenómeno astronómico será total en el norte de España y parcial en el resto del país. Nunca se debe mirar directamente al sol, aunque esté parcialmente cubierto por la luna. Hacerlo puede provocar lesiones graves e irreversibles en la vista sin que sienta dolor en ese momento.
0: Y hoy se cumplen 50 años de la muerte de Cecilia.
21: Mi querida España, esta España mía, esta España nuestra.
0: La joven cantautora madrileña que murió en un accidente de carretera con tan solo 27 años ocurrió la pasada madrugada, hace 50 años, ya les decimos, en una carretera de la provincia de Zamora. Su voz clara ejerció, cuando las mujeres no podían hacerlo todavía en nuestro país, como un canto contra la censura y a favor de la libertad de todas y de una nueva España, la España que salía de la dictadura.

0: En la España de ahora es otro cantar. En tiempos de imágenes fugaces y consumo instantáneo resulta especialmente interesante hablar con alguien que ha dedicado su vida a capturar instantes que han quedado para siempre en nuestra memoria colectiva, como las canciones de Cecilia. Nuestro invitado de hoy ha sido testigo, cámara en mano, de algunos de los grandes cambios sociales, políticos y culturales de nuestro país. Nuestro compañero Javier Benítez habla con Pablo Juliá sobre fotografía, memoria y actualidad.
1: Tenemos un invitado que nació en Cádiz en 1948, pero con apenas 19 años se fue a Sevilla. A partir de ahí, pues entró en contacto con el mundo de la fotografía y se ha convertido en un auténtico referente para el fotoperiodismo de nuestro país. Un referente en el diario El País, en el que desarrolló gran parte de su actividad profesional. También muy relacionado con el mundo de la política, porque conoció todos los inicios del socialismo en Andalucía y, por tanto, del socialismo en España. Ha sido director del Centro Andaluz de la Fotografía durante 9 años. Es un nombre ante el que todos nos quitamos el sombrero y, sobre todo, prestamos nuestra admiración más profunda. Hoy está con nosotros en Andalucía Ahora Pablo Juliá. Pablo, buenas tardes.
2: Buenas tardes, ¿cómo estamos? Tengo el sombrero quitado, ¿eh? Yo tengo el sombrero quitado.
1: Nosotros también nos quitamos el sombrero contigo, Pablo, porque además tú te defines como fotógrafo humanista, más que como fotoperiodista. Pero desde sí. Luego, lo que has hecho en el mundo de la comunicación, del periodismo, de la fotografía en prensa, es un punto y aparte en nuestro país y en nuestra tierra, en Andalucía. No sé si te sientes así.
2: Sí, sí me siento así, de esa manera determinada, pero es que el humanismo y el periodismo tendrían mucho que ver, ¿sabes? Creo yo que deberían de tener mucho que ver. De hecho, yo creo que si no se tiene ese concepto humanista, poco se entiende el mundo que te rodea y es difícil de entenderlo. Entonces, yo creo que es preferible tener ese sentido humanista para luego convertir eso, traducirlo, eso luego somos mensajeros para traducirlo en los periódicos, en las revistas, donde sea, en la radio, en la televisión, donde quieras. Pero ese sentido humanista es importante que lo tengamos, ¿no?
1: Estoy completamente de acuerdo, porque además, como todo está cada vez más deshumanizado, no viene nada mal que los periodistas pongamos ese enfoque humanista a lo que hacemos. Pablo, ¿te queda alguna foto por hacer? ¿Sueñas con una foto que todavía no has hecho?
2: Todas. El problema es que uno, cuanto más fotos va haciendo, cuanto más tiempo lleva en esta profesión, siempre cree que tiene enormes carencias y que si volviera a repetirlo lo haría de otra manera distinta, diferente. Pero seguiría siendo periodista y seguiría siendo fotógrafo, pero lo haría de manera distinta, ¿no? Entonces, todo me queda por hacer. O sea, yo quisiera brindar mi vida entera a esto y brindarlo de una manera profunda, ¿no? Y sistemática, ¿no? Encontrar toda la manera que pudiera de contar. Ya sé que es difícil, ya sé que son las utopías, pero si no vives de utopía, no vives de nada.
1: Hay una canción
2: que te acueste.
1: Una canción que le encanta a Fernando García.
2: La utopía es clave para ser un buen periodista, para ser un buen fotógrafo. Es necesaria, es absolutamente imprescindible.
1: Estamos de acuerdo, la utopía. Hay una canción que le gusta mucho a Fernando García, que es que no.
2: ¿Oye?
1: Ven, no nos escucha ahora mismo Pablo Juliá. Hemos tenido antes el mismo problema con la anterior invitada. Pablo, Fernando, tú sí nos escuchas, ¿no?
3: Sí, yo estoy,
1: vale,
3: aquí.
1: Hemos perdido la comunicación con Pablo Juliá, a ver si podemos recuperarla y podemos seguir con esta conversación sobre la utopía, sobre
3: también,
1: el periodismo.
3: También están de puente, las comunicaciones también están de puente, ¿no?
1: Pues sí, deben estar de puente porque no es la primera vez que tenemos este problema en los últimos días. Ya es lo que llevamos de programa, es la segunda ocasión que se nos pierde el retorno y no sabemos por qué. Que le iba a decir que tú tienes una canción que te encanta, que es Pablo. Creo que nos escuchas de nuevo.
2: Te escucho perfectamente,
1: ahora,
2: vamos.
1: Ahora.
2: Nítida y clara. Brillante
1: por
2: voz, por cierto.
1: Muchas gracias, pero se nos ha hecho un vacío cuando no nos escuchabas. Y te estábamos diciendo, Pablo, que a Fernando hay una canción que le encanta, que no daría yo por empezar de nuevo. No sé si tú quieres.
3: Sí.
1: ¿Es verdad, Fernando?
2: Sí.
3: Totalmente.
2: Sí, y yo creo que es clave eso de empezar siempre, todos los días. Yo nunca doy nada por hecho, nada por sentado. Hay que despertarse todos los días con el sentido de la extrañeza, de lo que es nuevo, de lo que nos sorprende. Si no, es que lo cotidiano lo hacemos tan torpemente inútil.
1: Fernando.
2: Es preferible profundizar en eso.
3: Pablo, yo acabo de ver el primer capítulo de La Última Llamada y... bueno,
1: yo también.
3: Tengo una envidia tremenda porque me habría encantado estar ahí y vivirlo y contarlo, ¿no? Porque, en fin, fueron momentos tan apasionantes. He estado leyendo esta mañana una entrevista que te hicieron en el Grupo Yoli en el año 2023, hace ya 2 años y medio. Decías, hoy la política está manchada de mal rollo, de odio, y eso no lo hemos aprendido de la transición. 2 años y medio después, no sé si te faltarían calificativos para definir cómo está la situación. ¿No?
2: A mí me parece que es una situación enormemente grave. Yo estoy muy preocupado. Me parece terrible que estemos llegando al nivel que hemos llegado. Y que encima, sobre todo, hemos asumido tantísima banalidad, tantísimo odio, tantísima rabia entre gente. Lo tenemos como si fuera lo común, lo cotidiano. Es que eso sí que me parece increíble, que es que no nos asustamos ya por nada, no nos escandalizamos por nada. Cada día nos han puesto cosas, metas más insuperables de entender, como por ejemplo lo de Gaza, como por ejemplo lo de el dictador, el sheriff americano. Digamos que hay cosas que ya hemos superado tanto el listón que ya no nos sorprende nada.
3: Y eso, o sea que está la cosa como para que Fraga y Carrillo volvieran a sentarse, ¿no?
2: Mejor que se sentaran, porque en esos tiempos la gente hablaba, eran grandes políticos.
1: Pablo,
2: otra cosa, mira,
1: sí. Sí, Pablo, es que sí, acaba de citar Fernando a Fraga. Fraga dijo de ti, es usted un gran fotógrafo, pero también un gran hijo de puta.
2: Sí, pero yo se lo agradecí. Viniendo eso usted, señor Fraga, yo le agradezco el piropazo que me ha hecho usted.
1: Eso fue por una foto que le hiciste en el que se veía un folio en el que ponía Vota PSOE, ¿no? Tenía por detrás un periódico, creo, en el que se podía leer Vota PSOE, y tú le hiciste justo el enfoque en el que se veía a Fraga con ese periódico en la mano y parecía que estaba haciendo publicidad de los contrarios, ¿no?
2: Bueno, vosotros porque sois bastante jóvenes, pero vamos, este hombre lo que tenía era una actitud muy compulsiva y tenía muchos periódicos, siempre llevaba y los ponía siempre, y yo sabía que llevaba el Suroeste, que no sabéis qué periódico es ese porque hace muchos años ya. El Suroeste era un periódico sábana que tenía la propaganda, yo sabía que la tenía, no sabía si la tendría por delante, por detrás, no sé cómo estar, pero me llevé 10 minutos de rodillas delante de él porque quería ver si eso era posible, porque si eso era posible tenía un pedazo de foto.
1: Y la tuviste.
2: Sí. Hombre, se escandalizó hasta el mismo Cebrián, que cuando la vio dijo, esto va a primera, pero primero se enfada conmigo. ¿Esto qué es? ¿Esto qué es?
1: Y ya después, cuando lo pensó bien, dijo, a primera, a portada del país.
2: Efectivamente. Pablo, eso a pesar de que Fraga era el consejero delegado del periódico, ¿eh?
1: Efectivamente, en aquellos tiempos. Pablo, en esa serie a la que hace referencia Fernando, La Última Llamada, se habla de todos los presidentes que hemos tenido en la democracia, hay un capítulo para cada uno, y en el capítulo de Felipe, tú hablas y sales en ese capítulo porque eras amigo de Felipe antes de que Felipe fuera Felipe González, fuera el presidente del gobierno. Hoy día, a 8 de diciembre de 2025, ¿sigue siendo su amigo?
2: Sigo siendo amigo suyo, yo lo sigo considerando así, y lo que pasa que es que ya lo que me da mucha pena es que ya no tenemos ni pavía de bacalao, como decía en el programa, ni tenemos los flippers que me ganaba siempre el tío, pero bueno.
1: No, te lo pregunto porque pasado todo este tiempo, muchos de los que eran amigos suyos o seguidores suyos, parece que ahora abominan de la figura de Felipe González, lo sitúan en las antípodas de sus ideales,
2: sí,
1: de aquellos años.
2: Se equivocan, Felipe nunca será un hombre. Felipe está en el lado de acá. Felipe no está en el lado de la derecha, Felipe está en el lado de acá. Lo que pasa es que Felipe tiene unos conceptos muy claros. Siempre ha sido muy radical en su planteamiento. En contra de lo que pudiera parecer, cuando hay que irse del vago de ver este que hizo en el 78 para irse del marxismo, lo hizo él. Cuando lo de la OTAN, ¿quién lo hizo? Él. Cuando hay que negociar con los curas, ¿quién lo hace? Alfonso Guerra. ¿Por qué? Porque Alfonso Guerra era mucho más contemporizador que podía ser Felipe. Felipe es un radical. Y cuando tiene muy claro que no se podía hacer la amnistía y que no se podía traer a Puigdemont, pues él mantiene el tipo de lo que dice. y cree que un Estado tiene que estar construido desde el principio y que no valen cambios a última hora. Que conste una cosa, yo voy a seguir votando a Pedro Sánchez, pero creo que Felipe tiene razón en muchas cosas. Y aprendo mucho cada vez que dice algo.
3: Pablo, hablamos de persuasión. ¿Has conocido algún político con un poder de persuasión como el suyo?
2: Ninguno. No he conocido a nadie que tenga esa capacidad de poder persuadir. Es que nosotros, cuando estábamos en la clandestinidad, ya sabíamos que Felipe tenía que ser el presidente del gobierno o de la República, porque entonces no estaba definido de qué íbamos por la vida. Siempre pensamos que iba a serlo.
3: Lo digo porque hay una... Cuentas lo de la OTAN y me gustaría que, para aquellos que no hayan tenido la posibilidad de ver la serie, cuentes, porque a mí me llama muchísimo la atención. Dice, yo no estaba de acuerdo con eso, pero cambié porque lo dijo Felipe.
2: Sí, bueno, vamos a ver. Yo me manifesté contra la OTAN. Bueno, entonces nos manifestábamos casi todos, mis amigos, mis compañeros, casi todos. Pero Felipe luego tiene una capacidad de argumentar que no he visto yo en otras personas. Yo me acuerdo que cuando llegué, cuando tenía 17 años y era enormemente radical, me acuerdo que les decía, pero bueno, vosotros lo que hacéis es alienar a la clase trabajadora con un discurso socialdemócrata. Y Felipe se reía a mandíbula batiente de lo que yo estaba diciendo. Eso me cayó bien, porque es un tío que te escucha. Al escucharte, lo que hace es que, o se muere de risa, que le pasaba conmigo, o trina contra. Pero es un hombre con esa capacidad de poder escucharte y de poder contestarte en tu propio terreno, cosa que poca gente sabe hacer, y eso lo hacía perfectamente. Y claro, llegó el momento, me convenció, sus argumentaciones, la razón de ser, lo que de España tenía que estar en la OTAN, porque si no realmente estábamos fuera del mundo, y donde yo digo Diego. Y lo digo con toda la claridad del mundo, y no lo hago generalmente en mi vida, ¿eh? Soy una persona de ideas más bien fijas.
1: Pablo, te vamos a pedir unos minutos, escuchamos las noticias de las 6 y volvemos para hacerte un par de preguntas más, si no te importa.
2: Lo que queráis.
1: Que nos está encantando hablar contigo sobre la vida, sobre la política, sobre una figura como Felipe González, tu amigo, desde hace tantísimos años, porque Pablo Juliá salía en la famosa foto de la tortilla, en la que no había tortilla, ya lo sabemos, y en la que se disparó con tu cámara, pero no fuiste tú el que disparaste, efectivamente. Te he escuchado tantas veces decirlo que... Pablo, le hemos preguntado a algunos amigos tuyos sobre ti y queremos escuchar lo que han dicho. ¿Te apetece?
2: Hombre.
1: Ya sabes cómo son los amigos, son capaces de decir todo lo bueno.
2: El fuego amigo suele ser muy malo, pero bueno.
1: Vamos a ver qué es lo que nos dicen. Por ejemplo, Carmen Oliva, que es la presidenta de la agrupación fotográfica San Dionisio.
4: Hola, sí. Pablo para mí es un buen amigo y sobre todo un maestro de la fotografía. La última vez que estuvimos juntos fue en el Festival Fotogenia, donde él dio una ponencia sobre todo sus momentos vividos pasados a papel fotográfico. La verdad es que nos hizo disfrutar mucho y disfrutamos también de unas imágenes que yo por lo menos no había visto nunca, que era un trabajo sobre personajes del flamenco y sobre todo niños viviendo en ese puente de Triana. Que él, como buen observador que es, porque Pablo no se le va ni un detalle a la hora de ver una fotografía, nos hizo disfrutar mucho. Y por eso te tengo que dar mil gracias, Pablo, por todo, ¿no? Por dar esa ponencia, por hacernos vivir todos esos momentos que tú viviste y nos hiciste disfrutar. Pues nada, Pablo. Te deseo lo mejor y aquí tienes una amiga. Un abrazo.
1: Bueno, esta no ha dolido, ¿eh, Pablo?
2: No, muy cariñosa. Genial.
1: Te he leído decir que, porque has hecho fotografías en lugares difíciles, en lugares complicados, a gente que lo estaba pasando mal, y te he leído decir que no se puede fotografiar a la miseria con más miseria, sino incluso con alegría. Y lo hemos visto en muchas fotografías tuyas, efectivamente, pues en barrios desfavorecidos, con familias en exclusión, y sin embargo, siempre has intentado sacar, no digo que una sonrisa, pero sí desde luego no aportar más miseria con tu foto, ¿no?
2: Claro, Es que lo que es muy importante es que la gente pueda hablar. Los que tú vas a fotografiar ya tienen bastante tortura con que le hagamos una foto y encima le saquemos con la tragedia con la que viven. Yo creo que hay que sacar eso, pero hay que sacarlo con humanidad, con cariño, sabiendo lo que vas a contar. Tú no puedes llegar con una cámara e invadirle su espacio. Tú tienes que escucharle. Cuando les escuchas, la gente tiene muchas cosas que decir. Y cuando empiezan a hablarte, te das cuenta de que tienen esa profundidad. Y ahí surge la foto. Lo que no surge es cuando tú llegas invadiendo.
1: El viernes pasado, Pablo, Camarón habría cumplido 75 años. Hay fotos tuyas míticas de Camarón, de José Monje Cruz. ¿Qué recuerdas de él?
2: Pues mira, recuerdo que era una persona muy calladita, muy silenciosa. Le llamábamos José. Oye, José, ¿qué tal? ¿Cómo te encuentras hoy? Bien. No era muy hablador. Lo que era un hombre con una ternura increíble en la mirada. Te miraba, a mí me impresionaba. Y luego, cuando en un principio él no se sentía seguro, no cantaba con seguridad, y de pronto, cuando todo el mundo le daba ese calor humano que le transmitíamos, empezaba a cantar con una capacidad, era increíble, vamos, escucharlo.
1: Qué bonito recuerdo, sin duda alguna. Vamos a escuchar a otro amigo tuyo, en este caso, o un compañero de profesión al menos, como Manuel Pascual, fotógrafo del Grupo Yoli.
5: Hola Pablo, ¿qué tal? Buenas tardes. Soy Pascual, estuvimos juntos cuando las primeras batallas de astillero, que así se llamaba, en la reconversión naval de Felipe González. Tú ya venías de darle dos o tres vueltas a la tortilla y yo estaba empezando en aquel momento en Tiro de Cádiz. Pero aquello fue un momento para mí mágico, cuando te vi con esa elegancia y con esa potencia. Y yo venía de la sierra de hacer reportajes del Cabrero. Y cuando te vi con Maruja Torres, bueno, aquello fue... ¡Oh, qué barbaridad! Y yo recuerdo perfectamente que tú les querías hacer primeros planos a los trabajadores, que era precisamente lo que ellos no querían, porque por aquel entonces el Tiro de Cádiz los llamaba alborotadores y no querían fotos de primeros planos. Así que nada, algunas anécdotas, luego nos hemos visto en algunas conferencias y bueno, siempre ha sido un placer estar a tu lado y ser compañero tuyo. Pues nada, esa anécdota te quería comentar, que lo recuerdo muy claramente. Ahora que ya prácticamente estoy jubilado, pues nada, darte un fuerte abrazo y que sigas con tu labor, que es muy eficaz y además muy necesaria para la fotografía. Y una muesca más en nuestra empuñadura de la cámara. Un abrazo, Pablo.
1: Pablo, decía Pascual que tú querías sacar, otra vez volvemos a la humanidad, ¿verdad? Querías sacar el rostro, el primer plano de esas personas.
2: Claro. Me di cuenta de todo eso cuando pasaron muchos años, que yo buscaba eso. Porque tú no sabes muy bien cuando estás en ese tipo de historias, no sabes muy bien por qué tirabas hacia ese lado. Pero cuando pasa el tiempo y empiezas a resumir todo lo que has hecho, te das cuenta de esa visión personal. Y eso me hace mucha gracia lo que dice, ¿no? Porque es cierto, ¿no? Yo siempre llegaba y quería sacar esos primeros planos de personas, es cierto.
1: Fernando.
3: Pablo, las nuevas tecnologías, herramientas que seguramente te han facilitado tu trabajo, pero también han venido a entorpecer un poco la labor del fotoperiodista, en el sentido de que ahora con un teléfono móvil y Twitter y una aplicación podemos subir lo que nos dé la gana y convertir en fotonoticia lo que queramos. ¿Qué opinión te merecen las nuevas tecnologías?
2: Pues mira, las nuevas tecnologías son una maravilla, porque puedes acceder a cosas que no podías hacer antes. ¿Pero qué se ha perdido? Se ha perdido esa sensación de que tú has trabajado, has amasado la noticia, que la has trabajado. Trabajar en un laboratorio tenía ese punto, cuando tú sacabas la imagen estabas descubriendo el mundo. Y salías de la extrañeza de que te habías supuesto haberlo hecho. Yo creo que se ha perdido romanticismo, se ha perdido la capacidad. Y sobre todo, ahora todo el mundo puede hacer fotos, y es verdad que todo el mundo puede hacer fotos, pero a mí lo que me parece de eso es que no todo el mundo tiene el concepto que tiene que tener de periodismo para poder sacar esas fotos. Por eso, estamos dejando atrás a un montón de profesionales que tenían que estar, que tenían que ser presentes, porque ellos ven las cosas de otra manera, vemos las cosas de otra manera. Y lo que no se puede hacer es que cualquiera que efectivamente puede manejar un aparato como es un teléfono y hacer una foto fantástica y maravillosa, con eso ya de por sí sea periodista. No, no lo es. Tenemos que respetar, los medios tienen que respetar que existan fotógrafos periodistas que sean los que cuenten las cosas.
1: Amén.
2: Eso se ha perdido mucho.
1: Amén. Totalmente. Pablo Juliá, el hombre que fotografió a aquel niño con el cigarro en los labios, el autor de la fotografía de Manuel Fraga con un periódico en el que se podía leer Vota Partido Socialista.
3: El Javier, que siguió, Javier. Sí. Tengo una última cuestión rápida. Venga. Para preguntarle que me mata quema, la curiosidad. Él quería ser, Pablo quería ser fotógrafo de boda. No sé si ha llegado a serlo.
2: Bueno, saqué, por ejemplo, alguna que otra boda. Por ejemplo, de Pilar del Río.
3: Me ofrecen un contrato, me ofrecen un contrato de fotógrafo de boda y lo firmo ahora mismo.
1: Él quiso ser también, quería ser, decía de joven, fotógrafo del País y de National Geographic, y logró las dos cosas. O sea, que ha cumplido sueños. Pablo Juliá, amigo también de Felipe González, conoció a los socialistas antes de Suresnes y los ha conocido después. Felipe lo llevaba a Bellavista para que viera parir a las vacas en su barrio de Bellavista.
2: Sí, es verdad.
3: Qué bueno, qué bueno.
1: Un gran fotoperiodista y una persona, un testigo fundamental, esencial de nuestra democracia y de nuestra transición. Pablo, ha sido un lujazo hablar contigo en la radio esta tarde.
2: No, gracias a vosotros y por prepararse estos temas que suelen ser a veces difíciles de hacer. Muchas gracias por hacerlo.
1: Gracias, Pablo Juliá. Gracias, Fernando García.

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2: 3 de la tarde, tiempo para hacer una recapitulación de todo lo que les venimos contando desde hace una hora en este Noticias de fin de semana. Efectivos del Infoca, con el apoyo de 5 medios aéreos, trabajan a esta hora en el control de un incendio declarado en el paraje conocido como El Reventón, en la localidad onubense de Moguer. Desde el Infoca advierten que el índice de riesgo de incendios en Andalucía es hoy muy alto en el Valle del Guadalquivir, la costa malagueña y el extremo oriental de la comunidad. Y poco a poco vamos sabiendo nuevos detalles de esa crisis migratoria que se produjo el pasado jueves en Ceuta. Un mensaje difundido a través de TikTok en todo Marruecos que decía: la frontera de Ceuta está abierta, se puede pasar a España con libertad, pudo ser uno de los anzuelos anónimos que convocó a miles de jóvenes hastiados de no tener futuro en su país hacia la frontera.
3: Es que en mi país, tú sabes, no hay futuro, no hay nada. Por eso, a todos los jóvenes quieren alcanzar sus sueños, ¿sabes?
4: Todo está cerrado y estamos fatal, de verdad.
5: Aunque esté cerrado todo, nosotros no vamos a quedar aquí con hambre o sin hambre.
2: Según publica hoy el diario El País, las mismas redes citaban puntos de venta de trajes de neopreno, aletas, gafas de buceo, flotadores e incluso bolsas estancas para transportar documentos y móviles. Se detallaban capturas de pantalla de Google Maps para dirigir a los migrantes hacia la playa del Tarajal, en la frontera de Ceuta, las zonas con menor vigilancia policial para intentar huir muchos de la miseria que viven. A esta hora aún no existen cifras oficiales de cuántas personas entraron el jueves y el viernes, ni de cuántas han regresado ya al país a la agüita por su propio pie. Sin concretar cifras, el delegado del gobierno en la ciudad, Miguel Ángel Pérez Triano, asegura que los que entraron de forma ilegal serán deportados.
6: En Ceuta, como ya están viendo, queda mucho menos gente de la que entró. Se han producido muchísimas salidas, pero sí que tengo que anunciar que las personas que han entrado irregularmente en Ceuta desde su país de origen en estos días, vamos a trabajar ineludiblemente para acelerar los expedientes y poder ejecutar los retornos a su país de origen lo antes posible.
2: El gobierno asegura que a esta hora todavía no puede confirmar que son 7.000 los menores que se han quedado en Ceuta, tal y como aseguró ayer el presidente de la ciudad autónoma, Juan Jesús Vivas. De ser así, la antropóloga de la Fundación Raíces, Mercedes Jiménez, nos dice que ante todo hay que asegurar la protección de estos niños y niñas.
7: La ley es taxativa, la protección es lo primero. El Tribunal Supremo ya condenó a Ceuta por las expulsiones sumarias sin garantía de menores del 2021.
2: El mar continúa rescatando cadáveres. El gobierno ha elevado a 72 el número de fallecidos, aunque otras fuentes elevan aún más esa cifra. Y un terremoto de 4,1 con epicentro en la región de Murcia se ha producido esta mañana. Los ciudadanos de varias localidades del centro de la comunidad han recibido un mensaje esa alerta avisando de posibles temblores, como nos explicaban esta mañana. Un matrimonio de Valladolid, entre los 13 turistas muertos al estrellarse una avioneta en Perú. Ambos tenían 52 años. Hasta aquí la información. Disfruten de lo que queda de este domingo y recuerden que la Radio Pública de Andalucía renueva las noticias cada hora en punto. Sean felices. Gracias.
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0: 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Mateo Inurria, la escultura natural y sin artificios. Mateo Inurria, escultor, nació en Córdoba en 1867. Allí mismo comienza sus estudios en la Escuela de Bellas Artes. Sus progresos como artista lo llevan a conseguir una beca de la Diputación Provincial de Córdoba para completar su formación en la Academia de San Fernando de Madrid. En la capital permanece hasta 1890, año en el que decide participar por primera vez en la Exposición Nacional de Bellas Artes con su obra Un náufrago. La pieza era de tal realismo que la crítica la tildó de vaciado natural. No entendió muy bien el propósito y el estilo del escultor cordobés. Un año más tarde se traslada a Córdoba y durante su estancia en la ciudad andaluza viaja a Francia y a Italia, dos ciudades plenas de arte en donde estudia las esculturas clásicas, medieval, renacentista, bizantina y de los siglos XVIII y XIX. Sin duda estos estilos se van a reflejar en su obra, una obra que tiende hacia un estilo naturalista y sencillo que huye de detalles anecdóticos y de cualquier forma de academicismo. Mateo Inurria triunfó como escultor por méritos propios y nunca se le ha dado el valor que merece. Así lo afirmó en el diario La Vanguardia el 23 de febrero de 1960, el que fuera entonces secretario perpetuo de la Real Academia de Bellas Artes de San Fernando, José Francés. Dijo de lo escultor cordobés que había sido una de las figuras máximas de la estatuaria española, que no siempre había sido reconocido. La obra artística de Inurria se divide en dos vertientes: la mística, en la que destacan sus majestuosos Cristos como el del Perdón y el de San Miguel, y la vertiente profana, desglosada en sus famosos desnudos femeninos, donde funde un naturalismo idealizado y sobrio con la sensualidad y el erotismo de la mujer. Y como ejemplos está Deseo, La Parra o Ídolo Eterno. Mateo Inurria dedicó parte de su vida a la docencia. Además de desnudos femeninos y esculturas religiosas, realizó bustos y monumentos. Su obra cumbre dentro de sus grupos monumentales fue la que dedicó al Gran Capitán, que aparece a lomos de un caballo andaluz y que hoy día se puede divisar en el centro de la Plaza de las Tendillas de Córdoba. Mateo Inurria falleció de forma inesperada en Madrid en 1924. Participó en las exposiciones nacionales de Bellas Artes de 1890, 1895, 1899 y 1920. En esta última recibió la Medalla de Honor.
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2: Te has olvidado de dar las gracias. ¿Lo has pedido, por favor? Hace mucho, mucho tiempo, un niño paseaba por un prado. En el centro del prado, encontró un árbol con un cartel que decía: «Soy un árbol encantado. Si dices las palabras mágicas, lo verás». El niño se quedó pensativo. Pensó y trató de acertar el hechizo. Probó con abracadabra, supercalifragilisticoespialidoso, tatatachán y muchas otras. Pero nada, nada de nada. Rendido se tiró suplicante diciendo: «Por favor, arbolito». Y entonces se abrió una gran puerta en el árbol. Todo estaba oscuro, pero había un cartel que decía: «Sigue haciendo magia». Entonces el niño dijo: «Gracias, arbolito». Y de pronto se encendió dentro del árbol una luz que alumbraba un camino hacia una gran montaña de juguetes, de juegos, de libros. Desde ese día el niño pudo llevar a todos sus amigos a aquel árbol y tener la mejor fiesta del mundo. Por eso se dice siempre que por favor y gracias son palabras mágicas.

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0: de la localidad malagueña de Estepona. Trabajan para su control 2 medios aéreos y 20 efectivos por tierra, mientras otros 5 medios aéreos continúan su labor a esta hora en el fuego del paraje conocido como El Reventón, en la localidad onubense de Moguer. Desde el Infoca advierten que el índice de riesgo de incendios en Andalucía es hoy muy alto en el Valle del Guadalquivir, la costa malagueña y el extremo oriental. En las últimas horas se extinguieron 3 fuegos declarados ayer, 2 en Huelva y 1 en Jaén. La compañía Airbus ha desarrollado en la factoría de San Pablo de Sevilla un prototipo para ayudar en la extinción de los incendios. Ya se está utilizando en la práctica dentro del avión de transporte militar A400M. Se trata de un depósito con capacidad para 20.000 litros de agua o líquido retardante. Sergio Esteban, profesor de ingeniería en la Universidad de Sevilla, explica cómo funciona.
1: Es un kit que se puede integrar en cualquiera de los aviones A400 y lo que tiene es una capacidad de 20.000 litros que se puede deslizar e introducir en la bodega de carga de sus aeronaves, por lo tanto es algo que es totalmente un kit multiuso.
0: Un niño de 8 años y su madre embarazada son 2 de los 7 heridos del choque frontal entre 2 turismos ocurrido en la A357 a su paso por Pizarra. El menor permanece en la UCI del Hospital Materno Infantil de Málaga, está estable y pendiente de evolución. Mientras tanto, su madre de 38 años y en estado de gestación se encuentra en observación en el regional de la capital malagueña. Previsiblemente recibirá el alta en las próximas horas, ya que su estado a priori no reviste gravedad. Ambos viajaban junto con un hombre de 42 años que resultó herido grave. La familia es de Jaén. Sobre la crisis migratoria de Ceuta, un mensaje difundido a través de TikTok en todo Marruecos el pasado jueves que decía "la frontera de Ceuta está abierta, se puede pasar a España con libertad" pudo ser uno de los anzuelos anónimos que convocaron a miles de jóvenes hastiados por no tener futuro en su país hacia la frontera.
2: Es que en mi país, tú sabes, no hay futuro, no hay nada. Por eso, a todos los jóvenes quieren alcanzar sus sueños, ¿sabes?
3: Todo está cerrado y estamos fatal, de verdad.
4: Plan que esté cerrado todo, nosotros nos vamos a quedar aquí con hambre o sin hambre.
0: En esos mensajes en las redes se citaban puntos de venta de trajes de neopreno, aletas, gafas de buceo, flotadores e incluso bolsas estancas para transportar documentos y móviles. Se detallaban capturas de pantalla de Google Maps para dirigir a los migrantes hacia la playa del Tarajal en la frontera de Ceuta, las zonas con menor vigilancia policial para intentar huir de la miseria. En estos momentos tenemos 25 grados en Cádiz, 30 en Almería, 31 en Málaga, 33 en Granada, 34 Huelva y Jaén, 35 Sevilla y 37 en Córdoba, Andalucía, 4 de la tarde y 3 minutos.
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1: El momento de la verdad, la suerte suprema, cuando el torero le pierde la mirada a los ojos del toro, cuando un choque de trenes se produce, la perfección técnica tiene que ser sublime, como lo cuenta Uceda Leal.
2: Empieza la estocada por la colocación. Siempre debe ser entre los dos pitones. Si quieres matar un toro, tienes que matar los toros entre los dos pitones, ¿no? Y luego, pues, ya la suerte de matar, pues, es coordinación.
1: ¿A qué distancia del toro te pone? ¿Hay una distancia que tú crees oportuna o depende del toro? Quiero decir, ¿te pone 1.5 metros a 2 del toro? ¿Cómo te pone?
2: No, yo creo que cada uno se debe poner en función de su estatura, porque tiene que ser... Yo, por ejemplo, no me puedo poner tan corto como uno que tenga las piernas más cortas que yo, ¿no? O sea, tengo que ponerme más lejos porque los pasos míos son más largos, ¿no? Eso es fundamental para...

0: Siempre sí, impulsarlo sí. para adelante, no codillear hacia atrás, porque entonces te deja el brazo atrás, ¿no? Al atacar.
1: Ahí viene lo que es, bueno, pues el famoso eso que siempre se dice, se deja el brazo atrás, y sí. es verdad, ¿no? Que muchas veces esa coordinación es difícil, por eso muchos toreros pues optan por poner el brazo ya por delante, ¿no? Que uh-huh. es una cosa que no comparto. Ni tampoco comparto en mi forma, lo dejo intermedio, ni me lo pongo en el corazón, ni me lo pongo tampoco adelantado, lo dejo para que me cueste menos trabajo sacarlo, ¿no? O sí. sea, un punto intermedio.
0: El toque, ¿debe ser brusco o debe ser suave o echársela simplemente a la pezuña izquierda del toro?
1: Pues eso tienes que fijarte en cómo haya sido el toro, depende de la clase y de la calidad del toro, pero yo soy partidario más bien del toque suave.
0: Suave.
1: Toque suave, sí.
0: Para no violentar el movimiento de la cabeza del toro, ¿no?
1: Efectivamente. Lo que pasa es que con el toque suave el toro quizá a lo mejor tarde un poco más en humillar y tienes que hacerlo más despacio, ¿no? Con el toque brusco es todo más rápido, pero soy partidario del toque suave, aunque tarde más en humillar el toro.
0: Y por tanto se pasa más miedo, porque lo haces todo más despacio, pasas sí. más miedo, tienes que tragar más que si lo haces rápido, ¿no?
1: Sí, sí, lo hace, es más lento y a la vez pues es más bonito, ¿no? Lo que pasa es que también pues dependiendo de los toros, ¿no? Hay algunos toros que se han sido pues más, bueno, pues son más bruscos y tienen más tendencia a echar la cara arriba, pues el toque debe ser más fuerte y tú pasar más rápido, ¿no? Pero si el toro ha sido, tiene obediencia a eso, es más bonito matarlo con el toque suave, ¿no?
0: La suerte suprema, corazón contra corazón. En línea recta, por derecho, como se debe ir en la vida.
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1: Los dibujos ocultos de la Alhambra. El hallazgo se producía hace unos meses en el espacio que los expertos consideran más palatino de todos los palacios nazaríes, el Mirador de Daraxa. Los restauradores descubrieron bajo el techo más de 80 dibujos depositados allí por los constructores del palacio. Nadie los había tocado en más de 600 años, y entre ellos una extraña representación antropomórfica que el Corán prohíbe. Pequeñas travesuras de los artesanos. No es la primera vez que la Alhambra es escenario de hallazgos de este tipo. Ya en el año 1959, durante la restauración de una de las salas del Palacio de Comares, aparecieron pinturas detrás de unas piezas de madera. En esta ocasión, estos dibujos ocultos estaban en el Mirador de Daraxa o del Indaraja, posiblemente uno de los espacios más deliciosos de la Alhambra. Su nombre proviene de la castellanización de Al-Aindaraisa o de los ojos de Aisa, ya que hasta el siglo XVI estaba abierto al paisaje y desde él se divisaba el Albaicín. Tras la construcción de las habitaciones de Carlos V, quedó cerrado frente a un patio en torno a una fuente con taza nazarí. Las pinturas estaban ocultas. María del Mar Villafranca, directora del patronato y alcaidesa de la Alhambra.
2: Así que sí, efectivamente estamos, yo creo que descubriendo algunos secretos que todavía la Alhambra nos pueden revelar. Y bueno, pues en ellas hay figuraciones, como se ha sabido. Hay también ejercicios para calentar la mano, que dicen los técnicos, ¿no?, los especialistas, que tenían que trabajar directamente y bueno, pues para poder adiestrar la muñeca, pues también hacían esos pequeños ejercicios.
1: Son 80 dibujos de muy diverso tipo que conservan la policromía original. Entre ellos aparecen formas vegetales, animales fantásticos, versículos del Corán e incluso indicaciones para que los artesanos monten las piezas ornamentales de la sala. Además, sus trazos son espontáneos, lo que sugiere que fueron realizados a escondidas. Algunos están firmados, algo raro, ya que en aquellos tiempos estos artistas eran considerados más artesanos que creadores. También es posible que el dibujante en cuestión gozara de cierto reconocimiento. Pero en otro de los espacios de la Alhambra ha aparecido lo que los estudiosos consideran ya una auténtica joya, concretamente tras una de las estrellas del alfarje ataujerado de la cubierta plana del Patio de los Leones. Se trata del dibujo de una cabeza de hombre con barba blanca y turbante sobre cuerpo de animal, que podría tratarse de un perro o un gato. Está perfectamente conservado. El hallazgo es aún más valioso teniendo en cuenta que en la mayor parte del arte musulmán las representaciones humanas estaban prohibidas. El Corán sugiere que ningún artista puede competir con la divinidad en la creación de seres reales. Por eso el arte musulmán se desarrolló profundamente en el ámbito suntuario y ornamental, utilizando las formas geométricas. Sin embargo, también en la misma Alhambra hay dos ejemplos de que los granadinos interpretaban esos textos coránicos de otra manera. Los propios leones del patio o la pintura sobre cuero de un grupo de caballeros nazaríes, si bien parece que fueron realizados por artistas cristianos. Sea como fuere, los autores de estos dibujos decidieron esconderlos. Un guiño que hemos recibido más de 600 años después.
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2: La Policía Nacional ha interceptado dos embarcaciones con 17 personas de origen magrebí a bordo. Los hechos han ocurrido esta mañana en las localidades gaditanas de Algeciras y la línea de la Concepción. Vecinos que circulaban por la carretera del Faro de Punta Carnero han presenciado y grabado la llegada de una de ellas. Este es el sonido de esas imágenes con los gritos de los pasajeros por haber llegado a tierra. Los agentes continúan realizando las comprobaciones e investigaciones para determinar la procedencia de ambas embarcaciones, así como esclarecer las circunstancias que rodean la llegada de sus ocupantes. Las fotos de desaparecidos circulan en las redes sociales en Marruecos desde la entrada masiva en Ceuta entre el jueves y el viernes pasado. Padres desesperados buscan noticias de sus hijos y páginas locales difunden las imágenes de jóvenes y menores cuyo paradero se desconoce. Además, a esta hora aún no existen cifras oficiales de cuántas personas entraron. Se maneja la de 70.000, ni de las que han regresado ya al país a la huita por su propio pie. El delegado del gobierno en la ciudad, Miguel Ángel Pérez Triano, asegura que los que lo hicieron de forma ilegal serán deportados.
3: En Ceuta, como ya están viendo, queda mucho menos gente de la que entró. Se han producido muchísimas salidas, pero sí que tengo que anunciar que las personas que han entrado irregularmente en Ceuta desde su país de origen en estos días, vamos a trabajar ineludiblemente para acelerar los expedientes y poder ejecutar los retornos a su país de origen lo antes posible.
2: El gobierno tampoco puede confirmar todavía que son 7.000 los menores que se han quedado en Ceuta, tal y como aseguró ayer el presidente de la ciudad autónoma, Juan Jesús Vivas. De ser así, la antropóloga de la Fundación Raíces, Mercedes Jiménez, nos dice que ante todo hay que asegurar su protección.
4: La ley es taxativa, la protección es lo primero. El Tribunal Supremo ya condenó a Ceuta por las expulsiones sumarias sin garantías de menores del 2021.
2: El mar continúa rescatando cadáveres. El gobierno ha elevado a 72 el número de fallecidos, aunque otras fuentes elevan aún más esa cifra. Y sobre el fuego, en Andalucía, en Estepona, Málaga, se han desalojado las casas cercanas al paraje del río Padrón por el incendio urbano declarado hace unas horas tras salir ardiendo un contenedor y propagarse una zona agrícola. Ha sido también cortado el kilómetro 1066 de la A7 en sentido Cádiz a su paso por esta localidad. El fuego se encuentra controlado y en vías de extinción. Y en España, el CECOP ha decidido mantener la orden de confinamiento de las poblaciones de Casas de Millán y de Grimaldo, en Cáceres, por el incendio declarado ayer tras salir ardiendo un camión en la A66, la autovía de La Plata. Además, también se ha decidido mantener la situación operativa 1. En estos momentos tenemos 26 grados en Cádiz, 30 en Almería, 32 en Huelva, 34 en Málaga, 36 en Granada, Sevilla y Jaén y 37 en Córdoba. Andalucía, 5 de la tarde y 3 minutos.
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1: En el Congreso de Viena, Beethoven estrena su séptima sinfonía y con esa música de fondo los vencedores dicen establecer las fronteras de Europa tras la derrota de Napoleón. Pero ya que están, se anexionan todo lo que pueden. Los ingleses se presentan como los que consiguieron echar a los franceses de España. Nos lo cuenta el catedrático de Historia y escritor José Calvo Poyato.
2: Para los británicos, para los historiadores británicos, incluso la Guerra de la Independencia, quien la ganan son ellos. Han tratado de disminuir el papel del ejército español, que fue limitado, porque limitada, pero también de disminuir el papel de la guerrilla, y ya tratar de capitular y disminuir eso a la acción de un grupo de poco menos que de salteadores, que a mí no me parece justo. Y creo que, en fin, hay toda una línea muy importante en la historiografía británica que trata de poner mucho en valor lo que hace el duque de Wellington, lo que hacen las tropas inglesas, que efectivamente tuvieron su papel, pero paralelamente reducen a la mínima expresión lo que hicieron otros, y fue muy importante lo que hicieron otros.
1: Hasta el mismísimo Beethoven escribió la obra La Victoria de Wellington o La Batalla de Vitoria. Esa dimensión de héroe otorgada al duque inglés choca con la realidad que deja a su paso por España.
2: El paso de los ingleses también quedó marcado por la destrucción de elementos de producción industrial. Piénsese que estamos ya en el siglo XIX y que Inglaterra ha comenzado la revolución industrial, se está convirtiendo en la gran fábrica del mundo. El paso de las tropas inglesas por Béjar lo que hizo fue destruir los telares y la industria textil de Béjar. Algo parecido hicieron con la industria de la porcelana, que a ellos le podría crear una competencia a la porcelana inglesa en el Buen Retiro. Es decir, aprovechan para ir eliminando cualquier posibilidad de competencia a lo que eran sus productos.
1: Las consecuencias de 6 años de guerra contra los franceses no fue solo la destrucción de las infraestructuras y la industria. Hubo casi 1 millón de muertos, se abandonó la agricultura, se perdió una importante parte del patrimonio cultural, el Estado entró en bancarrota y España perdió para siempre su posición entre las grandes potencias. En los foros europeos, los ingleses se presentaban como los artistas

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1: Los viajes por el espacio forman una parte muy importante de la ciencia ficción. Mientras las naves espaciales atraviesan otros mundos en el cine, en este los astrofísicos buscan esos planetas fuera de nuestro sistema solar, los denominados exoplanetas.
2: Mi nombre es Pedro Amado, trabajo en el Instituto de Astrofísica de Andalucía, soy investigador en el Departamento de Física Estelar y trabajo en el campo de exoplanetas.

0: Existen planetas lejanos fuera del sistema solar, ya que los datos que tenemos así parecen demostrarlos. Estos datos han sido adquiridos con diversas técnicas y todos parecen apuntar a que lo que estamos detectando son planetas.
1: Oye, papá.
2: ¿Qué?
1: ¿También hay personas en otros planetas?
2: No lo sé, Chispita. Pero sé que si solo estamos nosotros, ¿cuánto espacio desaprovechado?
0: Los planetas pueden parecerse a los que vemos en las películas y probablemente habrá otros que no se parezcan en nada, que no nos imaginemos todavía cómo serán. De hecho, una de las técnicas de detección que tenemos es la de imagen directa, pero bueno, los planetas extrasolares están muy lejos, son muy débiles y por tanto no podemos tener detalles de ellos con estas imágenes. Pero bueno, hay otras técnicas que nos permiten detectar estos planetas y determinar su masa y su radio. Y con esto podemos determinar su densidad. Y por tanto, con estos parámetros podemos empezar a hacernos una idea de cómo pueden ser. Hay densidades de exoplanetas detectados que son superiores a la del hierro y otras que son tan bajas que imaginamos que el planeta podría estar o debería estar casi completamente hueco para poder dar esas densidades. Con lo cual, todavía quedan muchas cosas por explicar ahí fuera.
3: Desde la separación del átomo hace solo unas cuantas décadas, y a través de su divino don de la ciencia, el hombre ha logrado al fin penetrar más y más en el ámbito desconocido del espacio. ¿Qué es la Tierra con relación al inconcebible número de otros mundos? ¿Hay una vida parecida a la nuestra en otros planetas?

0: La detección de exoplanetas se hace con las técnicas, varias técnicas. Dos de ellas dan la determinación del radio y de la masa. Sabemos que el planeta puede ser parecido a la Tierra porque si el radio es parecido al de la Tierra y la masa del exoplaneta es parecido también al de la Tierra, la densidad también será parecida al de la Tierra, imaginamos que será un planeta tipo rocoso y por tanto pues podremos decir que ese planeta es de tipo terrestre. La atmósfera ya será más complicado porque actualmente para medir la composición de las atmósferas en estos planetas no tenemos la tecnología adecuada. Y bueno, si el planeta está en una zona a una distancia de la estrella a la que en la superficie del planeta el agua ni se congela ni se evapora, sino que queda en estado líquido, esta zona es la que llamamos zona de habitabilidad, pues entonces aún se parecerá más a la Tierra.
1: Sean bienvenidos a Alter 4, caballeros.
2: Tienen ustedes buen clima, un alto contenido de oxígeno.
1: Yo no hago uso de él, señor. Me produce herrumbre.
0: Los planetas extrasolares orbitan estrellas distintas al Sol, de estrellas que están lejos del Sol. La estrella que se encuentra más cercana a nuestro sistema solar, al Sol, nuestra vecina más próxima, es Próxima Centauri, en la constelación del Centauro. Esta estrella está a unos 4,24 años luz y, bueno, de hecho, precisamente estos días estamos haciendo un seguimiento de esta estrella porque queremos confirmar la presencia de un planeta de tipo terrestre en zona habitable. Lo estamos haciendo en abierto, o sea, cualquier persona que tenga curiosidad por saber cómo detectamos un planeta y cómo lo analizamos puede seguir este proceso de observación en directo. Y el proyecto se llama Pale Red Dot y bueno, parece que va bien. Pudiera ser este el planeta más cercano detectado a la Tierra jamás, porque es la estrella más cercana. Si no, nosotros también hemos descubierto un planeta de tipo terrestre en zona habitable en otra estrella que se llama Estrella de Kapteyn y esa es la segunda estrella con planeta confirmado de tipo terrestre en zona habitable más cercana a nuestro Sol. O sea que están ahí, están lejos para las tecnologías actuales y bueno, puede ser que en un momento, en un futuro próximo o menos próximo, desarrollemos las tecnologías para poder desplazarnos a alguna de estas estrellas, pero por ahora todavía no podríamos.
3: Comandante, ¿sabe del programa de posibilidades que efectúa la computadora principal?
4: Sí, ¿qué pasa?
3: Parece que nuestra actual trayectoria nos llevará a pasar por unos 10 millones de planetas. Eso significa que pasaremos cerca de 3.600 planetas tipo Tierra.
4: ¿Y ha pensado lo viejo que será cuando podamos llegar al primero de esos planetas tipo Tierra?
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2: El Infoca da por estabilizado el fuego del paraje conocido como El Reventón en la localidad onubense de Moguer. Mientras tanto, se afana en el del río Padrón en Estepona, en Málaga, que ha provocado el corte de uno de los carriles de la autovía A7 en sentido Cádiz por afección de humo y el despliegue de más de una veintena de efectivos, dos medios aéreos y dos coches autobomba. También se han desalojado las casas cercanas. Manuel Marmolejo es el presidente del Consorcio Provincial de Bomberos de Málaga.
3: Era un incendio en contenedor, pero con riesgo de extensión a una zona de vegetación y colindante. Hecho que se ha producido, está afectando a un nave taller, al igual que está en toda la zona agrícola. Está el consorcio de bomberos actuando, controlando lo que es la nave para que no se produzca más propagación en diferentes naves. Ha habido que desalojar algunas casas cercanas que estaban cerca del lugar del incendio.
2: Fuera de nuestra comunidad, efectivos de bomberos y un helicóptero trabajan para evitar la propagación a zonas de viviendas cercanas a la contraparada en Murcia. Además, en Castilla-La Mancha se ha elevado a nivel 1 un incendio forestal originado en el término municipal de la Peraleja, en Cuenca, por afección de humo a la población. En estos momentos trabajan en la extinción del incendio 2 medios aéreos y 4 terrestres con 29 efectivos. La Guardia Civil en nuestra tierra ha rescatado en la madrugada de este domingo a una persona de avanzada edad y a su perro tras caer accidentalmente al cauce del río Guadiana en el muelle de Portugal de la localidad de Ayamonte. En Huelva, los agentes vieron al hombre agarrado a una de las vigas junto a su animal para evitar que la fuerte corriente los arrastrara hasta el interior del mar. Uno de ellos se lanzó al agua mientras que el otro miembro de la patrulla lo recibió desde arriba en el muelle con la ayuda de cuerdas hasta conseguir ponerlo a salvo junto a su mascota. Aunque presentaba signos de hipotermia y diversos cortes, su vida no corre peligro. Nos vamos ahora a Melilla porque la Guardia Civil temió anoche un nuevo salto de la valla, pero resultó ser una falsa alarma. La frontera reabre de forma gradual tras casi dos días cerrada por la crisis migratoria. Por ahora solo se ha abierto al tránsito de vehículos y peatones de la operación Paso del Estrecho. Esta medianoche finaliza la operación salida de agosto y llenar el depósito de gasolina es desde este fin de semana más caro. Un encarecimiento que, según ha explicado en Días de Verano de Canal Sur Radio Enrique García, portavoz de la Organización de Consumidores, podemos amortiguar ahorrando hasta un 27% en función de la gasolinera que escojamos, y desmonta el mito de la mala calidad de los carburantes de las gasolinas low cost.
4: Hay un mito relacionado con la mala calidad de los carburantes. Nosotros en OCU hicimos de forma reciente un estudio donde analizamos las características de esa gasolina y básicamente eran iguales.
2: En estos momentos tenemos 29 grados en Cádiz, 29 en Almería, 32 en Huelva, 34 en Málaga, 36 Granada, Sevilla y Jaén y 38 en Córdoba, Andalucía, 6 de la tarde y 3 minutos.
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0: La sombra vendo para competir con el sol. Cómprela usted, caballero, que no hay en el mundo entero la sombra que vendo yo. ¿Qué no daríamos por una buena sombra cuando nos cae el sol a plomo y la luz nos ciega? Desde la Universidad de Sevilla, la filóloga María Limón nos arroja luz sobre las sombras.
1: La palabra sombra es un compuesto formado por dos términos latinos: sub, que significa debajo, y umbra, que significa sombra. Y aunque quizás a usted le suene más el término sombra, su gemelo umbra sigue muy presente en nuestra lengua. Cuando se va el sol y no tenemos luz, por ejemplo, decimos que nos quedamos en la penumbra, que viene del latín paene, casi, y umbra, sombra, es decir, una casi sombra.
0: A veces tenemos las palabras delante y no las vemos, como cuando nos ponemos la sombra por sombrero.
1: Si van ustedes de vacaciones a algún lugar umbroso, ya saben que no necesitarán sombrero. En cambio, si vamos a la playa, no debemos olvidar la sombrilla o, en su defecto, refugiarnos en algún sombrajo que nos dé sombra.
0: Nos paramos en sombrilla. Atentos, que trae sorpresa.
1: La palabra para sombrilla en latín era umbrácula o umbela. ¿Han oído bien? Sin R. ¿Entienden ahora por qué los ingleses llaman umbrella al paraguas?
0: Umbrella, escrita umbrella, viene de umbra, sombra. Esa terminación ella era en latín un diminutivo, el que convierte la sombra en sombrilla.
1: A veces también podemos sombrear, es decir, poner sombra en una pintura o dibujo, o hacer lo mismo con un texto en un documento para resaltarlo. O si es usted muy carismático, quizá llegue a ensombrecer a alguien. Y para terminar, no se asombren si les digo que esta palabra viene también de sombra. Asombro, asombrarse, es salir de la sombra, literalmente.

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1: El muflón es el antepasado salvaje de las ovejas. Se extinguió en España, al igual que en muchos otros países europeos, pero pervivió en islas como Córcega, Cerdeña o Chipre. Centenares de ejemplares han sido reintroducidos de nuevo porque son trofeos de caza muy codiciados. Hoy día se encuentran muflones en cotos de Jaén, Granada y Córdoba. El muflón es un animal bastante grande, puede pesar hasta 50 kilos. Su pelo es corto, de color pardo oscuro. Los machos portan en su cabeza enormes cuernos que se curvan a ambos lados. Son más grandes mientras más viejo es el animal y pueden alcanzar los 70 centímetros. Son sociables, se agrupan en rebaños más o menos grandes según la época del año. En cada manada hay una estructura jerarquizada dependiendo de la edad del individuo y su capacidad reproductiva. Durante el celo es todo un espectáculo ver a los machos midiendo sus fuerzas. Entrechocan sus cuernos violentamente. La bóveda craneana la tienen reforzada para disminuir los efectos del impacto, pero esto no evita que algunos animales queden aturdidos tras un golpe especialmente potente. Los muflones están adaptados a vivir en las montañas. Además, tienen el oído y el olfato muy desarrollados. Si perciben algo extraño, se alejan con rapidez por intrincados riscos. Sus depredadores naturales son los lobos y los osos, mientras que las águilas solo se atreven con los ejemplares más jóvenes. Aquí en Andalucía, como viven en reservas de caza, podemos decir que el único enemigo natural del muflón es el hombre, que controla sus poblaciones con la actividad cinegética. Pero eso sí, para cazar muflones hay que tener una buena preparación física porque hay que seguirlos por sitios muy escarpados.
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2: A horas de que finalice la operación salida del mes de agosto, en estos momentos hay retenciones en la A48 entre los kilómetros 2 y 0 a la altura de Tres Caminos en Cádiz y, como acaban de escuchar en el programa En Ruta, en la A49 a su paso por Hinojos en Huelva, un incendio en la mediana está afectando a la circulación, aunque por el momento sin retenciones. También hay un carril cortado en la S30 en el kilómetro 10 por vehículo detenido. La policía local de Jerez de la Frontera en Cádiz ha detenido al presunto autor de un robo con fuerza en el restaurante del Centro de Conservación de la Biodiversidad, fracturando el cristal de la puerta de acceso al restaurante, operación que ha contado con la colaboración de los vigilantes municipales del centro. Según ha detallado el ayuntamiento, el sospechoso no portaba ningún objeto en el momento de la detención y ha sido trasladado a dependencias policiales para su puesta a disposición judicial. Un terremoto de magnitud 3,9 con epicentro en Librilla sacude la región de Murcia. Los ciudadanos de varias localidades del centro de la comunidad han recibido un mensaje ESALER avisando de posibles temblores, como ha explicado en Canal Sur Radio Beatriz Gaite de la Red Sismológica Nacional.
3: La profundidad es de 5 kilómetros, con lo cual es muy superficial, y la intensidad estimada automáticamente de intensidad 3,4. Eso significa que el movimiento ha sido sentido por parte de la población y en principio hay que evaluar si hay algún daño en algún edificio o algún daño menor.
2: Un matrimonio de Valladolid entre los 13 turistas muertos al estrellarse una avioneta en Perú. Ambos de 52 años residían en la localidad de Arroyo. Se mantiene abierta la investigación para esclarecer las causas del siniestro. El Parlamento de Andalucía y el Defensor del Pueblo Andaluz han trasladado sus condolencias a la familia de Iñaki González Pol, delegado de Protección de Datos en la Cámara Andaluza. La Guardia Civil encontró su cuerpo en un camino próximo a las vías del tren en la localidad sevillana de Huevar del Aljarafe. Se investiga si pudo sufrir un atropello cuando iba en bici o murió por causas naturales. Los campus universitarios de Jaén y Linares estarán unidos por transporte público desde el 1 de septiembre, una iniciativa de la Consejería de Fomento, la Universidad y la empresa de autocares que facilita la movilidad sostenible con autobuses de última generación, informa Eva López.
4: Estudiantes, investigadores y personal docente y administrativo ganan en movilidad y en posibilidades de trabajo. A 2,80 euros y con una frecuencia de 6 viajes diarios entre Linares y Jaén, la parada en Geolit abre puertas a toda la sociedad. Miguel Contreras, delegado de Fomento.
5: A partir del 1 de septiembre, la comunidad universitaria y en general todos los jienenses y linareses van a tener nuevas posibilidades para desplazarse entre los dos campus universitarios y para desplazarse también al Parque Científico Tecnológico.
2: En estos momentos tenemos 26 grados en Cádiz, 29 Almería y Huelva, 35 Málaga, 34 en Sevilla, 36 Granada y Jaén y 39 en Córdoba. Andalucía, 7 de la tarde y 3 minutos.
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0: Emiliano Redondo Ares, cordobés, nacido en Peñarroya, Pueblo Nuevo, dejaría su localidad natal para estudiar en Madrid la carrera de Derecho. Su paso por la universidad le permite tener los primeros contactos con el mundo de la interpretación a través del Teatro Español Universitario. Ahí comienza su pasión por la escena y se matricula en la Escuela Oficial de Cinematografía, en la que llegaría a impartir clases. Debutó finalmente en el cine y la televisión en el año 1959. En las siguientes cuatro décadas desarrolla una trayectoria artística alternando los tres medios, la radio, el cine y la televisión, casi siempre en papeles de reparto. Aquí le recordamos en una obra de Jardiel Poncela, El sexo débil ha hecho gimnasia.
1: Felicio Rocamora en cuanto al nombre, médico en cuanto a oficio se refiere. Y respecto al que ejerzo en esta situación, invitado de honor para el almuerzo. He aquí la invitación, aun a riesgo de no hacerla visible.
0: En los años 60 y 70 el actor estuvo más volcado en la televisión y el cine. Aquí queremos recordarle en su papel de miembro del tribunal eclesiástico que juzgó e interrogó a Juana de Arco, en este caso Ana María Vidal, en la obra La Londra de Jean Anouilh.
2: ¿Qué signo te hiciste reconocer por ese que tú llamas tu rey, para que te confiase el mando de sus ejércitos?
3: Ya os dije que no hubo signo alguno.
2: ¿Le diste un pedazo de tu mandrágora para protegerle?
3: No sé qué es una mandrágora.
2: Tu secreto, sea filtro o fórmula, tiene un nombre, Juana, y queremos saberlo. ¿Qué le diste a tu príncipe en Chinón para que recobrase tan súbitamente su valor?
0: Uno de los capítulos del inolvidable Estudio 1, eterno y gran secundario del cine, el teatro y la televisión en España, trabajó a las órdenes de directores de la talla de Carlos Saura, Rafael Gil, Sáenz de Heredia o Pedro Almodóvar. Llegó a rodar más de 70 películas. Era un hombre con un gran sentido del humor, entrañable, cuya afabilidad contrastaba con un físico rudo que le permitió hacer papeles de carácter. El actor cordobés fallecería el 15 de noviembre de 2014 en Madrid. Tenía 77 años de edad. Llevaba varios años con problemas de salud. Hoy hemos querido recordar a Emiliano Redondo, actor andaluz.
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1: Familia, muy buenas tardes, bienvenidos a Carrusel Taurino cuando son las 7:31 y estamos en la Plaza de Toros de Huelva, en la Merced, en la tercera corrida de la Feria Colombina, una feria que está siendo espectacular, una feria impresionante en cuanto a sus éxitos. Ya habéis comprobado que este señor está cascado, absolutamente. La voz no da más para la intensidad de los fenómenos que estamos viviendo, tanto ayer como anteayer. Y bueno, pues tiene su resultado, y es que hoy hay que bajar el tono. Menos mal, porque tenemos un ejército de caballería fantástico esperando para rejonear 6 toros. De manera que esto va a ser impresionante y va a continuar una feria que está marcando sin duda un antes y un después. Una feria impresionante en cuanto a llenos. 2 carteles en los que la plaza se ha llenado completamente. Ayer con cartel de no hay billetes, mañana también. Y hoy pues va a tener una extraordinaria entrada cuando sean las 8 de la tarde. Así que ya está todo el equipo dispuesto para vivir este festejo en el que tenemos pues una muestra de lo mejor, sin duda, del toreo a caballo. Una muestra de una corrida de rejones que va a causar impacto, sin duda, con las máximas figuras presentes, con un toro cada uno. Así que comienza ya Carrusel Taurino.
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1: Y sin duda con los mejores, un equipo increíble que ya podéis comprobar tarde a tarde cuando estamos de plaza en plaza la cantidad de matices que son capaces de trasladarnos, tanto en los comentarios como por supuesto en la realización técnica. Así que es un lujo estar arropado hoy por este grupo tan fantástico que me va a hacer un poquito más llevadero el asunto. A ver si nos metemos un chute ahí de antiinflamatorio y la garganta responde, que está cada vez peor. Bueno, pues empezamos, y hoy vamos a empezar al revés que siempre, porque evidentemente la base estructural son los sonidos, y nuestros compañeros realizadores hoy le van a dar paso a un hombre que, bueno, máxima figura en el ruedo, a pie, lidiando todas las corridas más increíbles del mundo, querido por todo el mundo, pero claro, nadie se puede esperar que se ha empleado en aprender del mundo del caballo y se está haciendo un experto increíble. Yo digo, pero bueno, ¿cómo es posible? Y es que la afición lleva a buscar y encontrar conocimiento donde está el toro, y el toro hoy está aquí y rejoneando, que por cierto, el rejoneo es el origen del toreo a pie. Así que el maestro Tomás Campuzano viene con una ilusión tremenda, maestro, que le veo con una sonrisa, una corrida de rejones. ¿Quién se lo iba a decir a usted, maestro?
2: Así es, Juan Ramón. Buenas tardes a todos los que nos siguen, los radioaudientes y a todo el equipo. Buenas tardes, y la verdad que bueno, cada vez me identifico más con el rejoneo, ¿no? Fíjate que yo aguantaba a lo mejor un toro, 2 de rejones.
1: Aguantaba,
2: sí. La palabra pero ahora lo disfruto, que es distinto, ¿no?
1: Claro, ¿a que sí?
2: Disfruto porque ya me fijo en otros matices. Le estoy poniendo atención a los terrenos. Primero me fijo en el toro, indudablemente, ¿no? En la lidia. ¿En qué le haría yo o qué habría que hacerle al toro? Entonces, de ahí en adelante voy sacando cómo está el rejoneador delante del toro.
1: Claro,
2: si,
1: claro,
2: porque si le coge los terrenos, las distancias, las querencias, sabe manejar el caballo y el toro en los terrenos esos comprometidos. Todo eso me está aportando cosas muy buenas. Fíjate, ahora a mis casi 70 años que tengo ya, ¿no? Y la verdad es que estoy descubriendo cosas muy bonitas en el rejoneo.
1: Sin duda. Y aprendiendo cosas que yo creo que luego se puede incluso trasladar al toreo a pie.
2: Sí, indudablemente. Sí, además, como bien has dicho, el toreo a pie viene del lanceamiento que los mediadores de la Edad Media lanceaban los toros. Y claro, como los lanceaban, luego salían los subalternos a cortarle el toreo, y terminó siendo el toreo a pie, ¿no? Y
1: claro, claro. Entonces,
2: el motivo de las corridas de rejones es el principio del toreo a pie.
1: Entonces,
2: por lo tanto, hay que fijarse mucho en, en los movimientos. Lo único que no llego es a entender todavía la morfología de cada caballo, ¿no?
1: Bueno, pero ya estamos. Eso,
2: poquito a poco.
1: Y hay alguno que lo ves volado. Porque poco. El árabe...
2: Los árabes, sí. Ahí, ese no me despista.
1: Claro. E incluso ya el hispanoárabe y el lusoárabe.
2: También le veo. Incluso al inglés, porque yo recuerdo en la finca donde mis padres trabajaban, había un caballo inglés, puro inglés.
1: ¿Un pura sangre inglés?
2: Pura sangre inglesa, sí. Y lo recuerdo y sí me doy cuenta ahora que era un caballo distinto a los demás.
1: Claro que sí.
2: Por la hechura y por su belleza también, ¿no? Porque el caballo inglés es un caballo con una personalidad también tremenda.
1: Sin duda. Vea el maestro cómo habla ya de caballo. Una pasada. Maestro, tienes que venir a grabar todo caballo con nosotros.
2: Me gustaría ir un día, sí.
1: Usted viene a grabar caballos con nosotros, caballo, sí. Y va a ver cosas maravillosas.
2: Me comprometo, ahí un día con vosotros, o dos o tres, o las que hagan falta.
1: Pues usted viene y va a ver cosas increíble.
2: Seguro, porque lo sigo muchas veces y lo disfruto mucho en la televisión, pero ve la grabación y ver el caballo en situ ahí cerca de él. Bueno, a mí siempre me ha gustado mucho el caballo, ¿no? Los he tenido en el campo, los disfrutaba, los montaba y entonces, bueno, pues mi afición de ahí viene. Lo que no tenía era la afición del toreo, ¿no? Porque claro. Sí, yo toreaba a pie y a lo mejor toreaba un rejoneador por delante de nuestra algún día como nuestro amigo Javier Buendía, que hemos toreado muchas veces con él, y él con nosotros por delante. Y de ahí, pero de eso a centrarme y a meterme en una correa de toro de rejones, pues fue desde el año pasado para acá, creo, pero disfrutándolo y aprendiendo, que es lo bonito.
1: Vamos a tener un tándem como ayer con el puerto de Santa María en Navas de San Juan, donde están las novilladas de las escuelas taurinas, maestro. Y parece, me dice Fran, que ha habido una voltereta. De esta va a haber un montón, Fran, pero vamos a escuchar qué está contando el equipo de Enrique Romero en Canal Sur Televisión.
3: Voltereta. Cuidado. Por ese pitón, cuidado, por el pitón derecho se mete un poquito el novillo, ¿eh? Y está con actitud más defensiva. Perdió la zapatilla del pie derecho y además lleva un rasguño en la cara, ¿eh? Sí. Un poquito de sangre.
1: Bueno, pues
3: del
1: esto lo vamos a tener.
3: Ahí está la repetición, un rasguño, esa voltereta, no pasó nada. Que se lo quería.
1: Eso es lo que está ocurriendo en Canal Sur Televisión ahora. Y aprovechamos para decir que la corrida de ayer en el puerto de Santa María, retransmitida por la Radio Televisión Pública Andaluza, fue un éxito increíble de un 18,5% de share. Una auténtica barbaridad.
2: Totalmente.
1: Arrasaron y se constituyó en uno de los programas más vistos de todas las televisiones en el día de ayer.
2: Sí, además.
1: Impresionante.
2: Además dentro de eso, con la tranquilidad de que, bueno, aunque estaba medio lesionado, Morante dio su dimensión de toreo y luego, bueno, con la espada, lógico, porque no tiene la mano al 100%.
1: Claro, tiene la herida en la mano,
2: pero
1: en la mano derecha.
2: Ahí demuestra la responsabilidad de Morante, ¿no? Porque
1: hay que decir, maestro, que bueno, según me ha dicho Enrique esta mañana, estaba hablando con él, y dice que Morante en el segundo toro hizo una de las mejores faenas de su vida.
2: Sí, creo que sí.
1: En el segundo toro,
2: en las imágenes que he visto,
1: pese a una oreja.
2: Pese a una oreja, creo que fue un faenón tremendo.
1: Y luego Talavante, en fin. Total, 18 y medio de share de esta
2: tarde
1: familia de la Radio Televisión Pública Andaluza, que está arrasando en el tema taurino,
2: claro,
1: absolutamente. Y nos vamos a ir al patio de cuadrillas, porque don José Carlos Martínez Sousa está allí, ¿verdad que sí? José Carlos Martínez Sousa, adelante.
4: Pues muy buenas tardes, compañeros. Pues mira, no me encuentro en el patio de cuadrilla, me encuentro en los aledaños de la Plaza de Toro por fuera, al lado del Monte Conquero, aquí en el lateral, en una explanada muy, muy grande que hay, donde están calentando los diferentes rejoneadores que hoy van a hacer el paseillo aquí en la Plaza de Toro. Y muy cerquita mía me encuentro al rejoneador portugués, Ruiz Fernández. Ruiz, muy buenas tardes.
5: Buenas tardes.
4: Bueno, un placer tenerte hoy aquí como espectador, no como rejoneador. Y bueno, ¿cómo estás viviendo estos días aquí en Huelva?
5: Nada, pues la verdad que acabo de llegar porque ayer toreó mi sobrino en Portugal y como toreamos el jueves, el día 6, la su alternativa en Lisboa, pues había que montar ahí de los demás caballos que se quedaron en casa, ¿no? Y nada, venir aquí a un día, la feria esta, pues una feria muy bonita, ¿no? Con mucha afición a el toreo a caballo y nada, muy a gusto por estar aquí.
4: La verdad que hay una gran afición, está todo esto, todo el Monte Conquero alrededor lleno de público viendo los rejoneadores. La plaza creo que está casi llena. La verdad que se goza de buena salud el rejoneo aquí en Huelva.
5: Bueno, la verdad que aquí en esta zona hay una afición tremenda, ¿no?, a los caballos, y se nota, ¿no? Nada más llegar aquí a ver toda esta multitud de gente, a ver mis compañeros de calentar, pues es bonito ver, es señal que esto está muy vivo.
4: Rui, ¿cómo va la temporada?
5: Nada, la verdad que bien, pues ahora a partir del día 6, pues el día siguiente a la Trinidad de Duarte voy al Puerto, el día 7, después vuelvo a Portugal el 9 al Cuchete, pues ahí tenemos el día 16 Málaga, los dos días antes estaré en Portugal, el 14 y el 15, luego a final del mes las Pasión de los Reyes, y bueno, ahí va la temporada, eso que no me puedo quejar.
4: Pues nos veremos seguramente en Málaga, que Canal Sur Radio estará toda la feria allí con... retransmitiéndola.
5: Pues nada, ahí nos vamos a ver, seguro. Y nada, pues él venga a vosotros por este trabajo que siguen haciendo en bien del toreo. Y nada, y ojalá que hoy sea una gran tarde de toreo a caballo para que la gente pueda disfrutar mucho.
4: Seguro que sí, muchas gracias, Rui.
5: Nada, a vosotros.
4: Pues bueno, Juan Ramón, voy a ver si puedo hablar, que tengo muy cerquita mía también a Andy Cartagena, uno de los triunfadores de, bueno, el triunfador de la feria
1: temporada
4: de Sevilla.
1: Y de la temporada,
4: de las ventas. Sí, muy buenas tardes, Andy. Enhorabuena por todo. Vaya temporada que está haciendo usted.
6: ¿Qué tal? Buenas tardes. Bueno, bien, la verdad es que muy contento de cómo fue la temporada y bueno, y esta tarde muy contento de estar aquí en Huelva, a ver qué tal sale.
4: La verdad que un cartel muy bonito, con grandes compañeros alrededor, con una afición magnífica. ¿Cómo lo está viviendo estos momentos previos?
6: Pues la verdad es que bien, ¿no? Como te he dicho, ¿no? Con mucha ilusión de que salga una corrida buena. Y sobre todo pues la afición de Huelva, pues, que disfrute y que se emocione y que lo pase bien.
4: ¿Con qué caballo va a ser el paseillo?
6: Con Hechicero.
4: Hechicero, pues muchísimas gracias y suerte. Gracias a vosotros. Bueno, pues son las palabras del rejoneador Andy Cartagena.
1: Muy bien. Ala, descansa un poquillo que va apretado de un sitio a otro.
2: Es que esto tiene que correr detrás de los caballos. Tiene que correr detrás de los caballos para coger a los rejoneadores.
4: No, el caballo de Andy Cartagena se ha rebrincado un poquito. Me ha pegado un empujón con los pechos.
1: No me digas.
2: Cuidado, te cuidado.
4: Casi me tira.
1: Pues está tú peor que yo, bueno, con todo caballo.
2: Yo con la portereta.
4: Bueno, pues no, venga, se ve, vamos. Por la radio no se ve, pero el público que estaba aquí se ha reído un poquito. Un poco más y me caigo, pero bueno, no ha pasado nada. Sigue, chico. Venga. Bueno, os lo dejo, venga, todo vuestro.
1: Venga. Cartel de lujo sin duda hoy. Andy Cartagena, Diego Ventura, Andrés Romero, Guillermo Hermoso de Mendoza, Sebastián Fernández y Duarte Fernández. O sea, tenemos un cartel en el que vamos a disfrutar muchísimo. Es verdad que cada uno tiene una oportunidad nada más, sí. Pero vaya cartel.
2: Hombre, un cartel que
1: súper variado.
2: Que se divide se comparte en tres ya toreros muy cuajados, muy experimentados en su lidia, en ser rejoneadores, y tres bastante jóvenes, tres con una capacidad buena que vienen apretando, que eso es también importantísimo, que llegue la juventud al rejoneo, porque sí es verdad que los tenemos muy buenos, pero son poquitos, y entonces hace falta gente joven renovando,
1: que aporte.
2: Aportando nuevas ideas, nuevas formas de torear, y sobre todo a la gente le gusta ver también nuevas caras, y por eso hoy yo creo que va a hacer un lleno en la plaza, porque visto lo que estamos viendo,
1: sí.
2: Hoy se va a llenar la plaza
1: otra vez,
2: gracias a Dios.
1: Andy Cartagena, Diego Ventura, Andrés Romero, Guillermo Hermoso de Mendoza, Sebastián Fernández y Duarte Fernández, que van a lidiar los toros de Fermín Bohórquez. Un cartel espectacular, variado, en el que no va a haber tiempo de aburrirse ni un segundo. Vamos a estar pendientes de todo lo que ocurra en la Plaza de Toros de la Merced de Huelva. Y antes de... Yo, para mí son la base fundamental. Mis compañeros en realización técnica, yo...
2: Hombre, ahí, si no somos...
1: Es que además estamos en las manos de los mejores, claro, profesionales, claro, afortunadamente. Y ellos te van ayudando a crear. Pues me dice José Carlos que tiene protagonista, ¿no? Adelante.
4: Pues sí, me encuentro con Andrés Romero. Andrés, muy buenas tardes.
7: Muy buenas tardes.
4: Bueno, un día muy ilusionante aquí en Huelva, en su tierra.
7: Sí, es un día precioso, bonito, hasta la temperatura no va a acompañar. Estos días ha hecho una calor grande. Y bueno, la verdad que es muy bonito el ambiente, muy bonito la competencia del cartel, muy bonito todo lo que rodea lo que es una corrida de toros de rejones con tanta variedad de caballos y de toreros.
4: ¿Cómo está viviendo los momentos previos?
7: Bueno, pues la verdad que uno siempre tiene presión, ¿no? Y si es un toro, aún más porque, bueno, pues se reduce a la mitad, ¿no?, del triunfo. Pero bueno, estamos preparados, tenemos una cuadra bien trabajada, una cuadra amplia, que bueno, a poquito que si Dios quiere nos acompañe el toro, yo creo que la gente se puede divertir.
4: Pues muchísimas gracias, Andrés, mucha suerte.
7: Nada, gracias a vosotros.
4: Un saludo.
1: Muy bien, pues ahora sí, que lo hemos dejado para
4: claro,
1: el final hoy.
4: Claro.
1: No puede ser. Bueno, pues aquí, como en toda la feria colombina, en la Plaza de Toros de la Merced, está sobre todo nuestro amigo y gran realizador técnico, sí, se sí, demuestra todos los días con los sonidos.
4: Nos mete dentro de la lidia del toro cada tarde.
1: Nos mete ahí. Y nos hace que se ponga la voz así.
4: Claro,
1: de...
4: claro. Evidentemente. Porque nos hace sentirlo.
1: Ahí está, el gran Rafa Jiménez.

0: Y no veas en el estudio central quién reapareció ayer, maestro, no veas cómo lo bordó.
1: Y además lo bordó
0: ayer.
1: Ayer lo bordó.
0: Cumbre, y además tuvo una idea genial. Pues por línea interna, esto no lo escuchan los oyentes, me dice, tengo todos los sonidos del puerto de Santa María con el equipo de Enrique.
1: Y eso fue improvisación.
0: Improvisación total. Y de pronto me hace así, ¡plaf! Y nos mete en antena.
1: Ruiz Miguel, maestro Ruiz Miguel y a Enrique Romero, y nos metió dentro de la plaza y de la faena y de lo que estaba sucediendo en el puerto.
0: La que ha formado.
1: Fue ahí, tremendo.
0: Tremendo, pues hoy lo tenemos también, pero en Nava de San Juan, con los niños, con los novilleros. Bueno, pues el artífice, que después de un montón, yo creo que unos años, que no apareció por Carrusel Taurino, no sabemos por qué, quizás, hombre, le han llamado por cosas muy importantes, ha hecho muchos programas muy importantes, no puede estar en tantos sitios, pero ahora está con nosotros Fran Hernández. Fran, ¿cómo va la novillada de Navas de San Juan? A ver, dale a caña ahí, a ver que lo escuchemos. Vamos a ver qué pasa.
2: No. Y tienes que pelearte con él, Manuel. Tienes que pelearte con él.
3: Toca con la muleta, no con el cuerpo.
4: Tiene que estar yéndose continuamente.
0: Ese es el profesor de la escuela.
1: Sí, hablándole al alumno.
4: Ahí va. Ya.
3: Claro,
4: que le va a coger seguro. Lo estaba midiendo.
5: Cuidado, levantarse.
4: Cuidado.
5: Nunca de cara.
0: La cosa va de voltereta.
1: Claro, es que los chavales, hoy es la última final de clasificatoria para torear las semifinales.
2: Ya no me engañamos.
1: Hoy es la última del circuito.
0: Vale, bueno, pues no ya tengo aquí el cartel.
4: A ver,
0: no tengo el cartel por aquí, de la novillada. No lo tengo, pero bueno, a ver.
4: Está la voltereta. Bueno.
0: A ver, cuando ellos suelten el nombre del que está toreando.
4: Y ahora lo
1: van a matarlo. Si
0: no, ahora lo buscamos, maestro, búscalo por ahí.
4: El novillo va a andar casi nada.
0: No sé si pues eso está pasando en Navas de San Juan, pero hay más festejos que os voy a relatar inmediatamente. Festejos del día de hoy en Carrusel Taurino. En la Plaza de Toros del Puerto de Santa María, a las 8 de la tarde, la misma hora que en Huelva, que aquí en la Plaza de la Merced, se van a lidiar toros de Núñez del Cubillo para Morante de la Puebla, Roca Rey y Pablo Aguado. Espectacular cartel con No hay billetes. Allí estará Sergio Maya. En Íscar, toros de Manuel Asunzao Coimbra para Daniel Luque, Borja Jiménez y Tomás Rufo. Con Pepe Estévez. Pepe Estévez, que nos lo contará. Iremos a Íscar inmediatamente. En Herrera de Pisuerga, novillos de José Enrique Fraile de Valdefresno para Jorge Oliva, Salvador Herrero y Raquel Martín. A las 6 de la tarde en San Marí de la Mer comenzaron los cuatro toros que lidian Antonio Ferrera y Medi Zavali de Galón, los toros de Galón franceses, y dos novillos de la Golosina para el novillero El Víctor. En Estella, cuatro herales de Hermanos Ascona para Pablo Hernández y Caminero. Allí está Manolo Sagüez. Todo esto lo iremos contando a lo largo de la tarde, y el maestro ya ha localizado el cartel de Navas de San Juan que estáis viendo en Canal Sur Televisión. El fomento de la cultura taurina de Andalucía se ha trasladado hasta Navas de San Juan. Reses de Aquilino Fraile. Sí. Maestro para Pablo Hernández de la Escuela Frascuelo de Granada. Manuel León de la Escuela de la Diputación de Badajoz. Manuel Díaz de la Escuela Taurina de la Algaba. Antonio Ortega de la Escuela Municipal Taurina de Almería. Manuel Jesús Garrido de la Escuela Taurina de Huelva, de aquí. Cayetano Romo de la Escuela Taurina de Camas.
1: Así es.
0: Esa es la novillada.
1: Esa es la novillada final de clasificatoria para optar a las semifinales.
0: ¿Los suyos cómo van, maestro? De la Escuela Taurina, Tomás Campuzano.
1: Los dos míos torearon ya, uno en Linares y el otro día en Joda. Y bueno, los dos han estado muy bien, los dos han cortado orejas. Esperemos que algunos de ellos puntúen para seguir hacia adelante.
0: ¿La puntuación cuándo se sabe?
1: Pues estará mañana lunes, martes seguramente.
0: El martes ya en la mañana. Para semifinales, ¿no?
1: Porque el sábado empiezan las dos semifinales que hay.
0: Vale, mucha suerte, maestro.
1: Vamos a ver, yo quiera que alguno obtenga estar ahí en las semifinales.
0: La Escuela Taurina de Tomás Campuzano,
1: yo estoy
0: Triana,
1: muy contento.
0: Va como un tiro.
1: Yo estoy muy contento porque sí, es verdad que están los chavales muy mentalizados, con muchas ganas, con mucha ilusión. Y bueno, y entrenando, date cuenta, yo le di el día 30, le di permiso a todos de vacaciones y mañana estamos entrenando a las 8 de la mañana en el monasterio de la Cartuja en Sevilla. O sea que los que tienen que torear, esos no descansan y no tienen vacaciones.
0: Claro, lógico.
1: Están preparándose,
0: claro,
1: el carretón y torear, y sobre todo mucho carretón.
0: Como
1: para que no fallen las espadas.
0: Claro, que no fallen las espadas.
1: Ahí estamos.
0: Eso es fundamental. Bueno, pues ahora nos vamos a ir a una plaza de toros de Navarra. A una plaza que yo quiero mucho. La plaza de toros de Estella, que tiene estos datos cortitos, breves, la plaza de Estella, pero que nos sitúan para que Manolo Sahués nos cuente la novillada de Herales. Vamos a Íscar. ¿Tienes tú por ahí la ficha de Íscar? Seguramente. Y en Íscar los toros son de Manuel Asunzao Coimbra, para Daniel Luque, Borja Jiménez y Tomás Rufo. Y es Pepe Esteves quien va por delante. Así que vamos a saludar ya a Pepe Esteves.
6: Buenas tardes, Juan Ramón. Cuando va a salir el tercero de la tarde en Íscar, hasta el momento Daniel Luque, que viste de tabaco y oro ovación en el primero, y Borja Jiménez, que viste de caldera y azabache, acaba de pasear el doble trofeo Las Dos Orejas, asegurado
0: puerta,
6: por lo
0: grande.
6: Tanto la puerta grande. Cuando sale el tercero de la tarde hay media entrada, un calor sofocante. El primer toro de Manuel Sersao Coimbra ha sido muy noble, con clase, pero muy derrazado y parado ante que Daniel Luque, pues ha estado muy por encima, pero poco ha podido hacerlo, ha intentado coger la corta distancia y a media altura cuando está recibiendo con una larga cambiada Tomás Rufo al tercero, y posteriormente y escuchó ovación en ese toro Daniel Luque y Borja Jiménez, que para nada se le ha notado el reciente percance, toreó con encaje y facilidad a la Verónica, saliéndose hasta los medios, rematando por una media de cartel de toros, y el toro, bueno, pues le ofreció grandes prestaciones, nobleza, repetición, una fijeza extraordinaria, un tranco, ritmo la embestida, y lo cojo a placer Borja Jiménez, lo exprimió por ambos pitones, una faena precisa, sin ningún fallo, sin fisuras, y mató de un estoconazo, y paseó Las Dos Orejas. También hay que decir que Daniel Luque ha matado de una gran estocada antes de escuchar esa ovación, cuando hay cambio de tercio para el toro de Daniel Luque. Eso es todo en Íscar hasta el momento.
0: Perfecto, Dos Orejas, la primera puerta grande para Borja Jiménez en Íscar, en su primer toro, un toro de Manuel Asunzao Coimbra, portugués, y Pepe Esteves lo cuenta como siempre maravillosamente en esta localidad vallisoletana de Íscar, que es muy pero que muy taurina,
1: muy taurina
0: en Íscar. Y aquí, bueno,
1: se va a llenar.
0: Esto ya
1: está prácticamente cubierta toda la plaza, ¿eh?
0: Sí, señor. Nos vamos a Estella con la novillada sin caballos, Herales de Hermanos Ascona para Pablo Hernández y Caminero. Manolo Sahués, buenas tardes, Estella.
7: Buenas tardes a todos los oyentes. Pues mira, una novillada de Hermanas Ascona de Olite Navarra, muy buena. Los tres novillos ya hasta el momento han sido aplaudidos en el arrastre, y los novilleros, Pablo Hernández, que es medio pamplonés, medio granadino, y que han traído a la plaza de Estella a más de 100 componentes de su peña taurina, tanto de Granada como de Pamplona, ha estado muy bien en sus dos novillos y ha cortado sendas orejas, una oreja y una oreja. En el segundo desplote podían haber sido dos, pero bueno, ha matado en el tercer intento, pero muy bien, ha gustado mucho la forma de torear de Pablo Hernández. El otro novillo de la tarde es Caminero, un chico de Carrión de los Condes, bueno, es natural de Valladolid, pero vive en Carrión de los Condes, su familia tiene bastante ganado bravo también. Ha estado bien, también en el segundo toro, el segundo heral de la tarde, lo ha pinchado, y bueno, silencio. Y ahora, en este momento, está en el final de la faena del cuarto y último novillo de la tarde, que está componiendo una faena muy buena con un novillo noble y colaborador. Sí que retener, pero no, yo creo que esto se va a alargar un poquito más, pero si mata sí que podría estar cerca de salir a hombros también, como Pablo Hernández, que sí lo hará.
0: Perfecto, muchas gracias Manolo Sahués desde Estella, en Navarra. Y ahora aquí en la Plaza de Toros de la Merced de Huelva recordamos el cartel, pero antes nuestro equipo nos pone y nos sitúa en esta bellísima plaza que hemos vivido durante estos dos días anteriores con una intensidad tremenda. Esta plaza de toros de la Merced de Huelva, que vuelve a hacerse protagonista con una corrida de rejones muy singular. Plaza de toros de Huelva.
8: Plaza de Toros de Huelva, Coso de la Merced, de segunda categoría. Construida sobre el solar donde se levantó la primera plaza de Huelva, inaugurada el 5 de septiembre del año 1902 por Miguel Báez Quintero Litri y Machaquito con Toros de Saltillo. Aquella plaza tenía capacidad para 6.000 espectadores. El paso del tiempo hizo presa y llegó el momento en que solo quedó en pie su estructura, permaneciendo durante muchos años en total abandono. El 29 de julio del año 1984 se procedió a la reinauguración de la Plaza de la Merced, con un cartel formado por los espadas Miguel Báez, Spoon y Litri, que reaparecía esporádicamente para la ocasión, Curro Romero y Pepe Luis Vázquez. Los toros lidiados fueron de Jandilla. Tiene un aforo para 7.500 espectadores.
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0: Mi Huelva tiene una ría, pero tiene una plaza de toros espectacular, la Merced, que ya está prácticamente llena para ver esta corrida de rejones tan especial que vamos a contaros en directo.
1: Cuando pueda,
0: Cartagena, Diego Ventura, Andrés Romero, Guillermo Hermoso de Mendoza, Sebastián Fernández, Duarte Fernández, con los toros de Fermín Borque. Adelante, José Carlos.
1: Pues mira, Juan Ramón, me encuentro con un grande del rejoneo, colaborador nuestro durante muchos años, nada más y nada menos que con Javier Buendía. Javier, muy buenas tardes.
2: Buenas tardes, amigo.
1: Te está escuchando, Juan Ramón, la verdad que me ha dado mucha alegría verle aquí en el patio de cuadrilla. Pues ¿cómo se encuentra usted?
2: Pues me encuentro muy bien, gracias a Dios, y me he venido con mi hijo, que me ha animado a venir, y hoy es una corrida que vamos a ver en varios estilos, entonces pues siempre es bueno quedarse en la retina esta corrida, porque así va uno examinando cómo está el rejoneo y el nivel que tiene cada uno.
1: ¿Te está escuchando, Juanra?
0: Bueno, pues en principio, maestro Tomás Campuzano, saludar al gran maestro, claro. Javier Buendía.
1: Hemos estado
0: hablando del maestro
1: Tomás Campuzano.
2: Tomás, eres el mejor. Persona y como torero, ha sido un figurón.
1: Usted que sí que es grande.
2: Extraordinario.
1: Hemos estado hablando un ratito de ti, Estaba hablando, sí, con tu permiso, estaba hablando un poquito de ti.
2: Sí,
1: de nada, bien, para bien. Que habíamos algunas tardes.
2: A mí me pasa igual que a ti, que no podemos hablar mal uno del otro porque,
1: claro,
2: hemos estado siempre al pie del cañón.
1: Fíjate, yo le contaba a Juan Ramón que yo de las corridas de rejones estaba perdidito, y las primeras corridas de lo que yo vi rejonear fue al maestro Javier Buendía, y de eso, por eso hemos estado hablando, claro. Y de ahí en adelante, cuando ya me he involucrado en esto de la radio y eso, al final me estoy haciendo hasta un gran aficionado a las corridas de rejones. Fíjate.
2: Es que en el toro tiene que ser un aficionado hasta ver las vacas parir.
1: A eso, y qué bonito.
2: Y criar los becerros y todo.
1: Que se hagan grandes,
2: de todo, y sabe de todo para poder hablar. Porque
1: claro,
2: es que si no, está uno perdido. Porque yo tengo,
1: claro, esas son las raíces.
2: A mí me encanta ver una corrida de toro a pie, me encanta. Y además,
1: claro.
2: Se aprende mucho porque los terrenos son los terrenos y eso
1: de eso hemos precisamente hemos estado hablando, de eso hemos estado
2: y
1: hablando.
2: Eso aplica después en el caballo. Y es importante.
1: Okay. Que me alegra que lo diga, porque de eso es lo que hemos estado hablando, de que yo me fijo en las corridas de rejones, de los terrenos que pisan los rejonadores, de las querencias, cómo las buscan, cómo las van descubriendo en el toro y cómo van toreando a caballo a través de las querencias que tienen los toros. Y eso es muy interesantísimo saberlo y verlo y disfrutarlo, claro.
2: Pues por eso, si la está hablando es porque ya sabe de esto,
1: ¿eh? No sé todavía.
0: A ver, maestro,
1: a poquito a poco.
0: Espérate, que voy a saludar,
2: dime,
0: maestro. Que,
2: dime.
0: Todo empezó cuando nosotros estábamos contando los rejones y usted en cada una de las tardes daba una lección magistral. Entonces yo empezaba a aprender y todas esas lecciones las he aprendido y las voy transmitiendo, y entre ellas el maestro Tomás Campuzano.
2: Ya lo sé. Yo te sigo en tu radio y te escucho casi los domingos, sobre todo. Hoy, como la luz se va muy pronto, ponta uno todavía por ahí en la calle y no, claro, no te ve.
0: Claro.
2: Pero que procuro poner siempre Ray.
0: Pues ahí es donde está el maestro Javier Buendía, que ha creado escuela. Él
1: totalmente,
0: ha creado escuela.
1: Sí,
0: ha creado,
1: sí,
0: una escuela de conocimiento. Claro que sí.
1: No, de ese toreo campero.
2: Yo lo he hecho de
1: menos.
2: Cada uno ha tenido su estilo.
1: Ese toreo campero del maestro Buendía.
2: Y yo lo único que digo es que los estilos hay que tenerlos propios. Y ahora mismo hay muchas copias. Y entonces, pues a mí me gusta ver a los nuevos, a ver si tienen estilos propios. Y qué es lo importante de esto, las copias segundas no son buenas.
0: Está claro.
2: Sí, y maestro, no es hablar mal, sino es
1: no,
2: que
1: no, no. Hablar con
2: es
1: la...
2: que el espectáculo tiene que darlo la persona, no copiarse de otro, digo yo, vamos.
0: Claro, claro. Muy bien, maestro, un qué placer, bueno, saludarle, muy grande.
2: Un abrazo para todos ustedes y que disfrutéis como disfrutamos ayer.
1: Gracias, maestro, buen día.
0: Un abrazo, maestro.
2: Un abrazo muy fuerte.
1: Gracias. Gracias.
2: Eres el mejor, Tomás.
1: Nada.
3: Gracias, maestro. Un abrazo. 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

0: Bueno, pues la verdad es que la plaza está llena. Es que estamos asistiendo a unas entradas increíbles. Vamos a ver, la plaza está completamente llena, pero es que ya me mandan mensajes de plazas que se van a llenar. Por ejemplo, acabo de recibir un mensaje de Pepe Cutiño que me dice que la corrida de candiles
1: de Marbella, ¿no?
0: De Marbella, oh, ya lleva el cartel de no hay billetes puesto un tiempo.
1: Fíjate.
0: Que ya no hay entradas. Y así una y otra plaza y otra plaza y otra plaza. Por ejemplo, la del día 22 en Málaga ya tiene el cartel casi colocado. Es una cosa brutal. Hay una inercia.
1: Una inercia que bueno, yo creo que lo que está es hay una corriente ahora mismo importantísima a favor del mundo del toro. Y bueno, fíjate, lo mismo sea corrida, incluso la novillada que hubo el otro día, que hubo un entradón tremendo aquí en Huerva, todos los días y en todas las partes, o sea, en lo que ayer, estamos viendo en Andalucía, ayer aquí,
0: ayer por la noche hubo una novillada de que organizó la Escuela Taurina de Costa del Sol, que lleva el maestro Porrita. En Fuengirola.
1: Ah, eso, Fuengirola, sí, Fuengirola.
0: A las 9 de la noche, 3/4 largo.
1: Con una novilla sin caballo.
0: Una
1: clase práctica, un entradón.
0: Un entradón, 3/4 de plaza en Fuengirola, imagínate cómo el asunto.
1: Ahora que estamos tenemos la corriente a favor, tenemos que ofrecerle lo mejor de cada uno.
0: Claro.
1: Cada uno, en su parcela, en su forma de que tienen que interpretar, o que tienen que torear, o que tienen que ser ganaderos, tienen que ser todos los taurinos, todos tenemos que aportar lo mejor de cada uno para que aquel que se acerca ahora al nuevo a ver cómo es nuestra fiesta, se quede y se haga un buen aficionado.
0: Así es. Mira, son las 8:05 en el reloj normal de todo el mundo. Las 8:05. Sí. Pero resulta que aquí no empieza nada, todavía está la gente entrando. Y en el reloj de la plaza, maestro,
2: parece que se van a abrir ya las puertas.
0: Hombre, es que son en el reloj de la plaza las 8:07.
1: Pero va a empezar a su hora, a la hora peninsular.
0: Claro.
1: A la hora peninsular.
0: Son las 8:06, efectivamente, la hora peninsular.
1: Sí, porque de la plaza faltan todavía siete minutos.
0: Siete minutos faltan. Cada vez va más para atrás el reloj.
1: Sí, sí. Va más lento.
0: Aparecen los alguaciles.
1: Ahí está ya.
0: Alguacilillos.
2: Los alguacilillos que son Juan José Benítez, que monta tango, y Antonio Toscano, que monta Olimpo. Ambos caballos con 9 años y de capa castaño los dos.
0: Efectivamente, castaño. Uno es hispano-árabe y el otro tiene las tres sangres, yo creo. Más sangre de lusitano o español y árabe, pero tiene un puntito de inglés, pero muy poco. Diría casi hispano-árabe, casi. Que despacito van, que bien llegan a la altura de lo que serían las redes de picar, que hoy no están pintadas, pero nosotros la vamos a referir para que vosotros os situéis. Saludan quitándose el chambergo a Pepe Ruciero, el presidente de la plaza. Giran sobre sí mismo 180 grados y por el camino que emprendieron vuelven a recoger a los rejoneadores. Hoy el caballo es protagonista, sin duda. Caballos toreros, los protagonistas de la tarde en Huelva.
2: Pues Juan Ramón, decimos que el equipo presidencial está formado por el presidente, que es Pepe Ruciero, asesor taurino Paco Barroso, asesor veterinario Juan Manuel Ruiz y delegado de la autoridad Agapito Carranza.
0: Bueno, pues esos son los rectores de la corrida. Y curiosamente, aquí tenemos al maestro Tomás Campuzano comentando una corrida de rejones, y el asesor artístico es un matador de toros a pie, no es rejoneador.
1: Es verdad, ¿verdad? Bueno, pues prácticamente yo creo que es la misma. Yo creo que al final, tanto como el asesor técnico o artístico de la presidencia, o en este caso yo mismo, lo que voy a hacer es dejarme llevar,
0: claro,
1: por los sentimientos,
0: por supuesto,
1: por lo que sucede, por lo que vemos, por lo que nos transmitan cada rejoneador.
0: Claro.
1: Eso es lo más importante, disfrutar primero de eso y luego ir viendo, aprendiendo del caballo, de los movimientos, de cada caballo y de cada rejoneador.
0: Y de la técnica.
1: De la técnica, claro.
0: Pero eso ya lo contamos.
1: Eso vamos poquito a poco.
0: Poco a poco. Ya.
1: Cuando vaya saliendo el toro.
0: Vamos con.
1: Eso comentando. Es que está de momento con la mente en blanco, como siempre la Lidia, y cuando salga el toro, a improvisar la faena que requiera cada toro.
0: Como en el toreo a pie, para clavar, los pitones del toro tienen que estar de la estribo hacia el peso del caballo, no del estribo hacia la culata.
1: Entonces toro pasado.
0: A toro pasado, correcto. Eso es una base, el ABC.
1: Exactamente.
0: Bueno, aparecen los rejoneadores. Qué barbaridad, vaya cartelazo. Bueno, esto va a ser un lío para contar los caballos.
2: Pues si los quieres nombres. Te digo con los caballos que van a hacer.
0: Venga,
2: los pasillos.
0: Vamos. Vamos.
2: Andy Cartagena lo hace con el Hechicero, Diego Ventura con Oro Negro, Andrés Romero con Qatar, Guillermo Hermoso de Mendoza con Alquimista, Sebastián Fernández con Atrapasueño y Duarte Fernández con Mistral.
0: Bueno, Atrapasueño ha entrado haciendo un pasaje increíble, el alazano, cuatralbo.
1: Harto, fuerte, grande,
0: qué caballo más impresionante. Qué bonito lo que vamos a ver hoy. Hoy vamos a disfrutar. Una corrida de rejones para disfrutarla. Ahí van los seis, que son seis de los mejores rejoneadores actuales, haciendo pasas. Ahora vamos a ver, casi todos van haciendo pasas al aire de alta escuela. Se abren los dos alguaciles hacia un lado, dejan pasar a los rejoneadores que llegan a la altura del palco presidencial. Saludan al presidente Pepe Ruggiero. Y ahora comienza el carrusel de presentación de los rejoneadores. Todos los caballos mirando a las tablas y en paso de costado van recorriendo los tendidos, saludando con el sombrero cordobés en mano. Y en paralelo los seis rejoneadores pasan por los tendidos de sombra, camino de los de sol y sombra, llegando Diego Ventura, que va por delante a la puerta de arrastre. La gente se va levantando, levantando de su asiento.
1: A la misma vez que van llegando los rejoneadores,
0: los auxiliares que van cambiando ya los capotes de paseo por el percal. El tiro de mulas preciosas, mulas castañas enjaezadas en calesera, en colores granas y amarillo, la bandera de España, las mantas granas, y sobre los collarines la bandera de Huelva a la izquierda, la bandera de España en el centro y la andaluza. Entran en el patio de arrastre mientras continúa el carrusel de los seis rejoneadores, y esto parece la ola.
1: Sí, es muy bonito, va la gente levantándose.
0: Se van levantando de los asientos.
1: La misma vez que van llegando los caballos a la altura de ellos, todo el público se levanta y ovacionándolos.
0: Abre por delante Diego Ventura y cierra Andy Cartagena.
1: Es el que abre cartel.
0: Claro, va Diego Ventura con Oro Negro, que yo creo que es uno de los caballos más bellos.
1: Una estampa,
0: y mejor domado.
1: Perfecto, caballo perfecto.
0: Oro Negro es una auténtica pintura, pero mira el que tiene al lado.
1: Guillermo
0: Hermoso de Mendoza. Yo creo que es Berlín.
1: También otro caballo bueno.
0: ¿Puede ser Berlín, José Carlos, o es un hermano de Berlín? Y ahora van haciendo todos los seis rejoneadores camino del centro del ruedo.
2: El que monta Guillermo Hermoso de Mendoza es Alquimista.
0: Alquimista, que es hermano de Berlín. Paso atrás, paso atrás, paso atrás. Ahora los seis se abren en paso atrás. Mira qué bonito, se van caminando para atrás los caballos, paso atrás, hasta llegar a lo que serían las tablas, mientras los alguaciles recogen la llave simbólica. Ahora todos los caballos se van caminando hacia el centro del ruedo para reunir las cabezas en el centro del ruedo, haciendo paso español. Sebastián Fernández, pasás, Andrés Romero, galope corto, Andrés Romero,
1: Andy Cartagena,
0: paso español, Andy Cartagena. Llegan los seis y ahora giran a la derecha en carrusel, en paso de costado. Las caras de los caballos van mirándose y van girando a la derecha y ahora a la izquierda. Cambian el giro, paso de costado a la izquierda. Y bueno, es difícil de coordinar porque no entrenan esto, pero le está saliendo maravillosamente bien.
1: Muy bonito, muy bonito.
0: Le está saliendo precioso. Esto hay que ensayarlo mucho y que mira, y ahora se van poniendo de costado, uno detrás de otro de costado, muy bonito. Han roto el círculo.
1: Y van hacia las tablas y ahora otra vez hacia el lado izquierdo. Han ido hacia el lado derecho.
0: Y ahora de costado.
1: Hacia el lado izquierdo de costado.
0: Paso de costado, pase lateral.
1: Bueno, no lo tendrían entrenado, pero lo tenían
0: grabado. Y ahora paso atrás, qué bien.
1: Ahora ya va paso atrás, pero buscando la puerta de Chiquero. Perdón, la puerta de cuadrilla.
0: Y ahora para adelante.
1: Ahora para adelante.
0: Haciendo pasar. Mira, aquel caballo.
1: Oh, caballo de, oh, tiene una evolución tremenda, ¿eh?
0: Tiene ese punto de tres sangres, Alazano, Cuatralbo. Es un espectáculo. Quita sueño el caballo de Sebastián Fernández. Llegan a la altura del palco presidencial, vuelven a saludar. ¡Qué espectáculo!
1: Ya, ahora ya rompen todos.
0: ¡Qué bonito!
1: Cada uno por un sitio.
0: No me extraña que la plaza esté llena. Claro, esto es un espectáculo, claro,
1: es un espectáculo que
0: único.
1: Que merece la pena verlo.
0: Hombre, por favor, esto es... Y el control de los caballos, la belleza de los caballos. Hay caballos tordos en fase blanca, tordos rodados, hay tordos vinoso, negro, que es el caballo de Guillermo.
1: De Guillermo y el de, bueno, y no, de Ventura es castaño, ¿verdad?
0: Es castaño morcillo, casi negro.
1: Castaño morcillo.
0: Pero yo creo que los dos se pueden decir que son negros.
1: Sí, sí.
0: Con negro, la cinta negro. Grana, el de Diego Ventura, que es oro negro. Y luego de costado, ahora están enseñándole a los caballos y los rejoneadores reconociendo el terreno.
1: Y ellos mismos, reconociendo cómo está el piso.
0: La dureza.
1: Eso se fijan mucho ellos.
0: Si hay algún sitio que haya especialmente más arena. Porque mira qué fiafet está haciendo, un piafet precioso oro negro con Diego Ventura. Ese piafet, mira cómo rompe en un pasaje con extensión de las manos hacia adelante.
1: Una maravilla, ¿eh?
0: Qué barbaridad, es una pasada la doma de oro negro. Mira cómo entra ahora Diego Ventura. Paso atrás, iba a entrar en la puerta de cuadrillas. Allí tenemos un micro hoy puesto, me parece, Rafa. A ver. Ahí está, el micro de la puerta de cuadrillas, donde desmonta ahora Diego Ventura. Mira, Duarte Fernández ha hecho casi una corbeta. Siguen ahí deambulando mientras suena la banda de música. Qué bonito. Mira qué pirueta está haciendo Andrés Romero. Una pirueta sobre los cuartos traseros y un piafet.
1: Cada uno están exhibiéndose,
0: claro,
1: de distinta forma, ¿eh?
0: Guillermo haciendo un piafet con ese caballo negro.
1: Ese caballo es una maravilla.
0: Alquimista.
1: También,
0: ¿eh? Y ahora un paso español. Paso español o paso nadado, el que está haciendo Sebastián Fernández. Y Duarte Fernández, el portugués, sobrino de Ruiz Fernández. Se va a retirar ahora Guillermo Hermoso. Saluda al público que le ovaciona. Y aquel caballo es fuera de los...
1: ¿Cómo se eleva?
0: ¿Qué
1: se
0: caballo?
1: Queda en el aire.
0: Se cuando, queda en el
1: con
0: aire.
1: Con las cuatro patas en el aire. Qué espectacular, ¿eh?
0: Es impresionante ese caballo. Qué barbaridad. Qué caballo
1: va flotando,
0: más...
1: Atrapasueño en el aire.
0: Atrapasueño.
1: Qué barbaridad. Qué maravilla de caballo.
0: Este es árabe, hispano-árabe, ¿verdad?
1: Sí.
0: O luso pues árabe.
1: Algo de árabe tiene, eso claro, seguro.
0: Hombre. Bueno, ahora entra haciendo un pasaje Sebastián Fernández con ese caballo impresionante que ahora hace la reverencia.
1: Saluda de rodillas.
0: Se arrodilla, la reverencia, otra
1: ovación, ¿eh?
0: Y se retira Duarte Fernández. Bueno, es que solo la presentación
1: ya ha sido un espectáculo. Ya con esto ya tenemos.
0: Mira. Ahora saludando al caballo con la mano derecha, el de Duarte Fernández, que entra en el patio de cuadrilla. Bueno, ha sido tremendo.
1: Oh, tremendo, tremendo.
0: ¿Cómo bailan los caballos toreros?
1: Exactamente, eso es lo que hemos visto.
0: ¿Cómo bailan los caballos toreros? Y el primer toro de Fermín Borque, que va a saltar al ruedo. Lleno total, yo no sé si se ha puesto el cartel de no hay billetes, pero yo no veo aquí un hueco en ningún sitio. Y la gente está en la escalerilla.
1: Sí, está lleno.
0: Yo creo, mira, allí falta un...
1: Ahí arriba en la última andanada.
0: En el segundo piso.
1: Pero muy poquito, ¿eh?
0: Pues,
1: y no se ha puesto por muy poquito.
0: Bueno, decimos que hay lleno total, absoluto.
1: Exactamente.
0: Y faltan como 50 entradas para poner el cartel de no hay billetes.
1: Lleno, exactamente.
0: No, no faltan más. Pañuelo blanco del presidente. Clarines y timbales de anuncio salida del primer toro en la plaza de Huelva.

0: el caballo que acaba de sacar, el caballo que acaba de sacar Andy Cartagena es Felino, un caballo castaño oscuro, lusitano y con bolas blancas.
1: En el cuello, qué bonita las bolas blancas con el color castaño del caballo.
2: Sí, porque el caballo es
1: Felino.
2: El hocico es blanco.
1: Sí.
2: Y le viene muy bonito la parte de arriba adornada con el,
1: las bolas blancas.
2: Las bolas blancas, sí.
1: Está
2: muy tupido, ¿no?
1: Muy tupida las bolas.
2: Sí, sí, sí.
1: Muy bonito. Es como parece de una malla goyesca.
2: Sí.
1: Una malla goyesca parece. Qué bonito. Ahí el caballo que va galopando paralelo a las tablas por toda la plaza. Qué caballo precioso llamado Felino, lusitano castaño, que Andy Cartagena muestra a todo el público con una vuelta al ruedo a galope. Qué bonito. Cogiendo el rejón por el centro y esperando la salida del primer toro. Vamos a ver los datos del primero de la tarde de Fermín Borque.
0: Primer toro de la tarde con el número 2, de nombre Bulería, nacido en noviembre del 2021, con un peso de 555 kilos, de la ganadería de Fermín Borque, para Andy Cartagena.
3: Juan Ramón Ro, en Carrusel Taurino.
1: Qué bonito lo ha hecho Andy Cartagena, se ha presentado al caballo galopado, luego ha hecho dos piruetas, ha hecho un cambio de tranco de mano, y luego se ha quitado el sombrero.

0: No hay tanto que va a cantar.
1: Este es Quintero.
0: Lo bajo, bueno. Pero muy bajo, gordo, pero muy bien.
1: Uy,
0: hecho.
1: Se ha estrellado contra las tablas.
0: Muy bien hecho.
1: Qué grande sonido tenemos con una corrida de rejones, fíjate. Ahí galopa el toro que se va detrás de la culata. Uy, le ha pasado el pitón izquierdo a la cola. Está cuarteando en círculo, destoreando con el costillar izquierdo del caballo. Recordamos que tenéis que aprender la palabra destorear. Es cuando el caballo le enseña el costado donde no se clava. Se clava normalmente con el costado derecho del caballo, pues el costado izquierdo, cuando el toro viene por ese costado izquierdo del caballo, se llama destorear. Y le llaman al burladero, el toro muy largo, maestro.
0: Sí, toro, pero es muy bajo.
1: Ahí galopa ahora.
0: Pero tiene buenas hechuras.
1: Ahí, como se oye el galope del caballo y el toro detrás, ahora por los medios.
2: Abre camino.
1: Sigue haciendo, galopando, cambia ya al lado derecho. Coge el rejón por la empuñadura, levanta el rejón de castigo, se va hacia el toro galopando, clavó.
2: Clavan todo lo alto,
1: Todo lo alto.
0: Perfecto, el rejón.
1: Sale el toro rebrincándose y le pega un muletazo casi con la banderola azul que ha desplegado. El toro que galopa con un deseo de coger la cabalgadura, que no veas cómo galopa, cómo levanta las manos, cómo se lo deja llegar ahora. Qué bien lo está toreando. Siempre con la banderola por delante, ahora en los medios. Galopa en círculo alrededor del toro. El toro salió pegando brinco después de sentir el rejón. Ahí el caballo que galopa por los medios. Andy Cartagena. ¿Le ha parado mucho ese rejón?
0: Sí, sí, es que el rejón lo ha puesto en toda la misma yema, como se le dice.
1: Total. Además se ha escuchado de partir.
0: Sí, donde termina el morrillo, ahí está. Y además en todo lo alto, perfectamente cuadrado.
1: Ahí va. Ha cogido un segundo rejón de castigo. Yo no sé si le sobra. Porque el toro lo ha sentido más en la raza que en la fuerza.
0: Sí.
1: Ahí está destoreando con el costillar izquierdo en círculo. Galopando con este caballo precioso que luce en el caballo de salida, que tiene que tener mucha velocidad, claro. El caballo que tiene mucha potencia. Y que tiene que tener muchos cambios de ritmo.
0: Sí, ahí porque está. El toro los puede tener.
1: Ahí está. Clava el segundo, arriba también, parte la madera, deja el rejón. Y vuelve a arengar al toro con dejándole la banderola en la nariz. El toro galopa con fuerza. Sí, ha dado un cabezazo y le ha arrancado la bandera de la mano. Así que lo sustituye por el sombrero cordobés. Andy Cartagena, que oímos cómo le llama al toro. Levanta el sombrero para recibir esta ovación. Cambio de tercio y de cabalgadura. Está cambiando la cabalgadura Andy Cartagena y el auxiliar en el ruedo pegándole lance al toro.
3: Enrique Céspedes, que va vestido de salmón y azabache, que es el hermano de Andy Cartagena.
1: Está pegándole lance al número 63 Quintero, negro listón de 540 kilos. Este Quintero que de momento ha tenido mucho celo con el caballo en los pies,
0: y además,
1: ha metido la cara bien.
0: Mete muy bien la cara en el
1: capote. Uy, por el lado izquierdo, extraordinario.
0: Tiene por los dos lados pone la cara muy bien y mete muy bien.
1: Sale el caballo, lo oímos, anda, mira.
3: Pues este
1: mira
3: caballo es Cártago. Un caballo perla, lusitano y las crines sueltas, Juan Ramón.
0: Las crines es espectacular. Vaya caballo. Oh, qué bonito.
1: El caballo le llega la crin a la rodilla.
0: Sí. Larguísima.
1: La crin larga pero sedosa. Cómo se ondula cuando la crin, cuando va galopando el caballo, destoreando ahora. Es un perla muy oscuro. Perla oscuro, casi bayo, diría yo. Ahí es, yo creo que casi es bayo. Cartago.
0: Anda.
1: Que lleva la C de Andy Cartagena, de la yeguada de Andy Cartagena. Ahí, dejándoselo llegar a la culata, galopando en el centro, destoreando con el costillar. No, ahora está toreando con el costillar de natural, el derecho. Arranca en paso español, alarde de alta escuela, caminando dirección hacia las tablas, con un paso español muy amplio, levantando las manos una tras otra. También se llama paso nadado y ahora apoyado en la mano izquierda hace una pirueta. A pirueta apoyada a tres manos. Se va galopando al pasito corto, a 5 metros la batida. Levanta el brazo y clava muy bien arriba. Galopa el toro. Aguanta el

0: caballo Andy Cartagena, que llegue el toro cerca del estribo derecho a dos pistas. Ahí oímos Andy Cartagena. Caballo mirando al toro de frente, dejando los dos pitones llegar al estribo.
1: Muy bien. Pero sin dejarlo que toque. Llevando al toro un momentillo, pero sin dejar que el toro toque ni el estribo ni al caballo.
0: Aguantando muy bien al caballo la rienda para que el toro le llegue a la distancia. Pero el caballo, como es tan espectacular, da esos brinquitos, claro, que pone mucha emoción a la
1: gente. Es que el caballo, cuando se mueve, nada más que con la crieza y la cola que tiene,
0: otra vez. Otra vez acomete el toro a la altura del estribo derecho. Paso atrás. Caballo con las orejitas para adelante mirando al toro. Mirándose toro y caballo, la batida. Uy, ha pasado el toro espectacular. Como
1: ha pasado de adelante atrás.
0: Le ha pegado un muletazo.
1: Un muletazo por el lado derecho. Toro por el lado derecho.
2: Suena muy bien. El paseillo España Cañí.
0: Al paso español se va acercando al toro a unos 10 metros. Está el caballo entre las rayas de picar. El toro en los medios. ¿Cómo le tiemblan las manos al caballo? La orejita para adelante. Viene el toro. La batida. Bien. Muy bien. Clavó fenomenal. Se está parando un poquito el toro.
1: Sí, el toro. Pero luego cuando decide ir, viene con mucha franqueza, ¿eh?
0: Otra vez se
1: bien,
0: lo deja
1: bien,
0: llegar.
1: Bien.
0: Toreando a dos pistas. Este Cartago, caballo muy espectacular. Caballo, yo
1: de la propia cuadra de Andy Cartagena.
0: Sí, de la yeguada lleva la C de Cartagena.
1: Claro.
0: En el hierro. Entra ahora Andy Cartagena en la puerta de cuadrilla. Ya ha hecho su trabajo. Cartago. Este caballo es nuevo, ¿eh?
1: Sí, debe ser un potro, ¿verdad?
0: Sí, tiene unas cositas que se hace ver que es nuevo. Porque él no le pierde la cara al toro.
1: Exacto.
0: Y cuando viene, está pendiente de la rienda. Y muchas veces le tiene que dar muchas órdenes Cartagena, aguantando. Para decirle, espérate.
1: Confianza.
0: Correcto.
1: Confianza,
0: le va dando órdenes.
1: Que aquello no. Que hay otros caballos que solo van y vienen.
0: Exactamente, y este no.
1: Este había que obligarle un poquito.
0: Ahí está, pues sale haciendo un pasás Andy Cartagena.
1: Este ya se ve más caballo.
0: Este es más alto, este es lusitano, claramente.
1: Pero este sabe torear solo, seguro.
2: Pues creo que es Baena.
0: Anda. Pues lusitano, Baena es
2: con lazo azul y blanco.
0: A ver, es lusitano, ¿verdad? Baena.
2: Sí. Baena y de capa pone Prieto Morcillo.
0: Bueno, una de las especialidades de Andy Cartagena, el balanceo. El balanceo, que es como regatear. Irse a la derecha, a la izquierda el caballo. Ahora balancea derecha, izquierda. Se apoya en la mano izquierda, la mano derecha. Galopa hacia el toro que está escarbando a larga distancia. La banderilla colocada por delante. Llega a 5 metros la batida. Bien. Se echó encima el toro. El caballo, pues este otro que está aprendiendo. Cuidado. Ha hecho una pirueta.
1: ¡Cuidado! Es que ha expuesto muchísimo. Estaba cogido.
0: Completamente cogido.
1: Amar toro lo tenía encima y le ha pegado la huerta y bueno.
0: La gente se ha puesto en pie.
1: Claro, que ha llegado la emoción arriba, ¿eh?
0: Yo he visto el caballo volando.
1: Sí, está muy cerca. Cerca de tirarlo.
0: Es que ha girado sobre los cuartos traseros encima de los pitones.
1: Sí.
0: Mira el caballo, el valor que tiene, cómo se
1: tiene valor, este tiene valor.
0: El caballo tiene un valor.
1: Se nota porque el caballo no va a llegar, sale andando y no le importa que se le venga el toro encima, ¿eh?
0: Va a hacer el balanceo.
1: Ahí está.
0: Balancea derecha, izquierda. Se apoya en la izquierda, en la mano derecha, en la mano izquierda. Llamando al toro, parado el caballo. Como haciéndole un regate. Se va hacia el toro, la batida encima del toro.
1: Ahí está. Ahí, con las banderillas de color de Alicante.
0: Azul y blanco.
1: Y azul.
0: Ahí está la segunda pirueta. Ha hecho dos piruetas muy rápidas. El caballo está ahí encima del toro. Caballo. Otra pirueta más.
1: Emoción.
0: El caballo está desmadrado.
1: No, está desmadrado y
0: ¡Qué barbaridad!
1: Y el torero, en este caso Andy Cartagena, está conectando muchísimo con el público.
0: Fíjate, ahí entra el caballo, oímos los cascos del caballo entrar en la puerta de arrastre. Fíjate, maestro, que el jinete que hay que hacer para quedarse arriba pegado a la montura con esos botes y esos saltos.
1: Con esa piruleta que ha hecho.
0: Bueno, yo llego al tendido.
1: cualquiera. Otro caballo bonito, bueno.
0: Este es lucitano.
1: Este también
0: es
1: lucitano total. Este sí lo vende. Este sí lo conozco.
0: Mira la cara carnerada.
1: Ay.
0: Como un toro acá.
1: Mira.
0: Sobre los cuartos traseros, caminando de pie el caballo, las manos arriba.
1: Pero recta o recto para arriba, ¿eh?
0: Total. Al violín, al lado contrario, lanza el brazo. Clava la banderilla. Espectacular este caballo, Careto.
1: Careto,
2: y el bandolero, negro, señores. Bandolero, negro, lusitano y lanzo blanco.
1: Oh, qué bien.
0: Madre mía. Tú no lo creerás, maestro, pero eso lo he hecho yo con un caballo de Sebastián Fernández.
1: No, yo no me atrevo a eso.
0: Agarrarme y ponerse el caballo de mano.
1: ¿Tenía que agarrar qué? ¿A la clí, no? Porque
0: no,
1: si no,
0: me agarraba
1: a la perilla de la montura.
0: Y el caballo con las manos para arriba y yo digo...
1: Ha sido espectacular.
0: Increíble. Bueno, muchos de los oyentes seguramente que han visto en la cuestión esta de los documentales animales, las ranas que van por el agua caminando.
1: Pues, esa era...
0: El caballo con las manos arriba y caminando sobre las patas.
2: No, pues ahí sale Pintas.
0: Pinta,
2: caballo pues, a palosa, lusitano y con bolas negras y blancas.
0: Este caballo de raza palusa son estos caballos que antes salían en la película,
1: ¿no?,
0: de los indios.
1: Este es el americano.
0: Claro, este es blanco con pintas lunares negro. Sí. Precioso. Blanco, se atordó en fase blanca. Está haciendo una pirueta apoyado en los cuartos.
1: Una de banderillas cortas.
0: Ya va la primera banderilla al violín.
1: Bien.
0: Lava la primera, recoge la segunda, sigue galopando, destoreando con el costillar izquierdo.
1: ¡Ata!
0: Pone la segunda banderilla. Sigue galopando. Ahí oímos. Llamando al toro. Bien. Que se pone a ver las banderillas.
1: Está distraído con la banderilla en el suelo.
0: Ahí le llama de nuevo y la tercera.
1: Bien.
0: La tercera banderilla al violín. Y en la palusa que se sube en el estribo. El caballo que pone las manos en el estribo para saludar al público. Ha solicitado la rosa.
1: Sí, la rosa, exactamente.
0: Una rosa muy florida, dos rosas. Y el sombrero.
1: Que va a brindar a alguien. Ok. Ah, no, van a hacer con el sombrero puesto.
0: Digo, ¿qué mérito tienen estos toreros acá?
1: Hombre.
0: ¿Cómo se ha aguantado ese hombre ahí en las piruetas?
1: Sí, yo lo veía el caballo volando y el entrenador en el pelo. Ahí está.
0: Vamos allá. Primera rosa. Ahí sigue muy en corto, muy encima.
1: Encima.
0: Ahí. Echa encima, clava la segunda rosa. Espectacular. Y ahora le pone el sombrero en la testud alrededor del toro. Bueno, dominio total. Dominio total ahí. Ahí le deja el sombrero.
1: Qué bonito, ¿no?
0: Se
1: le ha quedado perfecto. El sombrero lo tiene puesto ahora mismo el toro.
0: El toro tiene puesto el sombrero. Que no nos estamos quedando con nosotros.
1: No.
0: Es una foto del sombrero colocado.
1: Esa va a ser una foto que va a salir en todas las partes. Y lo tenía pensado que lo iba a hacer, porque se ha puesto el sombrero y a mí me ha parecido raro el que ha cogido la rosa para poner... Cuando ha terminado poner la rosa...
0: Es que lo que tenía pensado...
1: Sí, tenía pensado de ponerle el sombrero y la ha salido perfecto. Esa es la foto de la corrida de rejones.
0: Ahora está un rato con el sombrero puesto.
1: El toro puesto, sí, porque se ha ido por el rejón de muerte y el toro se ha quedado ahí parado con el sombrero puesto en el tatú.
0: Es de dos orejas a la faena.
1: Sí, seguro. Ha calentado como lo mate bien.
0: Bueno,
1: seguro.
0: Y el toro lleva en el morrillo una maceta.
1: No, tiene entre las banderillas, las flores y todo.
0: La banderilla. Y las flores. Y le falta el sombrero.
1: No, que lo... Ya le faltaba el sombrero para el remate. Pero como lo mate, una faena muy buena.
0: No, que ha estado cumbre, hombre.
1: Ha tenido esto en ebullición en todo momento.
0: Mira cómo come caballo, la rienda, maestro.
1: Es tranquilo, pero el caballo es muy tranquilo y
0: el caballo templado, es muy un templado. Experto. El caballo de muerte tiene que ser el más valiente de todos.
1: Claro,
0: que
1: deje llegar hasta...
0: Mira el caballo, no se inmuta, tiene los pitones al lado. Ha cerrado el toro, muy al burladero de Matadero, y lo que oímos es que lo va a sacar para afuera. Lo saca para afuera.
3: Un poquito más, Piqui. Afuera.
0: Un poquito más. A la segunda raya. Ahí lo deja. Se ha quedado el toro en lo que sería la segunda raya de picar. Y Andy Cartagena con el rejón definitivo muy cerca del estribo derecho. Ahí rejón arriba, hay que acertar, ¿eh? Que el toro no le ayuda a nada, el toro ya está muy parado.
4: Está muy parado, ¿sí?
0: Ha sido un buen toro, ¿eh?
4: Sí.
0: ¡Hola! Pues pinchazo hondo, ¿no?
4: Sí.
0: Muy perpendicular, trasero. ¡Cuidado! ¡Uy! No se ha llevado por delante al subalterno de Milagro. Que se ha ido demasiado atrás.
4: Sí, ha ido muy atrás.
0: Estaba el caballo muy encima del toro.
4: Claro, y le ha salido el rejón muy atrás y ha cogido hueso.
0: Es que...
4: ha cogido hueso y por eso... Ahora va a ser, ya habrá que...
0: Yo creo que lo tiene que...
4: ¡Ahora sí! ¡Ahora! Está en muy buen sitio, ¿eh?
0: Muy buen sitio.
4: Está muerto. Está muerto el toro.
0: Está muerto, sin duda.
4: ¿Dónde está?
0: ¡Se echó el toro! Qué bonitos pintas en la palusa.
4: Pintas me ha encantado. Me ha encantado por su valor y la tranquilidad que está delante del toro.
0: Maestro, ¿tú te acuerdas de la serie de televisión?
4: Sí,
0: Pipilastro. El caballo es pequeño tío.
4: Sí.
0: Pequeño tío. Hola, también se pone de pie. También se pone de pie. Yo veo que hay pocos pañuelos.
4: Mira que la gente ha estado caliente en la faena. El pinchazo parece que ha
0: enfriado mucho.
4: Ha enfriado, ¿eh?
0: Hombre, una oreja.
4: Ahora están viniendo desde arriba. Yo creo que va de oreja. Oreja.
0: Claro. Oreja. Bueno, ha concedido una oreja. Oreja para Andy Cartagena en el primer toro.
4: Han tardado la gente en sacar los pañuelos, porque luego lo han sacado ya todo.
0: Claro, cuando se han dado cuenta estaban las mulas
4: ahí. Ya estaban las mulas ahí delante del toro.
0: No sé por qué tenían tanta prisa. Una vez
4: pues
0: no sé. Despacio.
4: Claro.
0: Es que se han presentado las mulas y no se había enterado nadie.
4: No ha dado tiempo. Llega muy rápida.
0: Va el alguacirillo a recoger el trofeo. Y nosotros vamos a ver qué pasa en la novillada. Sin caballos de las escuelas taurinas de Navas de San Juan. Oímos a la cuadrilla de la tele, de Canal Sur Televisión.
5: El efecto que tiene. Ahí va a ser para adentro.
6: Ya la pana se la tiene que hacer.
5: Sí, en paralelo a las tablas.
6: Que además lo va a obedecer novillo.
5: Qué interesante este chaval, ¿eh? Tiene personalidad. Circular. Se la traga entero, ¿eh? Muy bien, mira que bien lo pulsea. Ahí para dentro el novillo, cambia de ritmo.
6: Ahora por el otro lado. Ahora por detrás.
0: Pues le ha gustado bien. Este chaval, debe ser el quinto. Ya
4: sí,
0: no esperaremos.
4: Por ahí éramos, sí.
0: A ver si...
5: Ahí está la faena, ahí está el triunfo de Antonio Ortega de Almería.
0: Ya nos hemos enterado. Antonio Ortega. Hay que apuntar ahí. Antonio Ortega de Almería. Mientras que Andy Cartagena despide a Pinta, que se va al trote camino de la puerta de cuadrillas. Y el rejoneador de Cartagena, que va a recibir el trofeo primero de la tarde en la Merced de Huelva.
7: Carrusel Taurino.

0: Andrés Céspedes González, Andy Cartagena, nacido en Benidorm, Alicante, el 31 de enero del año 1981. Tomó la alternativa en Castellón de la Plana, el 8 de marzo del año 1997, actuando como padrino Fermín Bohórquez y como testigo Hermoso de Mendoza, con toros de los herederos de Salvador Guardiola Fantoni.
1: Carrusel Taurino.
2: Ahí va Andy Cartagena, que ha cortado la primera oreja de la tarde de esta corrida de rejones extraordinaria en la Feria Colombina, en este domingo 2 de agosto, en directo Carrusel Taurino. Y nos vamos al callejón. Allí está
3: pues sí, Juan Ramón. Pues mira, Juan Ramón, me encuentro con el rejoneador más joven de la tarde de hoy, con Duarte Fernández. Duarte, muy buenas tardes.
4: Muy buenas tardes.
3: Fue un día muy importante en su carrera.
4: Sí, claro, poder estar aquí en Huelva, pues un día muy importante para mí, una feria que siempre he soñado estar y la verdad que encantado de estar aquí.
3: ¿Ha hecho el paseillo desmonterado porque es la primera vez?
4: Sí, sí, se tiene esa tradición de ser cuando es la primera vez, pues desmonterarse y pues así lo he hecho.
3: El día 6 toma la alternativa en Portugal. ¿Cómo está afrontando ese día?
4: Pues la verdad que con muchísima ilusión, un día soñado en la carrera de cualquier rejoneador. Y la verdad que con muchísima ilusión y muy feliz de poder tomar la alternativa en Portugal.
3: ¿Quién es el padrino?
4: Será mi tío Fernández.
3: ¿Y el testigo?
4: Diego Ventura.
3: Bueno, la verdad es un cartel de lujo. Sí. No sé, los dos máximas figuras del rejoneo actual.
4: Sí, dos ídolos y dos maestros y dos figurones y yo pues un niño con un sueño y encantado de estar a su lado en ese día.
3: Bueno, tienes que torear un toro aquí, sensaciones para el día de hoy.
4: Pues la verdad que con mucha ilusión, ¿no? Con muchas ganas. Voy a ser el último y pues casi que parece que no pasa el tiempo, pero con mucha ilusión y la verdad que muy feliz de estar aquí. Espero que las cosas me pueden salir bien, voy a intentar dar mi mejor y espero que el público salga feliz conmigo.
3: Pues que así sea, mucha suerte y bueno, que tengan muy buena tarde.
4: Muchas gracias y a vosotros. A
3: todos. Gracias. Gracias. Pues las palabras del joven rejoneador Duarte Fernández.
2: Mientras que está dando la vuelta al ruedo Andy Cartagena. Qué bonita luce la plaza, vaya feria colombina que llevamos.
5: En eso mismo estaba yo pensando.
2: Increíble, ¿eh?
5: Qué feria más bien estructurada,
2: sí.
5: Más qué bien acierto, organizada y bien. Con mucho acierto todo, porque nos dieron primero las novilladas sin caballos, luego la novillada con picadores, luego esas dos corridas toro extraordinarias, lleno de la de Miura y luego la de ayer, con la de Juan Pedro. Hoy la de Rejones y mañana ya como postre final la guinda con Morante y Luque y otra vez David de Miranda. Oh, o sea que no mejor estructurada.
2: Y dos feria, corridas para David de Miranda.
5: Dos
2: de
5: corridas, aquí, claro. Exactamente. Reconocimiento a la gran figura que se ha hecho ya David de Miranda.
2: Es una feria redonda.
5: Redonda, estructurada redonda. Con mucho sentido y con muy buen talante de que todos los días haya cosas buenas.
2: Y fíjate que significa que el público lo ha aceptado de una manera brutal. 5.000 espectadores abonados.
5: Claro,
2: 5.000 abonados.
5: Ahí es donde se demuestra. Ahí es donde se demuestra que el público ha dicho sí a la Feria de las Colombinas.
2: Sigue finalizando ya prácticamente la vuelta al ruedo Andy Cartagena. Y nosotros vamos a irnos al puerto de Santa María para saludar a Sergio Maya. En una corrida extraordinaria de nuevo, Morante de la Puebla, Roca Rey y Pablo Aguado en el puerto. Comenzó a la misma hora que nosotros, a las 8 de la tarde. Ya llevan por lo menos un par de toros. Y a ver qué nos cuenta Sergio Amaya. Sigue Andy Cartagena en su vuelta al ruedo. Vamos a saludar a Sergio Amaya en el puerto de Santa María. Buenas tardes, Sergio.
6: Buenas tardes, Juan Ramón.
2: Cuéntame, ¿cómo transcurre esta corrida espectacular con cartel de 9 billetes?
6: Pues mire, ya ha salido el primer toro de la tarde, un toro que le ha faltado pelo, le ha faltado raza en definitiva, que estaba, fue muy deslucido en toda la lidia, pero que al que Morante de la Puebla le ha conseguido sacar faenas, se ha inventado las faenas sobre todo, una tanda por el lado izquierdo de mucho ajuste, de mucho temple, de mucha profundidad, y con mucho valor de la Puebla. Es cierto que no ha podido redondear la faena y todo se está dando en una ovación. Y ahora estamos en el segundo de la tarde, en el tercer banderilla. Andrés Carrocarrey lo ha recibido largo salido a la Verónica, ha llegado hasta los medios de la plaza y luego la ha ejecutado un quite con mucho mérito, con mucho valor, con mucho riesgo, con el capote a la espalda de los medios. Y en el tercer banderilla nos encontramos. Acaba de parear Viruta excelentemente al segundo de la tarde. Así que de momento la ficha, Morante de la Puebla. Ovación y estamos en el segundo de la tarde.
2: Perfecto. Los toros son de Núñez del Cubillo y cartel de 9 billetes.
6: Eso. Cartel de 9 billetes y completa el cartel Pablo Aguado.
2: Exactamente. Muchas gracias, Sergio. Una corrida muy importante también.
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3: Segundo toro de la tarde con el número 26, de nombre Numerario 2, nacido en febrero del 2022, con un peso de 570 kilos, de la ganadería de Fermín Borges para Diego Ventura.
2: Está ya Diego Ventura con el rejón de castigo en la mano, un rejón vestido con papelillos blancos y la bandera de la Puebla del Río, cerca de la empuñadura, grana y azul. Y el caballo.
3: Y monta el caballo. El caballo que monta es Querido, un caballo de raza lusitano, con 5 años, castaño, con hierro de Educ Duné y adorno clineras castañas.
2: Qué bonito, el caballo que se ha ido a los medios.
5: Sí, además me da la impresión de que no es un rejón, es una farpa.
2: Como una farpa.
5: Farpa de la de los portugueses, la que ponen los portugueses.
2: Ahí está el toro, aparece el toro desde los medios. Cuidado. Qué alto, qué feo este toro.
5: El toro no lo ha visto.
2: No, ha seguido.
5: Estaba Diego ahí en los mismos medios, el toro ha pasado por la vera casi. Venía distraído, tiene algo en la vista, ¿no?
2: Ha hecho algo raro, sí. El ojo izquierdo.
5: Ahora
2: lo ha visto.
5: Tiene la vista cruzada.
2: Tiene la vista cruzada, no ve.
5: Ve con la vista cruzada.
2: No ve el toro. No ve.
5: Nada. Y además eso para el rejoneador es mucho más complicado que para pie.
2: No lo ve. Lo tiene que tener muy cerca, ahí lo tiene muy cerca.
5: Quita, sí.
2: Tiene que hacerlo todo muy cerca.
5: Y pierde también la visibilidad.
2: Tiene un problema en la vista.
5: Sí, ve, van vistiendo y van mirando hacia otro lado.
2: Ha cambiado la farpa por un rejón.
5: Claro.
2: Fíjate, ese
5: porque fenómeno. No te pone problemas, porque claro, para Lidia a pie ya es complicado, en el caballo es más complicado.
2: O está destoreando ahí en círculo alrededor del toro.
5: Un
2: toro
5: no tiene vista, no ve nada.
2: Un toro muy alto este.
5: Sí, el toro vasto, grande, alto. Y
2: es muy feo.
5: Es muy feo, muy feo.
2: Este es bulería. Ahí clava.
5: Bien, qué bien se la ha puesto.
2: La banderola blanca arriba, el toro que ahora se encela detrás de la cola del caballo.
5: ¡Ay, cuidado!
2: Cuidado. Cuidado que el toro ha llegado con el pitón izquierdo, ha tirado la cornada y tiene pies el toro que se ha visto herido por el caballo y se ha centrado en el caballo y se va detrás galopando. Pero ese fenómeno que es Diego Ventura ha conseguido, lo que cualquiera se pondría nervioso.
5: Sí,
2: un toro claro. Que ve, que no te ve, que te corta camino, que no sabe por dónde está.
5: No ve, pero cuando va destoreando, cuando pasa del pitón hacia adelante, no ve.
2: Yo creo que el problema lo tiene.
5: Ahí pierde la noción.
2: Sí, en el ojo izquierdo, más bien.
5: Sí, el ojo izquierdo, exactamente.
2: Ahí. Tiene que tener muy cerca la cola, como tiene ahora, para que el toro perciba algo.
5: Y además cuando viene desde lejos, viene mirando hacia el lado derecho. Porque no ve por el izquierdo.
2: Y ahora se ha tragado el lance por ese pitón. Mira, que la cabeza cruzada, ¿ves? La cabeza cruzada.
5: Claro.
2: Pues fíjate, yo creo que me parece que ha ido con la cabeza mirando al lado derecho para ver con el ojo izquierdo. Creo que a lo mejor puede ser del derecho, maestro. Porque ha hecho un gesto. Sí. El derecho tiene como alrededor de los ojos como legañas.
5: Claro, porque
2: el toro. Bueno, pues el público que se ha dado cuenta. Empieza a protestar, pero luego cuando está cerca.
5: Sí, ya cuando se está cerca se le nota menos o se le el defecto, ¿no?
2: Pero está con la mirada perdida,
5: claro.
2: Está mirando a todos lados y a ninguna parte.
5: Y a lo mejor está mirando para allá, pero en su vista la tiene puesta en otro lado.
2: En otro lado, efectivamente. Cuidado ahí. Ha pegado ahí un quiebro. Pide el cambio. Pide calma,
5: calma
2: de Diego.
5: Calma, muy bien.
2: Qué figurón del toreo.
5: Claro.
2: Qué figurón. En lugar de ponerse nervioso a protestar, pide calma. Quieto. De Artur. eso es de figurón total. Va a cambiar el caballo.
5: Se dice que el toro es numerario.
2: ¿Numerario? Entonces tengo yo aquí malamente
5: el orden.
2: Numerario segundo.
3: No, en la cuadra de Diego Ventura, Juan Ramón. La segunda hoja que te dejo.
2: Ah, vale, espérate, vamos a ver que yo tengo aquí un lío. Pero aquí
3: la primera era de Andy Cartagena.
2: No, pero si estamos hablando de los toros.
3: Este caballo es nómada.
2: Ya, pero el toro, ¿este qué toro es?
3: Numerario. Ah, este toro. Numerario, número 23. Numerario 2. Numerario 2. Te lo he puesto al lado, Juan Ramón, porque no está por orden. ¿Te ha visto al lado? El número 26 es el que ha salido. El segundo
2: sí, a bolígrafo, claro, esto es un lío tremendo, claro, yo con razón estaba yo aquí liado. Claro, es numerario. Ah, bueno, ya. Muchas gracias. Claro. Bueno, vamos a centrarnos en la lidia. Ahí está toreando dos pistas con nómada. Ahí llegando el toro al estribo izquierdo, recorre pegado a las tablas, el caballo mirando a las tablas, el toro detrás, galopando, aguantando con la rienda. Mira lo que ha hecho.
5: Está tapando.
2: Mira, se mete por dentro, mira cómo se mete por dentro.
5: ¡Ole, ole!
2: ¡Ole! ¡Con qué arte lo ha hecho ahí!
5: ¡Qué despacio, con qué temple!
2: Es que este nómada es un caballo increíble. Sí. Está el caballo mirando al toro a un metro y medio.
7: Queremos verlo contigo en la Plaza La Merced.
5: Bueno, pues más claro imposible. El fandango ese por Huerva.
2: Queremos verlo contigo
5: en la Plaza de La Merced.
2: Claro, pues aquí está.
5: Queremos verte contigo. O sea que.
2: Mira, el caballo. ¿Cómo le habla el caballo?
5: El caballo
2: se abre para afuera, saca el toro a la primera raya.
5: Otro caballo con mucho valor, ¿eh?
2: Nómada, este es una figura total. Caballo bayo, lusitano.
5: Temple.
2: Con un valor extraordinario. Ha traído la artillería.
5: Claro, hoy aquí. Con una sola oportunidad de un solo toro, pues todo tiene que echar lazado.
2: Está el maestro.
5: Sí.
2: Mira, paso atrás, llega a las tablas, la banderilla por delante. A unos 20 metros, bonito. Galopito corto hacia el toro. Galope corto, se va acercando a 10 metros. Ahí arranca el galope fuerte, se frena la batida, viene el toro y lo deja pasar.
5: Claro.
2: El toro no se ha arrancado, tiene que meterse muy encima.
5: Sí, el toro viste bien cuando estás encima.
2: Cuando estás encima de él. Mira cómo lo deja llegar. Aguantándolo. Ahí, el toro ya encelado. Qué maravilla, qué maravilla.
5: Bueno.
2: Qué maravilla, qué manera de
5: tener. Una vuelta entera al ruedo, ¿eh?
2: Pero pegado al estribo derecho.
5: Claro.
2: Ahí se pone de frente.
5: Ahí, okay.
2: La batida. Vete,
5: bravo. Espectacular.
2: Es impresionante.
5: Cómo se nota la maestría, la sabiduría y sobre todo ya el pozo ese de conocer los terrenos del toro y conocer qué tiene que hacerle al toro.
2: Figurón máximo.
5: Totalmente, totalmente.
2: Qué barbaridad lo que ha hecho ahí.
5: Oh. Primero el toro, él lo ha intentado poner, el toro lo ha venido sin celo, luego lo ha encelado, le ha dado media vuelta, casi o más, tres cuartos de vuelta a la plaza, encelándolo. Y luego ha dado la vuelta y le ha puesto el pavo de derecha y al hilo de las tablas, extraordinario. Otra vez va a hacer lo mismo.
2: Ahí está, otra vez se lo deja llegar,
5: claro,
2: al costillar izquierdo,
5: ahí,
2: destoreando, pegado a las tablas, el caballo andando de costado a dos pistas, de costado, los pitones en el estribo izquierdo, y ahí lo deja parado, delante de la puerta grande, el caballo parado a un metro y medio, con el costillar izquierdo, mira el caballo, mira el toro mirándolo a un metro.
5: Tranquilo, hay un metro, ¿eh?
2: A un metro. Mira lo que va a hacer, un piafet, hace un piafet torero, asentado en los riñones en la montura, sintiéndolo. Ahí llama el toro.
5: Vámonos.
2: El toro que duda, pero yo me quedo ahí. El caballo se queda ahí.
5: Claro,
2: aguanta,
5: claro.
2: Ahora se arranca el toro y yo me quedo ahí. Se mete por dentro. Le pone la culata al caballo. Ahora mira cómo lo han celado.
5: Lo de la querencia,
2: ahí lo saca con el costillar derecho. Ahí ahora le cambia otra vez la dirección y se queda ahí. ¡Qué manera de dominar al toro!
5: Y ahora va a ser de dentro para afuera.
2: ¡Una pasada, hombre!
5: No, extraordinario.
2: Llega con la culata a las tablas.
5: Ahí
2: a
5: 5
2: metros del toro.
5: Mira.
2: Le va a pegar la batida y lo va a sacar para afuera. Batida para afuera. ¡Qué caballo nómada! ¡Qué torería! Un piafet. Ahí Piafet dando la culata del caballo a unos 7 u 8 metros. Se va hacia adelante partiendo en pasaje.
5: Distancia.
2: Mira, mira las manos del caballo. Qué pasaje más perfecto. Se pone a una distancia de 20 metros. Pirueta del caballo preparando el arranque hacia el toro. Sigue en círculo el caballo apoyado los cuartos traseros en la pirueta. Se va galopando hacia el toro. Galope corte, galope corto. Se frena y al llegar la batida viene el toro. No le ha gustado.
5: No, venía muy dormido.
2: Pues
5: venía
2: nada,
5: el toro entregado. Pues
2: hasta que no lo pongan
5: aquí,
2: en el estribo.
5: De dentro para afuera lo va a hacer.
2: Como debe ser.
5: Ahí va a ser.
2: Se
5: ahí
2: va
5: sí.
2: El caballo con la culata a las tablas. Sale para afuera la segunda raya de picar. La batida encima del toro. Ahora mete el brazo y deja la banderilla sin ninguna
5: sin celo,
2: ayuda
5: todo,
2: del toro.
5: Sin celo ninguno.
2: Ninguno. Y Nómada que ya ha hecho su trabajo. Entra Nómada en la puerta de cuadrilla. Impresionante, hombre. Es que trasladándolo al toreo a pie es sí, pisar unos terrenos que no, que
5: no, no, no son distintos, son distintos.
2: El otro terreno. Esté donde esté el toro.
5: Donde esté.
2: Donde esté. Bueno, caballo tordo. Vinoso, tordo vinoso, porque el color del no es negro.
3: Quitasueño, es como, Juan Ramón.
2: Quitasueño.
3: Lusitano, 6 años, tordo, hierro de Diego Ventura y lazo rojo y amarillo.
2: No, azules ¿no? y blanco.
5: Azules y blancos.
2: Son azules y blanco.
5: Y la bandera de la Puebla.
2: En la banderilla. El caballo parado a 3 metros, el pecho del caballo de
5: otro,
2: la textura.
5: Otro
2: del
5: caballo con un balón, mira, qué bonito.
2: Qué caballo.
5: El caballo está que se sale.
2: Parado completamente. Sí,
5: parado, pero está que se sale, que esperando que el toro se le mueva.
2: Claro, es la muleta. El caballo.
5: La muleta puesta. Cuando el toro se le mueva, le va a pegar.
2: La banderilla colocada. El caballo mirando fijamente al toro.
5: Le va a pegar un quiebro el toro, tremendo.
2: Pero está completamente parado, a 3 metros. Aguantando ahí. Uf, fíjate el toro. El toro estudiando, mirando a un lado y a otro. Ahí viene. ¡El toro!
5: ¡Ay, qué pena!
2: Ha quedado mal la banderilla porque ha apurado.
5: Claro, es que el quiebro ha sido tan fuerte que el toro se le ha salido de la suerte.
2: Pero un quiebro parado completamente.
5: Sí, totalmente.
2: Las manos al lado derecho, el toro se ha ido para allá y las manos al lado izquierdo. La mano del caballo. Qué pena que ha quedado la banderilla en la paletilla. Pero la ejecución ha sido espectacular. José Carlos, asegúrate del nombre del caballo. Porque este hay que verlo, el caballo es un fenómeno.
3: Quitasueño. Lo único que vienen los lazos vienen.
2: La han cambiado los lazos.
3: Sí.
2: Quitasueño, mira otra vez.
5: Ahora va a ser más cerca.
2: Ahora todavía más corta. Más el toro entre la raya de picar. El caballo por fuera en el tercio. Mirándolo con las orejitas para adelante.
5: Ahí está
2: el
5: toro, dándole toda la ventaja al toro, ¿eh?
2: Total, mira, el toro tiene la vista perdida. Es que no sabe.
5: Claro.
2: Mira aquí a derecha, izquierda, pero no ve al caballo. Mira, mira, la vista perdida. Y ahí está el tío puesto. No sabe para dónde le va a venir
5: el toro.
2: Es
5: que el toro está mirando a un lado y a otro porque no tiene la vista.
2: Pero el torero está ahí.
5: El estrabismo ese que tiene.
2: Increíble, ¿eh?
5: Y el caballo, mira cómo mira el caballo, al toro, a la cara del toro.
2: Esperando para hacer el quiebro. Es impresionante.
5: El toro, el caballo mirando la cara del toro.
2: ¡Vaya, el quiebro lo ha levantado! ¡Vaya tela! Fíjate que es una pasada.
5: ¡Oh, Dios, tremendo!
2: ¡Qué quiebro le ha pegado en 1 metro!
5: Y además...
2: Había 1 metro entre los pitones y el peso del caballo.
5: Además había un momento que el toro, el caballo miraba tan fijo al toro, a los ojos del toro, como si estuviera el caballo intentando adivinar en qué momento se iba a arrancar el toro.
2: Es increíble, vamos, efectivamente es lo que estaba haciendo, sí, adivinando.
5: Adivinando a ver cuándo el toro se movía para él pegarle el quiebro.
2: Uy, qué bien ha metido la cara el toro ahí en el capote.
5: Muy bien.
2: El público no quiere que le peguen lance al toro.
3: Pedro Noroa.
2: Uy, como viste el toro, viste con la cara
5: bien,
2: por abajo.
5: Ha metido la cara muy bien.
2: Bueno.
5: Toro de Fermín Borque. Toro han metido extraordinario.
2: Numerario. 570
3: 11.
2: Bueno, pues.
3: El bayo que monta ahora es bronce. Juan Ramón, lusitano.
5: Ah, bronce, 11 claro.
3: Años, bayo. Con el hierro de Sociedad Silveras. Y lazo rojo y blanco.
2: Bronce. Este es el caballo que sustituyó a Dólar. Le va a quitar la cabezada ya. Ahí está. Le quita la cadenilla, que es el freno del caballo, una cadenilla que lleva detrás de la barba. Le quita la cabezada, la muestra al público y ahí está Bronce, que es un caballo reconvertido. Era un caballo de banderillas, de los que le pega bocado al toro.
5: Sí.
2: Pero cuando murió Dólar, dijo, va a ser Bronce.
5: Sí, pues,
2: y lo ha domado para torear sin cabezada. Ahí está. con las piernas le está
5: nada
2: dirigiendo.
5: Más, nada más, sí, sí.
2: Pone las piernas nada adelante, mira, muy, muy delantera las piernas.
5: Para que vaya para atrás.
2: Y el caballo va para atrás, lo está dirigiendo con las piernas. Lleva la banderilla en la mano derecha. El caballo pendiente de lo que le está indicando con los brazos y con las piernas Diego Ventura. Galopa ahora hacia el toro que está en los medios. Se frena a unos 7 u 8 metros. El caballo está preguntándole qué voy a hacer.
5: Mira por la eso, banderilla.
2: Mira al lado derecho y mira la banderilla. Ahora se va cuarteando al lado ¡Ala! Derecho. Y clava ahí la banderilla. Este bronce que es un todoterreno. Ahora ya le va a querer morder al toro. Ya le va a querer morder al toro. El toro que está cerca de la segunda raya de picar, acometiendo con un par de trancos, pero se queda ahí en la cara bronce, que empieza a abrir la boca como diciendo, te voy a dar un bocado inmediatamente. Como se lo deja llegar. Bueno, paso atrás. Y ahora se va paso atrás, con las piernas dirigiendo el paso atrás, para salir por la puerta de cuadrillas, atravesando toda la plaza, paso atrás, atraviesa toda la plaza. Wow. Y para adentro al patio de cuadrillas.
5: Qué dominio, paso qué dominio atrás. De jinete, ¿eh?
2: Qué maravilla.
5: Caminando el caballo, haciendo que el caballo le obedezca en todos los sentidos, solo con la
2: las piernas.
5: Con las piernas, con el estribo. Dándole un poquito con el estribo y el caballo obedeciendo.
2: Qué espectáculo, ¿eh?
5: Sí, sí, de espectáculo de dominio hacia el animal, en este caso al caballo y al toro.
2: Cientos de horas necesita eso.
5: Sí.
2: Cientos de horas de
5: yo hace 2 años estuve invitado allí un día viéndolo. Y se llevó pues, todo el día montando a caballo, ¿eh? Claro. Me enseñaría 30, 40 caballos. Qué y bueno. Todo se montó.
2: Pues está ya con la rosa. Y este caballo tordo, oscuro. Es muy joven, seguro. Fouto. ¿Cómo, José Carlos?
3: Fouto se llama, lusitano, 4 años, tordo. 4 años. Y lazos rojos y amarillos.
5: 4 años, un potro.
2: 4 años, un potro. Él lo tiene toreando. Fouto. Ahora se arrodilla el caballo delante del toro. La reverencia le hace al toro el caballo a unos 5 metros. Las dos rosas grandes en la mano derecha. Galopa en círculo por el pitón derecho. Mete el brazo, deja la primera. Sigue galopando. Galopando en círculo. Y mete el brazo. La segunda, lleva una tercera. El toro ya por dentro, muy cerca de las tablas. Y se mete la tercera.
5: No cabía más entre el caballo, la tabla y el toro, ¿eh?
2: Por ahí ha entrado.
5: Por ahí ha entrado. Por ahí.
2: Qué bien mete la cara el toro.
5: El toro tiene una nobleza, una franqueza.
2: Y un tranco.
5: Sobre todo por el pitón izquierdo, es fabuloso.
2: Maestro, es de los que cuando tú le pones la muleta la acompaña con la cintura.
5: Nada más que dejarlo de torear con la cintura.
2: Uy, uy, uy. En el capote, lo hemos visto en el capote del subalterno. Rejón definitivo. Vamos a ver. Ahí están los medios, Diego Ventura. Qué lidia ha hecho.
5: Oh, espectacular.
2: Ha tapado todos los defectos del toro.
5: Muchos defectos y los ha tapado.
2: Ahí sigue muy cerca del toro, rejón arriba. Se va hacia el toro galopando. Pero el toro ya está muy parado y lo único que hace es girar mirando el estribo derecho del caballo.
5: ¡Oh!
2: No ha podido partir. Desmonta Diego Ventura.
5: Está muerto, cuidado.
2: Perpendicular y trasero.
5: Pero está muerto. Ahí tiene mucha muerte.
2: Oímos a Diego Ventura. Va a caer sin puntilla.
5: Rodado sin puntilla. A los pies del rey. Ahí está.
2: Sin puntilla.
5: Espectacular.
2: Bueno. Qué barbaridad. Qué faena de gran maestro.
5: Sí, porque sobre todo él no se ha inmutado, viendo que el toro tiene las dificultades de la vista, que en otro momento te pones nervioso, empiezas a protestar para que te lo echen para afuera, y él ha seguido su talante y ahí está, el faenón que le ha hecho, tapándole muchos defectos de la vista que tenía el toro, pero luego el toro ha colaborado. Y le ha matado un rejonazo extraordinario y la plaza está cuajada de pañuelos.
2: Hombre, de dos orejas. De dos orejas, claro.
5: Este de dos orejas. Ya hay una oreja.
2: Este es de dos, claramente.
5: Este es de dos orejas.
2: Faenón de Diego Ventura. Faenón de Diego Ventura. La plaza que pide la segunda oreja. El alguacilillo que ya está allí. Pepe Ruciero que sigue calibrando si la segunda sí o no.
5: La va a dar.
2: ¡Dos! ¡Puerta grande! grande. Puerta grande para Diego Ventura.
0: Diego Antonio Espíritu Santo Ventura, Diego Ventura, nacido en Lisboa, Portugal, el 4 de noviembre del año 1982. Tomó la alternativa en Utiel, Valencia, el 13 de septiembre del año 1998, actuando como padrino Joao Ventura y como testigo Francisco Benito con toros de El Campillo.
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2: Bueno, pues llevamos dos toros de emociones, ¿eh?
5: Sí.
2: Y de belleza y de
5: toreo puro.
2: Impresionante. Vaya dos toros de rejones. Es que es normal que la plaza se llene, claro, ofreciendo este espectáculo.
5: La gente cuando hay espectáculo, sea de la manera que sea, acuden. Quiera o no, el toreo es un espectáculo y si el público lo que quiere es divertirse y ve este tipo de espectáculo, pues por eso van, claro, por eso vienen.
2: Es que ¿dónde se va a ver una cosa así?
5: Claro.
2: Esa maravilla de caballo, esa doma, ese riesgo que toman los rejoneadores.
5: Sí. No, y además los ve y entre ellos ve que hay competencia, que al final en definitiva el toreo es competencia.
2: Ahí están las dos orejas que muestra a Diego Ventura, al presidente y a la plaza. Y llevamos tres orejas en dos toros, pero tres de verdad.
5: Sí, sí, nada de verdad. Porque,
2: porque estamos viviendo una feria en la que no hay regalo.
5: Si Andy mata el toro al primero que no pega el pinchazo, no se enfrían la gente y le corta también las dos orejas.
3: Pues cuando tú puedas, Juanra.
8: Adelante, adelante.
3: Pues mira, me encuentro con el rejoneador Andy Cartagena. Andy, enhorabuena.
9: Muchas gracias.
3: Bueno, no ha podido empezar mejor la tarde.
9: Sí, la verdad es que bien, ¿no? La pena que el toro le ha costado ahí romper hacia adelante, pero bueno, he intentado exprimirlo todo lo que he podido y creo que bien, ha sido una conexión bonita y el pinchazo ha privado a lo mejor de la segunda oreja, pero muy, muy contento.
3: La verdad que lleva una cuadra preciosa y sobre todo cuando ha salido ese caballo con las crines sueltas, el público se ha emocionado.
9: Sí, Cartago, aparte de ser un gran caballo de torero, luego pues tiene un pelo muy bonito, unas clines, un color, lo acompaña todo y la verdad es que donde va hace ojo, ¿no?
3: La verdad que sí, luego con pintas, el caballo Apalusa.
9: Sí, también, ¿no? Pintas igual, aparte de la torería que tiene, de gran caballo que es, luego pues tiene una capa diferente a todo lo demás y la verdad es que me gusta que en la cuadra pues haya una variedad, ¿no? Me gusta mucho las capas y que tengan colores diferentes.
3: ¿Qué le ha parecido el recibimiento del público aquí en Huelva?
9: Muy bueno, la verdad es que muy bueno, ¿no? Date cuenta que siempre pues abrir plazas, estaba la gente acomodando también y es más difícil, ¿no? Pero la gente se ha metido en la faena fenomenal y ya te digo, ¿no? Si no hubiera pinchado ese pinchazo antes que ha partido, pues seguramente hubiera sido el triunfo mayor.
3: Pues muchas gracias, enhorabuena y que nos veamos muchas plazas.
9: Muchas gracias, ¿eh? Gracias.
3: Gracias.
2: Andy Cartagena, que está llevando una temporada increíble, espectacular. Sí. Está como un chaval, ¿eh?
5: Sí, además que es un torero, pero está con la misma ilusión, las mismas ganas, los mismos deseos y la sabiduría, ¿no? Mostrando la sabiduría que ya tiene, la utiliza con las ganas y los deseos como si fuera un chaval joven. Entonces,
2: totalmente.
5: Por eso triunfa cada tarde que sale a la plaza.
2: A ver si nos vamos, Frank, hasta Íscar en Valladolid, donde está Pepe Esteve. Yo creo que ya estará la corrida finalizada y nos da el resultado final cuando pasa por aquí Diego Ventura en su vuelta al ruedo. Dos orejas de lujo con una faena increíble. Qué pena que el toro tuviese ese defectito en la vista,
5: sí,
2: porque era muy bueno.
5: Sí, sí,
2: el toro,
5: sí,
2: era muy,
5: sí,
2: buenísimo.
5: Si no, hubiese sido espectacular.
2: Sí.
5: Pues el toro junto con eso ha colaborado y ha vestido muy bien.
2: Claro, él ha cogido el terreno este. Vamos a saludar a Pepe Esteve en Íscar. Pepe, finalizando la corrida de Íscar.
10: Nos encontramos en la faena de muleta del sexto Tomás Rufo y hasta ahora Daniel Luque, ovación y oreja tras aviso. Borja Jiménez, dos orejas y oreja, y Tomás Rufo, ovación. La corrida está siendo desigual de Cuba, han salido toros desgrazados y en cambio otros con una clase y nobleza extraordinaria, como el segundo y el tercero. La peor suerte en el sorteo se la ha llevado Daniel Luque, con dos toros sin ninguna opción, a los que se ha impuesto con su capacidad y técnica y talento, y ha conseguido con sacacorchos cortar una oreja de un toro muy desgrazado, el cuarto una oreja. Y Borja Jiménez había cortado dos orejas en el tercera tarde y nuevamente se ha impuesto con el quinto, un toro correoso con teclas en el que no han dejado parar ningún momento Borja Jiménez, con la muleta siempre puesta a la cara, una faena de fibra, entrega, y al que ha matado muy bien los dos toros esta tarde Borja Jiménez, cortando una oreja. Y Tomás Rufo ha realizado una gran faena al tercero de la tarde, un toro que tenía un pitón izquierdo extraordinario con mucha clase y recorrido. Muy roto el torero de Pepino por momentos con ese toro, lo ha cuajado a placer, pero ha amarrado dos pinchazos y media estocada, lo que dejó el premio en una sola ovación. Y en este sexto de la tarde, un toro que embestía a media altura, un toro con mayor remate y cuajo que sus hermanos, bueno, pues ha tirado de raza y entrega. Y vamos a ver, ha ido a por la espada, pero vamos a ver si consigue cortar un trofeo por Tomás Rufo, pues hasta muy centrado y entregado toda la tarde. Y es hasta el momento lo que está deparando esta tarde en Íscar. Por lo tanto, tres orejas para Borja Jiménez y Daniel Luque, oreja hasta el momento, en el sexto de la tarde.
2: Genial, muchas gracias Pepe Esteve desde Íscar. Triunfo de Borja Jiménez con tres orejas, puerta grande, Luque una oreja y está terminando Tomás Rufo, perdón, en el sexto toro. Cuando ya vemos a Andrés Romero. A ver qué dice Andrés.
8: 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Eres el motor de mi vida y voy a estar aquí por ti para siempre. Va por ti, Rey.
2: Al niño,
5: a su hijo, a su hijo.
2: La brindado al hijo. El motor de su vida. Brindis de
5: Andrés Romero.
2: Muy bonito el brindis a su hijo. Sí. El motor de su vida. Este caballo es un tres sangre, claramente.
3: Pues el caballo se llama Dinamita, un caballo cruzado con 7 años de capa castaño, con hierro de Pablo Hermoso de Mendoza y con adorno castañetas.
2: Ahí, cruzado significa que tiene las tres aro. La carita pequeña de árabe y el cuello también fino. El cuerpo de lusitano y los cuartos traseros de inglés.
5: De inglés, exactamente.
2: Claramente. Así lo veo yo. Un tres sangre. Una mezcla espectacular, ¿eh? Se ven las tres sangres ahí. De caballo, Dinamita se llama.
5: Es curioso como los animales sacan su morfología de donde vienen cada uno, ¿verdad?
2: ¿Verdad?
5: Es curioso, es curiosísimo.
2: Y tiene su personalidad.
5: Velo, exactamente, velo en el caballo y verle la personalidad.
2: Y es distinto a lo que hemos visto anteriormente.
5: Totalmente, es un caballo distinto totalmente. En este caso es muy bonito, pero que es distinto.
2: Bueno, pues va a salir, lo va a recibir a Porta Gallola Andrés Romero, que ha sido recibido por su público con palmas por bulería. Ahí le oímos, hablándole al toro. Está el toro al final de... Se va al paso hacia la puerta de Chiquero, el toro sale andando. Ahí le ve de frente, a Matías, el toro no le hace ni caso. No, el toro de Fermín Borque, cortito de pitones, pero muy emborrillado, un pedazo de toro.
5: Toro fuerte, hondo. En serio.
2: Vamos a escuchar los datos del toro.
3: Tercer toro de la tarde con el número 116, de nombre Depravado, de capa, perdón, nacido en enero del 2022, con un peso de 570 kilos, de la ganadería de Fermín Borque para Andrés Romero.
1: Carrusel Taurino.
2: Ahí está destoreando con el costillar izquierdo del caballo Dinamita, caballo muy potente de los cuartos traseros, que va girando al galope por el pitón derecho del toro, un toro que tiene los pitones muy oscuros.
5: Sí, eso a mí me da mucho miedo en el toro. El pitón negro, todo el pitón.
2: Entero.
5: Sí, es.
2: El cuerno entero.
5: Da mucha
2: negro.
5: Seriedad.
2: Ahí se va a las tablas y ahora galope corto de frente, batida y clava. Sí,
5: se lo ha quedado.
2: No ha partido. No se ha partido la madera del rejón y se la ha llevado colgando como una banderilla larga el toro de Fermín Borque, que se rebrinca y resopla. Y mira qué bien lo está alrededor, le quiere coger el rejón. El toro que ahí va galopando, ahora ha partido el rejón.
11: Toro ha despertado, ¿eh?
2: Ha despertado porque el rejón está en su sitio, ¿eh? Un poquito caidillo levemente, pero muy poco. Desprendido y que galopa el toro como una bala. Ha salido detrás de este potentísimo caballo dinamita. Está recibiendo esa embestida.
11: Fíjate que Andrés ha hecho muy bien, porque Andrés había salido también con la farpa, no con el rejón, para recibir al toro, pero cuando ha visto cómo era el toro, lo ha cambiado. Ha cambiado al rejón y le ha venido muy bien el cambio. Ese, sí, el cambio.
2: Lástima que no se ha partido. Muchas veces la madera, que tiene una muesca,
11: claro,
2: la muesca no es suficientemente honda y no parte.
11: Sí.
2: El rejón va me metido como en una funda dentro de la madera, y la casquillo, madera tiene la muesca para que el rejoneador parta esa y se quede el rejón solo.
11: Exactamente.
2: Y esa muesca a veces es durísima.
11: Sí, sí, la madera un poquito más dura y no está hecha a lo menos suficientemente la muesca lo grande que tiene que ser. Pues le va a poner otro.
2: Y va galopando alrededor del toro por el pitón derecho a la altura de la raya de picar, frente al burladero de matadores. Y que pide
11: lo va a cambiar, lo va a cambiar.
2: Ha dicho, está picado.
11: Y lo ha pasado dos veces y lo ha visto que está picado prácticamente, claro.
2: Ya no necesita más rejón de castigo.
11: Que me ha gustado mucho antes los dos capotazos que le ha pegado el subalterno. Ha investido muy bien el toro, ¿eh?
2: Igual que el otro,
11: sí,
2: maestro.
11: Sí. Pero verá. El toro tiene un tranco muy bueno, se abre muy bien.
2: El toro está muy bien hecho y es muy murú.
11: Mira.
2: Cómo ha metido la cara de bien por el derecho.
11: Tiene una franqueza.
2: Que lance la pega más bueno. Ahora
11: mira.
2: Por el derecho. El toro se abre por muchísimo.
11: El derecho es espectacular.
2: Sí. Viste, además, se abre de,
11: por el izquierdo
2: al
11: también.
2: Vuelo. A ver qué hace por el izquierdo. Ahí pega más.
11: Sí, ha soltado un poquito más la cara.
2: Sí, pero también se ha abierto.
11: Sí. Si viene enganchadito, yo creo que mete la cara también muy bien.
2: Sí, pero por el derecho espectacular, ¿eh?
11: Oh.
2: Con ritmo y largura, mucho, recorrido.
11: Mira.
2: Mira por ese pitón. Por ahí va, extraordinario.
12: Vale, Felipe.
2: Felipe, vale.
11: Ahí está, anda con Felipe.
2: Felipe la
11: ha soltado una mano. Ha pegado, ¿no?
2: Le aplauden.
11: Claro, es que le ha soltado una mano y lo ha hecho una larga preciosa.
2: Ha toreado muy bien Felipe. Lleva las banderillas amarillas y negras. Y el cuerpo de la banderilla blanca. Y este caballo es precioso. Yo creo que
13: Fuente Rey. Lusitano con 11 años, castaño, del hierro de Fermín Borque y lazo blanco.
2: Este caballo lo lleva toda la vida con él, porque lo ganó de potro en los concursos que había,
11: ¿verdad?
2: De rejoneadores.
11: Sí, me acuerdo
2: en Atarfe.
11: Sí.
2: Y él lo ganó de potro, tenía un año.
11: Que organizaba Fuente aquello Rey. El maestro Pedro, ¿no?
2: Pedro Chicote. Claro, el maestro Chicote organizaba aquello, que fue genial.
11: En
2: y de ahí salió Andrés Romero.
11: Exactamente.
2: Qué bien.
11: Salieron muchos rejoneadores nuevos.
2: Y entre ellos él.
11: Fue muy bueno aquel.
2: Y este caballo Fuente Imbro lleva el nombre de la, de la finca de Fermín Borque.
11: Mira.
2: Ahí, bien. ¡Qué quiebro la pegada! Bueno. Con Fuente Rey. Que se lo deja llegar. Toro tranquea, galopa detrás de la cola de Fuente Rey. Andrés Romero que lo va templando muy bien toda la plaza. Aguanta muy bien al caballo. Enorme la vuelta que le ha pegado. Muy bien. Muy buena el temple de llevarlo enganchado a la cola.
11: Claro, prácticamente la vuelta entera a la plaza, ¿eh?
2: Pero con mucho temple. Es que antes, a lo mejor, los caballos pegaban mucho galope, pero no lo dejaban pegado a la cola.
11: No toreaban al toro. Era dejar que pasara para allá y para acá.
2: Esa debe ser la bandera de su pueblo, porque él es de un pueblo de por aquí.
11: Sí, cerca.
2: Eso es.
11: De Paterna. De Escacena.
2: Escacena.
11: Escacena del campo.
2: Eso es. Saca el toro hacia los medios, Andrés Romero, que se va hacia las tablas con Fuente Rey, este caballo castaño, que lleva toda la vida con él. Palopito corto, atraviesa las dos rayas de picar, ahí la batida y deja la banderilla arriba. Toro no le ha ayudado mucho.
11: Ha tenido menos eco porque el toro se le ha abierto mucho en el quiebro.
2: En el momento de llegar, después de la batida, ese quiebro final.
11: El toro se ha abierto muy por fuera, pero lo ha puesto en todo lo alto, ¿eh?
2: Sí, ha acertado en todo lo alto. Tercera banderilla que recoge Andrés Romero. Y va a sacarlo de las tablas.
5: Suena Nerva.
2: Nerva. Ahí va el violín, va a ser maestro. Galopa por el costillar izquierdo.
5: Cuidado.
2: Cuidado que ha resbalado ahí el caballo.
5: Ha tropezado un poquito el caballo.
2: Le ha dicho cambia el caballo, le han dicho.
5: Sí, es que ha perdido como una herradura ahí y otra allí.
2: Ha perdido dos herraduras.
5: Creo que son las herraduras lo que yo he visto que ha perdido, sí.
2: Paso atrás, deja larga distancia, unos 60 metros, digo, 30 metros. Se eleva sobre las patas traseras el caballo, las manos arriba. Una elevada, otra elevada. Se ha elevado dos veces el caballo. Y ahora hace un pasaje de alta escuela. El toro le está esperando a unos 40, unos 30 metros. Haciendo pasaje de frente al toro. La banderilla colocada por delante. Ahí ahora. ¡Uy, qué bien! ¡Bien! ¡Muy bien! Hizo el quiebro. El toro que ahora persigue la cabalgadura. Aguanta a Fuente Rey, lo engancha la cola de Fuente Rey, se mete por dentro entre el toro y las tablas, suelta las riendas y la verdad
5: toro
2: que
5: tiene,
2: la...
5: Toro tiene mucho temple y el caballo Fuente Rey le ha entendido perfectamente. Se ha dejado llegar Toro y lo ha llevado muy metido en los cuartos traseros del caballo.
2: Y ahora cambia, entra en el patio de cuadrillas. Ahí entra en el patio de cuadrillas.
5: Toro tiene mucha fijeza. Toro está buscando a alguien que le llame para investir.
2: Ahí Rafa, estamos ahora en el patio de cuadrillas, cambiando a Andrés Romero a Fuente Rey.

0: ha dejado el toro ahí en los medios, lleva la banderilla amarilla, negra y blanca, el cuerpo de la banderilla blanco, y va ahora destoreando con el costillar izquierdo para separarse del toro. Voy a pisar sombrero, una ruina, eso vale una barbaridad. Se arrodilla el caballo en la reverencia, otro alarde de alta escuela pegado a las tablas. El sombrero vale un dinero, hombre. Ahí se va hacia el toro, la batida, y deja la banderilla arriba. Y ahora yo creo que coge la rienda para hacerle alguna pirueta. Ahí aguanta, aguanta, aguanta. El toro está un poquito parado ya. ¡Uy! ¡Ay! ¡Adiós!
1: Se le ha venido el toro encima.
0: Sí. Le ha pegado un golpe en la altura del estribo derecho, pero yo creo que no le ha hecho nada.
1: No, no, no.
0: La ha pegado un topetazo.
1: Topetazo, topetazo.
0: Es que ha echado el caballo encima.
1: Es que había un momento que yo pensaba que salía volando el caballo.
0: Sí, porque el caballo se ha ido para el toro.
1: Claro, que se ha ido encima del toro.
0: Y ahora al toro le han vestido como si fuera un caballo de picar.
1: En línea recta y con fuerza.
0: Y a la barriga.
1: Sí, sí, sí.
0: Bueno, no ha pasado nada, el caballo no tiene nada. Destorea galopando con el costillar izquierdo de Quevedo, de caballo bayo lusitano. Es muy torero, ¿eh? Este caballo es nuevo en él, yo no lo conocía. Se separa del toro Andrés Romero, coloca la banderilla por delante, paso atrás, deja una distancia de unos 20 metros, una pirueta para provocar al toro, sigue haciendo la pirueta en círculo, el caballo apoyado en los cuartos traseros como eje y girando en 360 grados. Ahora se pone de frente, galope de frente, la batida, y ahí está la banderilla. La deja colocada arriba, y el toro que se va hacia el estribo derecho, pegado a las tablas, en dos pistas, los dos pegados a las tablas, sacándolo para afuera. Ahora ya ha visto el toro refugio ahí.
1: Claro, ha visto, se refugió un poquito en tabla.
0: Pero obedece y sale para afuera, ¿eh? Está haciendo un trabajo extraordinario
1: Felipe anda fenomenal. No sabemos cuál es el apellido, pero Felipe...
0: No, pero sí lo sabe.
1: Sabe cuál es su trabajo.
0: José Carlos lo sabe, el apellido de Felipe. José Carlos.
2: Felipe Gravito.
0: Felipe Gravito, claro.
2: Portugués.
1: Este es portugués, pero lleva en Sevilla un montón de años ya.
0: Pero muy bien, torero, Felipe Gravito, claro.
1: Tuvo un tiempo con Ventura.
0: Con Ventura.
1: Sí.
0: Anda la patada, que decía
1: sí.
0: Mi querido amigo.
1: Con el capote.
0: Gallo de vuelo.
1: Fabuloso, fabuloso. Bien.
0: Está pegándole ya demasiado.
1: Demasiado.
0: Ya no necesita tanto lazo. Sale Andrés Romero al ruedo. Que va a recoger banderillas cortas. Una, dos y tres. Con el caballo.
2: Piropo. Se caballo llama Piropo, lusitano con 7 años, castaño y lazo amarillo y rojo.
0: Eso es.
1: Este lleva también muchos años con él.
0: Sí, Piropo.
1: Yo no recuerdo este caballo.
0: Es Lucero. Lucero tiene una mancha blanca en la frente entre las orejas. Sí. Lleva las tres banderillas cortas con la bandera de Escacena del Campo. Verde, o sea, amarillo, blanco y negro. Toro está en los medios rajado total. El toro no quiere saber ya nada, ¿eh? Ahí se va con la banderilla corta, bien, clava la primera, recoge la segunda,
1: se va,
0: el toro se quiere
1: ir.
0: Se va a la tabla, rajado total.
1: Sí.
0: Este se ha rajado. Tienen que sacarlo de ahí. Cuidado.
1: Cuidado.
0: Ha perdido la cara ahí.
1: Le ha pegado el copetazo y le ha perdido la cara.
0: Dándose por perdido.
1: Estaba muy entregado al toro.
0: En la segunda banderilla corta y el toro ya huye. Se refugia en tabla. Llega el toro, la culata a las tablas de la puerta de arrastre. Hasta allí va Andrés Romero, Felipe, con piropo, pero ya no quiere salir. Grafite, ¿no?
1: Felipe Grafite.
0: Grafite.
2: Gravito.
0: Ahí lo deja, en los medios. Y la tercera banderilla corta, quedándose en la cara del toro. Ahí la clava Andrés Romero. Y el caballo que circula alrededor del toro, poniendo la emoción que no tiene el astado. Toro es el que más se ha rajado de todo.
1: Sí. Ha tirado la toalla el toro vaya paso a paso buscando las tablas.
0: Pues cambio de tercio, rejón definitivo.

0: qué bien anda con el toro.
1: Sí, sí, sí. Está ahí tan tranquilo.
0: Porque él lo está disfrutando.
1: Sí, el toro. Es que el toro es muy noble.
0: Está pegándole lance a todos los que puede.
1: Pero es muy noble, lo está dejando de expresar muy bien.
0: Sí. Bueno, pues vamos a ver qué hace Andrés Romero con el rejón de muerte que lleva en la mano derecha. Destorea con el costillar izquierdo de piropo a galope cortito alrededor del toro en los medios.
1: A ver si hay suerte.
0: Vamos a ver.
1: Porque como lo antes yo creo que puede tener premio también.
0: Sí, yo creo que una oreja le corta.
1: Sí.
0: Pero el toro se va a ir.
1: Tiene que aprovecharle en cualquier momento porque está loco por irse a las tablas.
0: Ahí levanta el rejón. Ahí pinchó. Y el toro ya se marcha.
1: Sí.
0: Se va a las tablas. No se puede meter ahí porque el toro se va a las tablas no le va a dejar pasar. Está pegado el toro al burladero.
1: Andrea quería aprovechar, como venía el toro andando hacia adentro, y ha querido aprovechar y se ha adelantado quizá un poquito. Ahí lo tiene.
0: Sacándolo para afuera, el subalterno, el auxiliar. Lo ha puesto por fuera de la segunda raya. Muy bien ha hecho Andrés Romero diciéndose que se quite de ahí. Muy bien.
1: ¿Qué va a hacer?
0: Cuidado que el toro se va.
1: Se va.
0: Hay que meterse por medio.
1: Sí.
0: Se va a meter por dentro, se va a meter por dentro.
1: Costando.
0: Bien, muy bien.
1: Todo muy bien porque está en todo lo alto, ¿eh?
0: Y le ha echado valor, ¿eh?
1: Claro. No era fácil de ponerlo por ahí por dentro.
0: Ha metido muy bien el brazo, está delanterito.
1: Contrario.
0: Felipe al pitón izquierdo. Mira, piropo se queda mirando la escena.
1: Sí,
0: en lugar de huir el caballo,
1: ahora
0: pira.
1: Dicho, ya, me voy que yo ya cumplí.
0: Ahí te queda con el toro.
1: Sí, pero el toro se va a echar.
0: Se va a echar el toro, está muy herido. El toro estaba mortalmente herido. Y Andrés Romero delante del toro.
1: Y no se
0: ha echado
1: antes porque está recostado sobre las tablas.
0: Sí, aguantado el costillar aguantado. Izquierdo del toro todo sobre costilla. Las tablas.
1: Tiene todo el costillar recostado sobre las tablas.
0: Aguantado ahí
1: aguantado,
0: el toro.
1: Sí, con las manos abiertas, el hocico abajo en la tierra. Está muerto, ¿no? Y lo que pasa es que se puede quedar muerto así de pie.
0: Claro, esto es un numerito, ¿eh? Porque el toro no se va a echar. Está muerto el toro, pero se ha quedado acostado sobre
1: las tablas.
0: Está
1: recostado entre las tablas. Está muerto, ¿eh? Se ha quedado muerto. ¿Eh?
0: Está muerto, claro. Está muerto.
1: Curioso la muerte.
0: Apoyado en las tablas. Bueno, pues hay petición. Salen los pañuelos, también a la vez salen las mulas. En los medios Andrés Romero.
1: Sí, pues ahí hay petición, ¿eh?
0: Yo creo que le va a cortar una oreja.
1: Sí, la oreja le va a cortar. Oreja
0: para Andrés Romero. Pues llevamos cuatro.
1: Digo,
0: en tres toros.
1: Siguen pidiendo más a la gente, ¿eh?
0: Y hay personal
1: hay
0: que
1: mucha
0: pide
1: gente
0: la segunda.
1: Pidiendo la segunda. Ya han dejado.
0: Ya ha abandonado en vista que el presidente ha decidido que es una, lógicamente.
1: Sí. Bueno, ahí están las palmas choqueras. A su torero de Huerva.
0: Palmas por bulería. Para Andrés Romero.
2: ¿Puedo hablar con usted?
0: Y ahora voy a un sorbito de agua. Y van a arrastrar al tercero de la tarde. Que ha sido el único toro que sabe.
1: El único que ha buscado las tablas, ha rajado.
0: Depravado.
1: Han vestido muy bien, pero luego ha ido a menos. Y le ha tenido que echar habilidad para matarlo, ¿eh? Porque ya estaba él muy acerenciado en las tablas.
0: Así es.
1: De hecho, lo ha puesto siempre fuera y lo ha tenido que matar de él por dentro, buscando que el toro le viniera hacia las tablas.
0: Vamos a irnos al puerto de Santa María. A ver cómo transcurre la corrida en la que Morante de la Puebla ha sido ovacionado en el primero. En segundo lugar, Roca Rey estaba lidiando cuando hablamos con Sergio Maya. Y Pablo Aguado, el tercer espada. Toros de Cubillo. Muestra el trofeo Andrés Romero al público para iniciar la vuelta al ruedo. Ahora saluda a la presidencia. Sin embargo, yo no lo veo contento a Andrés Romo.
1: No está contento.
0: Vamos a saludar a Sergio Maya. Sergio, Puerto de Santa María.
3: Muy buenas.
0: Cuéntanos. Buenas tardes. Pues
3: está siendo una tarde muy completa y me atrevería a decir que histórica ya, porque Pablo Aguado ha cuajado un toro, yo creo que es una de las faenas de su vida, la que ha hecho tanto con el capote como con las banderillas y la muleta. Patrón, la ha cortado dos orejas a un gran toro de Núñez Antuillo que ha sido premiado con la vuelta al ruedo de nombre Galiano y que ha puesto al público del puerto en pie. Estamos en el cuarto de la tarde, habíamos dejado la anterior conexión con Roca Rey, que le ha cortado una oreja a un buen toro de Antuillo hasta que se bajó. Y estuvo muy poderoso, pero bueno, y ahora pues estoy saludando a Morante al cuarto de la tarde, que la acaba de respetar en el partido de Maroli.
0: Ahora tenemos dificultades para oírte, Sergio. No sé si tienes el altavoz puesto, pero te oímos mal.
3: Ahora mejor.
0: Sí. Ahora mejor. Sí. Hemos entendido que ha hecho la faena, una de las faenas de su vida, Pablo Aguado. Al tercero le ha cortado dos orejas.
1: Abanderillado, ¿no?
3: Y lo ha cojado tanto en el capote con la muleta. Ha sido una faena muy pasional, de mucha relajación, de mucha limpieza, de mucha inspiración. Y hacía mucho tiempo que no se veía a Pablo Aguado tan bien como esta tarde en el puerto. Un toro que se le ha dado la vuelta al ruedo, de nombre Galiano, de sí. Núñez del Rubillo.
0: Y hasta ahora, entonces, ¿la ficha del festejo cuál es, Sergio?
3: Pues, Morante de la Puebla, ovación, Roca Rey, una oreja y dos orejas para Pablo Aguado.
0: Perfecto, pues la corrida va fenomenal, de menos a más. Muy bien, Sergio, muchas gracias. Volvemos un poquito más tarde.
4: Pues cuando tú quieras, Juanra.
0: Vamos al callejón, Plaza de Huelva. Adelante, José.
4: Pues Juan Ramón, me encuentro con el maestro Diego Ventura. Maestro, muy buenas tardes y enhorabuena.
5: Buenas tardes, muchas gracias.
4: Aunque el toro ha salido un poquito raro, creemos que no veía, ¿no?
5: Sí, tenía la vista muy cruzada y no veía nada, ¿no? Y luego aparte, pues era un toro muy deslucido porque no tenía mucha vida, un toro que no transmitía, ¿no? Que era muy apagadillo y bueno, lo he dejado con un solo rejón, pero así no ha tenido mucha vida, ¿no? Te quedas un poco vacío porque estas corridas lo malo que tienes esto, ¿no? Por eso yo en su día dejé de torear las corridas de seis. Porque vienes con toda ilusión, viene mucha gente a verte y te toca un toro así y la verdad que te quedas un poco vacío. Pero bueno, contento por lo menos por haber estado muy digno con él, de haberle sacado todo lo que podía y de haberlo matado bien y de poder cortar las dos orejas.
4: La verdad que Juan Ramón y el maestro Tomás Campuzano han comentado y diciendo de que menos mal que estaba usted delante, que le ha tapado todos los fallos al toro.
5: Bueno, muchísimas gracias a Juan Ramón y al maestro, ¿no? Le tengo mucho cariño. He intentado, ¿no? Yo creo que te cogen con esa madurez y tiene las dos vertientes. La parte buena que tienes experiencia para darle la vuelta y la parte mala que ya estás cansado un poco de que te toquen de vez en cuando algunos así, ¿no? Entonces como que te no te vienes arriba, ¿no? Cuando era más joven recuerdo que me tocaba alguno de estos y me lo comía abocado, ¿no? Y ahora pues es de otra manera.
0: Bueno, sí, maestro, pero ha sido una lección magistral.
4: Espera un momento que me está hablando Juan Ramón. Espera, ya te escucha, Juanra.
0: Maestro, enhorabuena. Hemos disfrutado una barbaridad. Ha sido una lección magistral de darle la vuelta a un toro que salió, que hubiera desconcertado a cualquiera y de pronto la ha convertido en un toro bueno. Si es que hemos disfrutado incluso más. Yo sé que ha pasado más rato de no tener un toro acorde para formar un lío de escándalo, pero el lío la ha formado de todas maneras. Yo creo que ha sido claro, excepcional.
1: Claro, ha sabido taparle... maestro, todos los defectos que tenía y lo que decíamos, muchas otro gracias. Torero joven con esas dificultades que ha sacado el toro se hubiese puesto nervioso y
0: claro,
1: no hubiese acertado,
5: sí, claro,
1: en los terrenos, las distancias,
0: todo,
1: la colocación, sí,
0: todo.
1: El meter al toro y el tener paciencia, y que sí. Los has tenido, paciencia y temple,
5: sí,
1: y,
5: la verdad que
1: y
5: sí,
1: llevarlo al terreno para poder triunfar.
5: Exacto, y sobre todo, como bien sabe maestro, la cercanía, ¿no? Estos toros con la vista tan cruzada, tienes claro, que estar muy en cercanía y hablarle mucho, que ahí más o menos te respetan. Cuando te pones de lejos, pues viene con la vista totalmente cruzada y no te está viendo, ¿no?
0: Claro, exactamente.
1: Claro, y me imagino, Diego, que eso desconcertará también mucho al caballo, ¿no?
5: Cuando muchísimo, viene el toro mirando hacia otro lado, ¿no? Los caballos, cuando empieza un toro a mirarlo por un lado y por otro, que no saben por dónde te va a salir, pues claro, la verdad que desconfía mucho, ¿no? El caballo de los quiebros, por ejemplo, cuando el toro estaba parado y el toro empezaba a mirarle para un lado y para otro, claro, pues el caballo del animal pues no sabe, porque por el sitio donde él tiene que salir y le está mirando, pues no sabe bien lo que está pasando y desconfía un poquito, ¿no?
0: Pero ha estado cumbre el caballo y el torero, maestro, sí, enhorabuena.
5: Enhorabuena. Muchas gracias a los dos, un fuerte abrazo.
6: Un abrazo.
5: Gracias.
6: Muchas gracias, maestro.
0: Bueno, pues ya tenemos ahora la cuadrilla joven.
1: Para los jóvenes. A ver qué nos traen los jóvenes.
0: Guillermo Hermoso de Mendoza. Está bebiendo un sorbito de agua. Con este el caballo de...
1: Anda, ahí está el hombre ya.
0: Con una chaquetilla blanca viene hoy, vestido de corto, crema, ¿no? Chaquetilla o
1: no es blanco,
0: hueso,
1: blanca, es hueso, hueso, color hueso, sí,
0: color hueso.
1: Marfil, o marfil,
0: o marfil también.
1: También.
0: Caballo de la estirpe de Berlín, pero este me parece que es del paseillo, me parece, ¿no, José Carlos? Que este con el que hizo el paseillo. Lleva castañetas largas, caballo negro. Ahora sabremos inmediatamente este caballo. Yo creo que es el del paseillo.
1: Parece. A mí se me parece. Pues yo...
0: Ahí va, mostrándole al caballo el ruedo.
6: El paseillo era alquimista.
0: Y este, pues si no es alquimista, igual, vamos. Que alquimista. De los negros vienen alquimista y Berlín. Y Berlín es del último tercio.
6: Pues puede que sea jíbaro.
0: Puede que sea jíbaro. Lleva castañeta a los dos lados del cuello.
6: Sí,
0: de
6: la es que el jíbaro viene con madroños blancos, según mi anotación.
0: Este madroño, son madroños, sí. Madroño blanco, efectivamente. Este es jíbaro, lleva razón. Y este es lusitano.
6: Lusitano, negro.
0: Eso es.
6: Y con 9 años.
0: Pues se va
1: Guillermo, a Puerta Cayola.
0: Se va caminando, atravesando el ruedo, dirección a la puerta de Toriles, con jíbaro. Y va el caballo más tranquilo, al pasito.
1: Como si fuera caballo de paseo por medio de la dehesa.
0: Pues llega a la misma puerta de Toriles, ¿eh? Vamos, tanto así que le va a dar la mano a Toriles.
1: Exactamente.
0: Le mete el caballo la culata en el pasillo del Toril. Pasillo, ¿eh?
1: Ahí está esperando ya que salga el toro.
0: Ahí está el toro, a punto de salir. Inmediatamente daremos los datos del toro, pero es que lo va a esperar Puerta Cayola. Está haciendo un piafet ahí delante de la puerta de Chiquero. Un piafet ahí, oímos, muy bien. Muy bien, Rafa. Estamos oyendo, haciendo un piafet. El toro que no termina de salir, ahí viene el toro. Ahí gira al lado derecho, galopa detrás del caballo, galope tendido pegado a las tablas. Ahí va el toro detrás de la cola de jíbaro. Lleva un galope fuerte, lo templa muchísimo, gira sobre el pitón izquierdo, gira el toro detrás, enganchado a la cola, sigue girando, ahí lo tiene sometido, espectacular, tremendo.
1: ¡Qué barbaridad! Oh.
0: ¡Qué bonito lo ha hecho Guillermo! Y ahora lo deja ahí en los medios, levanta el rejón, clava, parte, despliega la banderola blanca y se lía a pegarle ahí, muletazo con la banderola blanca.
1: Bueno.
0: Jíbaro.
1: Pues esto es lo que trae la juventud.
0: Espectacular.
1: Gana, espectacularidad y deseo de triunfo, porque meterse antes había metido. Y como ha parado el toro, como se ha salido con él y lo redondo que le ha pegado, espectacular, muy bien, Guillermo.
0: Vamos a aprovechar para oír los datos.
1: Cuidado, este el toro invite.
0: El toro es bravísimo.
1: Toro
0: ahí va galopando detrás de jíbaro, no deja de embestir, toro tranqueando,
1: toro
0: galopando.
1: Bueno.
0: Y ahí está. Ahora sí, ahora vamos a oír los datos de este cuarto de la tarde.
7: Cuarto toro de la tarde con el número 42, de nombre Vivo, nacido en diciembre del 2021, con un peso de 545 kilos, de la ganadería de Fermín Borges para Guillermo Hermoso de Mendoza.
8: Carrusel Taurino.
0: Sale la voz de Guillermo Hermoso, que no quiere que le pegue el lance al toro. Otro toro vistiendo bien, ¿eh?
1: Sí, muy pronto. Además,
7: está este
1: muy
7: es Berlín, bien, Juan Ramón.
0: Este es Berlín.
7: Berlín. Luso hanoveriano, negro y con lazo azul y blanco.
0: Mezcla de lusitano, maestro, y alemán.
1: Anda.
0: Hanoveriano. Esto es una línea distinto, propia de Pablo Hermoso de Mendoza, de su yeguada. Cruzarlo con caballo alemán. Son varios. Jíbaro también tenía. Y el de la paseillo también, hanoveriano, tenía algo de hanoveriano. Caballo negro espectacular, Berlín. Es el que hace la hermosina. Cambia la culata derecha izquierda según el toro le va persiguiendo. Sí.
7: Juan Ramón, una pregunta. ¿Tú desde ahí ves el número que tiene el toro en la culata? En el lomo.
0: El maestro sí lo ve.
1: A ver si da la vuelta.
7: Es que creo que ha habido un error.
0: A ver, va galopando ahí el toro. Pues interesante saber qué toro.
7: 57. Pues han equivocado en Toriles, porque ese toro tenía que haber salido en quinto lugar y ha salido en cuarto.
0: Y aquí, o sea que le tocaba a otro.
7: Le tocaba a Sebastián Fernández.
0: Pues no, voy al toro. Pues buenísimo.
1: La tablilla está en el 42 puesto, ¿vale?
7: Ahí. Sí. No ha habido un error en la en Toriles.
1: Vaya.
0: Acaba de poner
7: sí,
0: la
7: por eso había aquí tanto revuelo. ¿No has visto que había mucho revuelo?
0: Ahí está haciendo ya la hermosina. Nos centramos en el ruedo. Y el toro que se han equivocado. Pues no debe estar muy contento Sebastián Fernández, porque el toro
7: bueno. Claro. No está nada contento.
1: Lógico.
0: El toro muy bonito, el gacho. Muy agradable.
1: De desconfianza. Muy bajo, el toro muy bajo.
0: Claro, ahí va a haber problemas. Ahí va a haber su bronca. Claro. Deja llegar el toro Guillermo Hermoso al estribo derecho. Ahí se lo deja llegar. Pues entonces daremos los datos del toro después. Sigue galopando el estribo derecho. Cambia la hermosina, cambiando con la hermosina. O sea, el caballo se deja llegar el toro a la culata, y cuando lo tiene en la culata, los cuartos traseros del caballo van girando a derecha e izquierda. Y ahí Guillermo Hermoso animando al toro, paso atrás, llega hasta el medio, hasta el centro de la plaza. El toro se ha quedado delante de la primera raya de picar, una larga distancia. Un Berlín, uno de los caballos estrella de Pablo, de su padre.
1: El toro se ha venido un poquito abajo.
0: Se ha venido muy abajo. Sí,
1: el toro está muy gordo Y es muy bajo, es muy cortito. Y
0: ahí va, galopa hacia el toro, la batida, mete el brazo, deja la banderilla arriba, y el toro que ahora se... y vuelve a hacer la hermosina. Sí. Culata derecha, culata izquierda. Toro se espera, se frena.
1: Sí, el toro...
0: se mete por dentro entre las tablas y el toro, vuelve a hacer la hermosina, porque Berlín fue el especialista del padre en hacer la hermosina.
9: Él deja las manos clavadas y mueve la culata de un lado a otro.
0: A derecha izquierda.
9: Curioso.
0: Ahí se lo deja llegar al estribo derecho, toreándolo muy bien a dos pistas. Este caballo extraordinario.
1: Este caballo es perfecto.
0: Este caballo es una estrella en lo suyo.
1: Claro.
0: Caballo con un temple.
1: Con temple eso, con un temple natural.
0: Natural, ahí llegan los dos pitones al estribo derecho. Le pone la mano en la testud.
1: Caballo no sé.
0: Ese es un figura.
1: Figura.
0: Berlín. Yo creo que de todos los caballos hanoverianos, el primero que destacó fuertemente fue Berlín.
1: Berlín, ¿verdad?
0: Sí. Fue una línea especial que sacó, y los caballos salen salinegro.
1: Sí.
0: Este yo creo que dice que es lusitano hanoveriano, debe tener, pero tiene, yo creo que tiene al menos un 50% de sangre de alemán, de hanoveriano y de lusitano. Al menos un 50%.
1: Ajá.
0: Un día lo hablaremos con el maestro Pablo Hermoso.
1: Pues al respecto. Por otro caballo,
0: ha cambiado la cabalgadura. Y sale ahora este castaño, ahí enseña la tablilla.
7: Este Medellín, es Medellín, lusitano con 5 años, castaño y madroño negro.
0: Medellín, caballo lusitano muy acarnerado también, sí. La cara. Acarnerado es que es convexa la frente. Como los de Murube, el encaje. Sí,
1: el mismo toro también es acarnerado.
0: Acarnerado, efectivamente. el encaste Murube. Ha sacado un poquito para afuera al toro que estaba cerca de las tablas. Se mete por dentro entre las tablas y el toro, lo que sería la primera raya de picar. Y ahora destoreando con el costillar izquierdo de Medellín. Quiere sacar al toro Guillermo Hermoso hacia los medios. Ahora con el costillar derecho. Galope largo para separarse del toro. Se va a la cercanía de la puerta de arrastre. El toro aquí con la culata a las tablas del tendido de sombra. De frente, la banderilla colocada arriba en la mano derecha. Llega a unos 5 metros. Muy encima del toro. Hey. La batida. Y clava la banderilla muy bien. Otro caballo con el mucho caballo, valor.
1: Eso es lo que iba a decir, que el caballo tiene un valor.
0: Se va derecho.
1: Se deja de llegar todos los pitones a la misma barriga.
0: Está dejándose llegar mucho el toro Guillermo Hermoso. Pero el toro le falta emoción.
1: Toro le falta un poquito de raza. Con toda la, se ha terminado en la salida. Que ha pegado 10 vueltas ahí rápida detrás del caballo y luego se ha venido a menos.
0: Se ha quedado el toro ahí entre las rayas de picar. Le dicen para afuerita, que saque al toro para afuera, para el centro del ruedo. Se va a las tablas el rejoneador. Batida para sacarlo hasta la segunda raya. Haciéndolo todo con torería. Se pone de frente. Hablándole Guillermo Hermoso de Mendoza. Paso atrás. Pasito para adelante. La batida al pitón derecho, saca para afuera, se pega las tablas el rejoneador, el toro se viene andando a favor de querencia tabla y lo coloca ahora en paralelo a las tablas en la primera raya, lo que sería la primera raya, un tironcito para afuera hasta la segunda raya, colocándolo con el caballo. Sigue Pablo Hermoso en la cercanía del toro porque ya el toro está muy agarrado al piso.
1: Está muy parado.
0: Son las 10 menos 10 de la noche. Seguimos en Huelva, en la corrida de rejones. Galopito corto hacia el toro de Guillermo Hermoso. La batida, mete el brazo, deja la banderilla arriba.
1: Con facilidad, con mucha facilidad y muy limpia la ejecución.
0: Toro, lo que pasa es que no se mueve.
1: Claro, el toro se ha venido muy ameno.
0: Caballo muy bonito este lusitano, joven de la nueva jornada de caballos de Guillermo Hermoso. Y ya ha terminado su trabajo, Medellín.
1: Fíjate, el toro de Barrao está llamando el banderillero y no le echaba ni cuenta. Ahora parece que quiere un poquito vestir. Bien el subalterno que en dos cabotazos ha puesto el toro
0: en los medios, que es lo que le pide.
1: No, exactamente, no hacerse pesado y no, para que la gente no le piten.
0: Bueno, le va a dar un par de lances más. El toro también obedece.
1: Sí, el toro para torero.
0: Caballo en fase blanca, tordo en fase blanca. Lleva...
7: Pues este es Quemarropa. Lusitano, 7 años, tordo y madroño negro.
0: Quemarropa, otro caballo que yo no conocía, nuevo. Banderillas cortas. Alrededor del toro, mete el brazo, deja la primera. Sigue muy cerquita Quemarropa de los pitones del toro. El Guillermo que mete la segunda banderilla, clava y la tercera. Muy ya bien. La primera raya de picar, las tres seguidas. Con continuidad, ahora pone la palma de la mano en la testuz del toro, girando Quemarropa alrededor del animal.
1: Ha hecho el teléfono.
0: El teléfono, ha puesto el codo en lo alto de la testuz, apoyándose en el codo, el desplante del teléfono.
1: El desplante de aquel maestro Carlos Arruza.
0: Carlos Arruza.
1: Ahora sí, el toro está harto de caballo, pero cuando sale el capote, se mueve y embiste bien.
0: La rosa en la mano derecha lleva Guillermo Hermoso.
1: Creo que son dos.
0: Dos rosas. ¡Ay, cabrón! Haciendo un piafet.
1: Anda,
0: justo
1: bonito.
0: A un metro y medio de la testuz del toro.
1: Qué bonito.
0: Piafet levantando manos y patas en el mismo sitio sin moverse, sin ganar terreno. Ese es alarde de alta escuela. La rosa por delante, mete el brazo, clava arriba en el morrillo. Sigue galopando en círculo alrededor del toro Quemarropa, clava la segunda en buen sitio. Guillermo Hermoso. Y el toro, una lástima que esté tan parado, porque sí, le resta emoción.
10: Claro, claro. Las rosas que son invento del maestro Don Ángel Peralta.
0: Claro, claro.
10: Que fue el que sacó las rosas para ponerla en...
11: Y hasta que tú lo veas.
0: Eso, alguien le lanzó una rosa un día que sí, estaba toreando, y la cogió la rosa y la puso en una banderilla corta.
10: La banderilla corta, ahí, que lo que hacía era partirla. Y,
0: eso es.
10: Y aprovechó para que no se hiciese daño con partir la banderilla.
0: Y ahí fue donde inventó la rosa.
10: Salió la rosa.
0: Rejón definitivo. Ahí clavó muy bien. Cero. Traserito y atravesado.
10: Sí, un poquito atravesado, pero
0: efectivo.
10: Con muerte, seguro.
0: Es que
10: con mucha muerte.
0: Ha llegado el punto en que en el toreo a caballo ya no se tiene tanto en cuenta la colocación,
10: Sí, sí, sí.
0: Debería.
10: Contrario.
0: Debería, porque ya vale en cualquier sitio.
10: Claro.
0: Pero en este caso, por ejemplo, es un rejón de colocación atravesadita.
10: Sí.
0: Pero muy traserillo. Pero bueno, vale, porque seguramente se va a echar toro. Ha desmontado y se ha, pues va a coger la muleta rápido. No lo ve él tan
10: muerto.
0: No lo ve tan muerto, ¿no?
10: Bueno, ¿qué quiere, que no se enfríen la gente?
0: Pide permiso al presidente ahora para utilizar el verduguillo. Sí, efectivamente quiere que no se enfríe la gente.
10: Claro.
0: Está con la muleta echándosela al hocico para que el toro humille, destapa muy bien el toro.
10: Mira cómo reacciona la gente, ¿eh? Se ha puesto la plaza de pie.
0: Acertó a la primera.
10: El acierto del verduguillo. Y le van a pedir las orejas, ¿eh? No una oreja, le van a pedir las dos. Ya verá.
0: Es posible.
10: Con la facilidad y con lo rapidez que ha solucionado, que el toro... Mucha petición, muy fuerte, ¿eh?
0: Ya la petición es mayoritaria. La plaza está llena de pañuelos blancos.
10: Ya hay una oreja.
0: Pues le van a cortar las dos.
10: Las dos.
0: La petición de la segunda es brutal.
10: Es más fuerte.
0: Dos.
10: Las dos orejas.
0: Pues puerta grande para Guillermo Hermoso de Mendoza.
7: Guillermo Hermoso de Mendoza Tardienta. Guillermo Hermoso de Mendoza. Nació en Estella, Navarra, el 13 de agosto de 1999. Tomó la alternativa el 5 de mayo del 2019, en la Real Maestranza de Caballería de Sevilla, actuando como padrino su padre, Pablo Hermoso de Mendoza, y testigo Lea Vicens, con toros de Fermín Bórquez.
8: Carrusel Taurino.
0: Pues otras dos orejas, llevamos ya dos...
10: Yo he perdido la cuenta.
0: A ver, vamos a ver. Una Andy Cartagena.
10: Cinco, seis orejas.
0: Una, dos. El tercero fue cuatro, seis.
10: Seis orejas.
0: En cuatro toros.
10: Ahora, sí. me ha gustado mucho la forma de resolver de Guillermo.
0: Porque, la decisión,
10: sí, porque si espera que el toro se eche, no se eche,
0: se enfría la mano,
10: se echa y le corta una oreja. Pero la decisión de decir no, el descabello y yo, esto no se me enfría y no se me van a...
0: Hay que estar muy seguro.
10: Hay que estar muy seguro, claro, es que lo que haga tiene que ser con seguridad, y el tío sin titubear ha salido y lo ha descabellado, y de ahí vienen las dos orejas.
0: Que está mostrando
10: ahora muy bien, está muy bien, pero... definitivamente el descabello
0: ha controlado muy bien los tiempos.
10: Exactamente, eso, los tiempos.
0: Y las dos.
7: Pues Juan Ramón, que... cuando tú puedas.
0: Adelante, José Carlos.
7: Un abrazo. Pues me encuentro con el rejoneador de la tierra, con Andrés Romero. Andrés, buenas tardes y enhorabuena por esa oreja.
12: Muchas gracias. Bueno, sabor agridulce, ¿no? Porque ya el toro se ha puesto ahí complicado para matarlo y tenía que aprovechar. La inercia de irse a tabla, porque no iba a salir y entonces iba a deslucir mucho más la faena. Y bueno, cuando uno se precisa así a matar lo que tiene que apurar, pues bueno, es menos efectivo o te da menos tiempo a verlo claro para meter el brazo. Así que cabreado, la verdad cabreado, porque bueno, un ambientazo y la cuadra en gran nivel, esperando todo el año esta fecha, y que se vaya por estas cosas da mucho coraje.
7: La verdad que el público volcado con usted.
12: Sí, hombre, Huelva me impulsó, yo se lo doy toda Huelva, me he ido a portar yo la de frente, el toro no ha hecho caso omiso como el de Diego, pero tenemos un feeling ahí que tengo ahora mismo mucho coraje, porque bueno, vengo a triunfar, vengo a darlo todo, y esto es tan difícil que bueno, que por cosas así se va. Si el toro hubiese aguantado un poco más, también se ha empleado mucho, ha galopado mucho con Fuenterrey de costado, lo he intentado llevar siempre cosido, siempre cerca, los palos a pitón contrario y llegando más arriba, y se ha gastado el toro, se ha rajado, y como te digo, ahí es más complicado meterle brazo, pero bueno, pero cosas que pasan y no podemos hacer ya nada.
7: Perdona, que Juan Ramón te quiere preguntar una cosa. Te escucha, Juanra.
12: ¿Qué tal, Juan?
0: Enhorabuena. Enhorabuena, Andrés. Bueno, sí. Enhorabuena. Pero hay algo que yo quería comentar contigo. Lo que acabas de explicar es personal, tu personal sentimiento de venir a sacar al máximo un triunfo grande. Pero has estado muy bien, has resuelto todo lo que ha hecho el toro, le has cortado la oreja, has puesto todo de tu parte. La faena ha sido un enorme nivel. Tú no tienes la culpa de que el toro se haya rajado y se vaya a las tablas. Entonces,
12: claro. Yo no tengo la culpa de no matarlo, Juan Ramón.
0: Bueno, pero tienes que estar contento con todo lo demás, porque
12: sí, pero tú eres torero igual que yo y sabes que en estos momentos, en esta plaza, en esta competencia,
0: claro,
12: no te gusta irte por el patio cuadrillo, te gusta irte por la puerta grande, y en mi caso que trabajo mucho por ellos y para ellos, y para que vaya todo redondo. Tengo un gran equipo, tenemos una gran infraestructura para ahora ir andando por el patio cuadrilla, y eso duele, da mucho coraje.
0: Pero tienes que estar orgulloso de lo que has hecho, y el público lo ha visto.
1: Claro, Andrés.
0: Que es lo importante.
1: Claro, Andrés, soy Tomás, Tomás Campuzano.
12: Enhorabuena, muchas gracias.
1: Que bueno, todos queremos eso, la puerta grande, pero bueno, vendrán más días y vendrán más oportunidades, porque estando al ritmo que ha estado y como viendo cómo se han comportado los caballos, cómo has estado tú, cómo has entendido las dificultades del toro, sobre todo el molesto ese que tenía, que venía andando para adentro, y bueno.
0: Y luego rajarse, como se ha rajado.
1: Rajarse,
0: y,
1: claro, eso no es culpa tuya.
12: No, no era fácil.
1: Tú has estado a la altura de las condiciones que tenía el animal, y ya está.
12: Sí, pero maestro,
1: que lo hubiese matado a la primera, pues si lo matas a la primera y no lo pincha, pues seguro lo hubiese cortado las dos orejas.
0: Claro.
1: Casi seguro. Ya.
0: Claro. Pero bueno, para adelante, Andrés.
1: Adelante, enhorabuena, y vendrán más momentos. Vendrán momentos mejores, ya está.
12: Muchas gracias,
1: venga, un abrazo fuerte.
12: Un abrazo.
7: Enhorabuena, torero.
0: Que está dolorido.
1: Sí, ya lo veíamos muy dolorido.
0: Se
1: pero,
0: ha hecho polvo.
1: Pero que bueno que
0: moralmente,
1: está.
0: Moralmente,
1: tampoco,
0: bueno.
1: Tampoco se
0: ha cortado una oreja, está muy bien.
1: Pero nivel.
0: Él venía con la idea de salir a hombros por la puerta.
1: Claro,
0: grande.
1: Claro.
0: Hombre, también para reivindicar más contratos, ¿no?
1: Claro, eso por supuesto. Pero bueno, supongo que le hubiese tocado un toro muy bueno entonces y hubiese fallado con las banderillas, se le hubiese caído las
0: banderillas. Claro, eso sí que es un lío.
1: Entonces sí, es para estar molesto. Ahora, cuando está a la altura del nivel que tenía el toro, o sea, tapándole las dificultades que tenía el toro, la doma con los caballos ha sido perfecta.
0: Claro,
1: pues no, él no tiene culpa de que el toro se le raje, ¿no?
0: Claro,
1: o sea, que dentro de eso, bueno, pues son las circunstancias de la lidia y de la tarde.
0: Hay que asumirla. Y Guillermo Hermoso, que va finalizando la vuelta al ruedo y que ha cortado dos orejas después de utilizar ese verduguillo con una
1: contundencia tremenda y además con una seguridad pasmosa, porque
0: totalmente.
1: Él ha visto rápido que el toro le iba a tardar en echarse y le ha tocado, le ha cogido la muleta rápido, pom, pom, pom, y el descabello. Y además la gente han resortado como un resorte.
0: A pedir la doble. Bueno, ya va a continuación Sebastián Fernández. No sé si nos da tiempo a saber qué ha pasado en el quinto toro en el puerto de Santa María, brevemente, por lo menos, porque la corrida ya debe estar finalizando, la corrida debe estar lidiándose el sexto. Y Pablo Aguado, que recordemos, va a abrir la puerta grande del puerto de Santa María con dos orejas al tercero, en un faenón, nos ha contado Sergio Maya. A ver si le preguntamos a Sergio qué ha pasado en el quinto con Roca, claro, Rey, que cortó una oreja del primer toro, Roca Rey. Y Morante, que ha vuelto a estar muy bien. Ahí está Sergio, vamos a preguntarle qué ha pasado en el quinto con Roca Rey. Sergio, puerto de, bueno, Santa María, ¿terminó ya Roca Rey con el quinto?
11: No, está saliendo, no, el quinto de la tarde.
0: Ah, está saliendo
11: mismo
0: el quinto.
11: Sí,
0: y entonces
11: sí,
0: Morante en el cuarto.
11: Una oreja, ha cortado una oreja. Una faena de mucha exposición, de mucho valor, un toro difícil, que no se lo ha puesto para nada
3: pues a favor de la faena de Morante, pero que Morante se ha inventado para dar una faena, ha dado cuatro naturales al ralentí que se ha caído la plaza, Juan Ramón, una tocada bueno. de libro.
0: Qué bueno, genial. Pues mira, ese dato es importante y queríamos saberlo. Nos centramos ahora en Huelva, pero quedan ahí dos toros que tú nos contarás un poquito más adelante, Sergio.
3: Perfecto, pues aquí genial. Estamos.
0: Oreja para Morante y cuatro naturales para el recuerdo. Ese es el titular, sí. El titular.
3: Sí, es el titular.
10: Aparte del faenón de Aguado, ¿no?
0: De Aguado, claro. Pero es, ya... sí, sí. Bueno, pues gracias, Sergio. Volvemos más tarde. Ya está aquí en la Plaza de Toros de Huelva Sebastián Fernández, el rejoneador granadino que lleva la garrocha en la mano derecha y un caballo toro con la cola recogida.
7: Y monta el caballo Seda Gris, un caballo lusitano con 9 años, tordo, con hierro de Sebastián Castella y castañetas.
0: ¿De Sebastián Castella el hierro?
7: No, no. Sí, Sebastián Castella. Ah, claro, perdón, tenía... Sebastián Fernández, perdón.
0: Claro,
7: perdón.
0: Claro.
10: Sí, sí, bueno, sí, Sebastián Castella tenía caballo. Una
0: sí, por eso digo...
10: Que ya no la tiene, la
0: vendió,
10: pero
0: vendió la finca y Sebastián la...
10: Podría haber sido de Castella, claro.
0: Claro. Pero es de Sebastián Fernández, Seda Gris.
10: Su propia ganadería, o sea, propio cuadro.
7: Y confirmamos, Juan Ramón, que el toro que salió antes era el número 57, de nombre Resultón, nacido en febrero del 2022 y con un peso de 570 kilos, que le correspondía a Sebastián Fernández.
0: Y lo ha toreado Guillermo Hermoso.
7: Guillermo Hermoso. Entonces ahora el toro que va a salir va a ser que le correspondía a Guillermo Hermoso,
0: que es vivo, ¿no?
7: Es vivo, con el número 42, nacido en diciembre del 2021 con un peso de 545 kilos de la ganadería también de Fermín Borges.
0: Gracias, José Carlos. Qué bonito, con la garrocha al hombro, el regatón en el albero y girando alrededor de la garrocha. Eso también lo he hecho
10: brindando,
0: yo en todo caballo.
10: Brindando al público, brindándole al público. Muy sí, bonito.
0: Sí. Muy bonito. Otra coreografía bonita.
10: No, además, con este caballo, con la...
0: Qué bonito colino, nombre. Seda Gris.
10: Seda Gris, con la colino y con la garrocha da un espectáculo de campero, de toreo de campero, que era el que hacía nuestro amigo y maestro Javier Buendía.
0: Sí, señor. Ahí lleva la garrocha aires camperos que llegan hasta la Plaza de Toros de Huelva. Pues ahí va por Tagayola, está en la puerta de Toriles, con la garrocha en la mano. Ahí llamando al toro. Ahí viene el toro, que gira al lado izquierdo. El regatón va por el albero, levantando polvo, bien, cuidado, bien, el galope bien, largo, bien. Regatón por el albero, cogido por delante, el toro galopando un poco, intentando adelantar, un galope larguísimo, el toro que tiene mucha velocidad, le da con la garrocha, sigue el toro galopando, parece en el campo, parece que estamos en una ganadería, el toro persiguiendo al caballo, la garrocha por delante, ha dado ya dos vueltas al ruedo, sigue galopando a tope.
10: Espectacular.
0: En lo que serían las rayas de picar, sigue galopando fuerte. Le deja la garrocha en medio de la testuz, el regatón por el albero y tres vueltas al ruedo que se ha pegado ahí. Y ya el toro dice, tiro la toalla.
10: Ha sido tremendo. Y además que lo ha llevado consigo con el reggaetón y dándole con el reggaetón en el hocico, ¿eh?
0: Yo he visto mucho valor. Cuando se arranca un toro en el campo en busca de
10: igual,
0: un caballo.
10: Igual, mismo. Exactamente. Es los movimientos camperos traídos a la plaza.
0: Ha recogido ya el rejón de castigo. Con Seda Gris, este caballo Seda lusitano gris, precioso.
10: Me encanta,
0: Bueno, Seda Gris.
10: Muy bonito, pero,
0: es precioso, pero no ve la velocidad que tenía.
10: Tiene velocidad y tiene prontitud.
0: El toro iba todo lo que daba.
10: Todo a cuatro patas, los dos. Caballo y toro.
0: Ahí va el rejón, cuidado. Mejor. Ha clavado un poquito. Se ha equivocado. Ha clavado un poquito a la grupa.
10: Claro.
0: Lo ha clavado bien arriba, pero. Tenía que haber pasado en falso.
10: Claro, que el toro no para, ¿eh?
0: No, sigue galopando, ahora lo está haciendo muy bien, con la banderola en la testud, llevándolo muy cosido, el toro con mucho celo, galopando con ritmo, sin cambiar la velocidad,
10: nada,
0: con un ritmo uniforme, y lo está toreando dos vueltas al ruedo. Dos vueltas al ruedo más, esta vez con la banderola, el toro con un celo extraordinario, pues me gusta más que el otro.
10: Sí. Yo creo que en este momento, hasta ahora mismo,
0: el de más celo,
10: ha salido el mejor.
9: Toro muy bajo, muy bonito, muy bien hecho, ¿eh?
0: Toro espectacular. Toro
9: tiene una hechura extraordinaria.
0: Muy murubeña,
9: muy murube.
0: Pero bonito.
9: Y yo estoy loco por verlo en el capote. Yo creo que tiene un ritmo virovirio.
0: Va a cambiar a seda gris. Lo que ha hecho todo ahora Sebastián Fernando ha sido increíble, de emocionante, sí, y de bonito, y de campero. Sí. Se ha equivocado solamente en clavar a la grupa, que no tenía que haber clavado ese rejón. Claro. Pero bueno, lo rectificará. Demás ha sido precioso.
9: Son cosas de la juventud.
0: Claro. Toro se ha quedado pegado ahí al burladero de matadores. Y ahora galopa hacia este de sombra, donde nos encontramos prácticamente arriba en el tendido. Es la voz de Sebastián Fernández, que es un caballista extraordinario. Su padre tiene un espectáculo que va por toda Europa.
9: Ajá.
0: Y es un caballista formidable. Tiene un espectáculo muy lucido y muy famoso. Y ahí va galopando. Oímos el galope del caballo en el albero.
9: Se escucha.
0: Se oye perfecto, Rafa. Enhorabuena.
9: Sí, sí. Bonito, buenísimo los sonidos esos.
0: Es que es el galope del caballo.
9: Claro, los cuadros.
0: En la arena del albero.
9: Que
0: ya es difícil. Pues iba a poner otro segundo rejón.
9: Lo ha cambiado. Ha pedido el caballo.
13: Ha cambiado de caballo.
0: Sedagrilla ha cumplido, ¿eh?
14: Puta el caballo.
0: Pues no le ha gustado lo que ha hecho. quizás ha sido. A la hora de.
9: Del embroque, ¿no?
0: Del embroque, quizás el caballo ha salido más disparado de la cuenta, no lo sé.
9: Bueno, pues el toro es buenísimo.
0: El toro mete la cara extraordinaria. Mira cómo tranquea el toro.
9: Oh.
0: El toro va entregadito al capote igual que al caballo.
9: Igual, con dos capotazos, uno por cada pitón, pero ha ido con una entrega. Y el toro está ahí en el tercio, fuera de la raya, segunda raya de picar. Seando en vestir.
0: Lazos granas y blanco de este caballo lusitano, claramente lusitano. Castaño.
13: Pues entonces es California.
9: Y lleva el hierro de Pablo Hermoso.
13: No tiene hierro, no le veo hierro.
0: No tiene hierro. Ahí, mira, se lo deja llegar muy bien. Está el toro galopando detrás. Dos pistas. El toro con los pitones en el estribo derecho. Otra vez está recorriendo el anillo de la plaza. Sigue vistiendo el toro la culata del caballo a las tablas. Muy bien. Lo ha medido, ahora se pone de frente. La batida. Uy, no la salió porque el toro se ha frenado.
9: El toro le invite.
0: Forma una que no vea.
9: Vamos allá.
0: ¿No lleva hierro? Sí lleva hierro.
9: Yo no le veía hierro ninguno, ¿eh?
0: No
9: tiene, en ningún lado.
0: Ahí, por el lado derecho. Bien, ahora deja la banderilla en su sitio. Muy bien, otra vez a dos pistas.
9: Bueno.
0: Ahí a dos pistas. Y ahora se separa del toro, lanza el sombrero. ¿Y qué decía José Carlos? ¿Qué crees?
13: Que creo que el caballo es California, un caballo lusitano, 14 años y castaño. Con el hierro de Pablo Hermoso de Mendoza, lazos rojos y blancos.
0: Aunque no se le ve
9: bien. Sí, puede ser que no se le vea, pero...
0: Sea muy fina a lo mejor.
9: Sí.
0: Bueno, pues lleva una banderilla ahora, blanca y grana. Acaricia al caballo, lo halaga, que se llama.
9: Pues fíjate, yo a los otros reoneadores los conocía, pero a este es la primera vez que lo veo.
0: Este es extraordinario.
9: Y me está encantando, bueno, la juventud, las ganas y sobre todo... la exposición.
0: Mira, ahí lo tiene, se lo deja llegar otra vez toro galopa al estribo derecho. Atraviesa ya un cuarto de plaza. La culata del caballo a las tablas, dos pistas, andando de costado, galopando de costado. Galopa de costado, el toro apuntando al estribo. Ahora se pone de frente. Ahora sí, el toro.
9: ¡Ay, qué pena!
0: El toro no se ha
9: parado.
0: Es que después de esa carrera se ha puesto de frente.
9: Claro. Si le ponen la banderilla ahí, se cae esto.
0: Totalmente, pues tiene que intentarlo otra vez. Ahí lo va a intentar, otra vez. A dos pistas, ahí lo engancha. Ahí galopa el toro galopando al estribo derecho. Ahí. Ahora se pone de frente. Aguanta.
9: Cuidado
0: que. Que valiente ahí, de frente, a un par de metros. Ahí sale para afuera, mete el brazo. Ahora sí. Da cumbre.
9: muy bien.
0: Otro rejoneador de futuro.
9: Claro, eso, estas corridas es lo que pasa, lo que yo decía antes. Estábamos organizados con tres rejoneadores ya, súper conocidos, profesionales, muy buenos. Y ahora llega la juventud como Guillermo este y el que viene,
10: Este yo no lo había visto y el que viene tampoco.
0: Sebastián es un fenómeno, vamos.
10: O sea que
0: va a ser una gran figura.
10: Está encantando.
0: Totalmente. Está cambiando la cabalgadura, hemos oído entrar a California y el toro rematando aquí en el buladero. Va a salir de nuevo Sebastián Fernández, que ve un sorbito de agua allí. Banderillas cortas. Sale a galope, atraviesa toda la plaza. No, lleva una banderilla normal.
10: Banderilla normal.
0: Grana y blanca. Animando al toro. Este caballo castaño, oscuro, lucero, con crines adornadas con lazo amarillo y granas de la bandera española. Ahí va, saca el toro para afuera. El toro me gusta mucho.
10: Sí, hombre, yo creo que ha salido ganando en el cambio.
0: Ha ganado. Sale haciendo un pasaje. Los caballos están muy domados. Todos los caballos.
10: Se le nota que tienen muchas horas de trabajo.
0: Se pega las tablas. Ahí está a unos 30 metros de distancia. Galopa, se frena, anda, una corbeta.
10: Corbeta.
0: Un salto para adelante, otra corbeta, vamos allá. Ahí la cuartea, la batida y la banderilla arriba en todo lo alto.
10: Todo lo alto, muy bien.
0: Este caballo castaño, lazos, amarillo y grana, José Carlos.
10: Judío.
0: Ahí va. Vaya. Espera un momento. Ha hecho
10: una
0: pirueta increíble. A galope tendido ha hecho la pirueta. Apoyar los cuartos traseros, 360 grados girado el caballo galopando delante del toro.
10: Está apostando al máximo.
0: Ahora
10: arriesgando,
0: sí.
10: Arriesgando.
0: Ahora sí el caballo, José Carlos.
15: Este caballo es judío, un caballo de raza lusitana, con edad de 10 años, de capa castaño, de hierro de Simbera y lazos grana y oro.
0: Judío, caballo lusitano. Espectacular. Se va hacia la puerta de toriles el torero a caballo, Sebastián Fernández. El toro en los medios. Banderilla en la mano derecha. Coloca la banderilla, empieza el pasito, galopito corto. Atraviesa primera, segunda raya, se frena en la segunda raya. Paso atrás. Llamando al toro, que está cuadrado, firme, esperando. Ahí el intento de corbeta. Y ahora galopa hacia el toro, llega hasta la cara del toro, mete el brazo, deja la banderilla. Y ya un poquito más parado el animal, que ha sido buenísimo hasta ahora. Y ahí la corbeta, otra, dos piruetas.
10: Es que la primera ha sido...
0: Se ha tropezado incluso, el toro se ha tropezado.
10: Sí, ha tropezado el toro, pero es que ha sido milimétrica.
0: Milimétrica.
10: ¿Qué le han pasado a los pitones?
0: Rozando los pitones, el peso del caballo
10: totalmente,
0: girando.
10: Totalmente, pero en la mismísima cara del toro.
0: Vuelve a cambiar ahora, se mete para adentro, ha dejado a Judío, que es especialista en piruetas.
10: Sí.
0: Y el toro mira cómo
10: toro
0: mete la cara.
10: Un franco buenísimo.
0: Es que
10: para
0: este es muy bajo, maestro. Este es
10: que
0: bajo.
10: Es muy bueno, tiene una anchura buenísima.
0: No quieren que le dé al toro.
10: Claro, la gente no quiere que le dé.
0: Porque es que el toro se viene abajo.
10: Claro. Pero esos dos capotazos se le ve la nobleza, el tranco, el ritmo que tiene el toro emitiendo.
0: Mira qué caballo más bonito. Tordo con la crin al viento.
15: Pues este caballo se llama Junco, lusitano, con 10 años, tordo y las crines sueltas.
0: Banderillas cortas con la bandera granadina, verdes y grana. Dos banderillas cortas o tres.
10: Tres.
0: Y Junco cambiando de tranco, cambiando de mano.
10: Qué bonito,
0: cambiando
10: qué bonito,
0: el apoyo. Qué... Alta escuela, es alta uno de los aires de alta escuela más difíciles de enseñar. El cambio de mano.
10: Pues lo hace perfecto.
15: El paso doble Giralda.
0: Giralda, allá va con la banderilla corta, se va hacia el toro, ahí aguanta el animal, aguanta el caballo para que no se vaya, el toro está ya muy agarrado al piso, lo pone de frente a unos 5 metros, el pecho del caballo, gira en la pirueta, se va hacia el toro, ahí le llama, mete el brazo, clava la primera banderilla, se queda en la cara, clava la segunda, ahí cuidado con el caballo, casi se cae, pone la tercera, ahí sigue girando, ahí, ahora clava la tercera.
10: Bueno,
0: pues, muy espectacular.
10: Está dando el espectáculo y está dando emoción a la tarde, ¿eh?
0: Ahora
10: tarde noche ya, claro.
0: Alarde de alta escuela, se arrodilla el caballo con la mano izquierda arrodillada, lo que se llama reverencia. y va a recoger el rejón definitivo, yo creo, ¿no?
10: Sí, ya, claro.
0: Ah, y cambio de tercio.
10: Un buchito de agua y...
0: Y a matar, porque le van a pedir las dos orejas, como cierto.
10: Como lo mate, está espectacular con el toro, ¿eh? El toro se ha partido una mano.
0: Es posible, sí.
10: Sí, sí, en el quiebro de ese último se ha partido la mano derecha. La tiene
0: la pezuña, quizás. La pezuña. Ahí va el animal cojeando, pero aguanta la bravura. Por el, sí. Por el, la el pezuña nudillo. Derecha. Y el nudillo, sí. Se pone de frente. A unos 4 o 5 metros. El pecho del caballo, de la testuz del toro, en los medios. Vamos a ver. Ahí galopa alrededor del toro. El toro no se puede mover ahora. Tiene la mano muy fastidiada. Lo ha visto rápido el maestro. Sigue galopando el toro, no se va a poder mover, hay que echarle el caballo encima.
10: Como tiene que girar para el lado derecho, pero todavía.
0: ¡Ahora! ¡Ay! Se le ha ido al costillar. Ha clavado, pero en el costillar.
10: Se le ha ido demasiado abajo al costillar.
0: Muy, muy defectuoso.
10: Muy contraria y...
0: Muy defectuoso. Pues tenía las dos orejas cortadas. Sí. Está la cuadrilla intentando...
10: Queriéndole quitar el rejón, que está muy feo.
0: Sí, ahora, ahora, ahora lo consigue. Ya lleva otro rejón. Sebastián Fernández. Gira alrededor del toro, sigue girando. El toro...
10: Ya, ¿eh?
0: El toro
10: se
0: es que
10: puede
0: está,
10: echar.
0: Claro. Lo puede echar, no, se va a echar ya, maestro, yo creo.
10: Claro.
0: Ya no puede más. Se va a echar toro. Ahí se echa encima... Y yo creo que también está muy herido por el rejón.
10: Claro,
0: rejón.
10: Que el rejón donde estaba era... Ahora sí.
0: Ahora sí.
10: Y ahora está en todo lo alto, ¿eh?
0: Ahora...
10: ¡Cuidado!
0: Todo lo alto, desmonta...
10: Ahora está en todo lo alto el rejón, ¿eh?
0: Desmonta Sebastián Fernández.
10: Un poquito
0: Fernández.
10: Cruzado, un poquito cruzado, pero en todo lo alto.
0: Ha desmontado, ha pegado un salto del caballo.
10: Se ha echado hacia encima del toro.
0: Tiene futuro, Sebastián
10: sí,
0: Fernández.
10: Sí. Yo no le conocía y me ha dado una grata impresión de ver...
0: Está sorprendido, maestro.
10: Sí, a mí me ha sorprendido. Pero yo no lo conocía, no lo había visto nunca.
0: No se echa, dice. Está decepcionado Sebastián Fernández.
10: Bueno, pues...
0: Se desespera. Sí se va a echar. Sí se va a echar. Tiene, necesita su tiempo, pero se va a echar.
10: Es que está un poquito cruzado el rejón.
0: Sí, atravesadillo. Y entonces ha sorteado los órganos vitales.
10: Claro. Pues fíjate, como está el toro, era para no pensarlo, igual que hizo Guillermo.
0: Y coger el...
10: Exactamente.
0: Está la cuadrilla ahí.
16: Sí.
0: Oímos, oímos. Es la voz de Sebastián Fernández.
10: No perder tiempo.
0: Coge la muleta. Se seca un poquito el sudor, el verduguillo. Pide permiso al presidente. Está el toro pegado al burladero de aquí de sombra. Evidentemente ya la iluminación eléctrica está a tope. Levanta el verduguillo. Es que le ha dado muy flojito.
10: Claro.
0: Hay que darle fuerte.
10: Es que él está un poquito decepcionado.
0: Sí, está muy decepcionado, pues sabe que ha perdido la hora.
10: Claro.
0: Ahí coloca el verduguillo.
10: Ahí bien, ha tocado.
0: Menos mal. Calero. Toro se ha quedado vivo.
10: Sí.
0: Ha intentado levantar, pero llega el puntillero.
10: Bueno, bueno, y el puntillero lo levanta. No, no lo levanta.
0: No puede levantarse.
10: Despacio, despacio, despacio.
0: Despacio, todo, no a ponerse
10: claro,
0: nervioso.
10: Todo el mundo está demasiado nervioso.
0: Ahora.
10: Claro, son gente, toreros jóvenes que llegan a una tarde como esta, que quieren y quieren a lo mejor más de lo que es debido.
0: Es que vienen a por todas.
10: Claro, claro.
0: Y cuando se cruza algo, ya se vienen abajo.
10: Ya se le viene abajo.
0: Moralmente digo.
10: Se la ha notado después del rejonazo ese caído que
0: fíjate,
10: le ha pegado.
0: Con todo eso hay alguna petición.
10: Sí, hay petición y todo, fíjate, qué pena. No, que si lo matas es que sabíamos que tenía las dos orejas cortadas, ¿eh?
0: Ha hecho un faenón.
10: Sí, está muy bien.
0: Qué decepción lleva tan grande. Bueno, van a arrastrar al toro. y va hecho polvo. El pobre de Sebastián Fernández va derrotado.
10: Pero ha sido buena al toro, ¿eh?
0: Ha hecho una gran actuación.
10: Una ovación grande al toro, porque el toro ha sido muy noble, bueno y...
0: Bueno, está refrescándose allí.

0: cuenta cómo ha estado. Porque el haber fallado, claro, eso lo ha decepcionado y está viendo que el, claro, público está pidiendo la vuelta a ruedas.
1: Claro, claro, y la va a dar, claro.
0: Claro, que eso también es premio.
1: Ya se ha enterado que si le mete el rejón le corta dos.
0: Exactamente.
2: Pues Juan Ramón, cuando tú puedas.
1: Adelante, José Carlos.
2: Pues me encuentro aquí en el callejón de la plaza con Guillermo Hermoso de Mendoza. Guillermo, enhorabuena.
3: Muchas gracias.
2: ¿Cómo te has sentido con este toro de la tarde?
3: Bueno, contento, ¿no? Un toro con mucha clase, con mucha transmisión, y creo que ha sido una faena en un inicio muy emotiva, desde la salida, que ha sido el toro muy emotivo, con muchos pies y con mucha transmisión. Y luego con Berlín creo que ha habido momentos súper artísticos, ¿no? De una despaciosidad, de un arte que la plaza se lo merece, ¿no? Porque creo que es una plaza, como hablábamos, muy torera, y la verdad que después he podido sacar a Medellín, el toro ya ahí se ha venido un poquito abajo, se había creenciado aquí, pero es, bueno, uno de los caballos que le tenemos más fe y creo que ha podido dejar un poquito de la esencia que tiene, ¿no? El toro ya, como te digo, se había venido un poquito menos, y el final con Quemarropa, que es un caballo de casa también de los jóvenes, que gracias a Dios los estoy matando, y bueno, sobre todo me quedo con ver esta plaza así, cómo ha vibrado y sentir el cariño de la gente.
2: La verdad que Huelva ama a los caballos, siempre tiene muy buena acogida a la tarde de rejones, y la verdad que te ha acogido muy bien.
3: Así es, había debutado, no sé si fue en el 21 o el 22, una corrida de 6 también, y la verdad que fue, y mira que era pandemia, que era otro mundo, ¿no? Pero fue una tarde muy bonita y tenía la extrañaba, ¿no? El no haber venido en estos años, pero al final todo, gracias a Dios, se conjuga para que se dé. Y como te digo, pues me voy muy feliz sobre todo por haber visto esta plaza y disfrutar.
2: Pues muchas gracias y enhorabuena.
3: Muchas gracias a vosotros.
2: Gracias.
1: Guillermo Hermoso de Mendoza, que ha impactado, ¿eh?
0: Sí, ha impactado porque, bueno, de Guillermo ya lleva unos años toreando. Tiene un maestro cumbre a su vera, que es su padre, claro, y por lo tanto ha cogido los genes y tiene los genes de Hermoso de Mendoza, ¿no? Y
1: pues vamos a irnos, maestro, hasta Puerto.
0: Vamos a enterarnos, claro, porque
1: a ver qué pasa en el puerto de Santa María. Estaba Morante en la faena, al cuarto, ha hecho una gran faena, ha cortado una oreja, y estaba Roca Rey, que había cortado una oreja en el primero.
0: Estaba mandrillando el toro de Roca Rey.
1: Eso es, a ver si sale por la puerta grande también.
0: Hoy puede.
1: Vamos a ver, sigue la vuelta al ruedo de Sebastián Fernández aquí en Huelva. Y estamos viviendo una corrida de rejones increíble.
0: Sí, sí.
1: Magnífica.
0: A mí se me está haciendo cortísima.
1: Es que es muy divertida.
0: Estoy disfrutando
1: mucho.
0: Muy
1: variada. Bueno, pues enseguida nuestro querido Fran está buscando a Sergio Maya en el puerto de Santa María para que nos diga qué ha pasado con Roca Rey en el quinto. Y vamos a irnos.
0: Aguado, que también estará ya casi. Aguado también tiene que estar.
1: Bueno, Aguado estará empezando ahora, maestro. Yo creo, ¿no?
0: Puede empezar por ahí.
1: Más o menos. Ya veremos, ahora nos lo cuenta. Recoge un puñadito de arena de la Plaza de Toros de Huelva. Sebastián Fernández lo besa.
0: Se ha notado el cariño de Huelva.
1: Sí, porque
0: ha notado. Después de amarrar con la espada, cuando él se había ya desesperado, ha notado el calor.
1: Vamos, Sergio, cuéntanos, ¿qué ha hecho al final Roca Rey en el quinto toro en el puerto?
4: Pues está recogiendo ahora mismo la oreja del quinto toro, es decir, que saldrá a hombros tras una faena de poder y mando que ha culminado con una trozada de libro a un toro con complicaciones que estaba enrosado y que no se lo ha puesto fácil a Roca Rey, pero bueno, ha demostrado el porqué es una figura del toreo y ha estado francamente bien con el quinto toro de la tarde. Así que ya tenemos dos puertas grandes en el puerto, la de Roca Rey y la de Pablo Aguado.
1: Pues puerta grande para Pablo Aguado, que cortó dos orejas en el tercero, y puerta grande para Roca Rey, oreja y oreja. Fenomenal, Sergio, ya nos queda solo el sexto. Aquí también, correcto, el último. Sí. Muy bien, gracias. Sergio Maya desde el puerto de Santa María.
5: Carrusel Taurino.
1: Y aparece Duarte Fernández, que lleva una montura portuguesa, que como sabéis la perilla es amplia y grande y encaja la pierna. Las piernas están encajadas en la perilla y en la montura.
0: ¿Y los estribos?
1: Y los estribos son portugueses, pero va vestido de corto a la usanza andaluza.
0: Sí, verdad.
1: Es curioso. Normalmente los rejoneadores portugueses vienen a la Federica, pero Duarte ha querido venir.

0: aquí a Huelva vestido de corto.
1: A la española.
0: A la española. Lleva un caballo lusitano, claramente lusitano, sí. Tordo, con los lazos azules y blancos. Saluda ahora en
2: Morería.
0: El centro del
2: club.
0: Morería.
2: Este caballo se llama Morería, lusitano, tordo, del Hierro de Peín y lazo azul y blanco.
0: Una de las yeguadas mexicanas más importantes, campeona del mundo en alguna ocasión, del caballo pura raza español, se llama así. Ajá. Morería mexicana. Estamos montando ahora, galopando a izquierda, a mano izquierda, galopando ahora, galope largo, enseñándole a Morería el terreno, la dureza o la blandura que pueda tener en el albero.
1: Pues me da la impresión que Duarte monta muy bien a caballo.
0: Hombre, ya lo
1: no
0: creo.
1: Se mueve en la silla para nada.
0: Para nada, claro.
1: Va como si fuera, no sé, pero lo veo con una...
0: Pegado a la silla.
1: Pegado, sin moverse en nada.
0: Ahí se coloca delante de la puerta
1: y
0: grande.
1: Debe ser un torero joven, muy
0: sí,
1: joven.
0: Sí, este es muy joven, es sobrino de Ruiz Fernández. Uh-huh. Duarte Fernández. También le ha ayudado muchísimo Diego Ventura.
1: Ah, claro, sí, ya recuerdo de haberlo visto aquí en el campo.
2: Torearon los tres en Jerez. Diego Ventura, Ruiz Fernández y Duarte Fernández.
0: Ahí sale el sexto y último toro, José Carlos. Vamos a escuchar los datos del toro.
2: Sexto y último toro de la tarde con el número 63, de nombre Quintero, nacido en noviembre del 2021, con un peso de 540 kilos, de la ganadería de Fermín Borges, para Duarte Fernández.
3: Carrusel Taurino.
0: Ahí está, colocado ya para clavar el primer rejón, Duarte Fernández, toro que ahora se da la vuelta y ha evitado que...
1: Ha quedado un poquito distraído el toro con la luz.
0: Con la luz, sí,
1: me da la impresión.
0: Y la sombra, más.
1: Sí, la sombra y las luces. O es falta de raza. Vamos a ver.
0: Tiene pinta de falta de racita.
1: Sí, un pedazo toro, este es un pedazo toro.
0: Sí, largo y...
1: Largo, amplio y más abierto de...
0: Muy murubeño.
1: De cuerno, también muy murube, sí.
0: O sea, que tiene...
1: Es falta de castita.
0: Sí, sí.
1: Falta de raza.
0: Ahí destorea con el costillar izquierdo de este caballo tordo, de lusitano. Se va largo fuera de la distancia corta. Ahora se abre, galopa por el pitón derecho. Bien. Clava, despliega la banderola blanca, se la deja en la cara. El toro que acomete ahora con más fuerza en los medios. Sigue pegándole muletazo con la banderola blanca. Galopa el caballo fuerte, dirección a tablas. Ahora pasa por delante de la primera raya de picar y la puerta grande. Levanta la banderola a Duarte Fernández. Y va a calibrar si le pone otro rejón o no. Yo... Creo vamos que con este está bien.
1: Pero estaba queriendo pegar reones. Y eso sí, para el caballo es complicado.
0: Sí, es verdad, la velocidad es muy a reones.
1: Y viene muy despacito cuando debe muy cerca pegar reones fuertes.
0: Pues va a ponerle otro, va a pararlo. Sí. Le va a poner otro segundo rejón de castigo. Todo pegado aquí a las tablas, derrotando en el burladero. Sale un capote desde las tablas. Ahora ve al caballo. Se va al vuelo de la cola del caballo. Galopa fuerte.
1: Galopa embiste fuerte, pero cuando ve que no...
0: Se frena.
1: Cuando ve que no tiene pereza, se para.
0: Y ya empieza a cortar camino.
1: Exactamente.
0: Empieza a ponerse por delante, que se llama en el argot. Recortar camino.
1: Claro, y el galope por delante es complicado.
0: Galopa el caballo en los medios, toreando con el costillar derecho.
1: Muy bien.
0: Y hablándole mucho, muy bien Duarte, para fijarle la embestida al toro. Levanta el rejón de castigo. Galopa hacia el toro. Y bien, clava ahí, bueno. Muy bien, clavó bien. Despliega la banderola blanca.
1: Bueno. Pues Duarte, a mí me da la impresión de que es un torero de clase.
0: Sí, está
1: de,
0: muy...
1: De temple, de hacer las cosas pura y despacito.
0: Sí, sí. Muy templado, ¿verdad?
1: Muy templado. También me está dando muy buena impresión.
0: No, la verdad es que ha sido una corrida... De mucha clase cada uno de los
1: sí, claro,
0: suyos.
1: Cada uno en lo suyo.
0: Su estilo.
1: Sí.
0: Bueno, pues ahora sí que va a cambiar la cabalgadura. Se cambia el tercio. Galopa con el caballo hacia la puerta de arrastre, a donde entra ahora.
4: Sí.
0: Ahí está cambiándose de caballo. Mientras que el toro está distraído ahí en cerca de las tablas, este último. Cuando son las 10:30, hoy no vamos a tener mucha suerte para cuadrar, veremos a ver la hora. Lo vamos a intentar. Caballo tordo en fase blanca. Caballo lusitano altísimo. ¡Cuidado! Bueno, ha llegado el auxiliar al burladero justo, de milagro.
1: Justo porque le ha soltado el capote.
0: El toro le ha perseguido desde el centro del ruedo hasta las tablas y no lo ha atrapado de milagro.
1: Y este lo ha hecho con más sabiduría. En vez de correr para adentro, corrió para afuera, para que no lo apretara.
0: Qué bonito pues este caballo lusitano.
2: Se llama El Dorado. Caballo lusitano tordo con lazos blanco y marrón.
0: El Dorado es un pedazo de caballo grandísimo. Una tabla de cuello importante.
1: Pero contemple.
0: Acarnerado, tordo en fase blanca. Lusitano. El tronco común de los lusitanos y los españoles es el mismo. Los lusitanos se han derivado al toreo a caballo y han hecho una especialidad, un caballo muy funcional. Pero es del mismo tronco. Eso no desmerece para nada el trabajo que han hecho los ganaderos lusitanos, que han hecho un caballo diferente del español. Aunque el tronco sea el mismo. Eso ha sido parte de la evolución del toreo a caballo. Gracias a eso.
1: Claro.
0: Ahí va de frente. Dejó llegar el toro gracias al pecho del caballo. Se echó al lado izquierdo en la batida suave, lenta, una batida muy leve. El toro pasó, metió el brazo y clavó la banderilla de mucho mérito.
1: Mucho mérito, mucho.
0: Este caballo es súper lusitano. Porque aunque el tronco común con el español está claro, pero los lusitanos,
1: iguales, ¿no? Pero
0: los lusitanos lo han hecho un poquito más grande y un poquito con el con la cabeza, frente más acarnerada, la cabeza más grande incluso. Ahí va, caballo funcional que se ha especializado en el toreo a caballo y a partir de ahí han cogido su sitio.
2: Mientras suena el paso doble, el Gato Montés.
0: El Gato Montés, muy bien, José Carlos. Ayer nos encontramos con la cuadrilla de músicos y dijimos, José Carlos tiene que tener todos los datos. Y te lo han mandado, supongo.
2: Efectivamente. Gracias.
0: Muy bien. Fenomenal. Bueno, ahí va galopando el toro, toreando dos pistas, o sea, toreando de costado, galope de costado. Se pone de frente ahora a Duarte Fernández. El toro está muy pegado a las tablas ahora. Banderilla azul en el centro, blanca en los laterales. Lo saca para afuera de costado el caballo con un tironcito hasta la segunda raya de picar. Quiere sacarlo más Duarte. Habla mucho el rejoneador con el toro. Se separa del toro mucho en paso atrás. Hay unos 20 metros ahora, pasito corto, la banderilla baja en la mano derecha. Levanta ahora la banderilla, galopito corto al toro, a 5 metros la batida, viene el toro, mete el brazo, clavó arriba. El toro que sigue embistiendo a dos pistas, galopando de costado, el caballo mirando al toro. Vuelve el toro a embestir ahora dirección a tabla, lo engancha al estribo derecho, galopa de costado a dos pistas, la culata del caballo a las tablas. Ahí dejándole el pecho ahora. Y el toro, qué lástima que se ha parado, sí, se ha refugiado.
1: Ha venido a menos, pero pues es verdad que la actuación del Fernández está siendo muy, muy
0: de mucho conocimiento.
1: De mucho conocimiento y sabiendo lo que él trae entre manos, y sobre todo con mucho temple. No se altera, él no se altera por nada.
0: Ha sacado el auxiliar al toro el tercio. Ahora entra por dentro entre el toro y las tablas Duarte Fernández. El toro está ahí agarrado al piso. Le mete el pecho del caballo. Hace que el toro acometa al estribo derecho. Siempre a dos pistas, siempre el caballo mirando a la cara del toro. Un paso atrás largo, paso atrás largo. Se distancia del toro unos 15-20 metros. Coloca la banderilla por delante al pasito. Galope corto, arranca hacia el toro. La batida al lado derecho, mete el brazo, clavó arriba. Le deja la mano, la palma de la mano en la testuz. Y ahí se separa del toro con un galope largo de Duarte Fernández que se va al otro extremo de la plaza. a la zona de sol. Y cambia la cabalgadura, ahí entra, entra. Entra en el patio de cuadrilla. El auxiliar que sale para llevar el toro a los medios. Mientras que Duarte Fernández sale con otro caballo lusitano, también tordo, careto.
2: Este caballo se llama Mistral, Juan Ramón. Caballo lusitano cruzado, tordo, con el hierro de Ruiz Fernández y con lazos burdeo y azul.
1: Y enjaezado a la portuguesa.
0: Sí, igual. Totalmente a la portuguesa.
1: Segura,
0: sí.
1: Y todo.
0: Y la cabezada.
1: Sí, ahí, todo, todo.
0: El cuarteo por el lado derecho, el toro ya en los medios, pero muy, muy parado. Sigue ahí en los medios el toro. Se va Duarte con la culata del caballo a la puerta grande, desde las tablas sale al pasito corto, galopa ahora fuerte, se va hacia el toro, mete el brazo, deja un poquito trasera la colocación de la banderilla, aguanta la rienda para que el toro se acerque a la culata de Mistral, pero ya está muy parado, ya
1: no. Nada más que...
0: ¡Hala! Vaya pirueta que ha hecho. Rápida. Una pirueta fuerte y rápida y ligera. Ya sabéis que la pirueta es apoyar al caballo en los cuartos traseros y gira 360 grados sobre sí mismo. Es una maniobra de huida en el campo bravo. Cuando acomete un toro, se gira rápidamente y sale en dirección contraria.
1: Claro, claro.
0: La pirueta es labor de campo traída a la plaza. En la doma vaquera.
1: Claro, igual, igual, exactamente. Igual que cuando han parado el con la garrocha, con
0: sí, con lo que ha hecho Sebastián Fernández con la garrocha. Hemos visto igual el arranque de un toro a galope tendido detrás de un caballo campo, con la garrocha por delante.
1: Igual, igual.
0: El campo traído a la plaza. La doma vaquera. Larga distancia entre el toro y el caballo de Duarte Fernández, el sobrino de Ruiz. Allá, galopa hacia el toro, a unos 15 metros, a corta distancia a los 10 metros, la batida al lado derecho, mete el brazo, clava la banderilla, se queda con el caballo cercano al toro, pero el toro no embiste, se queda muy agarrado al piso y tiene que girar alrededor de otra de las piruetas fantásticas. Qué buena pirueta.
1: Oh. El caballo es ligerísimo. Muy la forma de girar la pirueta la hace a una velocidad tremenda.
0: Tiene un puntito de sangre árabe, maestro.
1: Sí, verdad.
0: Un puntito.
1: Claro, parece que se le nota.
0: En la cara y en el cuello. Sí. Un puntito, no mucho. Sí, el resto es lusitano. Pero por eso dicen las notas cruzado. No te dice lusitano puro.
1: Claro.
0: Y esa ligereza que le ves es del árabe.
1: Es del árabe, sí.
0: Ahí entra, con Mistral. Está cambiando la cabalgadura Duarte Fernández cuando son las 11 menos 20, casi. 11 menos 20, maestro. Ya llevamos 3 horas, ¿no?
1: 3 horas. Y
0: empezamos a las 7 y media.
1: 3 horas para y media, vamos.
0: Y las banderillas cortas. Ahí lleva banderillas cortas. Curioso el contraste del enjaezamiento y la montura del caballo, sí, a la sí, portuguesa, sí. Y la vestimenta
2: Reguila
0: de corto
2: se llama este.
0: ¿Cómo? Perdón.
2: Reguila se llama.
0: Reguila.
2: Lusitano, tordo y lazos blanco y burdeo.
0: Ahí clava la primera banderilla, blanca y azul sobre el morrillo del toro. Galopa el círculo, mete el brazo, clava la segunda. Sigue circulando alrededor del toro. La tercera.
1: Prácticamente la tercera sin moverse el toro, ¿eh?
0: Y por la culata
1: la,
0: casi.
1: La ha hecho él todo. Él y el caballo, claro.
0: Bueno, pues tres banderillas cortas. Pide la rosa. Ahí le entrega, pide permiso. Bueno, más que la rosa.
1: Eso no, parecía, pero no es la rosa, es
0: un híbrido.
1: Exactamente, una banderilla con un...
0: con una rosa arriba.
1: Con una flor dura arriba, exactamente.
0: Y la clava rápidamente. La el toro lo mira como diciendo, déjame en paz ya.
1: Toro no quiere llamar.
0: No quiere, pasa totalmente. Bueno, se cambia el tercio.
1: He visto al toro que se ha venido más abajo de todos, ¿no?
0: Sí, el
1: mismo
0: se ha parado.
1: Algunos se han rajado y ya pensamos vivo, pero es que este está últimamente ya parado, parado, parado, no anda nada.
0: Ahí está el auxiliar Yo estas cosas no las entiendo. Tiene que tener un significado. Además, le voy a preguntar a los rejoneadores para que me lo expliquen. Un toro que está completamente parado, ¿para qué demonios le pegas 4 o 5 chicotazos en la cara para que el toro se mueva menos?
1: Se mueve menos, claro.
0: A lo mejor que quieren que este que no se mueva menos para poder meter mejor el brazo.
1: Pues no lo sé, pero...
0: Pero queda feísimo.
1: Sí, sí, sí.
0: Queda
1: desluce,
0: muy feo.
1: Desluce, desluce la actuación del rejoneador.
0: Porque está ahí el hombre pegándole y el toro pegando media arrancada,
1: claro, cabezazo.
0: Yo capote. Sé que lo que quieren es pararlo, para que pueda acertar más mejor, pero es que le desluce mucho.
1: Pero si está parado, ayuda menos, pues,
0: claro,
1: pienso
0: yo. Yo no lo entiendo, pero tiene que tener su significado, porque si no, no lo haría.
1: Sí.
0: Yo me voy a interesar, porque como lo hemos visto ya unas cuantas
1: veces, claro, maestro, sí.
0: Vamos a ver qué pasa con esto.
1: Vamos allá.
0: Rejón arriba. Ahí está bien, pues la clava muy bien. Se desmonta del caballo, se va Duarte Fernández en busca del toro.
1: Vamos, seguro de que está muerto.
0: Dale. No, pues se ha ido el toro a la puerta de arrastre.
1: Sí, el toro está muerto.
0: Está muy trasero, ¿no? El rejón.
1: Creo que está trasero.
0: Sí, está trasero.
1: Sí, la salió trasero.
0: Muy trasero.
1: Está muerto.
0: Bueno, se desploma el toro pata arriba.
1: Está muerto, claro.
0: Ha caído el toro de cabeza.
1: Hay carpitón y ha caído todo el toro.
0: Maestro, como si se tirara a la piscina.
1: Sí, de cabeza.
0: Ha caído de cabeza el toro. Bueno, pues salen los pañuelos.
1: Claro, pues pueden caer las dos orejas, ¿eh? Está la gente pidiéndolo con mucha fuerza.
4: Hasta mañana.
0: Bueno, pues son casi las 11:45.
1: Pues ya hay una oreja.
0: Oreja para Duarte, le van a pedir, la segunda la piden con fuerza, sí. La segunda. Va a caer la segunda oreja.
1: Ahí está.
0: Dos orejas. Puerta grande para Duarte Fernández.
5: Duarte Fernández, nacido en Lisboa, Portugal, el 22 de junio del 2001. Tomó la alternativa en Arles, Francia, el 12 de septiembre del 2021, actuando como padrino Rui Fernández y como testigo Diego Ventura, con toros de los Espartales.
3: Carrusel Taurino.
0: Bueno, pues vamos a hacer un balance de orejas, maestro, a ver si nos acordamos. Esto es un lío. Vamos a ver. Andy Cartagena cortó una oreja.
1: El primer toro.
0: Una faena espectacular, pero pinchó.
1: Pinchó y perdió los dos trofeos.
0: Diego Ventura hizo una elección magistral de toreo.
1: De toreo con
0: un toro que no veía bien.
1: Muy complicado, muy difícil, un toro que tenía la vista cruzada.
0: Y le cortó dos orejas. Ya llevamos tres. A continuación, Andrés Romero cortó una oreja de mucho mérito.
1: Una oreja que también pinchó, que tenía las dos orejas y lo pinchó también.
0: Y ya llevamos cuatro.
1: Con cuatro.
0: Y ahora, a continuación,
1: Guillermo
0: Hermoso de Mendoza, que ha cortado dos
1: orejas, también con una faena espectacular y con una habilidad y con una sapiencia tremenda.
0: Seis orejas.
1: Seis.
0: Después vino Sebastián Fernández, que ha dado la vuelta al ruedo.
1: Y tenía las orejas. Y ha dado la vuelta al ruedo con dos orejas que tenía cortadas y la ha fallado con la espada.
0: Y ocho orejas porque dos lleva en la mano Duarte Fernández.
1: Totalmente.
0: Total, ocho orejas se han cortado hoy.
1: Bueno, pues ha sido una tarde buenísima.
0: Súper variada. Y yo creo que podemos cuadrar a las 11:45, ¿no, Fran?
6: Juan Ramón, antes de que tenga a Sebastián Fernández.
0: Ah, espérate, vamos a alargar un poquito. Inicia la vuelta al ruedo Duarte Fernández y tiene a Sebastián. José Carlos, adelante.
6: Muy buenas tardes, Juan Ramón de nuevo. Tengo a Sebastián Fernández, muy buenas tardes.
7: Buenas tardes, ¿qué tal?
6: Pues nada, ¿cómo se ha sentido?
7: La verdad que durante toda la vida me sentí muy a gusto, ¿no? La verdad. Pero bueno, ahora mismo tengo ganas de que me trague la tierra porque una faena de esta, en una plaza de esta, con la importancia que tenía hoy el triunfar aquí, pues la verdad que se me ha escapado, ¿no?
6: Pero la lidia ha estado perfecta en todos los tercios.
7: Sí, creo que desde la salida ha sido muy emocionante, luego los dos caballos de banderilla han estado muy bien, el de matar también. Yo creo que ha sido un poco precipitación mía, ya que el toro se había lastimado una mano y yo por evitar darle vuelta, alargar, acoplar más el toro a la hora de entrar a matar, pues me he precipitado un poquito y el rejón primero se me ha ido bajo y claro, ya el animal se aflige un poco y ya la segunda vez pues tampoco me ha dejado entrar bien. Y bueno, no sé si es una excusa o... No soy de excusa ni así, pero creo que así ha sido, ¿no? Porque
6: el público lo ha reconocido y bueno, le ha hecho dar una vuelta al ruedo.
7: Sí, la verdad que durante toda la vuelta al ruedo la gente está muy cariñosa conmigo. Hombre, yo creo que la faena pues ha sido bonita y ha llegado mucho a los tendidos, que es como decía antes, ¿no? Con lo difícil que es cuajar un toro en esta plaza. y que se te vaya el triunfo por el rejón de muerte, pues da coraje, ¿no? Luego pues también, si lo miramos más profundamente, pues la verdad que la faena ya ha quedado y creo que la gente pues no se llevará mal sabor de boca.
6: Juan Ramón, ¿te está escuchando? También te escucha el maestro Tomás Campuzano.
7: Buenas tardes.
0: Enhorabuena, muy bien, la verdad es que el maestro Tomás Campuzano no te había visto nunca, Sebastián. Ya le avisé yo, digo, te va. Y dice, estoy sorprendido con este torero
1: caballo. Me llevo una impresión buenísima, buenísima, vale, de tu torero, gracias. De tu deseo de triunfo y de tu arriesgo, porque has arriesgado en todo momento buscando el triunfo. Y la verdad es que ha estado espectacular. Me llevo una impresión gratísima. Enhorabuena.
0: Muchísimas eso es lo gracias, que se lleva. Muchísimas gracias, corazón. Sebastián, eso es lo que se lleva al público de Huelva. Una pena lo que ha pasado con el rejón, porque le tenías cortadas las dos orejas, pero esto es así. También le ha pasado a Andrés Romero, que estaba muy, muy dolido y hecho polvo. Yo comprendo vuestra frustración, pero el público lo que ha visto, lo ha visto y lo ha disfrutado, ¿sabes?
7: Sí, hombre, yo confío en eso, ¿no? Que la gente se va contenta, con buen sabor de boca. Y oye, también es verdad que el toreo es grande por cosas como esta, ¿no? Que ayer le corté cuatro orejas y entraba una corrida y hoy llega aquí y pincha los toros, ¿no? O sea, que esta es la grandeza del toreo y hay que estar ahí.
0: Pues enhorabuena, Sebastián.
7: Muchas gracias.
0: A seguir, gracias. Siempre, para adelante.
7: Gracias, muchas gracias.
0: Bueno,
6: muchas gracias, Sebastián.
1: Es que si hubiesen entrado los rejones todos a la primera, se hubiesen cortado todas las orejas, a todos los toros les han cortado las dos orejas, total, seguro.
0: Vaya feria de Huelva, ¿eh?
1: Oh, espectacular.
0: Increíble. Qué barbaridad. Bueno, pues nos queda el colofón mañana, que mañana, vamos a estar aquí a las 7:30.
1: Como siempre.
0: Morante, Luque y David de Miranda.
1: El cartelazo.
0: Un cartelazo que vamos a vivir aquí. Y recordamos la audiencia de Canal Sur Televisión ayer. 18:30. En el puerto de Santa María.
1: Claro, claro.
0: Absolutamente líderes de todo.
1: Estamos
0: capitanes generales.
1: Capitanes
0: del equipo.
1: A 10.
0: Totalmente.
6: Juan Ramón, ¿tenemos tiempo para hablar con el ganadero?
0: Sí, sí. Sí, vamos a intentar cuadrar a las 11, a ver si podemos.
6: Pues lo tengo muy cerquita. Está saludando a Sebastián Fernández, y en estos momentos, a ver si ahora puedo hablar con Fermín Borque.
0: Bueno, ya están entre tanto todos los chavales en el ruedo para acompañar a hombro a los toreros a caballo que van a salir por la puerta grande. Tres. Son Diego Ventura,
1: Guillermo
0: Hermoso y Duarte Fernández. Duarte que todavía no termina la vuelta al ruedo.
1: Está todavía dando la vuelta al ruedo y ya la plaza está llena
0: de chavales.
1: De chiquillos y de gente aficionada para sacar a hombro a los toreros.
0: Bueno,
6: pues Juan Ramón.
0: Bueno, vamos con el ganadero, pero después preparamos, Fran, el puerto de Santa María. Vamos allá, adelante.
6: Bueno, ahora acaba de coger una llamada, a ver si me puede atender. Está aquí.
0: Bueno, le estarán felicitando, supongo.
6: Sí, claro, buena, creo que está hablando con el presidente, con Pepe Ruciero, que bien. Lo quieren sacar.
8: Sí, hombre, me ha dicho, nunca me había pasado.
6: Ah, que el mayoral puede salir.
8: Autorizar al presidente.
0: Claro, ah, por el número de orejas, claro que sí. El reglamento nuevo dice que 5 orejas permiten salir al mayoral.
6: Exactamente.
0: Eso es.
6: Pues Juan Ramón, me encuentro con un feliz ganadero, con Fermín Borque. Fermín, muy buenas tardes y enhorabuena.
8: Muchas gracias. Ha sido una corrida muy, muy interesante porque hay toros muy bravos. Y quitando la mala suerte, que yo no lo sabía y ni lo sabía, ni lo conocíamos, que el toro de Diego, que era un toro con gran nobleza, pero tenía problemas en la vista y ha sido una pena, porque si el toro hubiera visto, hubiera sido mucho más lucido, pero el resto ha sido una corrida muy, con muchos matices, pero muy interesante, ¿no? Y el final de la corrida ha sido espectacular.
6: ¿Lo ha pasado bien?
8: Sí, porque me divierte mucho estas corridas de 6, hay mucha competencia, ha sido muy dinámica, muy viva. Y la corrida, cuando se mueve y tiene esta emoción, pues el público se lo ha pasado muy bien.
6: Si tuviera que elegir un toro de los 6, ¿con cuál se quedaría?
8: Sin duda el quinto, ha sido excepcional. Era mi preferido y cuando, porque se han confundido en el orden y a Sebastián le digo, no, si es que has ganado.
6: Sí, ha habido un poco de revuelo por aquí, pero bueno, se ha solucionado.
8: El toro quinto tenía que haber salido en
9: cuarto lugar,
8: cuarto y el cuarto en quinto, pero han sido dos buenos toros, pero ha sido mucho mejor el quinto.
6: Juanra, ¿le quieres preguntar algo?
0: Bueno, simplemente darle la enhorabuena y una corrida muy completa, evidentemente, Y es curioso porque estábamos comentando todo lo que ha comentado él. Incluso el toro de la vista lo hemos referido, que tenía una nobleza extraordinaria y que de no tener ese defecto hubiera sido un gran toro. Así que sí, lo has clavado.
8: Sin duda, pero bueno, y encima era uno de los preferidos, pero no lo sabíamos, que claramente no, porque había nueve toros y como tú comprenderás, con el interés que tenía en el cartel de hoy, y sobre todo un nueve billete que creo que ha sido en el rejoneo, ahora era importante el éxito.
0: Claro, por eso lo hemos referido, Fermín, porque... eso no se puede saber, que el toro ve mejor o peor de cerca, no se puede saber. Eso no se puede descubrir hasta que sale a la plaza, lógicamente. Sí,
8: era sobre todo, hay problemas de vista que son burriciegos, pero este era un problema de visión de largo.
0: Sí, entonces, de lejos.
8: Él perdía y en cerca. Es un tema que. Porque el toro cogía las puertas bien, ha sido un toro que se manejaba en el campo sin problema y siempre ese tipo de toro de vista. Cuando se ponen con estrés y embisten, sí, se les incrementa el defecto.
0: Y eso, esa conversación de la salida a hombro del mayoral, al final, ¿por qué no sale a hombro?
8: No se ha pedido, pero sí lo ha autorizado el presidente, que nunca me ha pasado. Me ha llamado el delegado diciendo, oye, el presidente autoriza la salida a hombro del mayoral, pero...
0: Claro, pero bueno, porque el nuevo reglamento dice que cuando se cortan cinco orejas en una corrida, tiene derecho el mayoral a salir en hombro.
8: Pues ya he aprendido algo.
0: Sí, sí.
8: Pero o sea, no que sabía, no, se han cortado unas cuantas, ¿eh?
0: Sí, han cortado unas cuantas, ocho.
1: Y eso que no han fallado con el acero, que si matan, le cortan las dos orejas a los seis toros.
8: Sin duda, ha sido una pena, gracias, sobre todo el quinto toro, el de Sebastián, que tenía una faena, sí, increíble y no ha podido.
0: Muy bien, pues enhorabuena.
8: Un abrazo fuerte y nos vemos.
1: Enhorabuena, Fermín.
0: Claro. Muchas gracias. Bueno, pues ahí se llevan a los tres a hombros por la puerta grande de la Plaza de la Merced de Huelva. Y nos vamos rápidamente hasta el puerto de Santa María con Sergio Maya, puerto de Santa María. ¿Qué tal, Sergio? Bueno, ¿ha finalizado ya la corrida?
9: Ha finalizado la corrida. Juan Ramón, en el sexto de la tarde, pues no ha podido haber trofeo. Mi triunfo de Pablo Aguado, porque el toro, la verdad, es que ha sido prácticamente el más deslucido de la tarde, y a pesar de haber realizado un esfuerzo Pablo Aguado, pues no ha podido alzar el vuelo de la faena, y todo se ha quedado en las ganas y en la disposición de Pablo Aguado. Así que ya están saliendo los dos toreros a hombros, tanto Roca Rey como Pablo Aguado, y el festejo ha finalizado.
0: Pues cuéntanos un resumen breve de lo que ha pasado en general, con más o menos titulares y la ficha, si te parece, Sergio.
9: Perfecto, pues Morante de la Puebla en el primero de la tarde ha estado muy valiente, sobre todo con mucha técnica y mucho oficio y con mucha disposición. No ha cortado oreja, ha sido ovación, un toro deslucido de Núñez del Cubillo, y al cuarto se ha inventado una faena con... una serie al natural al ralentí, parando los relojes, y una gran estocada que le ha servido para cortar un trofeo. Roca Rey ha estado muy poderoso toda la tarde, sus dos toros, el primero le ha cortado una oreja, ha sido un toro que ha sido mansito, con casta pero mansito, que se ha rajado, pero que ha permitido a Roca Rey pues realizar una buena faena. Y en el quinto de la tarde, pues ha sido también una faena de mando y poder de Roca Rey ante un toro que ha tenido bastante movilidad, bastante motor, y que no se lo ha puesto nada fácil a Roca Rey. Ha tenido un comportamiento bastante serio. Y ya,
0: Ahora se te escucha. En el último toro, sí, cuéntame.
9: En el tercero de la tarde ha estado Cumbre. Ha puesto hasta banderillas, lo ha abordado tanto con el capote como con la muleta, y ha hecho una de las faenas de su vida, como ya dijimos anteriormente, y en el último toro pues no ha podido ser un toro deslucido y que no ha tenido opciones de triunfo. Y la ficha, pues Morante de la Puebla, ovación y oreja, Roca Rey, oreja y oreja, y Pablo Guado, dos orejas y ovación. Se me ha olvidado destacar que al tercero de la tarde se le ha dado la vuelta al ruedo y ha sido pues un gran toro de Núñez del Cubillo.
0: La corrida completa de Núñez del Cubillo dejándose.
9: Sí, se ha dejado bastante, con cuatro toros de posibilidad de triunfo y sobresaliendo ese tercero de la tarde por encima del resto.
0: Fenomenal. Bueno, pues mañana tendremos aquí a Morante de la Puebla, Daniel Luque y David de Miranda. Yo creo que son los toros de Cubillo, me parece, ¿no?
6: Sí,
9: de Cubillo. De diferentes ganaderías.
0: Ah, sí, es verdad.
6: Eso, perdón, sí,
0: lo que pasa es que he visto en el cartel, Sergio, he visto que han borrado los toros de diferentes ganaderías. En el cartel que está en la puerta grande de la Plaza de la Merced, han borrado diferentes ganaderías.
6: Bueno.
0: Pues no, así que no sabemos mañana qué vendrá el asunto. Bueno, pues lo conoceremos por la mañana y por la tarde lo disfrutaremos.
6: Exactamente.
0: Sergio, muchas gracias desde el puerto de Santa María. Un abrazo.
9: Un abrazo, Juan Ramón.
0: Muchas gracias. Bueno, pues vaya fin de semana que llevamos. Madre mía, esto no para. No para. Vaya tres corridas en las colombinas.
6: De emociones, de satisfacciones y de disfrute de toreo bueno y de entrega de los toreros y toros invirtiendo.
0: Sin duda. Bueno, la gente ya está abandonando el coso de la Merced, que se ha llenado otra vez.
6: Hasta arriba.
0: Recordamos que hay 5.000 abonados y que el resto de la plaza se llena rápido.
6: Sí. Esto va viento en popa.
0: Bueno, pues mañana más. Mañana estará de nuevo Radio Andalucía Información contándoles el final de las colombinas. No sé cómo está la cosa en el callejón, José Carlos.
10: Pues muy despejado, Juan Ramón.
0: Ya veo ahí a Ruiz Fernández que abandona la plaza. El tío de Duarte estará contento también, la familia va triunfando.
6: Claro, a mí me ha gustado mucho el Duarte Fernández.
10: Tengo muy cerquita, que me acabo de cruzar con el presidente de la Plaza de Toro, con Pepe Ruciero. Pepe, muy buenas tardes.
11: Buenas tardes.
10: ¿Un balance de la corrida de hoy?
11: Bueno, la verdad es que ha sido una corrida triunfal, hemos tenido, el ganado ha sido magnífico, ha sido un ganado muy colaborador, exceptuando quizá el toro de Diego Ventura, que es el que quizá haya tenido menos opciones, pero Diego ha puesto toda la carne en el asado y en línea general una corrida que se ha divertido todo el mundo y bueno, que de hecho han salido tres toreros a hombros, tres regionadores a hombros.
10: La verdad que no puede ir mejor la feria, ¿verdad?
11: La verdad que sí, que la feria va lanzada, vamos, la feria llevamos prácticamente todos los días han salido toreros a hombros, el público ha abarrotado la plaza, hoy teníamos ya yo creo que estaba llena la plaza, tenemos dos billetes también, mañana, y bueno, y la verdad es que este año yo creo que va a ser un año histórico.
10: Sin duda. Muchísimas gracias, presidente.
11: Gracias.
0: Muchas gracias.
11: Gracias a ustedes siempre.
0: Venga, gracias. Muy bien, gracias, José Carlos, muchas gracias. Y nos vamos ya, que cuadramos a las 11, como debe ser, don Rafa Jiménez. Muchísimas gracias, Rafa. Y don Fran Hernández, que hizo, como siempre, igual que Rafa, las maravillas de los sonidos en la Radio Pública de Andalucía, en Radio Andalucía Información. Maestro Tomás Campuzano, mañana colofón a las colombinas.
6: Hasta mañana,
0: familia. Os esperamos 7:30 de la tarde en RAI, en Radio Andalucía Información, la radio de los toros, como debe ser. Hasta mañana, fuerte abrazo, buenas noches.
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13: Seguimos pendientes una jornada más de Ceuta. La última hora que nos llega desde allí es que el Ministerio del Interior marroquí reconoce hasta 40.000 entradas de sus nacionales en Ceuta durante los días de la crisis. También cifra en más de 1.000 entradas a Melilla a través del asalto a la valla fronteriza de Beni Ensar, así como 11 muertes durante el episodio en su territorio, 10 de ellos ahogados. Sin embargo, desde España se cifran, según el último balance, en 72 las muertes producidas. En una entrevista realizada hoy, el presidente de la ciudad autónoma de Ceuta, Juan Jesús Vivas, pedía solidaridad al resto de España.
14: Ceuta es ejemplo de amor a España, que Ceuta es ejemplo de convivencia y que Ceuta es ejemplo de afán de superación. Quiero decir que en Ceuta se realizan y materializan todos los días los principios y valores que son fundamentos de nuestra Constitución y del acervo fundacional de la Unión Europea. En nombre de todos los ceutíes, le pido al resto de España que se solidarice con Ceuta, que esta solidaridad con Ceuta, este apoyo a Ceuta, es apoyar la integridad territorial de toda España.
13: 186.480 hectáreas forestales hasta el 1 de agosto. Este es el balance oficial que ofrece el Ministerio de Transición Ecológica tras un mes de julio marcado por los importantes incendios forestales que han arrasado nuestro país y que nos dejan ese balance de hectáreas calcinadas. El más importante de ellos, el de Burgohondo, que prácticamente se lleva una cuarta parte de esas hectáreas, el de Ávila, se encuentra ya estabilizado, si bien ayer se produjeron reactivaciones que obligaron a desalojar una urbanización. Como explica una vecina de la misma, se repitieron escenas de miedo entre los vecinos.
15: La gente como loca saliendo de casa corriendo para el polideportivo, que nos mandaron allí, pues muy asustados, con muchísimo miedo otra vez, muchísimos nervios. La gente ya se quería ir otra vez para Madrid, asustadísima y pues nada, muchísimo miedo.
13: Y la Guardia Civil investiga a un vecino de Villaviciosa de Córdoba como presunto autor de varios delitos de incendio y un delito de daños tras esclarecer una serie de fuegos registrados en los últimos meses en las inmediaciones de esta localidad. La investigación se inició después de que el pasado 31 de mayo se produjeran de forma reiterada diversos incendios de similares características en una misma zona, llegando a registrarse 8 incendios en un radio aproximado de 200 metros que afectaron principalmente a vegetación baja y pastizales. La repetición de estos incendios generó un daño añadido por la proximidad de la zona afectada al casco urbano y a una masa forestal existente, con el consiguiente riesgo para personas, viviendas y el entorno natural. Y desde este fin de semana, debido al final de la bonificación fiscal, llenar el depósito de gasolina es sensiblemente más caro. En algunas estaciones de servicio andaluzas, el litro de diésel roza ya el euro con 80 céntimos. Ante esta situación, las organizaciones de consumidores llaman a buscar la mejor oferta porque aseguran que podemos ahorrar una cantidad importante solo comparando precios. Enrique García es portavoz de OCU.
16: De OCU queremos decir que, bueno, que las subidas no se pueden eludir del todo, pero sí, y eligiendo las gasolineras más baratas, pues los consumidores podemos llevar a un ahorro que nosotros hemos cifrado que entre el 11 y el 27%.
13: Un matrimonio español que residía en la localidad de Arroyo de la Encomienda, Valladolid, se encuentra entre las 13 personas fallecidas al estrellarse este sábado una avioneta que se disponía a sobrevolar las famosas líneas de Nazca en Perú por causas desconocidas. Un accidente donde no hubo ningún superviviente. Los fallecidos son Alfredo Avilés, de 52 años, y su esposa Ana Isabel Sánchez, también de 52, que formaban parte de la expedición. Tenemos a esta hora de la noche 24 grados en Cádiz, 27 en Huelva y Sevilla, 28 en Almería, 31 en Córdoba, 32 en Granada, 33 en Jaén y en Málaga, que siguen sufriendo la entrada del Terral, 37 grados. Andalucía, 11 y 3 minutos de la noche.
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1: Tomás Pavón, hermano menor de la Niña de los Peines, nació y murió en Sevilla en los años 1893 y 1952 respectivamente. Está considerado el gran maestro del cante de la debla, estilo que legó él cuando prácticamente se había perdido y apenas se conocía. Fue uno de esos personajes considerados raros en el flamenco, que no pueden cantar si no se hallan a gusto, o mejor dicho, si no les agrada la audiencia. Solía frecuentar las iglesias en el tórrido verano sevillano, donde reflexionaba y meditaba sobre los cantes, tal como hacía el mítico gaditano Enrique el Mellizo. Estas rarezas contribuyeron a desgajarlo, según sostiene el escritor Ángel Álvarez Caballero, de los ambientes flamencos de su época, lo que supuso para él un auténtico trauma. Llegó a dejar una corta discografía, pero de un gran valor musical, melódico y documental.

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1: La atmósfera, esa finísima capa que nos envuelve, que nos da calor y que nos protege del hostil espacio exterior, es uno de los elementos que hace de la Tierra lo que es, un planeta habitable. Es nuestra piel en el universo, muy diferente a la de otros planetas del sistema solar.
2: 10. Bienvenidos, amigos. Estamos aquí para fundirnos con la naturaleza, para sentir el aire. Vamos a ser aire. Para ello, nos preparamos para respirar todo lo profundo que podamos, sintiendo la atmósfera penetrar en nosotros. Así que, respiramos y...
3: Lo de sentir la atmósfera dentro de ti está bien, siempre y cuando no sea la de Venus, claro.
4: Atmósferas a gogó.
3: Y es que en el sistema solar hay atmósferas para todos los gustos. Las hay casi inexistentes como la de Mercurio a extremadamente densas como la de Venus, tanto que impide la observación de su superficie y crea un tremendo efecto invernadero. Eso sí, densa pero con nubes que dan la vuelta completa al planeta en pocos días y repletas de gotas de ácido sulfúrico. Sí, si vas a Venus este fin de semana, llévate un paraguas de titanio.

Pequeñita pero matona es la de Marte, muy tenue y escapando al espacio exterior. Está formada principalmente por dióxido de carbono, pero con misteriosas trazas de metano cuyo origen se desconoce. Efecto de vacas marcianas no parece, pero quién sabe.

Precisamente la disociación del metano es la responsable de la bruma espesa y anaranjada de la sorprendente atmósfera de Titán, un satélite del gigante Saturno. De hecho, el metano en la atmósfera de Titán hace el papel del agua en la Tierra, formando densas y opacas nubes que precipitan. Es decir, que en Titán llueve metano. Imagínate el olor a tierra mojada.

0: Bueno, ¿y qué decir de los gigantones del sistema solar? Júpiter, Saturno, Urano y Neptuno, planetas gaseosos que pueden considerarse gigantescas atmósferas en las que se forman huracanes y anticiclones que en algunos casos, como la llamada Gran Mancha Roja de Júpiter, pueden permanecer activos durante siglos. Pero para atmósfera rara, la de un planeta de color azul a una distancia privilegiada del Sol y con un tamaño adecuado como para retener una atmósfera que le ofrece la presión y temperatura exactas para que pueda existir agua líquida sobre su superficie, algo que parece necesario para la existencia de vida, o al menos eso dicen.
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2: Así suena el espectacular incendio que afecta la zona de los Alamillos en Algeciras y visible desde casi todos los puntos del casco urbano, muy cercano a las llamas. La última hora que nos llega desde allí es que la Guardia Civil ha cortado el tráfico en la A7 en el kilómetro 1119 dirección Tarifa por precaución ante la densidad del humo. El Ayuntamiento de Algeciras nos informa de que este incendio de pasto, que se declaró a última hora de la tarde frente al Parque de Bomberos, ha evolucionado hacia una zona de monte bajo. En las labores de extinción trabajan en estos momentos 11 efectivos del Consorcio de Bomberos de la provincia de Cádiz, pertenecientes al Parque de Algeciras, con dos vehículos nodriza y dos autobombas pesadas. Asimismo, se ha alertado a todo el personal que se encuentra de descanso por si fuera necesaria su incorporación al dispositivo. También participan medios del Plan Infoca, que ha desplazado dos camiones autobomba y dos retenes con 20 efectivos en total para colaborar en las tareas de control y extinción del incendio. El Ayuntamiento algecireño pide evitar desplazamientos por la zona. Y este incendio llega precisamente cuando el puerto de Tarifa ha activado la fase de emergencia nivel 2 en la operación Paso del Estrecho por la presencia masiva de vehículos. Si desde primera hora de la tarde de este domingo se estaba desviando el tráfico de todos los vehículos que llegaban al recinto portuario sin billete hasta Algeciras, ahora incluso aquellos que tienen billete para acceder al ferry son desplazados hasta la localidad algecireña para poder cruzar hasta África. Y desde el continente africano, los sindicatos policiales y las asociaciones de la Guardia Civil denuncian que la barrera física instalada por el Ministerio del Interior para evitar la llegada a la playa del Tarajal y que esta pueda estar en los términos de la sentencia del Tribunal Supremo que impediría las llamadas devoluciones en caliente de los inmigrantes que llegan hasta Ceuta es un parche poco efectivo. Lo explica el delegado de la Asociación Unificada de Guardias Civiles en Ceuta, Rachid Esbihi.
3: La boya es un parcheo que llega tarde y que en la práctica no va a servir para nada. Nos preguntamos si esas boyas, ridículas, si se me permite la expresión, son un elemento de contención físico y, como decimos, muy, muy fácilmente vulnerables.
2: Y el vicepresidente segundo de la Junta de Andalucía, Manuel Gavira, denuncia que muchos de los que entraron a Ceuta en este episodio masivo están usando embarcaciones neumáticas o motos de agua para llegar hasta las costas del campo de Gibraltar. Por eso pide al Gobierno central mayor control sobre la frontera.
4: Ceuta es España y cuando se ataca una frontera española se ataca a toda nuestra nación. Y hoy Andalucía ve cómo esa presión se traslada a su litoral, con llegada en motos de agua y lanchas rápidas y con mafias actuando con total impunidad. Y mientras, son nuestros vecinos quienes sufren las consecuencias. Aquí hay responsables. Marruecos ha utilizado la inmigración como arma de presión contra España y Sánchez lo ha permitido con años de cesiones.
2: Para este lunes, la Agencia Estatal de Meteorología activa el aviso naranja por altas temperaturas en la Costa del Sol, donde la presencia del Terral hace que se puedan alcanzar hasta los 39 grados. Aunque la ola de calor comienza a remitir, aún habrá temperaturas más altas de lo normal en esta zona de Andalucía. Aviso activo entre la 1 del mediodía y las 9 de la noche. El aviso será de color amarillo en la Axarquía malagueña y también en las comarcas almerienses del Levante, Campo de Tabernas, Valle de la Almanzora y Los Vélez. Tenemos a esta hora de la noche 24 grados en Cádiz y Huelva, 25 en Sevilla, 27 en Córdoba y Granada, 28 en Almería, 30 en Jaén y 33 en Málaga. Andalucía, 12 y 3 minutos de la noche.
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5: ¿Qué tal? ¿Cómo están? Muy buenas noches. Hay un momento que resulta difícil de olvidar en la vida de todo ser humano cuando los padres o algún allegado concernido explica lo de la semillita y cuánto se quieren las abejitas, los patos, hembra y macho, los hámsters, hembra y macho, y toda la biología del planeta. Cuánto amor hay aquí, hay allí, en este país y en el otro. Si en algún momento olvidó el cuentecito de la semillita que sus padres le contaron, su papá o su mamá, el periódico británico The Times recuerda que, como todos los seres vivos, los humanos se aparean entre sí para producir descendencia. Bish bash bosh, qué cosas contamos en el Flexo. En su reflexivo libro El animal íntimo, el biólogo evolutivo, el sexólogo Justin García, explica que, además de instinto reproductivo, hay otro instinto que choca contra la reproducción, que es la intimidad. ¿Pero de qué hablamos cuando nos referimos a intimidad? ¿A ocupar el cuarto de baño simultáneamente una persona en la taza del váter y otra en la ducha y los niños lavándose los dientes en el lavabo? ¿Intimidad es ponerle la mano en la frente mientras vomita? Bueno, García define la intimidad como la sensación reconfortante asociada a cualquier conexión cercana. Estamos bien cuando estamos con unas personas próximas, muy próximas, y claro, esta sensación nos procura un bienestar sostenido. Es una intimidad que se remonta en la historia del hombre al propio proceso, al tenso proceso de la reproducción humana. Porque en comparación con otros animales, el periodo entre la concepción de un humano y su capacidad, la capacidad para que la criatura se valga por sí misma, es muy, muy largo. Digo, en comparación con otros animales. No solo las madres necesitan apoyo para dar a luz, sino que sus bebés tienen cerebros dolorosamente grandes. Están indefensos durante los primeros 2 años de vida, lo que convierte la crianza del humano en una tarea extraordinariamente difícil. Estamos remontándonos a miles y miles de años atrás. García, al que seguimos desde hace tiempo, Justin García, explica que esta crianza cooperativa podría ser la razón por la que nuestra especie se volvió monógama socialmente. Y he aquí el matiz: monógama, pero socialmente, que no es lo habitual entre los mamíferos. Los mamíferos no son monógamos, solo unos cuantos mamíferos, entre los que figura el ser humano. También están las ballenas barbadas. ¿Qué cosas? Estamos emparentados con las ballenas barbadas o los monos nocturnos, pero solo hay un 5% de mamíferos que son monógamos. Pero bueno, algo tendrá que haber para que la vida en pareja sea tan frecuente en el ser humano, para que mayormente el ser humano no decida pasar la existencia agarrando una rama detrás de otra y viviendo como Robinson Crusoe, hace 12.000 años de la primera revolución agrícola, que convirtió a los cazadores recolectores en agricultores asentados, y entonces se convirtió el emparejamiento en un hábito más frecuente. Y en este libro que hoy comentamos en el Flexo, El animal íntimo, Justin García, el gran García, explica que las relaciones humanas están definidas por el conflicto entre estos dos instintos que inicialmente parecerían complementarios. Está la intimidad por una parte y el sexo por otra. Los humanos, nos dice el gran Justin García, estamos programados para ser socialmente monógamos, pero no necesariamente estamos programados para ser sexualmente monógamos. Lo que esto significa es que nuestros impulsos sexuales a menudo están en oposición directa a nuestra necesidad existencial de amor e intimidad. Y eso es lo que pasa, y les pasa a muchos, y no quiero pensar en nadie en concreto. La tensión entre la intimidad y la aventura. Bueno, dejando de lado la procreación, hay una gran cantidad de razones para estar activos en el dormitorio. García hizo un estudio en este sentido en el que preguntó a la gente: ¿por qué tiene usted sexo en su casa, no andando por ahí de un lado a otro? Y el estudio encontró 237 motivos diferentes, incluso el simple motivo de dejarse llevar. La primitiva alegría del sexo es la razón por la que los humanos engañan a sus parejas a largo plazo. No hay algo que nos haga recuperar un poco la viveza de la existencia. Pero una gran mayoría de la gente logra ignorar ese deseo persistente de variedad y exploración sexual y permanece en relaciones comprometidas. ¿Y por qué? ¿Y por qué? Pues porque la intimidad, frente al deseo de la exploración, se impone. Y hay datos que lo demuestran. En un estudio de 2019, los investigadores preguntaron a 64.000 mujeres en 180 países qué rasgos busca usted en su pareja. Y por encima de la riqueza, del estatus o de la altura, que serían los tipos de ventajas reproductivas señaladas por Darwin, eligieron la amabilidad como el más importante. Quiero una pareja que sea amable conmigo, que sea cariñosa conmigo. Quiero apoyo. Quiero amabilidad y apoyo, que son dos condiciones, dos cualidades que no se obtienen a menudo en una aventura de una noche, por muy buena que sea la aventura. Bueno, uno puede tener una aventura, pero no va a reclamar en esa aventura amabilidad y apoyo. Sería una cosa verdaderamente pintoresca. Lo cierto es que la intimidad animal, la ciencia del amor, la fidelidad y la conexión, este libro que comentamos de Justin García, que se va a publicar en mayo en España, por Grijalbo, por cierto, todavía falta, cuenta la experiencia personal del propio García, es decir, del investigador que se ha dedicado a estudiar a todos los mamíferos y a él mismo también, porque fue un hombre con bastantes intenciones de conocimiento sexual. Y tuvo devaneos y aventuras y al final acabó comprobando lo que él sostiene en el libro, la fuerza de la intimidad. Y ahora está emparejado como el flexo a sus oyentes. Así que es el momento de comenzar un nuevo viaje al fondo de la noche.
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1: Son inventos muy interesantes en algún caso, verdaderamente chocantes en otro, desconcertantes en muchos y también indicativos de en qué punto del desarrollo humano y social estamos y cuántas tonterías estamos también comprobando en estas noches del Flexo, marcadas por los ingenios, por los inventos de destacados y, por cierto, muy productivos en cuanto a la rentabilidad de sus compañías de estos inventores. Este es un baño, un WC público, como una caseta. El nombre es inglés y es throne, es decir, trono, porque claro, uno se sienta en el trono, pero está plagado de condicionantes. Para usarlo hay que tener una APP.
2: The US has a public bathroom problem. Estados Unidos tiene un problema con los baños públicos. No hay suficientes para satisfacer la demanda. Throne Labs se propuso replantearse los baños y reducir los costes, y creó Throne, un baño inteligente emergente. Para acceder gratuitamente a las cabinas que cumplen con la normativa ADEA, el usuario debe tener un identificador único conectado a un dispositivo móvil o una tarjeta de acceso. Si se ensucia demasiado, se pueden perder los privilegios de Throne de forma permanente. Los sensores integrados y otros usuarios pueden señalar los problemas. Este enfoque está ganando adeptos entre un número cada vez mayor de ayuntamientos. Desde finales del año pasado, estaba previsto que casi 100 Thrones estuvieran en servicio, entre otros lugares en Los Ángeles, Detroit y Washington, D.C.
1: Distintas ciudades de Estados Unidos que ya tienen el Throne aquí y allá, en un vecindario, en un parque, distintas infraestructuras de carácter social o público, pero que indican un inquietante sistema de delación. Es decir, si alguien no ha dejado el cuarto de baño en condiciones, tú vas y lo denuncias. Si no es lo suficientemente aseado, pues el que va detrás dice: oiga, mire a ver quién es el que ha entrado antes, porque esto está hecho unos zorros. Aquí alguien ha estado pintando a pistola. ¿Qué pensará del Throne David Gallardo?
3: Un baño público que funciona con una app y te puntúa en la presión del chorro. Si lo ensucia, pierdes privilegio y te da menos papel. Es el capitalismo aplicado al esfínter. Además, me imagino una red social incluso para ver cuántas veces vas al baño y qué haces. En fin, hemos convertido lo más humano, hacer pipí, en un sistema de puntuación. Hasta para ir al váter ya se están monitorizando. Esto es lo último ya. O sea, es que es ir al váter sin anonimato. Joder, es que ya flipo.
1: La anotación mundana de David Gallardo analizando esta nueva propuesta de VC público, el Throne, que digo, está teniendo también implantación en Estados Unidos, su país de origen. Seguimos en la noche del Flexo.

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1: Qué ironías hay en las viñetas. Humor negro, también humor blanco, para soñadores, para críticos, para gente que tiene ilusión o para aquellos que son muy, muy pesimistas. En este caso vemos el embarcadero de noche, un embarcadero típico con sus pilotes de madera, el agua negra, una viñeta de Cooper para el New Yorker y un par de tipos que claramente son dos matones con sombrero, gabardina, gafas negras, incluso gafas negras cuando está saliendo la luna. Y alguien que va a ser arrojado al río o arrojado a las aguas, en definitiva, que tiene los pies en una barcaza de cemento para que se hunda sin ningún tipo de posibilidad de escapar. Y sin embargo, este individuo que va a ser arrojado al mar por un par de mafiosos dice: finalmente creo que voy a poder comprobar las posibilidades de mi reloj sumergible. Mira el reloj y casi que sonríe. La ilusión, desde luego, no se pierde ni en las peores circunstancias. Esta nos gusta mucho. Vemos un... bueno, es una maravilla esta viñeta de Jamie Juan, también para el New Yorker. Es una chica que duerme en una habitación que sería la habitación de ensueño de cualquiera, y más en los tiempos que hemos atravesado, tiempos meteorológicos me refiero. Una muy mullida cama con edredones, con cojines, y la propietaria de esa cama que descansa plácidamente mientras un par de pájaros la observan desde la ventana, y uno se dice al otro: ¡qué nido más increíble! Vamos con la última de este lote, espero que la disfruten igualmente. Hay una cría de pollo que sale del huevo y dice: bueno, pues aquí van mis sueños de convertirme en una tortilla.
2: Algún día conseguiré que el Inquirer sea tan importante para Nueva York como el gas de esta luz.
3: ¿Qué es eso que tienes ahí?
2: Mi declaración de principios. No te rías. La he terminado de escribir ahora mismo.
4: Señor Kane, no prometa algo que luego no pueda cumplir.
2: Voy a cumplirla. Proporcionaré a los habitantes de esta ciudad un periódico honrado que dé con fidelidad y exactitud las noticias. También les daré un defensor infatigable que luche por sus derechos de ciudadanos y de seres humanos. Firmado Charles Foster Kane.
3: Si no te importa, me gustaría guardar ese trozo de papel. Tengo la impresión de que va a llegar a ser algo muy importante.
1: El reparto de comida, la entrega de comida en casa, a domicilio, mayormente comida rápida, basura, que sin embargo está cambiando nuestros hábitos de sociedad.
5: Adivina los 5 platos típicos de España que se piden a domicilio.
6: Tortilla de patata.
5: Número 2.
6: Ensaladilla.
5: Número 3.
6: Calamares.
5: Pensaba que estaba, pero no.
1: Se impugna incluso esa institución llamada la hora de comer. Niño, ¿qué es la hora de comer? Porque ahora y aquí se come cuando llega el motorista de Uber Eats o de Glovo. Este ambicioso modelo de negocio que ha desarrollado aplicaciones, apps, que están pensadas, como explican algunos...

0: pero señala con el dedo el sándwich de pollo y el padre que pide el sándwich de pollo. Y dentro del negocio creciente del reparto, este es uno de los miles de ejemplos, decimos, del diseño adictivo de fotografías de alimentos, de cartelería y, en definitiva, de la apariencia virtual de los alimentos. Esas hamburguesas que son como de diplodocus, que se ven en los mupis o en los billboards urbanos. ¿Usted ha visto en alguna hamburguesería de cadena una hamburguesa tan grande como aparece en los carteles? No existen, pero claro, desatan nuestros instintos primarios.
1: Debes tener un video o como mínimo una foto de tu producto en su mejor versión.
0: El producto en su mejor versión, que es una versión, hay que decir, de mentira. ¿Por qué pedir por una app unos espaguetis carbonara sabiendo que resulta mucho más fácil, más barato y probablemente más sabroso ese mismo plato hecho en casa? Incluso cuando eres un inútil demostrado en la cocina, un plato de espagueti lo puede hacer cualquiera. Lo sabemos Dani Piñero, lo sabe Claudia y lo sé yo, que somos los que estamos ahora mismo en el estudio. No hay que ser un chef para salir del paso con unos espaguetis. ¿Y por qué los pedimos en una app? Pues por el control de nuestra psicología del modelo de negocio del reparto y el vínculo con las compras virtuales. Impulsos que llevan a pedir, por ejemplo, una bola de helado, pagar 20 euros por la bola de helado y esperar además a que venga el motorista, quizá bajo la lluvia. Es un negocio expansivo fundado en nuestros caprichos, en nuestros impulsos, que arraiga no solo en los barrios pudientes, sino también en los barrios de clase media y en los barrios más modestos. Digo, por esta compra de impulso, estamos dispuestos a gastar un buen pico de nuestro salario encargando comida.
2: Dime cuánta comida a domicilio pides y te diré cuánto de sostenible eres.
0: Me siento dependiente de ello, pero culpable por usarlo, dicen cientos de usuarios consultados por el diario The New York Times, que sitúa la pandemia como el momento en el que encargar comida a domicilio se disparó como una suerte, una presunta necesidad práctica. Desde entonces ha arraigado como un modo social que reorganiza presupuestos, horarios y hábitos. ¿Hacia dónde va la placentera y reparadora liturgia del almuerzo? Según algunas fuentes, un tercio de adultos estadounidenses ya piden comida a domicilio al menos una vez a la semana. Los tres principales proveedores, entre otros Uber Eats, se pavonea del tiempo extra y de las innumerables opciones que ofrecen a los clientes ocupados. Puedes encontrar casi cualquier cosa disponible para entrega a pedido, recalca un portavoz de Uber Eats. Lo cierto es que globalmente se reducen las cenas con los amigos. ¿Cómo se disfruta una cena con un amigo y no comiéndose a cara de perro un arroz tres delicias? Probablemente el repartidor de Uber Eats sea el único contacto social del fin de semana de muchos, y solo la entrega. Algunos preguntados, usuarios de estas aplicaciones de comida rápida, dicen que ya no sienten la presión social que antes sentían para reunirse con amigos o con conocidos a cenar. Y otros confiesan: nunca querría que mi madre supiera cuánta comida de pedido estoy haciendo a la semana. Estaría horrorizada. Nosotros aquí en El Flexo no damos crédito. ¿A qué mundo vamos? Bueno, vamos a un mundo en el que los miembros de la generación Z alcanzaron la mayoría de edad durante la pandemia y apenas recuerdan una vida sin entrega a domicilio. Y sus vidas sociales también giran ahora en torno a la entrega a domicilio. Otras capas de población que consideran que la entrega ha ampliado incluso su

0: paladar.
1: Para almorzar, mi esposo pidió picaña, que es una carne excelente.
0: Picaña. ¿Han probado ustedes la picaña? Lo cierto es que recibimos entregas de Amazon, entregas de comida, entregas de los pedidos del supermercado, de compras de elementos para el hogar. Recibimos también entregas de todo tipo de enseres domésticos y luego queremos conducir un coche eléctrico para poder tener la conciencia tranquila.
2: Pedir comida a domicilio es una de las prácticas que más caras le salen al planeta. No solo es importante de qué manera las empresas realizan la última milla, vamos, que te traigan la hamburguesa en moto eléctrica a casa, no, sino todo lo demás, consumo de energía, el embalaje de los productos.
0: Consumo de energía, embalaje de productos y un estilo de vida bajo demanda que, según los psicólogos, atenta y atonta literalmente nuestro cerebro. Literalmente porque los consumidores tienen menos posibilidades de desarrollar habilidades críticas, como la resolución de problemas, la planificación anticipada, la toma de decisiones, según, por cierto, difunde la firma de investigación de mercado Data Essential. Claro, es que es de una simplicidad y de una imposición la APP, que es un sistema verdaderamente cerrado, apabullante. El reparto de comida que está desconectado y nos desconecta de la costumbre de ir al restaurante. Mientras que durante la pandemia este servicio de entrega ayudó a mantener a los restaurantes a flote y amplió su base de clientes, ahora los locales tienen menos comensales. No en todo el mundo, no por ejemplo en nuestra tierra, pero sí es una tendencia que se está dando en pujantes economías del planeta. Es posible que aquí en el Flexo seamos vieja escuela y pasemos de hacernos un Uber o un Glovo, tanto que hemos pensado empezar a mejorar nuestras habilidades de cocina y defender el tapeo como una institución sagrada.
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0: Hemos dicho.
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0: Pues sí, amiga, aquí estamos en el Flexo con la luz que más calienta y que más reconforta a esta hora de la noche. Es una emisión, es un cañón de sonido, pero para la intimidad de los andaluces, las andaluzas que ahora pueden estar trabajando, puedan estar quizá al volante en algún tránsito, en una ciudad, en un pueblo. Ya saben que estamos haciendo un recordatorio, una dedicatoria a las localidades más pequeñas de Andalucía. ¿Qué decirles de Beires, en Almería, que ocupa la octava posición de los pueblos más pequeños de Andalucía? Beires, en Almería, 138 habitantes. Igualmente nos gustaría tener oyentes en Beires. Imaginen que va allí el Estudio General de Medios y pregunta y hay un habitante que dice, pues sí, yo escucho el Flexo. ¿Cómo sería eso? Porque, bueno, que nos escuchen en Barcelona, bien. Que nos escuchen en Madrid, bien. Que en Andalucía, en las grandes capitales, tengamos presencia, bien. Pero ¿y el punto de que en Beires, en Almería, con 138 habitantes, hubiera, ¿qué le digo yo?, un 90% de oyentes del Flexo? Sería apabullante. Por eso queremos dedicar esta tonada de la gramola del Flexo a ver qué suena a todos aquellos que nos escuchan desde Beires, en Almería. Oh, ella sí es grande. Ann Peebles de nuevo aquí. Una canción doliente, muy hermosa.

0: Humpy Bells, banda sonora para Beires en Almería. 138 habitantes, ya estamos de nuevo en el estudio del Flexo. Bueno, acabamos de llegar y nos vamos otra vez. Solo pasa esto aquí en el Flexo. O sea, acabamos de dar el paseo, nuestra reglamentación cumplida, nuestro recreo totalmente cumplimentado, pero ahora nos vamos a ir hasta el puerto de Santa María, en la provincia de Cádiz, para charlar con Carmen Cebrián, que es doctora en Historia de América, que ha documentado en un libro necesario los 125 años de actividad de la Academia de Bellas Artes Santa Cecilia. Es esta, como otras insignes academias andaluzas, una institución singular, altruista, integrada por sabios generosos que impulsa la actividad cultural en el puerto de Santa María, la zona portuense, desde 1900 y continuadamente hasta hoy. Una suerte de milagro comprometido de generaciones que ha alumbrado la actividad cultural y también la enseñanza entre aquellos que no tenían posibilidades. Señora Cebrián González, buenas noches.
1: Buenas noches.
0: Buenas noches. Es usted académica, fue presidenta de la Academia de Bellas Artes Santa Cecilia, que es una insigne institución cultural que ha cumplido 125 años, ya va por el 126, digamos,
1: estamos
0: en 2026. ¿Y cómo me tendría que dirigir a usted? Señora académica, doña Carmen, señora sí. Cebrián González, ¿cómo tendría que dirigirme?
1: Vamos a dejarlo en Carmen, ¿vale?
0: Carmen, 125 años de una institución que usted ha estudiado y que ha documentado en un libro, el libro que hoy tenemos en el Flexo, la Academia de Bellas Artes Santa Cecilia y el Puerto de Santa María, que son un siglo y 25 años de actividad cultural de una institución que cuando hoy uno la descubre, teniendo en cuenta incluso su espacio físico, viaja a otro momento de la historia, ¿no? ¿Cómo empezó todo eso?
1: Efectivamente, la verdad es que 125 años no son pocos años para una institución cultural. Y bueno, pues la academia surge en 1900... en un momento de la historia del puerto de España muy concreto, en el que el puerto Santa María es una ciudad pequeña, con un problema grave de diferencias económicas muy notables entre gente bien y gente muy pobre, y la academia viene a solucionar un problema fundamental, que es la educación de jóvenes, porque la educación de niños estaba en manos del ayuntamiento y de colegios religiosos. Pero una vez que esos niños tenían una mínima educación, ya no seguían estudiando. Entonces la academia surge por un interés por la juventud del puerto. Y a mí me parece una cosa interesantísima. A través de Federico Rubio, que era el médico más famoso de su época, que era portuense, y que da una conferencia un par de años antes de morir en el puerto, en el que él dice que está muy preocupado por la situación de la juventud, y eso lo recoge un señor que era secretario del ayuntamiento, no tenía mucho más interés en la educación, pero lo recoge, y a través de una serie de personas altruistas, que creo que es la palabra fundamental, comienzan una academia que lleva 125 años proporcionando cultura a los jóvenes y no tan jóvenes del puerto.
0: Y si hacemos un viaje en el tiempo y nos situamos en 1900 o finales del siglo XIX, lo más postrero del siglo XIX, ¿qué puerto de Santa María encontramos?
1: ¿Cómo
0: era esa ciudad?
1: Encontramos una ciudad que ha sido muy rica. Acuérdate que en el siglo XVII y XVIII el puerto era un lugar donde le llamaban la ciudad de los 100 palacios, ¿no? Porque el puerto fue muy rico gracias al comercio americano. Aquí se asentaron grandes comerciantes y todavía se pueden ver las grandes casas, palacios de los cargadores de Indias. Pero termina el comercio con América y el puerto se viene abajo. Y se viene abajo hasta que en el siglo XIX... No se viene abajo el puerto, se viene abajo todo el país. Después de del 98, la situación económica es penosa. En el puerto hay grandes familias muy adineradas que tienen relación con las bodegas. Luego hay una clase media muy escasa de médicos, abogados y después está la gente jornalera. Jornalera pasando muchas necesidades porque el puerto ha pasado la filosera. Se ha caído todo lo que es el negocio del vino, que se tiene que reinventar. Es decir, una situación muy complicada en una ciudad con grandes palacios muy arruinados y una zona alta del puerto que si has visto la fotografía que aporto en el libro, pues se ve una ciudad muy pobre y muy con gente muy desfavorecida.
0: Estamos charlando en el Flexo con Carmen Cebrián, que fue presidenta, sigue vinculada a la Academia de Bellas Artes Santa Cecilia, en el puerto de Santa María. Ella es doctora en Historia de América, ha estado vinculada a la enseñanza durante gran parte de su trayectoria profesional. Claro, cuando uno pasea por el puerto ve efectivamente esas casas imponentes que ahora tienen otros usos y están, no sé si de manera permanente, pendientes de una recuperación del esplendor.
1: Bueno, el problema de las casas palacio es que son tan grandes, tan costosas de reparar y de gracias a Dios el ayuntamiento algunas las ha utilizado para sus dependencias y gracias a eso pues tenemos algunas que se han recuperado, pero la verdad es que da mucha pena ver otras que están en un estado lamentable. Es verdad que son casas muy complicadas de poner en funcionamiento porque son casonas impresionantes, antiguas, pero bueno, ahí andamos.
0: Cuando uno pasea y ve ese esplendor perdido y se imagina cómo sería esto en tiempos de
1: América. Yo creo que me hice una idea. No sé si te acuerdas, la gran regata del 92. Uh-huh. En la gran regata del 92 se reunieron los grandes barcos de vela en la bahía de Cádiz y yo estaba en un alto de una de las zonas más altas del puerto mirando aquello y vi la flota de India que se reunían dos veces al año en la bahía de Cádiz para salir hacia América. Uh-huh. Lo vi porque eran esos grandes barcos de vela rodeados de pequeños barquitos, ¿no? Pero esos grandes barcos de vela y yo dije, Dios mío, esto era el puerto en el siglo XVI.
0: Uh-huh. Y a usted como historiadora, ¿le hubiera gustado vivir aquello personalmente o bueno, lo ve con una cierta distancia documental?
1: Sí, hay que ver las cosas con distancia documental porque yo no soy una mujer como yo en el siglo XVI, ¿en qué situación estaría? En esta no, desde luego.
0: Hábleme de la academia, ¿qué proyectos hay teniendo en cuenta que la sede principal, porque hay otros espacios en la ciudad, en el puerto, donde desarrollan todo tipo de actividades, también hay enseñanza, hay talleres, hay conferencias, pero esa sede principal que también nos ayuda a viajar en el tiempo, ¿cómo está en estos momentos y cuáles son las peticiones que hacen desde la academia?
1: Mira, nosotros desde 1983 tenemos cedido una casa palacio que no de cargadores a Indias, porque esta es posterior, es de 1780 y algo, una casa de carga de una casa palacio que como es antigua pues tiene problemas y ahora han salido unos problemas de estabilización, sobre todo de vigas que nos tienen la casa cerrada por ahora. Eso quiere decir que este año es el único año en 125 en el que hemos tenido que cerrar, anular las clases, los talleres. Talleres que teníamos de dibujo, pintura, cerámica, modelado, piano, uh-huh. guitarra y algo que se me olvidara por ahí. Uh-huh. Ciento y pico de alumnos entre 8 y 80 años. Y la verdad es que ha sido una pena, y además la gente que, bueno, que conoce la academia, pues bueno, estamos muy tristes. Porque se tienen que hacer obras, no es fácil hacer las obras. El ayuntamiento ha hecho una primera reforma de urgencia y ahora estamos esperando la segunda. Nuestra idea, pues en cuanto podamos volver a abrir, uh-huh. volver a abrir, por supuesto, la docencia, que es por la que se creó la academia. Y seguir, pues ya sabes que seguimos, aunque fuera de nuestra sede, seguimos haciendo conferencias, presentaciones de libros, y bueno, ya estamos haciendo empezamos a hacer el programa de los martes de la academia, que sí. como sabes son todos los martes de julio y agosto. Y los miércoles y los jueves, algunas veces, pues tenemos una conferencia, un concierto, una presentación, y bueno, eso hay que hacerlo ahora. Uh-huh. Ya creo que vamos hasta tarde. Sí, claro, normalmente claro. ya lo tenemos todo cerrado.
0: Van diseñando el programa, que tiene mucha fuerza en esos meses igualmente fuertes del puerto de Santa María, de máxima actividad. Veraniega.
1: Claro, además tenemos gente que viene a veranear al puerto y que viene todos los años al puerto y viene a la academia. Sí,
0: los programas son fabulosos y recuerdo a Alfonso Guerra, ¿verdad?
1: Sí, el año pasado. Sí.
0: Quizá fue la conferencia más populosa, ¿no? O junto, una de ellas, ¿no?
1: Junto con la toma de posesión de Manuel Alejandro. En la que también se nos acabaron las sillas.
0: No había billetes, ya no había billetes.
1: Y fue tremendo, sí.
0: ¿Y la atención que presta la academia a aquellos que quieren conocer, que quieren aprender y que se vincula con los motivos de creación de la propia academia, la enseñanza? Cuando hay gente ya mayor, gente con 80 años, me dice que sí, va a la academia. Sí, sí. ¿Cómo lo reciben? ¿Cómo es ese proceso? ¿Qué quieren hacer? ¿Qué quieren aprender?
1: Pues mira, se crea un clima realmente increíble, ¿no? Porque hay gente muy joven y gente mayor y que conviven sin ningún tipo de problema. Te puedo hablar, por ejemplo, de mi experiencia. Yo estuve un par de años hasta que ya el libro y las responsabilidades me lo impidieron. Dando clases de, bueno, recibiendo clases de cerámica. Uh-huh. Y nosotros teníamos una, a mi derecha había una chica que era profesora de castellano y que era, venía, era surafricana. A mi derecha tenía una señora que pasaba de los 80 y detrás tenía una niña de segundo de secundaria y más gente, ¿no? Pero nos reíamos con las ocurrencias de las chiquillas. La Carmen, la señora de 80 años, era divertidísima. La profesora de inglés algunas veces no se enteraba absolutamente de nada. Divertidísimo. Y pasa en todas las clases, ¿eh? En la que más niños hay es en la de dibujo. Uh-huh. Pero es que la de dibujo hay niños y madres. Y es así, es el misterio. Si es el misterio de. Y la gente va a pasarlo bien, uh-huh. a aprender, porque se aprende mucho, pero con la tranquilidad de que no te van a hacer un examen.
0: Uh-huh. Usted fue presidenta, pertenece a la actual junta directiva de la academia. ¿Qué vínculo se tiene con la academia? ¿Es, como dice, una cuestión cívica, altruista? ¿Cómo funcionan? ¿Cuál es el motor que tienen ustedes para estar dándole permanentemente vueltas a la cabeza a ver qué se puede hacer por el bien del puerto de Santa María? Eso es algo que viene de dentro, ¿no? Está sí. de serie, ¿no?
1: Sí, yo creo que uno llega a la academia y se encuentra con esto y te atrapa simplemente Es decir, es algo que además, bueno, tú sabes que además de la academia funciona también como una academia normal, con un cuerpo de académicos. Uh-huh. Y la verdad es que estar sentado al lado de José Luis Alonso de Santos, o de Hernán Cortés, o de cualquier otro académico, de los muchos que tenemos, es que es un lujo, es un lujo. Y la verdad es que no sé qué tiene la academia, que la gente cuando llega a la academia se queda. Y se queda gente, como ya te digo, de mucho nivel intelectual y de mucho nivel profesional, y se quedan en esta pobre academia que no tenemos ni un duro y que nunca pagamos nada a nadie y que llevamos 125 años siendo referente en el puesto.
0: Y dando desde luego señales de cultura y de vínculo social. Ella es Carmen Cebrián González, que celebra con toda la academia precisamente los 125 años de esta institución, que podemos decir que está fuera del tiempo, aunque permanezca muy viva, la Academia de Bellas Artes Santa Cecilia y su vínculo con el puerto de Santa María, 125 años de actividad cultural, así se llama su libro. Uh-huh. Que recomendamos vivamente, porque además está plagado no solo de historia, sino también de documento gráfico, y vincula muy bien toda la historia de la institución, de la Academia de Bellas Artes. Bueno, y ahora ya cuando dejemos de hacer la entrevista, usted tiene previsto irse a Japón.
1: Sí.
0: Ahí una deuda sentimental pendiente que va a ser saldada, ¿no?
1: Efectivamente. Salgo para Japón dentro de un par de días y, bueno, pues contenta porque era la ilusión de una persona muy cercana a mí.
0: Sí.
1: Y nos vamos a Japón.
0: ¿Cómo anda usted de japonés?
1: Pues bastante mal.
0: ya le preguntaré a la vuelta a ver qué hemos aprendido y ya me comenta su peripecia japonesa.
1: Encantada, Paco.
0: Muchísimas gracias y que le vaya muy bien.
1: Muchas gracias.
2: Rosmarie, vuelva a la cama. Ya sabe usted que todavía no puede levantarse.
0: Ella es Donna Summer, que encadenó éxito tras éxito, años 70, años 80 del pasado siglo. La música de discoteca y carnaval. Para hablar de una historia dura. Bad Girls.

letra Bad Girls, que hace un pareado bastante simple, muy sonoro, porque lo casa con Sad Girls y habla de mujeres que tienen que sufrir y padecer la situación abusiva de la prostitución. Bad Girls es el tema de Donna Summer, que bajo esta apariencia de canción pop, canción que tiene que ver con su estilo habitual, es una canción denuncia que tuvo mucho éxito, como decimos, en la época en la que ella se encaramó a la referencia principal de la música disco y de la música popular en definitiva.

0: Vamos a ir recogiendo ya la escuadra, el cartabón, los lápices de colores, el cuaderno de dibujo, la mochila, la fiambrera, porque claro, aquí nos traemos la fiambrera para hacer el programa y ya vamos recogiendo todos los enseres que nos ayudan a mantenernos en forma y hacer un programa como este, que va a ser reconocido de un momento a otro por los grandes expertos en la radiodifusión mundial. No desespere el equipo, que probablemente eso se pueda producir en algún momento, quizá en un año, en una década, quién sabe, medio siglo, total, es cuestión de perseverar. Este número que ha estado asistido técnicamente por Antonio Franco, la dirección en esa parcela de Dani Piñero, yo soy Paco Reyero, es el momento de desaparecer.
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2: Seguimos muy pendientes a esta hora del incendio declarado cerca del casco urbano de Algeciras y que ha obligado a cortar la A7 a su paso por la localidad gaditana debido a la densidad del humo. Son en este caso 2 incendios simultáneos en la zona de Agua Marina y en el paraje de Los Alamillos. Desde las 10:30 de la noche está cortado el tráfico en la A7 cerca del recinto ferial algecireño con un paso alternativo que se ha habilitado dentro del casco urbano. Contra las llamas trabajan conjuntamente el Consorcio de Bomberos de Cádiz y efectivos del Plan Infoca. Las noticias que llegan desde lugares que las llamas parecen haber perdido intensidad, pero se trabajará toda la noche en la zona debido a la peligrosidad de estas llamas, que en algunos casos están cerca de viviendas en el extrarradio del casco urbano de esta localidad del campo de Gibraltar. Y precisamente en Algeciras esta mañana eran interceptadas 2 embarcaciones con 17 personas a bordo tratando de alcanzar las costas españolas. Desde Ceuta denuncian como varias de las personas que entraron en la ciudad autónoma están saliendo hacia la península en lanchas neumáticas o motos de agua. El delegado de Seguridad Ciudadana de Algeciras, Jacinto Muñoz, asegura que la situación, en todo caso, dista mucho de ser la de Ceuta.
3: Transmitir un mensaje de tranquilidad a los ciudadanos no se está ocurriendo en Algeciras, ni muchísimo menos lo que ha ocurrido en la ciudad hermana de Ceuta. Gracias a Dios, no tiene nada que ver, pero sí a la vez pedimos al Gobierno de España que intensifique las medidas de seguridad tanto en nuestra comarca, en Algeciras, y por supuesto en la ciudad de Ceuta.
2: La Junta de Andalucía ha confirmado 2 nuevos casos humanos del virus del Nilo en los municipios sevillanos de Dos Hermanas y La Puebla del Río, con lo que ya suman 14 los diagnosticados esta temporada. Esto ha motivado la declaración hasta el 30 de agosto del área en la alerta de la localidad de Dos Hermanas. En La Puebla del Río ya estaba esta medida establecida por los casos anteriores. En Andalucía hay ahora 19 municipios con la misma declaración, en las provincias de Jaén, Granada, Málaga y Sevilla. Esta última con la mayor parte de los municipios. La Consejería de Sanidad cuenta con 134 trampas distribuidas por todas las provincias para realizar seguimiento y control de la circulación del virus en mosquitos. Y hoy lunes el Banco de España publica el dato del Euribor del mes de julio. A la espera del dato oficial, el índice que mide los intereses de las hipotecas cierra julio en el 2,86%, su nivel más alto desde septiembre de 2024. Aunque el indicador interbancario registró un ligero descenso en junio tras varios meses de subidas, en julio ha repuntado de forma notable. Son casi 8 décimas lo que ha subido este índice en los últimos 12 meses, lo que encarece aún más la adquisición de una vivienda. Y la Junta de Andalucía llama a disfrutar sin riesgo del eclipse solar que se producirá el próximo 12 de agosto. Será el primero del trío de eclipses que se darán este año y en 2028. Recuerden no mirar al sol directamente ni con prismáticos, cámaras o a través del móvil y solo usar gafas especiales que cumplan la normativa, como explica Constanza Tirado, que es la jefa del Servicio de Consumo de la Junta de Andalucía.
4: Este fenómeno astronómico será total en el norte de España y parcial en el resto del país. Nunca se debe mirar directamente al sol, aunque esté parcialmente cubierto por la luna. Hacerlo puede provocar lesiones graves e irreversibles en la vista sin que sienta dolor en ese momento.
2: Tenemos a esta hora de la madrugada 24 grados en Cádiz, Huelva y Sevilla, 25 en Córdoba, 27 en Granada y Almería, 29 en Jaén y 33 en Málaga. Andalucía, 1:03 de la madrugada.
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6: Hace años, mencionar Granada era lo mismo que decir fuerza, misterio y luz. Granada era la ciudad hacia donde todos los caminos llevaban, sobre todo aquellos de la primera juventud, de los estudios y los primeros amores. Granada era como referirse a la ciudad totalizadora, mayúscula, a una Ítaca rebosante de nuevos rostros, de renovadas palabras, de noches largas despojadas de corsés y ataduras. En Granada, entonces y como ahora, habitaban hombres y mujeres de muchos países que hasta aquí trajeron lo mejor de sus culturas. Y todo aquel pozo de ideas y percepciones, tan mestizas, tan plurales, tan febriles, parecían fundirse en el Festival Internacional de Tango. Así nació mi noviazgo con Granada, con un tango de fondo que me abrazaba a la ciudad. Y es que esta melodía cadenciosa, abrasiva, no era solo la excusa para reunirse en un teatro y dejarse llevar por los bandoneones de músicos extraordinarios, herederos todos de Piazzolla y de largas fiestas de trasnoche. El Festival Internacional de Tango era el mejor argumento que la ciudad presentaba a la hora de presumir de capaz y tolerante, de abierta y de universal. Granada era, no hay duda, envidiada por sus monumentos, por su historia, sus leyendas, pero también por acontecimientos como esta cita por primavera que la acercaban al mundo, que la hermanaban con otros países con los que no tenía en común más que un digno interés por entenderse, hablar y rozarse. El Festival Internacional de Tango, que este próximo mes de marzo cumplirá su edición número 38, está dirigido desde sus inicios por Horacio Révora, por Tato Révora, al que ahora premian por su compromiso con la cultura y las artes en aquella ciudad. Yo viajé mi primera vez a Buenos Aires con él y allí me di cuenta del peso que el festival que él había urdido tenía en la capital argentina. El gobierno de aquel país, la Municipalidad de Buenos Aires, las asociaciones de artistas reclamaban constantemente el nombre de Granada. Los mejores músicos preferían actuar en esta ciudad de Andalucía antes que hacerlo en las citas tangueras que cada año se celebran en ciudades como Estocolmo, Roma o Barcelona. Granada era, para su currículum artístico, mucho más importante que esas otras capitales. Tal era el interés que el festival despertaba en esta ciudad española que la Academia del Tango de Buenos Aires, la máxima autoridad mundial de este género, accedió a que Granada fuera su única subsede. Con un tango de fondo comenzamos nuestra mirada desatada de hoy. Sean todos bienvenidos. Hoy en nuestra primera hora nos acompaña la escritora y editora porteña María Faste. Viene con libro bajo el brazo y urdiremos con ella el modo de conocer a alguien en solo 12 minutos en lo que tardan en interpretarse 4 tangos.
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1: María Faste es escritora y es la editora de Alfaguara y Lumen, sellos que nos han educado literariamente. Hace poco ganó el premio Café Gijón de novela con el libro titulado El final del bosque, editado en Siruela. Ahora la editorial Almadía ha publicado una novela que la autora había escrito antes que El final del bosque y que lleva por título Las vidas de Elena. En este texto el dolor se hace insoportable ante la pérdida de alguien tan cercano. Las vidas de Elena es un repositorio de ese dolor y un plan de huida frente a aquellas cosas que tratan de aliviarnos y de zafarnos de la oscuridad. María Faste, buenas noches.
2: Buenas noches, encanta estar aquí y conversar contigo.
1: Dígame una cosa, ¿hay peor dolor que la pérdida de un hijo?
2: Es una buena pregunta, yo creo que no. Y justamente una de las apuestas en la novela era ver hasta dónde llega ese dolor. Borges decía, ¿no?, que cualquier pena, tragedia enorme a nivel histórico mundial no es comparable con la pena nuestra, ¿no?, con la pena de cada persona. Incluso dentro de la novela, la protagonista recuerda cuando estuvo en Auschwitz, ¿no? Hay muchas veces un paralelismo con ese lugar y lo que pasaron las personas que allí estuvieron, ¿no? Que parecería que es en el imaginario colectivo, pues la mayor tragedia y el mayor dolor. Y yo me permito asociar ese dolor al dolor de la pérdida de una hija. Pero en el caso de la pérdida de una hija, y bueno, estamos haciendo, nos disculpamos ante los oyentes porque estamos haciendo spoiler, eso nos enteramos un poco adentrada la novela, pero esta pérdida y la pérdida concreta de esta hija de Irene para Elena tiene un mayor dolor porque aquí entra un elemento difícil de tolerar, que es el absurdo, ¿no? El absurdo en la vida cotidiana. Una mujer que lleva a su hijo una mañana al colegio, a la escuela, y hacia el mediodía la llaman por teléfono que a su hija la ha atropellado un auto. De hecho, hay una escena allí en donde ella la ve e insiste en que está dormida, porque además el accidente la ha dejado totalmente intacta, ¿no? No hay huellas de violencia en su cuerpo. Y ese es el absurdo al que nos encontramos. Uno se pregunta con cosas más graves muchas veces qué habría pasado si ese día ella hubiera tenido fiebre, la hija, y hubieran decidido que no va al colegio. O si se hubieran olvidado algo, y hubiera tenido que volver al colegio. Son las grandes incógnitas de la vida, ¿no? Cómo nuestra vida, todo lo que nos pasa, lo que les pasa a quienes nos rodean, se puede torcer por doblar en una esquina determinada o en otra. Se puede torcer para mal o para bien, porque la otra intriga asociada a esta historia, a este drama, es la historia de amor de Elena, la historia de amor entre comillas, porque fue quizás demasiado breve, en Palermo, Sicilia, años atrás. Ella conoce un hombre porque le pregunta una calle. Si no le hubiera preguntado una calle, no se hubiera acostado con ese hombre y engendrado a Irene. Entonces, yo lo que quería plasmar en esta novela es justamente esta historia, ¿no? La historia de alguien a quien le pasa algo terrible. Como vos decías, no hay un dolor mayor que la pérdida de un hijo o una hija. ¿Y cómo tiene que volver a meterse en la vida? Y me parece que eso es algo, y por eso me alegra que la hayas encontrado emotiva y emocionante, porque yo quería que eso hiciera un nexo inmediato con el lector. No necesariamente, y ojalá se nos muere alguien, pero sí yo creo que muchos en distintas situaciones, y esto puede ser un abandono de una pareja, un divorcio, un despido, una enfermedad, y esas situaciones nos ponen fuera de la vida. Hay una sensación que yo no... yo creo que todos la compartimos, esa sensación de ante un gran dolor o ante algo que no comprendemos, de sentir que no podemos volver a meternos en la vida. Y bueno, y así empieza la novela, porque esta idea sobre la que yo quería trabajar con este personaje que se me apareció enseguida, junto con esta idea de novela, me vino una imagen que me parecía muy gráfica, como la metáfora de esto que te estoy diciendo, que es esa cinta en la que giran las maletas en el aeropuerto. Cuando uno va a retirar su maleta, pues allí están las maletas girando, y cuando una maleta se cae, no vuelve a meterse en la cinta a menos que alguien la vuelva a poner, ¿no? Y me pareció interesante empezar con esa imagen. Elena está en una ciudad desconocida, en un aeropuerto, delante de una cinta en la que giran las maletas, y ve que una desconocida, y aquí entra el otro personaje en el que yo hago pivotar la trama, una desconocida, la que ella ya había visto en Barajas, porque las dos tenían una maleta naranja, que es algo bastante peculiar, estaban en oferta en el Corte Inglés. Ella vio cómo está, ella ve entonces, está, y me pareció interesante, creo que por lo menos hacia mí me gusta escribir, ¿no? Buscar una escena que haga que el lector siga leyendo por curiosidad, y se me apareció esa escena. Esta desconocida se lleva su maleta, y Elena, en el medio de su gran dolor, lo que haría cualquiera si uno ve que otra persona se lleva su maleta es correr, detenerlo, agarrar la maleta.
1: Claro.
2: Elena deja que esta mujer se lleve la maleta y se lleva la maleta de la mujer. Y me pareció que con esa primera escena, que es apenas dos páginas, yo le mostraba al lector la situación de desamparo y de desesperación de Elena, ¿no? Es una mujer que quiere ser otra, es una mujer que tiene la ilusión infantil de que en esa maleta que se llevó la desconocida va a quedar todo el dolor.
1: Claro, es una hermosa metáfora. Fíjese, un hombre al que conocemos en Palermo y al que le preguntamos el nombre de una calle, una hija que es atropellada por un maldito coche de color amarillo, ¿cuánto de azar y de casualidad hay en la vida? ¿Y cómo se transmite, se traslada, se transparenta eso en el mundo de la literatura, María?
2: Pues para mí ese es otro de los grandes temas, ¿no? ¿Cuánto de azar hay en la vida? Hay hay una escena en la Ilíada, al comienzo de la Ilíada y en varios momentos, lo que hace Homero es poner a los guerreros de los dos lados luchando, y en un momento hay una gran niebla, ¿no? Una gran niebla, y entonces los dioses tiran y apoyan a los que quieren apoyar, ¿no? Y esa sensación de niebla, de no saber dónde estamos y de que hay otras fuerzas, para Homero eran los dioses, para muchos será Dios, o el Dios que cada uno tenga. Para mí esa fuerza es el azar o el destino. Es algo que no podemos manejar. Nos podemos imaginar la vida como un tablero de ajedrez, en donde si decidimos movernos para la izquierda o para la derecha, pues todo el resto de las piezas se van a mover de una manera distinta, ¿no? Eso es un poco la idea del azar, que no implica solamente una situación. Es decir, si tomamos una decisión, eso no tiene un impacto solamente en esa decisión puntual que tomamos, ¿no? Sino en todo lo que va a venir después. Bioy Casares decía una frase muy buena. Él se lamentaba de que tuviéramos tantas vidas posibles, pero solo pudiéramos vivir una. Sí. Y un poco esa es la idea central de la novela, ¿no? ¿Cuáles son todas esas vidas que puede vivir Elena? Y va a tener que elegir una. Y antes que eso, va a tener que volver a meterse en esa vida que ve pasar, ¿no? Que es el estado propio también de la depresión. Uno ve pasar las cosas y todo tiene un tono de incomprensibilidad, ¿no? No entendemos qué hacemos en el mundo, no entendemos cómo los demás se relacionan con nosotros y no podemos relacionarnos. Y así es Elena, es una especie de analfabeta emocional o discapacitada emocional, ¿no?
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1: María, siento una enorme curiosidad. Dígame, ¿cómo enfrentó usted una realidad tan dolorosa para que en el papel sonara con tanta veracidad?
2: Bueno, el desafío para mí, y para eso iba siempre a releer los grandes modelos, ¿no? Joan Didion, Annie Ernaux. El desafío es como contar el dolor o contar este dolor particular, sobre todo, es como caminar por una cuerda floja, ¿no? Como ser un equilibrista. Y hay que lograr el término medio entre la contención y la emoción. Y para eso hay veces en que menos es más, ¿no? Es decir, por eso normalmente, y esto no solo en esta novela que presentaba esta situación, pero también en El final del bosque y mis novelas anteriores, yo trato de que el lector entienda lo que está pasando mirando a la protagonista. Te daba de ejemplo ese momento en el que ella se lleva la maleta de la desconocida. Ella llega a Ámsterdam, se queda a veces como detenida delante de una manzana, ¿no? En su apartamento, y ahí pongo, por ejemplo, otra escena. Ella sale a la calle y se da cuenta que está descalza, ¿no? El dolor la tiene tan absorbida que no se da cuenta que tiene que calzarse. Los zapatos también son como un leitmotiv y un elemento que a mí me permite jugar en toda la novela, porque también la otra gran preocupación, además de mostrar el dolor para que el lector lo sienta, es que yo no quería que fuera una novela triste. O sea, yo quería que allí en esa historia apareciera el humor junto con el absurdo, apareciera el amor, apareciera lo sensorial. Ese fue otro trabajo, ¿no? Mi apuesta era que Elena, que yo decidí que fuera una ilustradora, porque eso me abría todo un mundo, ¿no? Lo que son los colores. Ella también va a volver a meterse en la vida a través de los colores, a través del arte, a través de la pintura, como cuando va al Museo Van Gogh y siente que ese azul que está mirando en los cuadros de Van Gogh la vuelve a conectar, ¿no? O las amapolas en el campo, ¿no? Los destellos de rojo hacen que vuelva a sentir, ¿no? Como si la pincharan. Entonces, yo quería trabajar el dolor de ese modo, porque si no, es por un lado abrumador para el lector y por otro lado aburrido. Entonces yo quería esa alternancia, ¿no? Esa alternancia en donde aparecieran la interacción con su amiga argentina psicoanalista que quiere protegerla, pero está un poco más alterada que ella incluso, y mostrar así, en realidad, las distintas relaciones humanas, ¿no? Mostrar, explorar el deseo, explorar cómo el deseo también es un modo de volverse a meter en la vida. Y esto es una preocupación que siempre tengo en las novelas, construir la novela como si fuera una novela policíaca. Es decir, que el lector tenga interés en saber qué pasó en el pasado, porque no sabemos hasta avanzado. Ella, Elena, siempre le ha dicho a su hija que su padre

0: murió ese padre al que la hija nunca conoció, ¿no? Entonces, queremos saber qué pasó en el pasado con ese hombre, qué va a pasar, si va a volver en algún momento, si se va a enterar que tiene una hija, que esa hija murió. Queremos saber qué pasa con la amiga y queremos saber qué pasa con ese otro personaje que se llevó la maleta. La maleta opera para mí, y eso es algo que me divirtió hacer. La maleta opera dentro de la novela como el MacGuffin para Hitchcock. Esa es una técnica del suspense, en donde dentro de una historia en donde hay suspense, hay un pequeño elemento, puede ser la bomba en las películas de Hitchcock, si explotará o no. En este caso es qué va a pasar con la maleta, porque sabemos que estas dos mujeres, que en algún momento volverán a encontrarse, cada una tiene la maleta de la otra, ¿no? Entonces, volviendo a tu pregunta, mi interés era trabajar todo esto junto, ¿no? Es decir, una trama, siempre me preocupa que haya historia, que el lector quiera seguir leyendo para saber qué va a pasar entre ellas dos, qué va a pasar con un amante puntual que tiene Elena, que también es un modo de entrar en la vida, y poner estos personajes en acción, ¿no? Esa es la maravilla de la literatura y de escribir, claro. Que uno es un poco un dios, ¿no? Uno pone y los hace relacionarse. Y sinceramente yo, hasta avanzada la novela, no sabía qué iba a pasar con dos personajes. Así que lo fui descubriendo mientras escribía.
1: Eso es una de las cosas más hermosas que tiene y anida en el mundo de la literatura, en su interior. Fíjese, de un dolor así, Elena, la protagonista de su novela, trata de zafarse a través del baile y del sexo. Dígame, ¿qué poderes terapéuticos tienen uno y otro?
0: Bueno, en el segundo creo que no le descubro a nadie gran cosa, ¿no? Que el poder terapéutico del sexo, supongo que todos, espero que todos los oyentes lo conozcan, pero el baile, que como lugar, y en especial el tango, que es por supuesto casi un lugar común, ¿no? Asociar el tango al sexo, a la sexualidad, es una disciplina realmente extraordinaria, y me voy a centrar en el tango porque el baile es muy amplio y bueno, y tiene distintas facetas, pero yo aquí en esta novela, como en todas mis novelas, yo trato de abordar una disciplina que a veces conozco bien y otras veces no, investigo un poco, ¿no?, para plasmarla. Por ejemplo, en El final del bosque, la protagonista es editora. Pues yo también soy editora, pude usar ahí mi conocimiento, que para mucha gente es un misterio lo que hace un editor, ¿no? Y aquí en este caso quise abordar el mundo de la ilustración, el mundo de la pintura y el mundo del tango. Y me interesaba mostrar de qué manera el tango, además por otra parte había una similitud, porque el movimiento de los zapatos al bailar tango se asemeja mucho al movimiento del pincel, ¿no? Al pintar. Y el tango es una disciplina que permite algo que creo que ninguna interacción entre dos personas lo permite de esta manera, que es conocer profunda e íntimamente a una persona, un desconocido, en 12 minutos. Es muy interesante el sistema de las milongas, que las milongas son los lugares donde se baila tango. Entonces, las personas van allí, generalmente cada una por su cuenta, bailan con un desconocido o un conocido 4 tangos, eso es aproximadamente 12 minutos, y ese intercambio de 12 minutos permite a las dos personas tener un conocimiento tan profundo de la otra persona, de si es brusco, de si es tímido, hablo en masculino, pero no solamente bailo, por usar mi caso, con hombres, ¿no? Si es brusco, si es aburrido, si es torpe, si huele mal, si es ansioso. Esa información que tenemos en 12 minutos no la conseguiríamos ni en 10 citas de estas de Tinder, ¿no? Y además, el tango implica una invasión sensorial para la persona muy amplia, porque tenemos el movimiento del cuerpo, la música, el olor, el tacto, es realmente como un chute de emoción, ¿no? Y luego nada, luego uno se va a sentar, ¿no? Es como si fuera una historia de amor, una microhistoria de amor cada tanda. Y eso me pareció muy interesante de plasmar ese mundo, de lo que son las miradas, de cómo se invita a bailar, de qué significa que la mano se ponga sobre la tela o sobre la piel de la mujer en la espalda. Todo eso era algo que me parecía interesante de contar. Y una cosa que pensé después de escribirla y que pienso, de hecho, es qué diferencia hay entre este baile tan especial, que además, al ser un baile difícil, no es como la salsa o no es como ir a bailar a una discoteca, al ser un baile difícil y codificado, es muy terapéutico porque implica una autodisciplina. Uno va perfeccionándose y conociéndose a través del baile. Te pongo un ejemplo. Yo soy por naturaleza ansiosa. Entonces, cuando empecé a bailar, mi impulso era avanzar, ¿no? Avanzar, no esperar a que me hicieran avanzar. Y poco a poco me fui como modulando en esa ansiedad y aprendí a disfrutar del estar quieto. Pero este aprendizaje, y aquí voy, lo fascinante es que es un aprendizaje que uno no puede hacer solo. Y lo pongo en contraste con, ahora está tan de moda, la meditación, el yoga, la gente va y se retira y se centra en sí mismo. Y no niego las ventajas, por supuesto, yo misma meditar no porque no lo consigo, pero sí hago yoga. Pero lo que quiero decir que el yoga, la meditación, son actividades o disciplinas en donde las personas se encierran en sí mismas. Y no me deja de parecer, de hecho, ahora mismo estoy escribiendo sobre ello, algo un poco narcisista, ¿no? Es decir, yo me meto en mí y trato de serenarme y de encontrar la paz para mí. Mientras que el tango es algo social, ¿no? Algo que se hace de a dos, o uno va a un lugar con muchas personas e interactúa con muchas personas. Y creo que eso tiene una implicancia distinta.
1: Claro, usted es una consumada bailarina de tango. Cuando baila con un hombre, ¿quiere decirme que en 12 minutos es capaz de hacerle una radiografía casi completa de él? ¿O queda algún margen para la sorpresa?
0: Por supuesto, siempre queda margen para la sorpresa y digo esto de una manera un poco también exagerada, pero sí me parece fascinante eso, ¿no? Ese poder de conocimiento al que uno llega a través del sexo, que era la otra variable de tu pregunta. Pero claro, es mucho más complejo irse a la cama con alguien, ¿no? Tiene que mediar muchas más cosas, en fin. Bueno, dependerá para quién, para mí, por lo menos. En cambio, el baile es muy natural. Está totalmente aceptado esa investigación del otro por tan poco tiempo.
1: Hasta en los momentos más dolorosos, María, es una fortuna, es una suerte hallar cerca de nosotros personas que nos quieren y que nos protegen. Elena, la protagonista de su novela, tiene la inmensa fortuna de tener cerca a su amiga Rosa y algo más lejos a su padre, que vive en Buenos Aires. Usted escribe: papá era la única persona en el mundo que me llamaba nena. Eso, muchos padres lo sentimos de esa forma, efectivamente. Cuénteme, esos dos protagonistas, ¿qué papel juegan en su texto?
0: Me gusta que lo señales porque son como los, primero, son los otros dos personajes argentinos, ¿no? Y uno, son casi antagónicos, en el sentido de que Rosa, la amiga, es totalmente invasiva. Y ahí también, por centrarme en Rosa, me interesó mucho, me interesa mucho la amistad femenina, ¿no? Me recuerdo el impacto que me dio leer El amigo estupendo, Elena Ferrante, ¿no? Que es ver todos esos matices de la hasta competencia femenina. No quiero hacer spoiler, pero Rosa, de algún modo, también era rival de ella en el amor de su hija, ¿no? También era rival de ella o es rival de ella con los hombres. Pero al mismo tiempo es Rosa la que la salva, es Rosa la que la protege. Entonces, Rosa era una figura muy particular. Un poco ellas dos tienen esa relación casi Lina Lenú, ¿no? De una sólida, pero también con sus propias falencias, y la otra muy, muy frágil, ¿no? Que sería Elena. Y el padre es como una presencia lejana. El padre sigue viviendo en Buenos Aires y no es invasivo, solo hace algunas preguntas alguna vez, y hay un momento en el que estalla a llorar. Y yo quería que ese momento, cuando sucede a través del teléfono, que cuando ella habla con el padre y siente que el padre se pone a llorar, que ese momento fuera tan devastador para el lector como era para mí, a veces escuchar a mi padre desde Buenos Aires llorando, ¿no? Y yo desde Madrid. Esas dos figuras son muy importantes.
1: Y Lina, ¿hay una solidaridad entre las personas que lo han perdido casi todo?
0: Bueno, también no vayamos a hacer mucho spoiler. A mí lo que me interesaba, y esto también es como una técnica que yo persigo, es que los personajes al lector le muestren distintas caras, que los personajes evolucionen, que tú creas que va a pasar algo con Lina y luego pasa otra cosa, ¿no? Incluso, y esto por primera vez, me permití explorar un poco el deseo lésbico, el deseo de Elena por Lina. No quiero decir mucho cómo va a terminar. Y en paralelo de esa relación que es misteriosa, que tiene hasta un punto muy oscuro en algún momento, hasta que la propia Elena tiene temor de esa mujer, estuviera, circulara a la par de la relación con ese hombre con el que ella se cita cada semana, ¿no? Pero sí, la relación con Lina tiene muchos matices y bueno, y ojalá a los lectores les guste descubrir esos matices.
1: Fíjese, ahora llega a las librerías a través de la editorial Almadía, Las vidas de Elena, que es un texto extraordinario, emocionante, lo decía desde el principio, pero aún tiene vigencia el último premio Café Gijón, está editado en Siruela y se titula El final del bosque, que es otro texto extraordinario, firmado por usted. Dígame una cosa, María, ¿cómo se parecen las novelas que escribimos cada uno?
0: Pues yo creo que uno se muestra absolutamente en lo que uno escribe, e incluso buscando historias distintas, porque una cosa importante para mí es que yo no busco temas, ¿no? Eso lo decía muy bien Borges, como todo. Borges lo ha pensado todo mejor que cualquiera de nosotros. Él, en un libro maravilloso que es El aprendizaje del escritor, decía: el escritor no se tiene que preocupar por los temas, porque los temas van con él. O sea, no, a cada persona le interesan determinadas cosas. En mi caso, las relaciones humanas, el amor, el destino, la muerte. Y entonces las distintas historias que se me aparecen, porque yo me concentro en pensar historias, ¿no? En pensar qué le pasaría a una persona determinada si tal cosa, ¿no? Si se le muriera la hija. Sí, en el caso del final del bosque, pues sí, hay un accidente del que puede ser culpable. Y entonces, las novelas se parecen indefectiblemente, incluso mis libros de relatos, incluso La mujer de Isla Negra, que es una novela que escribí sobre Neruda. Yo creo que se parecen en esa voluntad de emocionar y de entretener. Para mí son las dos grandes objetivos, y demostrar esos personajes que van evolucionando, que van, si lo he hecho bien, sorprendiendo al lector y que no están fijos, ¿no? Esa idea de las relaciones humanas y las personas como componentes químicos, ¿no? Que funcionan de determinada manera. Entonces yo creo que se parecen en eso, ¿no?
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1: María Faste, ¿usted qué es más? ¿Escritora o editora?
2: Bueno, afortunadamente no tengo que elegir. De hecho, cuando una vez en mi vida, hace unos 25 años, decidí no. Me tomo un año sabático, dejo la edición y me dedico a escribir, pues a las dos semanas estaba... por otra parte, fue así como llegué a España. Lo cuento brevemente, en la época del Corralito en Argentina, cuando todo el mundo era despedido en la editorial, yo estaba ya en Alfaguara, Santillana, y quedaba quedaba yo sola y mi jefe. Pues decidí tomarme un año para escribir y que quedara la editora que trabajaba conmigo, pero a las dos semanas fui y le pregunté a mi jefe si quizás en España podrían necesitar a alguien, y así llegué a Madrid a dirigir la colección de clásicos del país, y bueno, y después ya seguí como editora. Pero no puedo elegir, y me parece que es un privilegio enorme tener un oficio tan bonito como el de editora, que me fascina, que me absorbe todo mi tiempo, y al mismo tiempo escribir sin ansiedad. Todo el mundo piensa que soy demasiado prolífica, tengo que avisar que esta novela ya estaba escrita antes, ¿no? Pero quiero decir que las novelas se van escribiendo mientras uno vive, mientras uno trabaja en otra cosa, y bueno, yo tengo la suerte de trabajar en otra cosa que me fascina, en donde además aprendo mucho también para mi escritura, porque tengo la suerte de trabajar con grandes escritores. Soy las dos cosas, soy como Dr. Jekyll y Mr. Hyde.
1: Por cierto, hace no mucho anduvo usted por Italia en una ensoñadora residencia para creadores, urdiendo su próximo texto, su próxima novela. Dígame, ¿cómo de bueno es tomar distancia de nuestros hábitos más cercanos a la hora de crear, a la hora de escribir?
2: Es maravilloso. Eso sí debo decirlo, que me encanta mi trabajo y compaginar las dos cosas, pero yo me tomo como islas de tiempo dentro del año, y he tenido la suerte de, como decís, de poder ir a esta residencia para escritores en la Toscana, en medio de unos viñedos. Estaba en la habitación de Chatwin, de Manuel Carrer, en fin, y poder despejar la cabeza y saber que tengo 2 semanas, 3 semanas, solo para pensar en lo que estoy escribiendo, es increíble, es porque las ideas se encadenan unas con otras, ¿no? Eso me dijo una vez Bambil, cuando yo le decía, ¿cómo hace para hacer esas descripciones tan precisas? El secreto es la concentración. Y sí, es algo maravilloso para un escritor poder tener esas islas, ¿no? Yo ya voy con un trabajo avanzado y allí todo fluye. Ha sido maravilloso, sí.
1: Escuchen bien, el título de la novela se titula, lleva por nombre Las vidas de Elena, está editada en Almadía, que es una editorial a la que le tenemos mucho aprecio en este rincón de la radio, y está firmada por una de nuestras escritoras favoritas, por María Faste. Escritora y editora, por cierto, en Alfaguara acaba de publicar ahora mismo, María, los cuentos completos, los ensayos, la poesía de una de sus referencias continuas, que es Jorge Luis Borges. María, ha sido un placer tenerla esta noche en La mirada desatada.
2: Muchísimas gracias, un placer para mí también, sobre todo. Gracias. Hasta la próxima.
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1: Marcel Duchamp aseguraba que Buenos Aires no existe. Y es una metáfora hermosa porque en realidad la ciudad se desdobla en tantas personalidades que es difícil hallar su centro de gravedad, sus rasgos más inconfundibles, aquello que la hace única y distinta a la vez del resto. Buenos Aires es Madrid y París y Londres y Palermo y Nueva York y hasta un poco Ciudad de México y Lima y Río y Montevideo. Hay una idea fragmentaria de Buenos Aires. Vivía en ella la sombra de los grandes músicos de tango, el bestiario de los tótem de la literatura, la alargada huella de Borges, Cortázar o Victoria Ocampo, la rutilancia de Corrientes y sus librerías siempre abiertas, las tardes interminables en Palermo, el paseo lento por San Telmo o la elegancia silenciosa en los cafés de Recoleta. Esa urdimbre fragmentaria, esa esquina inaplazable que elaboramos de las ciudades que conocemos, ha estado presente en nuestra primera hora en La Mirada Desatada. Y aunque Buenos Aires nos mate, siempre, siempre hay un tren que nos devuelve a Madrid, que como todos ustedes saben, es la novena provincia de Andalucía.
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3: Primera reacción del gobierno marroquí sobre la crisis migratoria después de 4 días. Admite en un comunicado que el éxodo no ha sido espontáneo y culpa a las mafias que trafican con migrantes, a la desinformación de las redes sociales y a una interpretación errónea de la limitación del Tribunal Supremo a las devoluciones en caliente que ha alentado, dice, las salidas. El ministro de Exteriores marroquí maneja cifras inferiores a las españolas. Calcula en 40.000 los llegados a Ceuta y en 1.100 los que han cruzado a Melilla. Reconoce 11 muertos en su territorio. De momento hay 72 cadáveres recuperados en el lado español. Los buzos de la Guardia Civil seguirán buscando hoy posibles fallecidos en aguas ceutíes si el estado de la mar lo permite. Anoche el ejército seguía trasladando en camiones a inmigrantes a la frontera.
4: Mira, y se van llenos.
3: Más asuntos. El puerto de Algeciras ha batido este domingo su récord del verano en la operación Paso del Estrecho, con más de 39.000 pasajeros trasladados en un solo día y 10.000 vehículos embarcados entre Algeciras y Tarifa. Los vehículos que han llegado sin billete al puerto tarifeño no han podido entrar y han sido derivados al de Algeciras. Informa Patricia Zarandieta.
5: Los puertos de Algeciras y Tarifa siguen operando con el sistema que permite a los pasajeros embarcar en el primer barco disponible sin importar la naviera que emitió el ticket. Lo ha explicado en Canal Sur Radio el portavoz de la Autoridad Portuaria de la Bahía de Algeciras, Manuel Sánchez de Alcázar.
6: Se mantiene la tónica de entrada fuerte entre 500 y 600 vehículos la hora. Se mantienen las medidas especiales establecidas por el Comité Director, sobresaliendo entre estas la activación de la intercambiabilidad de billetes en la línea Algeciras Tánger Med.
5: Esto implica además que los ferries no están embarcando camiones para agilizar así el transporte. Dada la elevada ocupación en Algeciras, se recomienda agilizar el viaje llegando al puerto con el billete cerrado.
3: Y este es el estado de los incendios en Andalucía. Siguen activos 2 en Algeciras, 2 fuegos de vegetación declarados a las 8 de la tarde que han obligado a cortar la A7 sentido Tarifa, en sentido decreciente. Efectivos del Infoca están apoyando a los bomberos del consorcio de Cádiz. Y el de Moguer en Huelva y el de Aznalcázar en Sevilla están ya bajo control y los servicios de extinción trabajan ahora en su remate. Donald Trump ha anunciado esta noche nuevas conversaciones hoy lunes con Irán, después de haber suspendido los ataques masivos que tenía previstos para este domingo. Dice que el acuerdo para reabrir Hormuz y desnuclearizar Teherán está cerca, un anuncio que ya ha hecho otras veces. Ahora estamos hablando con ellos, la negociación comienza mañana por la tarde, así que vamos a ver si podemos alcanzar un acuerdo sobre Hormuz y sobre la desnuclearización. En paralelo, Irán está negociando con Omán la gestión del estrecho de Hormuz sin tener en cuenta a Estados Unidos. Los termómetros marcan hasta ahora 20.